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0: Gracias.
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3: Tomamos contacto rápidamente con una de nuestras unidades móviles en la región metropolitana, Jaime Sepúlveda.
4: Sí, son distintas calles anegadas que se registran en estos instantes en nuestro recorrido que aún continuamos desarrollando en la zona sur de la región metropolitana, en donde escuchábamos a distintas autoridades con respecto a los trabajos que se están generando en estos instantes. Una situación puntual que se está registrando en estos instantes en la comuna de San Bernardo está en plena investigación para determinar si está directamente relacionada con este sistema frontal. Hasta el instante se maneja información muy preliminar que específicamente en el sector de San José con Avenida Portales, en este lugar en donde se encuentra un paso bajo nivel anegado, habría preliminarmente una persona en el interior. Esta es una situación que está siendo investigada en estos instantes, por lo cual se está a la espera de instrucciones por parte de la Fiscalía, pero también la concurrencia tanto de personal de bomberos o el grupo de operaciones policiales especiales de carabineros para confirmar o descartar la presencia de una persona al interior de este lugar. Como lo decíamos, es una información que está en estos instantes en pleno desarrollo y se va a confirmar posteriormente al trabajo de los equipos especializados y que dentro de los próximos minutos se podría entregar algún tipo de información más clara y concisa con respecto a este hecho. Y como escuchábamos hace algunos instantes al subsecretario del Interior, determinar si estaría o no directamente relacionada con el paso de este sistema frontal acá en la región metropolitana. Por lo cual son situaciones que están en pleno desarrollo, que se van a confirmar, por lo cual hay que esperar el trabajo directamente de los equipos especializados, específicamente en la comuna de San Bernardo. 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
3: Vamos ahora a la región de Valparaíso. El CESFAM Eduardo Frei de Villa Alemana sufrió un anegamiento por el sistema frontal. Fabián Corrotea, de Radio Bio Bio de la región de Valparaíso, nos cuenta más.
5: Sí, es información en completo desarrollo a esta hora de la noche en la comuna de Villa Alemana a raíz del sistema frontal. Bomberos atiende una emergencia en el CESFAM Eduardo Frei, esto es en calle Rivadavia con Santa Margarita, a raíz del anegamiento justamente del patio de este consultorio. Es información en completo desarrollo a esta hora de la noche, en donde ya comienzan a registrarse algunas afectaciones en cuanto a la importante caída de agua que ha dejado el sistema frontal hasta el momento en la región de Valparaíso. Más de 50 milímetros en algunas comunas es el registro que se lleva a esta hora de la noche a raíz del sistema frontal. En este caso, en Villa Alemana, bomberos atiende entonces esta situación en cuanto al anegamiento del patio del consultorio del CESFAM Eduardo Frei en la comuna de Villa Alemana. 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
3: Y ahora vamos a revisar información política. Sigue en desarrollo la reunión entre el presidente Kast y el Partido Nacional Libertario. Desde Cerro Castillo nos informa Benjamín Duque.
6: Sí, nos encontramos en el Palacio Presidencial de Cerro Castillo, acá en la comuna de Viña del Mar, en el marco de esta reunión entre el presidente de la República, José Antonio Kast, y también parlamentarios del Partido Nacional Libertario, encabezados por el presidente de la colectividad. Estamos hablando de Johannes Kaiser. Sin lugar a dudas, lo más relevante de esta reunión tiene que ver con la discusión del presupuesto 2027 presentado por el Ejecutivo, instancia en la que el partido liderado por Johannes Kaiser ha planteado una serie de reparos y exigencias respecto del gasto público. Desde el Partido Nacional Libertario valora el enfoque de austeridad general del proyecto, pero eso sí es importante resaltar que consideran todavía es necesario profundizar en los recortes, particularmente en lo que califican como un gasto político o ideológico. Entre sus principales planteamientos está eliminar o reducir fuertemente el financiamiento de programas relacionados con género e identidad de género que se encuentran distribuidos en diferentes ministerios, argumentando que se trata de iniciativas que están ideologizadas. Además, han solicitado reducir de manera sustancial e incluso dejar sin recursos el presupuesto destinado al Instituto Nacional de Derechos Humanos, algo que se suma a la crítica al tamaño del aparato estatal. Desde la colectividad sostienen que el gasto administrativo continúa siendo demasiado elevado y han insistido en su propuesta de reducir el número de ministerios desde los actuales 25 hasta 9. Vamos a estar lógicamente atentos al desarrollo de esta reunión entre el presidente de la República, José Antonio Kast, y el Partido Nacional Libertario acá en Cerro Castillo. Desde la región de Valparaíso, Bio Bio, la radio.
3: El diputado... diputado Marco Antonio Sulantay pidió ampliar la investigación por las nuevas inconsistencias detectadas en Codelco. Sebastián Catalán nos cuenta más.
7: El diputado de la UDI e integrante de la Comisión de Minería, Marco Antonio Sulantay, pidió ampliar la investigación parlamentaria por las nuevas inconsistencias detectadas en las cifras de producción de Codelco. El parlamentario sostuvo que estos antecedentes podrían dar cuenta de una situación más amplia y sostenida en el tiempo. La nueva arista apunta a eventuales duplicidades en la contabilización de producción entre las divisiones Ministroales y Salvador durante 2024 y 2025, lo que podría haber inflado artificialmente los números reportados por la estatal. Sulantay planteó que la Comisión Especial Investigadora debe incorporar estos nuevos casos y extender su periodo de funcionamiento para profundizar las diligencias. Además, advirtió que si las conclusiones permiten advertir eventuales responsabilidades de carácter penal, solicitará que los antecedentes sean remitidos al Ministerio Público para evaluar una investigación criminal. 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
3: 23 horas con 6 minutos, hasta acá la revisión de las noticias. Gracias por informarse con nosotros. Sigan compañía de la radio, estamos muy atentos a todo lo que está ocurriendo con el sistema frontal. Que estén bien, muy buenas noches.
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9: Seguimos muy atentos en la previa del partido de Chile. Vamos a estar un ratito más con el partido de Chile con México, selección. Recuerde usted, 23:30 ese partido, pero por ahora estamos enfocados en la situación del sistema frontal. Nos están escribiendo muchos auditores al WhatsApp de la radio. Algunos, de hecho, nos están pidiendo que digamos que deberían suspender las clases el día de mañana porque va a estar muy complejo el tema de las calles, los anegamientos. Recordemos que el sistema frontal va a seguir al menos hasta las 3 de la mañana acá en la región metropolitana. Algunos piensan que podría ser eventualmente así.
10: Lo que ocurre, Rodrigo, es que no todas las comunas se percibe de la misma forma. O sea, uno está recibiendo noticias que la comuna de Las Condes, por ejemplo, está complicado la situación, en Pirque lo mismo. Pero hay otras comunas que, por ejemplo, la comuna de Providencia no se ve tan afectada. Porque la comuna de Ñuñoa tampoco, por lo que al menos en lo que recibimos en cuanto a mensajes de nuestros auditores, ¿no? Que muchas veces son muy buenos cronistas, ¿eh? Todo esto. Por ahora, bueno, esto el subsecretario Máximo Pavel lo ha descartado. Mañana va a haber clases normales, por ahora es el último reporte que tenemos.
9: Sí, nos dicen acá, por ejemplo, lo blanco con la cartera imposible cruzar, dice, por lavar y unos canales de regadío, y si salieron está peligroso, sin iluminación, nos dice Juan Peña, inundado el metro La Cisterna, atención, esto es lo que nos están escribiendo auditores a esta hora, aguas servidas adentro y afuera del metro, no se puede cruzar, nos escribe Michel.
10: Está complicado.
9: Inundado esto. El metro La Cisterna también. Dice, están preguntando a qué hora llega la luz a algunos sectores. La verdad que el tema de la luz ha sido llamativo al suministro eléctrico, porque más del 99% está con suministro eléctrico normal, sin problemas. Hay un porcentaje no tan alto para las lluvias, uno podría pensar que es mucho más. Claro. De hecho, hemos estado haciendo el recorrido, bueno, la hora anterior hemos estado haciendo el recorrido por varias comunas, incluso con subsecretarios, con el gobernador, y la verdad es que está dentro de todo, sí, salvo algunos detalles, por ejemplo, algunas quebradas, nos decían por ahí en San José de Maipo, que pareciera ser la zona más compleja, en Valparaíso, Remoción, también nos hablaban de eso, algunos canales también, bueno, la verdad es que está algunas situaciones ahí puntuales, más que todo, ¿eh?
10: Sí, digamos que le mandamos un abrazo muy grande a la gente de Red Sur y la Red Sur y el Carbón de Lota, Radio El Carbón de Lota ya está conectado, está enlazado ya para el partido de la selección. Ah, tenemos en contacto entonces a la gente de Red Sur y Carbón de Lota ya lista para el partido de la selección que comienza en un ratito, en 20 minutos más.
9: Sí, mira, Mario nos escribe y dice, buenas noches, acá en la ruta 5 Norte, cortada en dirección sur y norte, altura, paso superior, El Negro, accidente, camión volcado, además, llueve muy fuerte entre Los Vilos y Pichidangui. Lo decíamos, es desde la región de Coquimbo,
10: Claro.
9: Hasta la región aproximadamente, bueno, pasando por la región metropolitana, la región de O'Higgins, la región del Maule también, tenía algunos inconvenientes. Viajando desde el sur a Santiago, solo llueve hasta Graneros, dice Rancagua, Rengo, San Fernando, nada de lluvia. Saludos Guillermo, que nos está reportando a esta hora. Hola, soy de Ñuñoa, límite con Providencia, acá está súper inundado. Si bien el agua no está entrando a las casas, pero a los escolares que tienen que ir al colegio están súper complicados. Eso es lo que nos está reportando
10: sí,
9: los auditores.
10: Sí, el último reporte fue el del subsecretario Máximo Páez, hace un ratito, hablando en Biobío la radio, todavía no se suspenden clases para mañana, al menos el último reporte. Situación normal, habló el subsecretario de Interior, así que nos quedamos con esa última impresión. Si hay alguna noticia nueva, por supuesto, se enterará en Biobío la radio.
9: Sí, también nos están escribiendo, bueno, de muchas zonas que están afectadas a esta hora. Por ejemplo, nos dicen acá también, corte de electricidad, Recoleta, sector Cerro Blanco, Santos Dumont y Avenida La Paz. Buenas noches, estamos sin luz domiciliaria. Ernesto Valdés, comuna de Padre Hurtado, compañía CGE, no tengo, y dice que tiene a su mamá, bueno, ella está postrada y que tiene esta complicación. Bueno, por ahí un alcalde nos decía que estaban preocupados también por los electrodependientes, también cuando cuando no hay luz, ¿no? Dice también acá, la intermodal de la cisterna, aguas servidas por todo el piso. Eso sí es llamativo, nos están mandando un video también, lo que ya habíamos mencionado. La verdad que está, claro, agua servida dentro del metro y afuera también, ¿eh? Esto sí ya es complicado.
10: Kennedy inundada a la altura del Alto Las Condes y cruce Camino al Alba con a poquito aquí en la estación Los Dominicos.
9: Sí, sí.
10: De lado a lado el agua, o sea, la comuna de Las Condes, complicación total y absoluta, no solo ya en calles, sino en avenidas.
9: Y estamos a esta hora con el alcalde de Huechuraba, Max Luksic, a quien le agradecemos. ¿Cómo está, alcalde?
11: Hola, buenas noches, Diego, Rodrigo. Muy bien, ¿y usted?
9: Muchas gracias por recibir el llamado. Queríamos preguntarle justamente cómo estaba su comuna, cómo estaba la situación hasta ahora por este sistema frontal.
11: Bueno, acá estamos desplegados con todos los equipos municipales, que quiero agradecerles por la gran labor que han hecho. Hicimos todo lo posible, digamos, en lo preventivo, pero por supuesto que toda esta lluvia ha sido más compleja. Estamos con algunos puntos críticos y también históricos, como es Punta Mocha, Santa Rosa, Mejillones, ahí en Los Libertadores, pero estamos ahí trabajando con nuestras motobombas, sacando el agua, preparándonos para que mañana podamos tener todas las vías despejadas, pero con todo el equipo desplegado y acá trabajando para nuestras vecinas y vecinos. Por supuesto, por si nos están escuchando los vecinos, tenemos las líneas colapsadas el 14 y 17 y estamos intentando hacer todo lo posible para traer sacos y ayuda, digamos, a las casas.
9: ¿Calles anegadas, alcalde?
11: Por ahora hemos tenido solamente dos casas que lamentablemente se le derrumbó el techo, una, digamos, en el Almendral, la otra acá por la última hora en la Vincoya, y estamos ahí yendo a apoyar a la familia y con lo que tenemos acá a disposición.
9: Usted decía cuando empezábamos la conversación que hicieron algunas cosas preventivas, ¿no? Pensando, la verdad que el temporal ha sido bastante más fuerte, este sistema frontal. ¿Esos puntos que ustedes pensaban críticos tienen complicaciones? ¿O son otros?
11: No, por supuesto, pero ahí el trabajo que hemos hecho es con Hidrojet, limpiar los sumideros, los colectores de agua lluvia, e hicimos todo ese trabajo previo, por supuesto nunca es suficiente, y seguimos ahí pidiendo también la ayuda de los vecinos, que cuando también no boten la basura en la calle, porque al final eso tapa, digamos, los mismos sumideros, así que se ha hecho por lo menos un trabajo, y bueno, vamos a ver cómo aguantamos, digamos, esta noche, ya dado que por lo menos lo que he escuchado que va a seguir lloviendo de esta manera hasta la 1, hasta las 2 de la mañana.
9: Sí, efectivamente, hasta las 13, dice alcalde. El tema de las clases, porque yo le digo, esto no es exclusivamente con Huechuraba, digo, en general, porque no se ha dicho, lo han dicho autoridades, sí que por ahora no habría suspensión de clases, no por el tema tal vez de la lluvia, sino por anegamientos de calles y salidas. En el caso de ustedes, ¿tienen pensado algo, comunicar esta información para ver si se pudieran eventualmente suspender las clases?
11: Nosotros por ahora no teníamos en la mira suspender clases, tenemos hasta buses disponibles para ir a buscar a los niños, digamos, para que lleguen a clases. Por lo menos los puntos críticos no están afectados la escuela, pero bueno, vamos a seguir monitoreando la situación y si llega el momento haremos una comunicación, pero por ahora las clases siguen y vamos a estar colaborando con buses. También digamos, las casas que están a la ladera de los cerros, especialmente las tomas, hemos estado también monitoreando. Yo personalmente me fui a dar una vuelta, no teníamos repulsión de masa, ha funcionado bien también el trabajo preventivo que hemos hecho en los mismos cerros, así que, pero seguiremos monitoreando la situación toda la noche.
9: Y quedaremos atentos nosotros y le queremos agradecer a alcalde Max Luksic, alcalde de Huechuraba, cualquier cosa que necesite, estamos en contacto.
11: No, y muchas gracias a ustedes por este y por también a los vecinos ahí que se acuerden 14 y 17 y estamos a disposición ahí para solucionar los problemas.
9: Muy amable, ¿eh? Un
10: abrazo.
9: Que esté muy bien.
11: Muchas gracias.
9: Gracias, ahí está. Bueno, hemos hecho un recorrido, pues tenemos auditores también que nos están mandando algunos reportes.
10: Por ejemplo...
9: ¿Escuchamos, te parece?
10: Ah, sí, algunos grabados, otros que después lo leemos.
12: Dale. Hola, Radio Vivo Vivo, desde la comuna Pedro Aguirre Cerda, Avenida Los Valles, desde la Ruta 5 al Poniente hasta General Velázquez. Es un río.
13: Hola, buenas noches, Radio Vivo Vivo. Quería saber si nos podían ayudar con... un corte de luz generalizado que tenemos acá en la comuna de Recoleta y creo que llega hasta Independencia. Está cortado por todo Avenida Recoleta, Santo Dumont, cruza por Avenida La Paz, hasta Independencia.
10: Sí, aquí, mira, el Tobalaba, en Peñarolén, Tobalaba entre Grecia y Los Presidentes es un mar. Un mar, ahí hay un auditor que nos mandó un video. Está recorriendo con su vehículo, desconozco si es un automóvil o una camioneta, pero realmente es un mar, ¿eh? Sector de Las Condes sin luz también nos van reportando muchos auditores, el más 569-9200-7888.
9: Sí, Kennedy inundado, altura Alto Las Condes también, que es otra comuna que está muy, muy afectada y que nos han reportado también los auditores. Vamos a seguir monitoreando esta situación, sí. Por supuesto, no la vamos a dejar de lado, vamos a estar muy atentos. Tenemos la transmisión ahora del partido de Chile con México. Pero usted nos puede seguir escribiendo más 569-9207-888. Estamos trabajando con nuestro departamento de prensa y todo el equipo de la radio para tenerlo plenamente informado respecto de esta situación.
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15: Aparecieron muchas versiones. Él, por un tema personal, tomó la decisión de dejar la convocatoria. Yo me enteré el día después del partido con Estados Unidos en la mañana y ya nos fuimos a entrenar. Él entrenó y a la vuelta ya él decidió quedarse para poder irse a Inglaterra.
16: El grupo en ese sentido respeta una decisión personal. Yo no voy a entrar en algo que tiene que aclarar Marce. Nosotros simplemente, como te digo, estamos convencidos de lo que estamos haciendo. Lo queremos mucho, sinceramente.
15: Si hubiésemos clasificado al Mundial, probablemente no estaría yo acá y estaría en Croacia con la Sub-17 acompañando a Ariel. No es algo que yo he elegido, es algo que he llegado circunstancialmente y el que se haya extendido el interinato ha sido única y exclusivamente por todo este cambio de la federación con la NFP.
17: Hoy en esta convocatoria he traído mucha gente joven, he traído gente que creo que tiene talento y bueno, me ha servido mucho este tiempo para poderlos ver, para poder saber cómo se comportan, así que muchas cosas positivas de esta fecha FIFA, a pesar de que no se han dado los resultados como uno hubiera querido.
15: Hay una cosa que es muy clara: el proyecto no soy yo, no es la gente que acá nos rodea, el proyecto son los jugadores. Todo esto está hecho solo para los jugadores. En la medida que salgan jugadores que puedan jugar la selección, ahí ese es el trabajo.
10: Hola, hola, ¿cómo están? Bienvenidas, bienvenidos al fútbol. La selección chilena enfrenta a la mexicana, podríamos decir en condición de visita, aunque se juega en Estados Unidos, mucho hincha.
18: del tricolor mexicano, presente en Los Ángeles, en el Memorial Stadium de Los Ángeles, donde se ha rendido incluso la llama olímpica para recibir a ambas selecciones. Hoy comenta Rodrigo Reed, nos acompaña en la información Diego Osorio y, por supuesto, en la locución comercial, como siempre, Don Osvaldo Lutzinger.
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18: La selección mexicana viene de un mal inicio de la mano de Rafael Márquez. No ha conseguido triunfo todavía el equipo que hoy salta a la cancha vestida de blanco, pantalón verde, medias blancas, morado completo para el meta Padilla. Ya estaremos dando a conocer las formaciones antes. Rodrigo Reed en la previa del partido.
9: Sí, bueno, comentar que vamos a estar muy atentos con el sistema frontal, eso lo habíamos dicho. Y decir que si usted escuchó el prólogo, hay poquito de fútbol y mucho de todo lo que rodea a la selección chilena, particularmente con la salida introspectiva, diría yo, de Marcelino Núñez de la selección. Tenemos que escuchar la otra parte, esto es así, para más o menos ecualizar y ver cuál es la situación real, porque lo que contó Nicolás Córdoba es su visión. Pero bueno, claramente no es una buena señal para esta selección, que se supone tiene que estar más unida que nunca, buscando jugadores. Bueno, ahora hay algunas novedades respecto de lo que se hablaba en la previa del equipo que va a presentar entonces en este último partido. Recordemos que Chile va a enfrentar ahora un rival que, como lo decías tú, Pancho, no le ha ido bien, ha empatado dos partidos, no, bueno, con Colombia, con Perú, sin jugar también, perdió 3-0 con Estados Unidos, y eso lo tiene bien, bien dolido a los mexicanos, sobre todo, que me da la impresión que quieren sacarse la espina con Chile, porque además todavía, cada vez que se enfrentan, recuerdan ese 7-0 de Copa América, ¿te acuerdas? Entonces, hay una rivalidad, creo yo, que se ha generado en un partido que vamos a ver si le resulta o no, porque al menos sé que no es tan importante el resultado, pero volver a perder no sería una buena señal.
10: Ese 7-0 en Santa Clara de la Copa América.

0: Vamos a ver si se convierte en interino o definitivamente pasa a ser el técnico con mucha gente en el estadio, Pancho.
1: Sí, cerca de 40.000 espectadores en este recinto que tiene una capacidad de 93.000. Recibe los aplausos, la emocionante despedida de Guillermo Ochoa, el Memo, el portero histórico de esta selección mexicana, cuyo once conoceremos después de escuchar a Don Osvaldo.
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1: Claro, y antes de conocer la formación mexicana, yo sé que usted está expectante, sé que usted quiere conocer cómo sale a jugar Chile en el Memorial Stadium de Los Ángeles. Este es el once estelar del Nico Córdoba de cara a este compromiso amistoso frente a México. El portero número 12, Lorenz Vigorú.
0: Muchos decían que podía ser Brian Cortés, ¿eh?, el que venía para utilizarlo. Nada de eso, señor. Se mantiene en el arco. Creo que por lo menos ha respondido Lorenz Vigorú. Es el titular para jugar contra México.
1: Yo quiero creer que lo que voy a leer ahora va a ser una línea de cuatro en el fondo. No, por de derecha.
0: Es de tres.
1: Es de tres con Diego Ulloa entonces como central.
0: Tal cual. Increíble. Está probando en las selecciones.
1: Tres centrales entonces. Jonathan Villagra lleva la 27. En el centro de la saga, Paulo Díaz con la 5. Por la izquierda, uno que nunca ha jugado ahí, el 26, Diego Ulloa.
0: Sí, claro. Después se da cuenta por qué es el central izquierdo. Aparece como último Paulo Díaz, el más experimentado. No sé si estará en un gran nivel. Bueno, se fue a la MLS, dejó River. Jonathan Villagra, que repite, uno de los que ha tenido muchos minutos. Creo que ha estado en todos los partidos. Este invento, Diego Ulloa, vamos a ver cómo resulta.
1: Nos vamos al medio campo, las bandas, la derecha para el 8, Felipe Loyola, la izquierda para el capitán, el 17, Gabriel Suazo, en el centro del terreno, dos hombres, el 18, Rodrigo Echeverría, y el 6, Vicente Pizarro.
0: Sí, Loyola que empieza como titular, una de las novedades, Suazo que recordemos, vuelve después de ser expulsado en el primer partido, lo que le costó bastante a Chile en ese encuentro, y deja en el medio a uno que también ingresa como titular, Rodrigo Echeverría, y Vicente Pizarro ha ido rotando en la zona de medio campo.
1: Nos vamos a la delantera, por derecha el número 11 lo tiene Diego Osorio.
0: Darío.
1: Darío Osorio con la 9, Maximiliano Gutiérrez por la izquierda, y en el centro del área el 16 lo tiene Gonzalo Tapia.
0: Gracias a Dios está Darío ahí, sí, comandando el ataque, una de las figuras de Chile, lo mantiene, creo que le da mucha responsabilidad, le traspasa también la presión de ser el mejor jugador en la actualidad, por lo menos en cuanto a lo que lo rodea, ¿no? En la Premier, un jugador con talento, acompañado de otro que han dado muy bien, como el Maxi Gutiérrez. Me parece que ha sido uno de los buenos de los buenos balances que ha dado esta selección chilena, que no ha tenido muchos. Y este amor profundo que le tiene a Gonzalo Tapia el señor Nicolás Córdoba, que le da una nueva oportunidad para ser el 9 goleador.
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1: Y ahora sí conocemos el once estelar de México, el equipo dirigido técnicamente por Rafael Márquez y que está presentando cara nueva postmundial. Queda en renovación casi absoluta. El portero es el 29, Diego Padilla. Línea de cuatro en el fondo, por derecha el 13, Dagoberto Espinosa. Por la izquierda el 23 lo tiene Jesús Gallardo. En el centro de la saga, Everaldo López lleva la 27. Israel Reyes la 15. Mitad de la cancha con tres jugadores. Eric Lira tiene la 6. Obed Gómez la 18. Álvaro Fidalgo, dirigido por Pellegrini en el Betis, tiene la 8. Y en la delantera, 25 para Roberto Carlos Alvarado. 14 para Armando González. 19, Germán Berterame.
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0: Sí, algunas bajas importantes, ¿eh?, como Gilberto Mora, por ejemplo, una de las grandes figuras, el jovencito que estuvo acá en el Sub-17, no va a estar presente en este partido. ¿Sabes que hay un dato bien interesante? En este estadio, que es el Estadio Memorial Coliseum de Los Ángeles, Chile ha jugado 5 partidos, nunca ha perdido.
3: Mira,
0: ojo con ese dato, ojalá que se mantenga. Les voy a dar los datos, el 89 le ganó 1-0 a Guatemala. El 89 también, 1-0 El Salvador, fue fecha 2. Bueno, ahí está bien. El 29 de marzo del 95 le ganó a México 2-1, se jugaron allá. El 2008 jugó con México y le ganó 1-0.
3: ¿Qué tal?
0: Y empató 0-0 el 2019 con Argentina. Así que por lo menos ese es un buen augurio. Claro que estábamos en otra época, con otros jugadores. Ahora hay que ver qué puede hacer ante este México, que digo, no es que venga cuestionado, pero sí, la verdad que es un México que ha cambiado y mucho. ¿Sabes qué? A partir de la derrota con Chile, ahí fue como...

0: que tocaron fondo y de ahí empezaron a hacer cambios, de tal manera que han ido proyectando jugadores. Bueno, no respondieron como debían en su mundial y ahora están con este nuevo proceso.
1: Lo que pasa es que ahí lo que veo es que más veterano es el argentino, es el del Monterrey, sí, argentino-mexicano, ¿no? Ha hecho muchos goles. En el Monterrey le ha ido muy bien. Entiendo que está probando, por lo que decía ayer Rafa Márquez en la previa, está probando para una selección para los Juegos Olímpicos.
0: Sí, para Los Ángeles.
1: Para Los Ángeles 2028, ¿no?
0: Oye, el dato, 15 meses se cumplieron de interinato con el Nico Córdoba, 10 partidos, 4 victorias, un empate, 5 derrotas. O sea, ha perdido más de lo que ha ganado. Yo no sé si la selección ha ganado con la estadía de Córdoba. Esto es un tema súper debatible. Claro, obviamente una cosa es probar jugadores por probar jugadores, y otra es probarlos con un sistema, proyectarlo, darle, digamos, porque hay buenos jugadores en Chile, van a haber algunos buenos jugadores que de hecho aparecían en el papel que iban a estar, como Arce, por ejemplo, que no aparece el jugador de la U, u otros, que seguramente los va a utilizar algunos minutos. Pero ¿de qué nos sirvió tener un año y medio al Nico Córdoba? Es la gran pregunta, cuando ya están los equipos listos para entrar al campo de juego, Pancho.
2: Sí, señor, la selección chilena, vestida con un buzo rojo, pantalón blanco, medias azules, le decíamos de blanco, verde y blanco, el tri mexicano, niñitos a sus costados, tomados de la mano para salir al campo de juego. Los árbitros del compromiso también se acercan hacia la zona central del terreno de juego. Esto estaba anunciado para las 23:30, hora chilena. Todavía estamos con algo de retraso. Camiseta azul, pantalón y medias negras para los árbitros del compromiso, que no fueron publicados en las horas previas de este partido. Están esperando salir a la cancha. Claro, continúa el homenaje a Ochoa. Se abraza con Rafael Márquez, con quien compartió selección, y también con algunos jugadores de la banca con quienes fue compañero, Diego.
1: Exactamente, sí. Rafa Márquez, no tengo los ayudantes del Rafa Márquez, sinceramente, pero probablemente alguno haya sido, sí, claro, compañero de él.
0: Tengo el árbitro.
1: Philip
0: Duhich, de Canadá. Philip Duhich, de Canadá, es lo que tengo. Oye,
1: tú hablabas de 10 partidos, y hay que sumarle uno que fue contra Ecuador en pleno clasificatoria. Son 11 en total, 10 corridos, más aquel con Ecuador.
2: Eso fue cuando renunció Berizzo.
1: Berizzo, sí. Entre Berizzo y Gareca. Y hay dos que jugaron los 11 partidos con el técnico, con este técnico. Uno es Vicente Pizarro y otro es Felipe Loyola.
2: Ah, ¿qué tal?
1: Ese será el partido número 12 para ambos.
0: Chile va con pantalón blanco, ¿eh?
2: Va con pantalón blanco tal cual, camiseta roja seguramente, porque está con el buzo puesto todavía la selección nacional. Claro, México viste de blanco, por lo tanto uno puede inmediatamente inferir que la selección chilena va con su uniforme prácticamente tradicional, salvo esa inversión entre las medias y el pantalón. Habitualmente es pantalón azul, medias blancas, hoy es completamente al revés. Vigorú va con una chaqueta roja encima de su buzo verde, la camiseta que va a tener para defender el pórtico chileno, que en los últimos 7 partidos no terminó nunca con la valla en cero.
0: Mira, sí, es un dato no menor, que obviamente preocupa. Bueno, vamos a ver, de verdad que uno piensa, recordemos que Chile va a tener más partidos amistosos con Colombia en noviembre, y de vuelta en Santiago y en Cali, y que va a estar Nicolás Córdoba, ya lo dijo Felipe Correa, gerente de selecciones. No es que se va a empezar un proceso. Ahora, recordemos también que estamos muy atentos porque en 29 minutos se termina el plazo para inscribir candidaturas a la NFP. Ya tenemos la de Jorge Huawei y tenemos el himno nacional a esta hora que suena en Los Ángeles.

himno completo de Chile, como pocas veces pasa en el fútbol internacional. Se permitió el himno entero de nuestro país. Y ahora viene, por supuesto, la canción nacional del dueño de casa, del eventual dueño de casa, que pasa a ser México, casi local, en la ciudad de Los Ángeles. Y ya tenemos cerca de 70.000 espectadores presentes.

0: Ahí está el himno nacional de México. La selección chilena comienza a saludar a sus rivales en la jornada de hoy. Pasó también estrechando la mano de los árbitros del compromiso. Los mexicanos pasan a hacer lo propio hacia el otro sector del terreno. Le recuerdo, Vigorón, portería. Villagra, Díaz, Ulloa en defensa. Loyola, Echeverría, Pizarro y Suazo en mediocampo. Osorio, Tapia y Gutiérrez en delantera. ¿Qué esperamos de Chile en la jornada de hoy, Rodrigo Reed?
1: Ay, difícil pregunta, ¿eh? ¿Qué esperamos de Chile? Que muestre una buena cara. Yo creo que el partido anterior tuvo un buen primer tiempo. Tuvo la posibilidad de mostrar por lo menos algunas cosas interesantes, sobre todo jugadores interesantes. Yo creo que más que ver sistemas hoy día, o más que ver de qué manera vamos a proyectar esta selección, es ver nombres. Porque finalmente tiene que llegar un técnico y no podemos perder más tiempo. Lo decíamos, quedan minutos para que se cierre las listas para presentarse a la NFP. Ya está Jorge Huawei confirmado.
2: Jorge Yungue también. De hecho, ya tengo aquí la lista.
1: A ver.
2: Sofía Galdame, Deporte Copiapó. José Luis Navarrete, Universidad de Chile.
1: Lo que decíamos durante la tarde.
2: Andrés Sánchez, Santiago Wanda, entiendo que es el nieto. Es el hijo del actual presidente.
3: José Luis Navarrete es el que hizo también. Lo que hizo la
2: UNO. Iván Cisterna de San Luis, esto es llamativo. Iván Cisterna de San Luis. Andrés Alvarado de Santa Cruz, Freddy Palma de Curicó Unido.
1: Ojo con el dato, no hay nadie de Colo Colo. Se hablaba de Asís Moza. Sí. O sea, no aparece.
2: No.
1: Que entiendo que hubo una situación ahí con el Club Social y Deportivo, ¿eh? Que por sí. Eso no presentaron candidato. Bueno, hay una situación ahí interesante. Lo que decía, ver algunos jugadores interesantes, ver si Osorio responde a lo que realmente ya nos tiene. A ver, no es que nos tenga acostumbrado, porque los goles bonitos se los hemos visto en Dinamarca. Todavía no hace nada el Crystal Palace. Y en la selección, a cuenta gotas, creo que tiene que ser un jugador mucho más parejo para que tenga esa posibilidad de mostrarse como un diferente. Y nombres interesantes. Lores Vigorú me parece que es un nombre interesante. La dupla de Villagra con Iván Román, interesante. Sabemos lo que hace Suazo ya. Hay jugadores, hay Maxi Gutiérrez. En fin, hay varios jugadores que pueden mostrarse y que pueden ser cartas pensando en lo que venga. Pero lo que venga todavía es incertidumbre. Entonces, creo que hoy día es más que ver sistemas, más que ver planes de lo que queremos ver de esta selección, es ver justamente jugadores. Así que ojalá que, además, todo sería mejor con una victoria, más allá que sea un amistoso. Hay rivalidad con México y creo que también sería bastante bueno para esta selección, para que crean en que pueden hacer cosas importantes. Pregunta para Diego Osorio, ¿le puedo hacer una? ¿Cómo terminó Messi?
2: Ganó 3-0 Argentina a Benín.
1: ¿Ya?
2: Marcó el último gol de penal. Otro de Otamendi, que también se va de la selección argentina. Y el segundo gol, ya te digo, ¿quién lo marcó? En Nicolás Paz,
1: ¿no?
2: Nicolás Paz. Sí, ahí está, el 3-0.
1: ¿Y el
2: está ganando Colombia 2-0 a Perú, a esta hora.
1: Ya. Y el dato, Fernando Béjar fue el árbitro y le regaló
2: las tarjetas
1: a Messi para que se le lleve para la casa.
2: Perdón, el final ya en Miami, ha ganado Colombia 2-0 a Perú. Perú pierde todos los partidos amistosos.
1: Sí, Perú no. Bueno, le empató México, ¿no?
2: Empató, sí, exactamente.
1: Yo digo que no fue un buen resultado para México.
2: Exacto. El resto lo perdió todo.
1: Pero llegan dos equipos parejos, ¿eh? Aquí tampoco es que. Me parece que este es el partido más parejo que va a tener, porque está mucho más armado Estados Unidos, está mucho mejor también Canadá, que viene con el ritmo del Mundial. Y México dejó dudas. Después de esto ha cambiado jugadores. Vamos a ver lo que pasa con Chile.
0: Señoras y señores, el fútbol va a comenzar y tú lo empiezas a vivir con nosotros acá en Bio Bio Deportes. Chile y México, México y Chile, en el Memorial de Los Ángeles. Ahí estamos viendo las marcas de la cancha de fútbol americano que sobresalen en el verde césped del árbitro del partido, el señor Felix Turkic de Canadá, esperando dar la orden. Va a salir México, comienza el fútbol y lo hace la selección del Tri. Ahí está en el fondo Padilla, el portero manda el pelotazo largo arriba, va a intentar con golpe de cabeza Berterame, saca medio la defensa chilena, aparece bien Loyola, pero recupera México rápidamente con Fidalgo el toque al medio para Lira, va jugando mal y acá se viene Gutiérrez, atención con la contra, la pedía Tapia, se demoró Gutiérrez, remató de mitad de cancha. Arriba el portero, alcanza a meterle los guantes a la pelota, controla oportunamente Padilla. Buen intento de Gutiérrez, ambicioso el 9, Rodrigo Ríos.
1: Sí, bueno, y es un nombre que hay que seguir, ¿eh? Porque lo decíamos antes de comenzar el partido. Es uno de los que ha tenido posibilidades y se ha mostrado. Ahora, desde la mitad de la cancha intentó este tiro al arco al arco mexicano y estuvo ahí, se fue un poquito desviado, la verdad, no iba hacia el arco, pero casi, ¿eh? Por lo menos la intención de Gutiérrez demuestra que tiene ganas de estar en esta selección.
0: Y la selección mexicana, que quiere salir jugando desde el fondo, se equivocan rápidamente y va a recuperar Chile, va a reponer con las manos Gabriel Suazo, el lateral volante hoy por la izquierda de la selección chilena. Ahí está el capitán, la pide Pizarro, la pide también Tapia, no puede Tapia, no puede retener la pelota, recupera bien México en el fondo, salen jugando con el portero Padilla, ahí está el pelotazo largo de Padilla, a buscarlo a Berterame, salta con golpe de cabeza Pablo Díaz en la mitad de la cancha, intentaba retener la pelota, el jugador Pizarro la perdía, recupera bien Echeverría, a meter con todo, iba también Gonzalo Tapia, recuperación mexicana, el balón lo tiene López en el fondo, va jugando hacia la izquierda para Gallardo, ahí está Gallardo centralizando la pelota para Lira, que va avanzando y pasando la mitad de la cancha, nadie lo presiona a Lira. Avanza largo trecho, pelota a la izquierda y acá se viene Gallardo, atención con Gallardo cerca del área, retrocede por la izquierda jugando nuevamente para Fidalgo, Fidalgo y el pase profundo, el que intenta es Berterame, va tocando otra vez hacia la izquierda para Gallardo, aparece Fidalgo, mete el taco, se equivoca, recuperación de Pablo Díaz, salida mala de Pablo Díaz en la mitad de la cancha, vuelve a recuperar México con López, López y el toque cortito buscando la presencia ahora por parte de Reyes, Reyes y el toque con López, apertura a la izquierda, la recibe Gallardo, la va jugando hacia atrás nuevamente para López, retrocede largo trecho y aparece el portero Padilla. Tenemos 2 minutos del primer tiempo, se mantiene el 0-0 en Los Ángeles. Ahí está Padilla, Padilla desde el punto del penal, manda el pelotazo a la mitad de la cancha, se equivoca, recupera Suazo, se viene a la contra, se equivoca también Suazo, recuperación por parte de Lira para México, le estaba pidiendo Fidalgo, prefiere jugar hacia atrás con Reyes, finalmente el que aparece es López, ahora sí la juega con Reyes, ahí está el espigado zaguero de la selección mexicana, mandando el cambio de frente a la izquierda para Gallardo, controla Gallardo, se saca de encima a medias, nomás a Loyola, porque recupera Chile con Echeverría, que acá se manda Osorio, atención, costado del área, siempre Osorio, va a enganchar, ay, se enredó Darío, pudo haber sacado el centro con la pierna diestra, prefirió engancharse hacia la izquierda y se equivocó. La recuperación es mexicana a través del número 8 de Álvaro Fidalgo. Pasa a la mitad del terreno, se tira al piso sin falta, dice el árbitro del partido, con falta. Sancionó una infracción inexistente y hay tiro libre en la mitad de la cancha. La juega México, pegado a la banda izquierda.
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0: La pelota la tiene Lira para México, la va jugando al centro del campo para López, apertura a la derecha para Espinosa, ahí está el zaguero lateral derecho, siempre Espinosa, retrocede otra vez para López, toca y toca México, agazapado, espera Chile, la va jugando hacia atrás nuevamente para el futbolista López, ahí estaba López, tocando más atrás para el portero Padilla, que ha sido protagonista con los pies hasta ahora en la selección mexicana, otra salida larga de Padilla, a buscarlo seguramente Berterame, arriba saltaba el nacido en Argentina, la cabeza finalmente que se interpone en el trayecto de la pelota, es la del jugador Villagra, se va esa pelota fuera de la cancha y hay lateral que es Lanco y juega México.
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0: Juegan los mexicanos en la mitad de la cancha y estaba el despeje largo de Reyes hacia la izquierda para Gallardo, cerca del área se mueve Gallardo, la va jugando con Fidalgo, mete el taco lleno de clase, la vuelve a jugar Berterame, ahí está México jugando, pero tienen que retroceder, se cierra bien Chile en los primeros minutos, pelota larga ahora de Reyes a buscarlo nuevamente a Berterame, no puede controlar, pero igualmente la juega a la izquierda para Fidalgo, ahí la tiene Fidalgo, retrocede otra vez para Lira, ahí aparece Lira, se saca de encima un hombre, la va tocando en corto con Gómez, Gómez y el pase, atención que se viene México, intenta González, el pase viene buscando a Gallardo, ahí está Gallardo, ¡el remate! Abajo Loren Vigorú, alcanza a meter el guante izquierdo cuando la pelota se iba abriendo peligrosamente, no tenía del todo controlada la jugada del portero, la manotea el córner Rodrigo, se salva Chile de entrada.
1: La primera intentona de México en el minuto 5, un zurdazo de Gallardo y aparece muy bien Vigorú, manoteando hacia el córner.
0: Roberto Carlos Alvarado, pierna zurda como el otro, Roberto Carlos, a ver si le pega también, bandera derecha en el arco del sector norte del estadio, le pega nomás al área, le juegan cortos, despeja bien Chile, la pelota se va de la cancha, ahí lateral que va a jugar México frente al área nacional, ahí la pelota la vuelve a tomar con las manos Roberto Carlos Alvarado, retrocede nuevamente la selección mexicana hasta la mitad de la cancha, intenta jugar López, López y el pase al medio, tocan los mexicanos, Chile mira cómo se mueve la pelotita, la pelota la tiene López, la va abriendo a la izquierda, aparición por parte de Gallardo, ahí está Jesús Gallardo tocando al medio para Lira, Lira que se gira completamente, era Gómez, finalmente el que manda la pelota a la derecha, la controla Espinosa, intenta la salida de Dagoberto, rebota en un chileno, que acá se viene la contra con Gutiérrez, no alcanza a controlar la pelota, lo hace bien Gómez en la salida mexicana, retrocede otra vez para Reyes, ahí está Reyes tocando el balón, se avanza nomás la selección mexicana, retrocede ahora Chile, intenta en la marca, el jugador Tapia no puede, la apertura a la izquierda viene para Gallardo, ahí la tiene Gallardo, quiere pasar la mitad de la cancha, mete el pase, intenta ahora el jugador Alvarado, mete el pelotazo largo buscándolo a Berterame, no era González el que picaba al vacío, la pelota se va de la cancha y en casi 6 minutos tenemos lateral Lanco que juega la roja.
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0: 6 minutos, Rodrigo, y el comienzo es con México teniendo la pelota y creándose la única ocasión de gol del partido.
1: Sí, la más clara, porque hubo una intentona, recordemos, de Maxi Gutiérrez, claro, fue desde la mitad de la cancha, pero quien tiene la posesión del balón en estos primeros minutos ha sido el conjunto mexicano. Lo que sí, interesante, propone un 3 contra 3 Chile, ¿eh? 3 atacantes versus 3 defensas. Ahora hay una falta en favor de Chile, queda creo un poquito abierto México en el fondo, porque recordemos que está Osorio por la derecha, Tapia por el centro y Maxi Gutiérrez por la izquierda frente a 3 defensores.
0: Sí, señor, acá cayó Gabriel Suazo, que intentaba un autopase, se cruza Roberto Carlos Alvarado, obstrucción dice el árbitro, ya jugó Chile la pelota, se vino rápidamente a la banda derecha, va Loyola, el centro va, se le suelta al portero, intentaba Tapia, el balón le va cayendo a Gallardo para el despeje, golpe de cabeza chileno hacia adentro, intentaba el número 27 de la Roja, que era Villagra, despeja bien México, acá estuvo la apertura de la cuenta, Rodrigo, inseguro el portero, algo tarde salió Gonzalo Tapia en busca de la pelota.
1: Sí, inteligente Loyola, que se proyecta por el sector derecho, sabemos de esos centros que tiene, un poquito lento, creo yo, Tapia, y también con algunas dudas Padilla, el arquero del conjunto mexicano.
0: Ya acá la pelota vuelve a ser chilena, pelota larga, buscándola otra vez a Tapia, pegado a la banda, ahí está Tapia, sector derecho, intenta sacarse de encima a Reyes, va a sacar el centro, la pelota rebota en Reyes, se va del terreno, ahí lateral que va a jugar rápidamente la Roja frente al área mexicana, ya se asoma por ahí para tomar el balón con las manos Felipe Loyola, veremos si juega el lateral largo o solamente buscar a un compañero cerca del área, ahí está Loyola,
1: se seca, tiene que hacerlo rápido, sí, perdemos,
0: bueno. Ah, claro, son 5 segundos, ya lo jugó ahora para Tapia, ahí está Tapia muy lejos del área, Chile se queda sin 9, intenta el centro, rebota en un mexicano, despeja con todo Gallardo, la pelota va cayendo en la mitad del terreno, controla Paulo Díaz para Chile, la va jugando ahora con Ulloa, el improvisado zaguero central izquierdo de la Roja, el toque a la izquierda lo va buscando a Suazo, ahí está el Gaby Suazo, mete el centro, va pasado, no alcanza Gonzalo Tapia, mete la cabeza, Jesús Gallardo la manda fuera de la cancha, hay otro lateral y sufre con las pelotas cruzadas el equipo mexicano, Rodrigo.
1: Y con los centros, primero fue Loyola, ahora fue Suazo, y se complican los jugadores mexicanos, está Chile con la posesión, recuperando la pelota.
0: Y acá la tiene Echeverría, la va jugando con Osorio. Osorio y el pase filtrado, se equivoca, recuperación mexicana, intenta la salida del jugador Gallardo, rebota en un chileno, se equivocan los mexicanos en el fondo, Lira manda el pelotazo a cualquier parte, el balón es más alto que largo, controla a media, no va Loyola, otro despeje por parte de Gallardo, el balón lo va buscando a Berterame, intentaba con golpe de cabeza, finalmente el jugador González, la pelota le va cayendo otra vez a Ulloa de Chile, la toma ahora Pizarro y la abre a la izquierda, y acá se viene Suazo, que va pasando la mitad de la cancha, ahí está el Gaby, la va tocando otra vez con Pizarro, se equivoca Vicente, recuperación a medias de México, porque la pelota rebotaba en Pizarro, pero la vuelven a tener los aztecas, en el fondo el que juega Reyes, la va abriendo para Espinosa, intenta la salida limpia el equipo de Rafa Márquez, el pase al medio, lo busca Lira y lo encuentra, y ahí se viene Lira nomás, va avanzando un par de metros, la está pidiendo a su lado Fidalgo, va para allá la pelotita, siempre Fidalgo, buen enganche frente a Echeverría, retrocede Fidalgo, ahí la tiene Álvaro Fidalgo, el hombre que dirige Pellegrini, la va tocando rápidamente para Reyes, Reyes con Fidalgo, no, prefiere el cambio hacia la izquierda, se equivoca rotundamente México, pero tampoco puede controlar Loyola para Chile, el balón vuelve a ser de Gallardo en México, le van tocando en el medio para Lira, Lira y el pase corto, el que intenta el avance es Gómez, la va jugando ahora con Fidalgo, ahí la tiene Álvaro Fidalgo, ojo con Lira que está destapado, prefiere el pase atrás, la aparición nuevamente por parte de Reyes, ahí está el central derecho de los mexicanos, controla Reyes, pisa la pelota, la va jugando a Espinosa, Espinosa con Reyes, toca y toca México, tenemos casi 10 minutos, pase filtrado nuevamente a la mitad de la cancha, intentaba Gómez, la va jugando con Lira, Lira y la apertura para que vaya corriendo con todo Gallardo, lo va a marcar de cerca Osorio, mete el pase filtrado, intenta Berterame, no puede controlar bien, pero igualmente la va jugando otra vez para Gallardo, se equivoca en el pase Jesús, el número 23, la pelota se va del terreno y hay lateral que es Lanco y juega Chile.
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0: Loyola con la pelota en las manos, seca el balón, parece que hay harta humedad, sí, a esta hora de la noche, ¿no?
1: Sí, de todas maneras.
0: Sí, señor, y acá la pelota la toma México a través de Lira, retrocede otra vez para Reyes, ahí estaba Reyes jugando rápido para Lira, ahí la tiene Lira, pasa a la mitad de la cancha, ahí viene el pelotazo hacia la izquierda, a correr Gallardo, rebota finalmente la pelota en Loyola, la toma Osorio, ahí está Osorio en campo propio, siempre Osorio, buen giro, controla, se saca a dos hombres con el puro giro, va jugando hacia atrás con Paulo Díaz, Díaz y el toque rápido para Ulloa, controla pelota y la pisa Ulloa, le está pidiendo Pizarro, prefiere el pase atrás con Paulo Díaz, filtra hacia el medio, ahora para Echeverría, el control de Echeverría va ubicando ahora para Pizarro. Pizarro con Ulloa, pelota larga del hombre de Colo Colo. A picar Tapia, se va a meter Tapia. Tapia dentro del área, puede rematar Tapia. Se barra oportunamente Lira, recupera Tapia, mete el pase filtrado, se equivoca. Tapia y el remate, Tapia y el remate al primer palo. La mano derecha de Padilla evita el gol chileno. La peleó Tapia, la ganó Tapia, remató Tapia. La pelota da en el portero y hay córner, el primero para la Roja, Rodrigo.
1: Y todo nace un gran pelotazo de Ulloa, ¿eh? Del central por izquierda que está en este partido. Queda un poco resentido Tapia, que peleó, la buscó, se frenó hasta que sacó un zapatazo que pudo sacar al córner. Se las ingenió Tapia para sacar este tiro de esquina.
0: Sector sur de la cancha, bandera izquierda, pierna derecha para el jugador Gutiérrez, mete el centro, despeja con golpe de cabeza la selección mexicana. El balón va cayendo en la mitad de la cancha, la toma Suazo, la va jugando hacia atrás, intenta ahora Ulloa, Ulloa con Suazo, apertura ahora para Pizarro, ahí la tiene el bicho, siempre Pizarro, retroceso malo para Pablo Díaz, tiene que correr de más Pablo Díaz, ahí la tiene el ex defensa de River Plate y San Lorenzo, mete pelotazo largo, a correr hacia el vacío va Felipe Loyola, ahí está Loyola por el sector derecho, controla la pelota, lo marca de cerca un hombre, siempre Loyola, estaba recibiendo López, mete el pase al área, se equivoca Felipe Loyola, la pelota vuelve a ser mexicana en el fondo y ahí el que controla es Gallardo, retrocede ahora para el meta Padilla, pelota larga de Padilla a buscarlo nomás arriba al jugador González, no puede, de recuperación chilena. Sí señor,
1: bien Ulloa,
0: bien Ulloa, buen salto, sí señor, del defensor de Colo Colo.
1: A mí me gusta más como lateral por la izquierda, lateral volante, pero bueno. Pero está, por lo menos, está respondiendo en la función que lo puso Córdoba.
0: Buen pase de Gutiérrez ahora para Suazo, el pase al centro para Tapia. Tapia va jugando con Pizarro, retrocede Pizarro otra vez. Aparición de Pablo Díaz, tenemos 12:45, 0-0 en Los Ángeles. La pelota es de Darío Osorio, se equivoca Darío, rebota en un mexicano, recuperación de Villagra. Ahí está Villagra en el fondo chileno, pase largo hacia atrás para Vigorú. Ahí está el portero que juega en el Swansea, la va jugando rápidamente con Ulloa. Ahí está Ulloa controlando y tocando hacia la izquierda para el capitán, este Gabriel Suazo, este es Pizarro, mete el pelotazo, bueno. Y a picar con todo, se viene Tapia, ahí está Tapia, se va a meter al área, le pinta la pelota, está tratabillando, no alcanzó a hacer pie, lamentablemente Gonzalo Tapia, buen cruce de Israel Reyes, puntea la pelota, esta se va de la cancha, la juega rápidamente Chile con las manos, ojo con las espaldas de los defensores mexicanos, Rodrigo, segunda vez que Tapia los pilla, esta vez no pudo hacer pie en el área.
1: Trastabilló a Tapia, otra vez la misma fórmula, pelotazo desde atrás, fue Suazo ahora. Le faltó un poquito de velocidad y de fuerza, creo yo, a Tapia. Y finalmente, bueno, tuvo ahí un entrevero con el número 15 de México. Estamos hablando justamente de Israel Reyes y le ganó ahí la pulseada. Pero ojo con esa banda que por ahí está entrando Chile.
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0: La pelota vuelve a ser chilena, ahí estaba Suazo, pelota la muy larga para Gutiérrez, se cruza oportunamente Reyes, recupera Chile y atención con Gutiérrez, le puede pegar, prefiere el pase al área, se mete Gutiérrez, la va jugando con Pizarro, Pizarro y el centro finalmente de Suazo, rebota esa pelota en Reyes, intenta la salida a México, el que la controla es Gómez, ahí está Gómez y el pelotazo largo a la mitad de la cancha, con el pecho la va agarrando González, el pase al medio para Lira, intenta finalmente Fidalgo, lo baja con falta Darío Osorio, nada, ahí se la árbitro, juegue nomás, la pelota la vuelve a tener Lira, ahí está Lira avanzando, se pone de pie Fidalgo, la va jugando hacia la derecha, apareció nuevamente de Israel Reyes, otro toque corto para el volante Lira, este es el alma del equipo en la mitad de la cancha, ahí está Eric Lira, pisa la pelota, lo marca Tapia de encima, ahí la va jugando rápidamente ahora para López, que avanza, López pasó la mitad de la cancha, el zaguero central, apertura para Gallardo, ahí está Gallardo por la izquierda, la controla finalmente Alvarado, la vuelve a jugar hacia atrás, intenta el fútbol López, López y el pase al medio, buscando la presencia de Reyes, Reyes y el pase filtrado, quiere girar Fidalgo, sin falta, con falta, dice el árbitro, ganaba Echeverría, pero infracción del chileno, dice el señor Dukic de Canadá, y hay tiro libre que va a jugar el equipo mexicano. 15 minutos, tenemos 0-0.
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1: Lo tomó derechamente, lo tomó y cerca del área. Esos fouls son evitables, creo yo. Uno, porque le va a generar riesgo, seguramente va una pelota llovida ahí al área de Chile. Vamos a ver cómo está parado. Ha fallado la defensa Chile en los otros partidos, ¿eh? En la altura sobre todo, sabemos que no son altos. Vamos a ver cómo le va en esta al conjunto nacional.
0: Fidalgo frente a la pelota, recostado sobre la izquierda, seguramente va a buscar el centro, el número 8, está a unos 30 metros del arco, viene al servicio, al área, arriba, buen golpe de cabeza por parte del fondo chileno, la Loyola intenta el remate, finalmente me parece que Espinosa, el balón se va muy, pero muy lejos del arco, saque de meta para Chile, ya estamos cerca de los 16 minutos, don Rodrigo, usted nos dice, ¿hay dato o no hay dato?
1: Sí, dato impacto que tiene que ver con México, esto es bien curioso, ¿ah? ¿Eh? ¿Sabían ustedes que en 1990, escuche bien, Hugo Sánchez, lo conocemos, ¿no? Goleador del Real Madrid, de la selección mexicana, ¿le marcó a la selección mexicana?
2: ¿Cómo?
1: Sí, él defendiendo al Real Madrid. Anotó el empate, aunque el Tri terminó ganando 3-1. Pero bueno, un gol fue de Hugo Sánchez en contra de su propia selección.
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0: El fútbol hace Fidalgo, hay fútbol internacional durante la jornada de hoy. También, don Diego, le vamos a estar pidiendo algunos resultados mientras juegan los mexicanos. Usted nos dice, ¿tenemos algo de Europa, por ejemplo?
2: Lo de Europa ganó España, dos goles de Mikel Merino, el hombre que entra y convierte.
1: El cierre, hoy, le ganó a Croacia.
2: Exacto, estaba perdiendo 1-0, se lo remontó 2-1, también ganó Inglaterra, la República.
0: ¡Uy, qué jugada! Perdón, de Gutiérrez, se mete en el área, se sacó cuatro hombres de encima. Ahí está Gutiérrez, remata Gutiérrez, metió el centro, pero no llegó nadie, se cerró mucho antes. Osorio, no apareció Tapia por ninguna parte, se sacó a cuatro de encima en una baldosa. Maximiliano Gutiérrez, lo mejor de la cancha para Chile, me parece, Rodrigo. Gran jugada de Gutiérrez, mal finiquito rojo.
1: Sin duda, cada vez que aparece Gutiérrez hay peligro cerca del área. En este caso se sacó, como tú decías, a 3-4 hombres, una gran jugada. De hecho, se frenó, miró para ver si venía alguien, tuvo que sacar el centro porque si no perdía la pelota. No llegó Tapia, que estaba...
0: Cuidado. Una falla de Echeverría y acá la tiene Berterame, el toque atrás, intenta México. Lindo taco, aparece Fidalgo. Ahí está Fidalgo, tres cuartos de cancha, el pase a la derecha. El que va intentando ahora es el equipo mexicano con Alvarado. Se equivoca Alvarado, va con todo al piso, Pizarro, gana el chileno. La pelota la vuelve a tener Tapia y se salva Chile. Un error grosero de Echeverría en el fondo, tal como el de Suazo ahora. Y ahora recupera México, pero ya sin riesgo, Rodrigo.
1: Sí, bueno, eso tiene que tener cuidado Chile, que recupera rápido la pelota, pero también la pierde rápido.
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0: Aprovechamos que la pelota está en la mitad de la cancha, Diego, para que nos siga contando lo de España.
2: Se ganó 2-1, 42 partidos invicto la selección a la campeona del mundo.
0: Y acá intenta Berterame dentro del área, saca el centro, o el cabezazo de Suazo, no puede Gutiérrez capturar la pelota en la entrada del área, recupera México. El balón se va a la mitad del terreno, aparece Israel Reyes. Ahí estaba Reyes tocando a la derecha, intenta ahora la selección mexicana, el cuadro azteca. Aparecía Gómez, la va jugando al medio, la va jugando con Fidalgo. El toque hacia arriba, se mete con todo Espinosa, pasa a la derecha. El que intenta ahora es el jugador Roberto Carlos Alvarado. La va tocando hacia atrás, finalmente Alvarado se enreda. Alvarado no sabe qué hacer con la pelota, lo marcan dos chilenos, la juega con Lira otra vez con Alvarado. Le puede pegar, se enredó también el jugador mexicano que era Roberto Carlos Alvarado y la pelota la vuelve a tener Chile. Y acá el que intenta la salida es Echeverría. Ahí está Echeverría que juega en el fútbol mexicano, se equivoca en el pase, intentaba Gutiérrez, tampoco podía, la toma Fidalgo. El partido se enredado en la mitad de la cancha. Viene el toque a la izquierda para Gallardo. Ahí está Gallardo jugando bien centralizado. El pase viene buscando la presencia de Gómez. Ahí la tiene Obed Gómez, el toque corto buscando la presencia de Lira. Ahí está el volante Lira. Siempre Eric Lira tocando hacia atrás para López. López y el pase en tres cuartos de cancha buscando a Gallardo. Gallardo retrocede hasta la mitad para Lira y esto se mantiene 0-0 en Los Ángeles.
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1: Ha estado errático estos primeros minutos de Echeverría en el medio campo y por eso también no dura mucho la pelota. En el lado de Chile está un poquito cortado y está muy echado atrás cuando ataca México.
0: De acá justamente la tienen los mexicanos en la mitad de la cancha. Lira y el cambio de frente buscando a Gallardo, controla con el pecho al 23, retrocede otra vez para la aparición del número 27, que es López. La juega en corto para Reyes. Ahí está Reyes llegando al círculo central, la va tocando hacia la derecha para Espinosa. Avanza Espinosa, mete el pase corto, algo rasante para Gómez con Alvarado. El toque al medio lo encuentra nuevamente a Reyes, tocan los mexicanos en la mitad del terreno. Chile espera en la mitad de la cancha, el pase corto lo va encontrando nuevamente al jugador Gómez y el retroceso para Reyes y el pase hacia atrás buscando al portero, aparición de Padilla. Ahí está Padilla, a su lado lo tiene a López, pisa la pelota Padilla en el punto del penal, se va a enredar, no, prefiere el pelotazo largo, arriba intentaba con golpe de cabeza el jugador González, no alcanza a llegar Berterame, recupera bien Chile con Villagra, de correcto desempeño en toda la gira, la va tocando hacia la izquierda para Suazo nuevamente para Villagra, a su lado lo tiene al número 5 de la selección chilena, que es el señor Paulo Díaz. Ahí la tiene Paulo Díaz jugando ahora, como central por derecha, dejó centralizado a Villegra, por lo menos en esta jugada. Del pase viene para Osorio, saca 1-2, cayó Osorio, falta, señor, en la mitad de la cancha. Álvaro Fidalgo la comete y hay tiro libre para la Roja.
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1: Estaba desconectado Osorio en esta primera parte del partido. En estos 20 minutos tuvo que retroceder prácticamente al lugar de posesión de Chile para poder tomar la pelota y le generaron una falta. Creo que cuando está ausente Osorio se nota en el equipo chileno.
0: Sí, señor, y acá hay tiro libre para la Roja en la mitad del terreno. Veremos qué hace el cuadro de Nicolás Córdoba. Se equivocaron, rápidamente la perdió ahora el jugador Gutiérrez. Recuperación por parte de los mexicanos. La pelota la tiene López. López y el pase corto. El que intenta avanzar ahora es Obeco Gómez. Ahí la tiene Gómez. Pelota larga, correr un hombre. No alcanza a llegar nadie. Mete el golpe de cabeza Ulloa. Se equivocaba en el despeje. Recuperación mexicana en la mitad del terreno. Y acá el balón lo vuelve a tener Lira para México. Avanza Lira. La está pidiendo a su izquierda el jugador Gallardo. Prefiere tocar con Fidalgo. ¿Quién no? Claro, sí. Fidalgo es un superclase para el fútbol sudamericano. Ahí la tiene Fidalgo, la va tocando al medio, intenta Lira, siempre Lira, el toque a la derecha, y acá se viene México. Atención que intenta ahora el jugador González, mete la pelota al área. No alcanzó a llegar primero Gallardo, después arremetía Berterame, tampoco da con la pelota. Un cuchillazo al área chilena, sobraba todos los defensores. Rodrigo Ril, afortunadamente no llegó un mexicano a conectar esa pelota.
1: Sí, me parecía que estaba offside, sí. Estaba offside, ¿no?
2: Habían dos
1: offside, los dos que llegaban, tanto Gallardo como Berterame, el delantero, el número 9.
2: Oye, en los partidos de la selección chilena en noviembre, viernes 13... contra Colombia en el Pascual Guerrero, revancha del Estadio Nacional, martes 17 de noviembre, dos días después. El 19, elecciones en la NFP.
1: Y tenemos minuto de hidratación, ¿ah? Lo echábamos de menos al Mundial, ¿ah? El minuto de hidratación para ver qué le dicen al conjunto chileno, que ha sido un partido, la verdad, parejo. No, creo que ha sido un poquito más México por posesión de pelota, por riesgo en el arco rival, pero se ha generado un par de cositas también interesantes el conjunto chileno, sobre todo a través de Maxi Gutiérrez, que ha generado, digamos, de hecho lo enfoca la cámara porque ese ha sido uno de los destacados. Es un jugador interesante de ver. También ha cumplido, creo yo, Ulloa como central por izquierda, aunque no me gusta a mí en esa posición. Creo que rinde más como lateral volante por esa zona. Lo de Tapia también, que como siempre, Tapia es un mundo de esfuerzo siempre, ¿eh? Como que le cuesta todo, como que ahí pelear la pelota para intentar. Claro, de repente funciona y saca algún zapatazo que termina en el arco rival. En general no ha pasado tantas sus obras, tampoco es que uno vea un México tan descollante, ni mucho menos, pero bueno, un partido parejo en estos primeros minutos. Diego, con resultados.
2: Sí, exactamente. Andrés Guardado, por ejemplo, es uno de ayudantes.
1: Sí,
2: ¿eh?
1: Señor.
2: Ex hombre de varios equipos ha jugado Andrés Guardado. Último el Betis. Claro, a lo último jugó en el Betis, anteriormente en el Valencia, en un recorrido importante. Andrés Guardado también consiguió, por supuesto, con el Memo Ochoa. Cuando tú me preguntas, yo no sé todos los ayudantes de Rafa Márquez, pero uno de ellos es Andrés Guardado.
1: El otro es Juan Manuel Lillo, ¿se acuerdan?
0: ¿Cómo? Ahí estamos, claro. Ahí está el fondo de la imagen.
1: Sí. Sí. Y el otro, Vidal Paloma, así se llama.
0: Sí, ayudante de Sampaoli Lillo en la Copa América del 2015 en Chile y ayudante de Guardiola un buen rato.
2: Sí, sí. Claro, ahí están los... No, pero que coincidieron cuando tú decías, como jugador con Memo Ochoa, Rafa Márquez y Andrés Guardado. Sí.
1: Está buena la música, ¿eh? Hasta ahora, claro. Estamos en el entretiempo en Los Ángeles, muchos más mexicanos.
2: Es que aquí sí ameritaba el minuto de hidratación.
1: Ah, eso te iba a decir, ¿sabes, okay, ¿sabes la temperatura?
2: Es que imagino que 38 grados debe
1: estar. No, 31 grados. Fue la máxima 38, pero a esta hora, 8 y tanto de la noche, 9 de la noche ya a esta altura, 31 grados centígrados, la humedad 36%. Y nada de viento prácticamente.
2: Y lluvia tampoco, ¿no?
1: No.
0: Y acá se reinicia el fútbol, lo hace Chile a través de Vigoró, pelota larga de Lorenz, la pelota la va sacando finalmente el 15 mexicano, que Reyes cae en la mitad del terreno, recuperación de Pizarro, la juega mal Suazo, se barra Pizarro, la pierde, recuperación de Lira para México, el toque viene buscándolo a Gómez, ahí está Gómez en el círculo central, mete el cambio de frente, se equivoca en el pase, queda muy atrás ese balón para Jesús Gallardo, se va de la cancha y hay lateral que juega Chile.
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0: Nicolás Córdoba dando instrucciones en el borde del terreno, disfrazado de árbitro, ¿eh? La camiseta negra con líneas blancas, el técnico de Chile, y acá se viene Loyola, la pelota rebota en un vigigano, le cae a Loyola, se mete en el área, ahí está, siempre Felipe mete el centro, la pelota rebota finalmente en Fidalgo, se va de la cancha, hay lateral que va a jugar la Roja, intentó Loyola, algo solo por la banda derecha, Rodrigo, no pudo resolver Chile.
1: Es interesante también lo de Loyola, es segunda o tercera vez que llega por ese lado, pero como tú dices, muy solo, muy poco asistido, se supone que Osorio lo tiene que acompañar por ahí.
0: Y a su lado justamente lo tiene Osorio en el centro del área, espera Tapia a ver para quién va a sacar, finalmente Loyola juega con Osorio, controla con pierna izquierda, ahí la tiene Osorio, pisa la pelota, mete un taco, luego un túnel, se mete Osorio, alcanza a barrerse con todo Lira, la pelota la saca Gallardo, la despeja, finalmente Lira va cayendo en terreno mexicano, arriba el golpe de cabeza del número 27 chileno, el jugador Villagra, le va cayendo esa pelota a Pizarro, Pizarro la juega con Ulloa, avanza Ulloa de correcto desempeño como central, la va abriendo a la izquierda nuevamente para Suazo, ahí la tiene Gabriel Suazo, la pedía Gutiérrez, prefiere jugar hacia atrás nuevamente para Ulloa, 26 con 20, tenemos 0 a 0 en Los Ángeles, indigna Paulo Díaz con el pase de Ulloa, es que sabe que es segunda vez que lo hacen correr de más.
1: Sí, bueno, es que no está acostumbrado a esa posición Ulloa, entonces lo mira, le dice, pero claro, lo hizo correr, tampoco le para que perdiera la pelota, pero claro, se nos fue un poquito, quería el pie la pelota de Paulo Díaz.
0: Sí señor, y acá está Vigorú, sale jugando con algo de dificultades hacia el sector derecho y aparece nuevamente Loyola, el Loyola y el pelotazo largo arriba, la quiere Tapia, mete el golpe de cabeza, no alcanza a llegar Osorio, se interpone bien López, la va jugando atrás para Reyes y el pelotazo en la mitad de la cancha, buen anticipo de Ulloa, ahí está Diego jugando otra vez hacia la izquierda, la va tomando ahora el futbolista Suazo, ahí está el capitán chileno, retrocede para Paulo Díaz y el toque para Villagra, la tiene Villagra, y está Jonathan Villagra, el hombre de Colo Colo, el formado en Unión Española, retrocede nuevamente para Paulo Díaz, mete el zurdazo, se equivoca en el pase, es muy fuerte para que no pueda controlar Gutiérrez, intenta Gutiérrez, la pelota finalmente rebota en un mexicano, juega rápidamente con las manos Gutiérrez, la va tomando Tapia, lo agarraban del hombro a Tapia, nada dice el árbitro del partido, sale jugando México, en el fondo la tiene Reyes, la va jugando otra vez con Gallardo y el pase al medio, el que intenta la salida ahora es López, a su lado lo tiene a Reyes, la está pidiendo Lira, se toma su tiempo todavía el jugador Reyes, la va tocando otra vez, ahí está López, chocando hacia atrás para el portero Padilla en el área chica, mete otro pelotazo arriba, intenta nuevamente González, era Berterame el que ganaba, no, era González, intenta Chile en el fondo con Paulo Díaz que se impone, la va jugando hacia atrás, intenta nuevamente Echeverría con Ulloa y el pase para Suazo de primera con Pizarro, otro taco, quiere salir Chile, se equivoca Suazo, feo el pase, y ahí está Berterame, la va tocando para que caiga finalmente Fidalgo, recupera Chile y ahí la tiene Osorio, a su lado lo tira Gutiérrez, viene el pase finalmente para Pizarro y el pelotazo largo, a picar Gutiérrez por el medio, la pide Tapia, mueve los brazos Tapia, se mete Gutiérrez, está en el área, sacó el remate, el remate de Maximiliano Gutiérrez, casi encontró el gol, con cuánta clase, se sacó la marca de encima, sacó un gatillazo tremendo, un latigazo furioso, no alcanza a cerrarse a tiempo esa pelota en el segundo poste, se salva México, Rodrigo, la primera de real riesgo de La Roja.
1: Una tremenda jugada nuevamente de Gutiérrez, quien demuestra que, bueno, quiere seguir en esta selección, que quiere ser una realidad esta selección. Ahora lo hace sacándose por el sector izquierdo, él le pega mucho mejor de derecha, por supuesto, a su marcador. Y la verdad que el remate fue potentísimo, pero no tomó nunca la comba. Pasó de haber pasado a menos de un metro del parante izquierdo de Padilla, que no tenía nada que hacer. Para mí, claramente, después de esta jugada, además lo ratifica, el mejor jugador de La Roja hasta ahora. Maxi Keiva.
0: Sí, señor, vuelve a meter Tapia. Un pelotazo largo para Tapia. Se viene Tapia, lo marca Lira. Ahí está Tapia, recostado sobre la izquierda. Se va contra la banda, retrocede ahora. Aparición de Pizarro, vuelve a ir hacia atrás. Vicente Pizarro, la va tocando con Paulo Díaz. Otra vez con Pizarro, se fumó la carga de Chile. La toma Echeverría, a su lado la pide el jugador Villagra. Prefiere en corto con Osorio. Otro retroceso para Paulo Díaz. Nuevamente aparece Pizarro en acción. Otro pelotazo de Pizarro. A correr se manda, no va Suazo. Se mete en el área. La pelota le rebota a un mexicano. Se enreda al fondo de México. Tienen que mandarla lejos del área el jugador Espinosa. Antes se sanciona posición de adelanto, Rodrigo. Tenemos casi 30 minutos. ¿Le gusta lo que ve en el Memorial Stadium de Los Ángeles?
1: No me desagrada. Creo que Chile ha mostrado una buena cara, sobre todo por el sector izquierdo. Le ha costado bastante al conjunto mexicano. Si yo fuera Rafa Márquez, estaría preocupado, el técnico de México, porque no ha visto un equipo. De hecho, creo que ha sido superior estos minutos después de el minuto de hidratación. Chile sobre todo con la dupla de Maxi Gutiérrez y de Gonzalo Tapia, que son los dos más activos. Creo que todavía le falta que aparezca más Darío Osorio.
0: Y acá la pelota la vuelve a tener México en la mitad de la cancha. Intenta Lira, la va tocando hacia la derecha. El que va jugando es México otra vez con Alvarado. El toque para Espinosa, el pase al medio. Intenta nuevamente Gómez. Ahí está Gómez, pierna zurda. La va tocando al medio. Aparición de López. Avanza López. Le puede pegar. Prefiere el pase a la izquierda. Aparición de Gallardo. Gallardo y el pase corto. Intenta Fidalgo nuevamente con Gallardo. Ahí la tiene Gallardo que retrocede hacia el círculo central. Aparición por parte de Reyes. Otra apertura a la derecha. Y acá se manda Espinosa. Ahí está Espinosa tocando para López, se mete bien arriba también Omid Gómez, el toque corto, intenta la selección mexicana, el balón lo mueve, ahora Roberto Carlos Alvarado retrocede nuevamente, la aparición por parte de Reyes, cambio de frente, la juega Gallardo, controla con el pecho, lo va a marcar Loyola, mete el pase para Fidalgo, metía el taco, se equivocaba Fidalgo, igualmente la toma México, intentan ahora los aztecas con Gómez, que el pase hacia afuera, atención, le puede pegar Alvarado. El rebote con la zurda, arriba Lorenz Vigorú, gran volada del hombre que juega en Inglaterra, la manda fuera de la cancha, córner para México, la mejor de los aztecas, Rodrigo.
1: Sí, la mejor de los aztecas, pues fue un zurdazo que se metía, pero estuvo muy atento Vigorú, estaba en el medio del arco parado, venía con mucha potencia, la logró manotear por sobre el travesaño, córner, pero gran tapada también de Vigorú.
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0: Alvarado con pierna izquierda, Fidalgo con pierna diestra, sector izquierdo, arco del norte. Se queda Fidalgo finalmente frente a la pelota. Vendrá cerrado el centro probablemente, ahí está Fidalgo. Se demora, le hablan los hinchas mexicanos. Al oído, al número 8, mete el centro Fidalgo, pelota al área, segundo palo arriba, el pivoteo, intentan los aztecas el remate de Espinosa con pierna derecha, se va por sobre el travesaño, se salva Chile, intenta México, Rodrigo, sin dirección el 13.
1: Claro, pero bueno, yo creo que fue más aislado esto, ¿eh? No se generó tanto por una tremenda jugada, de hecho le costó mucho entrar. Tanto así que optó por un remate que terminó en este córner, gran remate del hombre de las Chivas de Guadalajara, de Alvarado. Después el córner, claro, se sale elevado, pero demuestra otra vez más, y esto creo que hay que destacarlo, Vigorú, que es un arquero que da seguridad. Claro, también, obviamente, todos los arqueros cometen errores, pero por lo menos ha ganado la pulseada. Claramente, uno de los grandes ganadores de esta fecha FIFA, de estos partidos de fecha FIFA de La Roja, ha sido Lorenz Vigorú.
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0: El cielito lindo suena en el Memorial Stadium, don Diego.
2: Exactamente. Y luego, la verdad que están todos los mexicanos viviendo su partido, ¿eh?
0: Y claro, 85.000 espectadores aproximadamente tenemos a esta hora de la noche ahí en el Memorial Stadium de Los Ángeles, y se manda México en ataque, atención con Gallardo, el pase al medio, intenta Fidalgo, toque filtrado, está, notable Vigorú, cómo le cerró el camino, me parece que el jugador González, que no alcanzó a controlar bien la pelota, estaba adelantado de todas maneras el mexicano, pero estuvo muy rápido de pierna Vigorú para evitar que lo esquive el delantero azteca, Rodrigo.
1: Sí, fue una buena pelota filtrada, pero claro, le quitó toda la posibilidad de poder rematar a González, el número 14 de México. Después se perdió la pelota, pero estaba adelantado. Bueno, eso es también demuestra agilidad el arquero que juega en el Swansea.
0: Sí, señor, y aquí hay otra pelota larga para Tapia, en posición de adelanto me parece el formado en la Católica. Hay tiro libre que juega México, 34 minutos tenemos, 0-0 en Los Ángeles.
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2: Perdón, don Osvaldo. La última vez que pusieron cerito lindo, Inglaterra lo pasó por arriba, en el Azteca, en el Mundial. Mira. En el Mundial, pues.
0: Sí, claro. Toda la razón. Oiga, mañana tenemos Copa Chile también, ¿o no?
2: Hoy,
0: ¿qué pasó hoy día con Colombia?
2: Hoy,
0: toda la razón.
2: Ya estamos a miércoles, querido Pancho. Exactamente. 19 horas, Antofagasta, la U. Mismo horario para Coquimbo, Cobreloa. En Cobreloa no viajó ni Mario Salas.
0: Ah, ya.
2: Para que yo le doy una idea.
0: Y acá viene Berterame para México. Se mete en el área. Berterame el centro. Cierra oportunamente Pablo Díaz. Se salva Chile. Buena jugada mexicana. La pelota queda dentro de la cancha. Igualmente la toma nuevamente el jugador Fidalgo. La toca al medio para Lira. Lira con Gallardo. El pase al medio. Aparición nuevamente por parte de López. Ahí está el zaguero central. Bien metido en ataque. La juega con Reyes. Acá lo tuvo Berterame para México. Rodrigo, otro taco por parte de Fidalgo. Y sigue tocando la pelota a México. Lo tuvo Berterame. No tuvo resolución el mexicano.
1: Sí, es la primera que tiene Berterame para poder encarar, ¿no? El delantero naturalizado mexicano, lo decía Diego, argentino, que juega en el Inter de Miami.
2: Sí, ah, señor. Verdad, se fue del Monterrey de los Rayados, tiene razón.
1: Así que de estar sufriendo también con la partida de Messi. No, pues va a seguir en el Inter, así que claro. El tema es en la selección. Pero claro, estuvo bien en todo caso, lo esperaron bien y atento Pablo Díaz, que para eso está Pablo Díaz, ¿no? Para hacer las coberturas y en este caso sacando la pelota cuando se filtraba en el área.
0: La pelota la toma Chile en el fondo con Ulloa, la juega con el futbolista Suazo otra vez con Ulloa. Ahí está Ulloa, se complicaba en la salida, la vuelve a jugar con Pizarro y el pase filtrado, intenta Gutiérrez, cae Gutiérrez con falta desde atrás, señor, por parte de Lira. Hay tiro libre para Chile, el que ha ido finalmente fue Gonzalo Tapia. Juega Chile en la mitad de la cancha, 36 minutos, 0-0 en la radio.
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1: Pancho, a mí igual no me gusta mucho Gonzalo Tapia, el juego de Gonzalo Tapia, pero siempre se la ingenia para generar algo.
2: Sí.
1: O pues, pelea una pelota para buscar el arco rival o una falta. Es un tipo luchador al menos, ¿eh? Y eso, bueno, ha tenido unos buenos goles también en Brasil, sobre todo. Ahí va Chile.
0: Sí, señor, otra vez con Tapia, se barre con todo López, la pelota se va de la cancha. Sí, señor, puro balón, dice el árbitro del partido. Hay lateral que juega Chile frente al área mexicana. Va Suazo a tomar la pelota con las manos. 37 minutos tenemos prácticamente. Echeverría finalmente es el caído, Rodrigo.
1: Sí, el número 18 de Chile se toma la cara. A ver, vamos a ver, porque hay una reiteración, una entrada bien fuerte, ¿eh? La verdad, bien fuerte la entrada de Echeverría, en contra de Echeverría, el número 27 de México. Estamos hablando de Everardo López.
0: Everardo.
1: Sí, está bien complicado el chileno, ¿eh?
0: Es que sabes que es cierto, toca el balón, pero hay falta con el toca el balón con el pie derecho y con el izquierdo, sí. le pasa bien todo.
1: El clásico cuando la clásica jugada cuando arrastra todo. Ah, pasa con todo. El camión pasa.
2: Toda la delantera pasa.
1: Claro.
2: Sí,
1: oye, señor. Opciones de Chile en el banco de suplentes. Tenemos a Cristian Bravo, Felipe Fagundes, Marcelo Morales, Iván Román, Lucas Cepeda, Igor Lipnovsky, Víctor Felipe Véndez, César Pérez, Nils Reichmuth, Matías Sepúlveda, Agustín Arce, Ben Brereton, Brian Cortés, Leandro Hernández, Francisco Salinas. Muchas opciones para el banco chileno.
0: Sí, a Lipnovsky lo llamó de emergencia para dejarlo sentado en la banca.
1: Eso
0: de dejar de Chile.
1: Sí, bueno.
0: Y ahí viene la pelota larga de Chile, arriba intentaba con golpe de cabeza Tapia, despejan los mexicanos, la recupera Chile, intenta Ulloa, la juega con Suazo, otra vez con Ulloa, la pierden los chilenos, intenta la salida ahora el conjunto azteca, la pelota la vuelve a tomar México con Alvarado, pelota larga y hacia la derecha, intenta González, pase para Alvarado, Alvarado que limpia la cancha pero la ensucia toda porque finalmente le cae esa pelota a Loyola, el chileno, la va jugando con Osorio, de poquita acción en el primer tiempo, ahí la tiene Darío, 38 minutos siempre Osorio, intenta el pase, se equivoca, recuperación de Lira, media nomás, la toma Pizarro, mete el cambio hacia la derecha, tiene que recorrer hacia atrás, largo trecho Loyola, sí señor.
1: Solo para confirmar que la NFP ha ratificado dos listas solamente que se presentan a la presidencia de la NFP. La de Jorge Huawei, que va como vicepresidente Juan Tagle, y la de Jorge Yungue, con la vicepresidenta Sofía Galdames.
2: Sí.
1: Y ya vamos a estar detallando, pero son solamente dos listas las que se van a presentar en un mes más a la elección del sillón de la NFP.
2: Claro. Entiendo que es la hija de Carlos Galdames, ¿no? Del presidente,
1: señor.
2: De sí. Copiapó.
0: Que lo han hecho súper bien en Copiapó.
2: Es que sí, hay varias críticas. Ahora, que estoy viendo, ¿eh?
1: Recordemos que las listas tenían que tener alguna mujer y llamativo que sea la vicepresidenta, ¿eh? En este caso,
2: Sofía Galdames.
1: ¿Sí? Así que bueno, vamos a estar detallando, pero dos listas son las que se presentan, ya se cerró el plazo.
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2: Perdón, César Villegas hoy aclaró en su programa que tiene,
1: podcast,
2: ¿no?
1: ¿Sí?
2: En su podcast, que se le bajaron dos consejeros. Y eso porque de la NFP le han manifestado que tiene dos causas pendientes. Una por conducir en estado de ebriedad y la otra por violencia intrafamiliar.
0: Ah, mira.
2: Él la negó.
0: Pero más estaba inhabilitado él, ¿no? Por un castigo en...
3: en el fútbol.
2: Había, por el aforo que había, ¿sí? Que, sí, pero eso lo había superado. Tema que se le bajaron estos dos consejeros y retiró la candidatura.
3: Bueno, digamos, el directorio no debiera durar más de un año.
1: Es un año solamente.
2: Sí, claro.
1: Bueno, además, debería haber división de la federación y
2: la NFP. NFP. Claro, debería.
0: Y acá la pelota la toma México en el fondo de la cancha. 40 minutos tenemos, 0-0 Los Ángeles. 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
0: El balón es de Fidalgo para los mexicanos, la va tocando otra vez para el jugador Gómez. Ahí está Gómez, controla la pelotita Gómez, la pide Lira, se toma su tiempo Gómez. Chile no presiona, Chile espera en la mitad de la cancha, recién sale Tapia, la va jugando hacia atrás, aparición de López. López y el toque con Gallardo, ahí está Gallardo, buena marca de Loyola, toca hacia atrás, alcanza a rozar la pelota Osorio, pero rápidamente sale el portero Padilla, se queda con la pelotita, ahí está Padilla. Padilla que pisa el balón, está en el punto del penal, mete el pelotazo largo Padilla, arriba, intenta con golpe de cabeza González, recuperaba muy bien Pablo Díaz, ahí estaba Díaz jugando al medio nuevamente para Pizarro. Pizarro y el giro, siempre Pizarro, todo más, sí señores, la falta en contra de Pizarro, controla igualmente la pelota y sale jugándose la derecha, la toma ahora Villagra, el pase viene para Osorio, siempre Darío, quiere mandarse en ataque, se tira al piso, Darío Osorio recupera a los mexicanos y acá la pelota la toma Gómez para México, apertura ahora para Fidalgo, ahí la tiene Álvaro Fidalgo, lo está marcando Loyola, el toque al medio, aparición por parte de Gómez, ahí está Obed Gómez, pisa la pelota, la toca otra vez con Fidalgo, en la izquierda la pide Gallardo, se demora Fidalgo, toca hacia atrás, aparición de López, López con Reyes, Reyes con López, toca y toca México, 41-20 tenemos, 0-0 Los Ángeles. El pase viene ahora buscándolo a Gallardo, Gallardo el toque corto, la va jugando Gómez con Gallardo, aparece bien abierto el jugador Berterame, la toca al medio ahora para Lira, la abre, intenta otra vez Roberto Carlos Alvarado, ahí está Alvarado, la abre a la derecha para Espinosa, este es el lateral derecho, se va centralizando, se saca Suazo de encima, malo el pase, bien Pizarro en el cierre, recuperación en todo caso de México y acá se viene otra vez Roberto Carlos Alvarado, ahí la tiene Alvarado pisando el balón, retrocede nuevamente en la mitad de la cancha, el que aparece Reyes y el toque corto, la va jugando México, nuevamente Gómez, el pase con Alvarado, se equivoca en el pase final, el balón va cayendo tranquilamente en el pie derecho de Lorenz Vigorú y Chile mantiene el arco en cero por primera vez en 8 partidos, Rodrigo.
1: Sí, pero tampoco juega un partido muy aprobado, que digamos, ha sido bastante parejo el partido, ha sido bastante lagunero en general y creo que a mí, y quería decirlo porque está jugando el primo de Darío Osorio, pues este es el partido cuando entra el primo o entra Darío Osorio, que era el que jugaba en Dinamarca.
2: Yo no soy.
1: No. Pero de verdad, porque es un jugador que ha sido intrascendente en el primer tiempo. Intrascendente.
3: O el que jugó con Estados Unidos, el primo del que...
1: Por eso te digo. Claro. Es verdad. O sea, es demasiado irregular. Un jugador tan importante que tiene que marcar diferencias no ha aparecido prácticamente. Y cada vez que ha encarado, se ha sacado a uno... Y después se la quitan. Después queda ahí y queda medio volátil. Ha estado desconectado, en fin.
2: Eso lo va a tener que demostrar en el Crystal Palace para tener titularidad.
1: O sea, si están viendo el Crystal Palace de este partido, claramente están confirmando por qué es suplente, digamos. No ha entrado en la Premier, porque de verdad que es demasiado irregular. O sea, de repente muestra una bola. Capaz que ahora saque un zapatazo y la meta al ángulo. Eso es. Pero tiene que ser un jugador que por lo menos mantenga una regularidad más grande que le permita a Chile descansar un poquito en él, porque prácticamente no ha aparecido.
3: Sí, pero además no digamos que no lo acompaña Loyola, que de los laterales que más sube.
1: Sí, absolutamente.
0: La pelota la tiene México otra vez en la mitad de la cancha. Ahí está Gómez tocando al medio para Lira. Controla Lira por la derecha, va pasando Espinosa, se demora Lira. Ahí la tiene Lira, no lo marca nadie. Al número 6 de los mexicanos, la toca en corto. Va jugando ahora López, ahí está López, filtra el...

0: La patada que le pega.
1: Y te digo que en un partido oficial es más que amarillos.
2: Sí, o sea, al menos de VAR. De hecho quedó dolorido el propio Gallardo con la patada que le pegó, a Felipe Loyola.
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4: Y acá el fútbol lo hace Chile otra vez a través de el jugador Villagra. El pase viene al medio para Paulo Díaz. Última línea de Chile. Buen pase filtrado. La toma Echeverría. Se equivoca. Igualmente recupera Rodrigo. El toque a la izquierda. Y acá se viene Gutiérrez. Atención con Maxi. Tiene buena derecha. Se demora Gutiérrez. El pase atrás. Viene buscándolo Echeverría. El toque ahora va para Osorio. A ver si se anima Darío. Siempre Osorio se va a meter. Prefiere el pase afuera. La toma Loyola. Ahí está Loyola. El centro, segundo palo, no llega nadie, alcanza a despejar bien México, la pelota va cayendo en la entrada del área, muy bien Villagra anticipándose, la toma Loyola por la banda derecha, recupera México, el balón rebota finalmente en Osorio, en la entrada del área se equivocan los mexicanos, tiene que despejar con todo Gallardo, la pelota cae en la mitad de la cancha. ¿Cuánto más se juega, Rodrigo? Dos minutitos más tenemos entonces, ya se cumplen 45 minutos, se mantiene el 0-0, y acá la toma Berterame, retrocede Berterame, el fútbol se juega en el Memorial Stadium de Los Ángeles, 0-0 por ahora.
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4: Alvarado va jugando en la mitad de la cancha con la aparición ahora por parte de Reyes. La va tocando al medio. La juega Fidalgo, apertura a la derecha. Intenta nuevamente el jugador Alvarado otra vez con Fidalgo que se cambió de sector. La vuelve a tocar hacia afuera. Intenta Alvarado, tiene buena zurda Alvarado. Se va centralizando Alvarado, lo está marcando un hombre. El pase es bueno para Fidalgo, pero no me parecía falta de Fidalgo. Recuperación mexicana. En entrada del área, ahí la tiene Fidalgo, la mete al área, arriba va González, metió el cabezazo Armando González, la pelota se fue muy abierta, intentaba llegar Vigorú, se salva Chile, no le pega bien el jugador Armando González. Rodrigo, buen intento mexicano, el centro de Fidalgo, el cabezazo de González, se va bien desviado.
2: Sí, un buen centro al área, paviando la defensa de Chile, aparece por el segundo palo, a mí me parece que está offside, pero en línea no había marcado, así que se salva Chile casi al final del primer tiempo.
5: Todo parte de una pérdida de Vicente Pizarro, no sé si lo vieron.
4: Sí.
5: Ahora, yo creo que venía precedida una falta contra Suazo,
4: tal cual.
5: Para mí debió cobrar
4: falta de Lira.
5: Exacto.
4: En la entrada del área. Ya que pelota larga de los chilenos, despeja la selección mexicana, lo hace mal, la toma Pizarro tampoco, el pase es muy bueno. Igualmente aparece Tapia, retrocede ahora para que juegue Villagra y el toque para Paulo Díaz. Ahí la tiene Paulo Díaz, le quedan 12 segundos al primer tiempo. Anímese Chile, mete el pelotazo bien Paulo Díaz, se equivoca Osorio en el control. Despeja nuevamente México, va a recibirla Paulo, pero no hay que dejarla picar Paulito. Mete igualmente la cabeza. 47 minutos se cumplen, señoras y señores, el árbitro se mete el silbato en la boca, levanta el brazo derecho, indica la mitad de la cancha y dice que el primer tiempo es historia, que Chile y México nos hacen daño, que chilenos y aztecas empatan 0-0 en Los Ángeles y tú lo estás viviendo en Bio Bio Deportes.
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1: Más de 29.000 clientes sin energía eléctrica en la región metropolitana. Tomamos contacto con uno de nuestros móviles en la capital, Jaime Sepúlveda.
2: Continúan las eventualidades acá en la región metropolitana con respecto a las intensas lluvias que continúan cayendo, en donde una situación puntual se está generando en estos instantes y que ya lo mencionábamos anteriormente en San José con Avenida Portales, en un paso bajo nivel en la comuna de San Bernardo, donde hace pocos minutos personal de carabineros se comentó y confirmó el fallecimiento de una persona de entre 50 a 60 años aproximadamente que pernoctaba en este lugar. Las causas de muerte aún no están claras, si se trata con respecto a la acumulación importante de agua u otra situación o otro hecho que se haya generado con anterioridad, por lo cual son situaciones que están en plena investigación en estos instantes con respecto a los equipos investigativos de personal de carabineros. Otra situación también, como una de Las Condes, en donde se nos indica que el canal Las Condes aparentemente se habría salido producto de la gran acumulación de agua, afectando el sector de Quebrada Honda con Bulnes Correa. Es una en donde equipos en estos instantes, dentro de ellos el delegado presidencial metropolitano Germán Codina, se encuentran analizando esta situación para ver si hay algún tipo de afectación directamente a vecinos o a inmuebles de este lugar. Por lo cual las precipitaciones continúan cayendo en la región metropolitana, continúan las calles anegadas en distintos puntos de la capital, incluso pasos bajo niveles en donde no hay circulación de automovilistas. Situación bastante compleja acá en la capital. 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
1: Estamos absolutamente desplegados, nos quedamos en la comuna de Las Condes, en ese lugar está Vicente Aguilar.
3: Sí, nos encontramos a esta hora en la comuna de Las Condes por trabajos preventivos que se dan en Quebrada Honda con Francisco Bulnes Correa. A esta hora trabajan acá excavadoras para poder ampliar el rango del canal que pasa por esta zona del sector oriente de la capital y que un poco más abajo se habría desbordado. Por lo mismo están trabajando a esta hora dos máquinas, una retroexcavadora, otra excavadora de mayor tamaño, que pueden ver a través de BioBio TV, se encuentra con bastante material a esta hora para poder liberar el paso del agua que ha llevado este sistema frontal muy, muy fuerte que hemos tenido durante todo el día en la capital. Es noticia en desarrollo, información que está a esta hora en completamente en desarrollo. 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
5: 12 de la noche con 30 minutos, 12 de la noche con 30 minutos, se está empatando Chile 0-0 con México, partido que se está desarrollando en Los Ángeles, ante una buena cantidad de público, más de 50.000 personas, hasta 80.000 se podría decir, hay que ver bien, porque la verdad es que el dato tiene que ser preciso, llegado desde allá, pero se ve muchísima gente en las graderías. Comentarle también, y lo dijimos durante el transcurso del partido, que se habían presentado ya las dos listas, que van a ser las que se van a estar postulando para el sillón de la NFP. Le vamos a dar el detalle de la lista, por ejemplo, del presidente Jorge Huawei Salvador, presidente de Palestino, que se presenta entonces en una de las listas junto a Juan Tagle como vicepresidente, secretario general Jorge Contador, tesorero Diego Livingston, directora Karina Massú de Ponzón Duterrel. Mire cómo se llama.
6: No la conozco.
5: Karina Massú. Sí. Director Ignacio Melgec y director Eduardo Ramírez. Esos son los nombres de la lista de Jorge Huawei, la lista de Jorge Yungue. Digamos que la de Huawei es la de Cruzados, la de la Católica.
6: Sí.
5: La de Yungue debiera ser de la U y de Colo-Colo.
6: Y Jorge Contador de Coquimbo.
5: Jorge Contador es Jorge William. A ver, Jorge Yungue, presidente, vicepresidenta Sofía Galdames, secretario Andrés Sánchez, tesorero José Luis Navarrete, ex presidente de Azul Azul, directores Iván Cisterna, Andrés Alvarado y Freddy Palma. Esos son los nombres entonces, dice, de acuerdo con el procedimiento establecido en los estatutos de la NFP. Ahora corresponde que el directorio verifique el cumplimiento de los requisitos, porque ojo, ha pasado que algunos se han presentado y después no tienen las competencias. Si no, preguntémosles, por ejemplo, lo que está pasando en la Federación de Tenis. Bueno, de los candidatos sobre la base de los antecedentes acompañados en la inscripción de las listas. Esa es la situación entonces. Son dos, hablaba de cuatro listas, de otros nombres. Bueno, finalmente son dos listas las que se presentan el día 19 de mayo, de noviembre va a ser entonces la elección.
6: Alguna cosita, primero Karina Massú, gerente general de Deportes de Recoleta, que Karina Massú de Ponzón, du Terral, es de Deportes de Recoleta. Mayoría de dirigentes de primera división o ex dirigente, el caso de Juan Tagle, Jorge Contador Coquimbo, Diego Olivis de Deportes Concepción. Y en el caso de Jorge Yungue, que es director, recordemos, de la actual dirigencia. Es director.
5: Podríamos hablar de la continuidad.
6: Claro, una especie de oficialismo, tiene mayoría de vicepresidente, secretario, excepto José Luis Navarrete de la U, el resto son dirigentes de equipos de la Liga del Ascenso.
5: Sí, y decir además que, bueno, lo de Navarrete se sumó en los últimos, creo que hoy día fue, esa fue la gran sorpresa, a lo mejor se venía conversando antes y todo lo que tú quieras, pero es un nombre que no aparecía en la previa. Y a sale apoyado entonces, mano derecha de Heller fue en algún momento cuando fue presidente de la U, de hecho lo reemplazó. Así que bueno, vamos a ver, ¿por qué decimos esto? Porque esto tiene que ver con lo que está pasando acá en la cancha, porque ellos van a ser finalmente los que van a elegir a la persona que se va a hacer cargo de la selección chilena, ojalá que en un corto tiempo, recordemos que van a asumir recién en enero, en enero del 2027 van a estar asumiendo la lista que sea la ganadora. Para seguir los destinos de la selección chilena, entre otras cosas. Recordemos además que se supone el próximo año se va a separar la federación de la NFP, que también ahí los cargos están medio repartidos, en fin. Bueno, lo importante es que se trabaje en pos de las selecciones nacionales, del fútbol chileno, que se mejoren. Hay varias cosas que mejorar, ojalá que se tomen en cuenta eso. En la previa de este partido decíamos que había nombres que seguramente se iban a lucir, y creo que hay por lo menos un par de nombres interesantes de analizar, que es Maxi Gutiérrez, que para mí el mejor del primer tiempo en Chile, sin ningún lugar a duda, haciendo remates al arco, un remate que pasó muy cerca del poste, fue una de las más claras, después un desborde que tiene un centro atrás, no apareció nadie por el centro, después de haberse pasado cuatro hombres, ha sido un dolor de cabeza por el sector izquierdo, un jugador que es muy rápido, es muy explosivo, que tiene ganas, y creo que es un hombre que se ha ganado no solo la titularidad, sino que la posibilidad de que se vea, y hoy día resaltando como uno de los mejores, sin lugar a dudas. Y otro para mí, Lorenz Vigorú, que demuestra que cada vez, no lo han requerido mucho, pero cada vez que lo han requerido ha estado atento, con un remate, por ejemplo, que saca potentísimo, que saca arriba del travesaño, con otra jugada que estaba offside, pero que finalmente apuró al delantero, salió rápido de piernas para poder evitar que tirara al arco y tuvo que abrirse y finalmente perdió la pelota, aunque fue, digo, una posición de adelanto, pero hay que considerarlo también, tiene un buen juego de pies también Vigorú. Otro aprobado, me parece también, si en una segunda escala está Felipe Loyola, que ha tenido un correcto partido como lateral volante por la derecha. No han pasado mayores zozobras, pese a que le han ganado un par de cabezazos, Villagra con Pablo Díaz. Ulloa también, recordemos que está situado como central por la izquierda, y no es su posición habitual, pero ahí está también, creo que es una buena alternativa si se trabaja, ha tenido algunos inconvenientes en los pases, sobre todo con Pablo Díaz, que le reclamó uno de ellos. Creo que han estado bajos tanto Echeverría como Pizarro medio campo, para mí han sido dos jugadores que tienen que ser más fundamentales, más participativos, y le ha faltado eso justamente. Desaparecido Darío Osorio, es algo que nos tiene lamentablemente acostumbrado lo de Darío Osorio, que hay partidos que de verdad aparece con un gol, aparece con una jugada, pero es intrascendente para el juego de la selección, porque cada vez que toma la pelota, encara y trata de pasarse jugadores, y hoy no ha podido encarar prácticamente a nadie ni pasar prácticamente a nadie, y eso denota que un jugador tan importante no ha podido estar cerca del área, no ha podido rematar. La verdad que ha sido un partido muy distinto a lo que tuvo en el último encuentro, donde fue una de las figuras, sobre todo en el primer tiempo. Y lo de Gonzalo Tapia, un luchador. Ahora, es un nombre para considerar, yo creo que es un nombre para considerar dentro del plantel, pero no para ser titular. Creo que hay nombres que hay que ir potenciando para poder tomar esa posta. Es un tipo que lucha, que está en roce constante, ¿no es cierto? Se faja con los defensas, generalmente no gana los duelos, pero bueno, se ha creado algún par de opciones ahí, por lo menos cerca del arco de Alex Padilla, que es el mexicano. Tampoco digamos que México ha deslumbrado mucho con su juego, de hecho, lo decíamos, seguramente el técnico Rafa Márquez no está muy feliz, el hincha mexicano no está muy feliz, porque no ha lucido mucho esta selección, por ahí hay un remate promediando ya los 40 minutos que salva Vigorú, y sería lo más cercano que ha tenido, los otros han sido acercamientos, por ahí un cabezazo también de Armando González, por ahí también algo de Germán Berterame, el nacionalizado mexicano que es argentino, pero no ha sido fluido el juego en general, no ha sido un partido muy, muy brillante de ninguno de los dos lados, solo con algunos chispazos de jugadores, y creo que siento que va a hacer varios cambios. Córdoba, no sé si comenzando el segundo tiempo, que ya está cerca, pero probablemente durante el partido, porque es el último partido amistoso y seguramente hay algunos nombres que querrá ver ya pensando en lo que viene, que es los amistosos con Colombia, que tú dabas los números y los datos de cuándo son, que van a ser en noviembre, y básicamente para los posibles técnicos, los potenciales técnicos de la selección chilena que estén viendo el partido y que digan, con esto contamos. Porque el tema es que esa es la otra.
6: No tiene el centro atacante, no tiene un número 9. Por eso es que muchos postulan a este chico Arnaldo Castillo, que ya no es tan chico, el delantero de O'Higgins, paraguayo, ¿no? Nacionalizado chileno.
5: 29 años.
6: Sí, ese es el tema. Con Nicolás Córdoba no tiene cabida. Y el otro, Daniel Castro. Muchos pidieron a Popín Castro para la selección por el buen presente, ¿no? El Limache.
5: O sea, yo creo que Chile debería potenciar a algún joven. O sea, hay posibilidades de jóvenes. No digo para ser titulares, pero para ir probando, tener a un Gonzalo Tapia y después meter a un chico para ir potenciando, que finalmente los jugadores se forman con partidos y con partidos internacionales sobre todo, porque no ha sido un ritmo europeo, pero ha sido un ritmo más rápido que el fútbol chileno, eso lo tenemos claro.
6: El tema es que el número 9 no sé si abunda, ¿no?
5: No, por supuesto que no, pero hay que ir buscándolo, hay que ir formándolo, hay que ir siguiéndolo. Teníamos un jugador que podría haber sido extraordinario y que se quedó en el camino como Damián Pizarro.
6: Por ejemplo,
5: claro. Que es un proyecto que lamentablemente, porque hoy día los jugadores hay que acompañarlos en sus procesos. Porque no son jugadores que solamente les gusta ser futbolistas, sino que todo el entorno del futbolista, que muchas veces es muy malo. Entonces, si tú no lo encasillas, si tú no lo llevas para allá, si tú no trabajas con un psicólogo deportivo, no es solamente físico esto, no es tener calidad como jugador, es tener un buen estado físico. También hay mucho de mente, de lo que quiere. Y hoy día, la verdad que no sé si están tan enfocados los jugadores de fútbol. Por eso es más difícil encontrar jugadores de este tipo. Y por eso el acompañamiento tiene que ser desde antes. Pero eso se tiene que trabajar abajo. No lo puedes trabajar ya cuando está formado. ¿Por qué vas a decirle a un chico de 21 años, 22 años? Que cambie. No va a cambiar. Si ya se acomodó a ese tipo de cosas y lo que va a buscar probablemente es un buen contrato, porque además están muchas veces acompañados de agentes que lo único que quieren es sacar plata, independiente de dónde vaya a jugar el jugador, no les interesa que se desarrolle como jugador. Hay algunos que son buenos, pero hay algunos que lo único que les interesa es ser buitre, estar ahí, con dinero, tratar de ganar lo más posible, y tampoco son buenos, acompañantes en el camino de un futbolista, en el desarrollo de un futbolista. Hoy día escuchábamos a Ortiz, por ejemplo, que hablaba en Colo-Colo ayer en la previa, y decía que lo que él se fijaba, que es uno de los nombres que suena para la selección, el acompañamiento del jugador, que ir ganándose los espacios. Hoy día, por ejemplo, dejó a Bocinha fuera, no lo consideró, pese a que Bocinha hizo el esfuerzo de venir para acá y mantuvo al chico Villanueva, mantuvo a Maureira, teniendo a De Paul también en condiciones. Uh-huh. Entonces, los chicos sí se van ganando los espacios. Pero eso, de verdad que es un tema que hay que estar muy atento para poder captar esas posibilidades. Y hoy día la selección, yo no sé. Y lo planteaba, y seguramente la gente también tendrá esta disyuntiva. ¿Cuál ha sido el aporte en un año y medio o en 15 meses de Nicolás Córdoba, sin irme en contra de Nicolás Córdoba ni mucho menos? ¿Pero qué ha aportado? O sea, ¿qué hoy día el futbolista chileno, qué es distinto a 15 meses atrás? Nada. No ha cambiado absolutamente nada. Solamente cada vez que está la opción de poder participar en un equipo que está absolutamente diezmado, que está descalibrado, que no tiene un norte, porque también, ¿cómo va a tener un norte si no tiene un técnico? Si es un técnico que está de pasada.
6: Salvo excepciones, y muchos han incluso involucionado en sus carreras futbolísticas. Paulo Díaz, por ejemplo, Felipe Loyola, que está jugando en la Serie B italiana. O sea, muchos fueron para atrás en lugar de tener ascenso. Darío Osorio no, por ejemplo, Él tuvo un ascenso, él salta de la liga.
5: Un ascenso de equipo, pero no de juego.
6: No, pero tuvo un ascenso en su carrera. Yo hablo de su carrera futbolística, ¿no?
5: Está bien, pero de equipo.
6: Claro, porque eso después tiene que trasladarlo a la selección.
5: ¿Qué hacen en el Crystal Palace?
6: No. Por ahora nada. Incluso todavía ni opción de jugar tiene.
5: Por eso te digo, no ha hecho nada. Entonces, y eso se demuestra claramente cuando tú lo metes en la selección, si no es un jugador que se puede echar el equipo al hombro. Porque depende del Darío Osorio que juegue, el que se haya despertado bien en la mañana. Y eso es mucho mental. Eso es absolutamente mental, porque es un jugador muy capacitado, con muchos recursos, pero que es un jugador que no tiene, siento yo a veces, la característica, porque le echó el equipo al hombro Córdoba. Acuérdense que decía que hablaba del líder Osorio, el que tiene que demostrar y todo, y no tiene esa capacidad. Lo dijo el propio Arturo Vidal. Podemos estar de acuerdo o no, que tiene estos react que dicen las cosas tal como son, y él dice, no hay líderes hoy día en la selección, y eso se nota. Ni Suazo, ni Loyola, menos Darío Osorio. Si Darío Osorio con suerte habla, con todo respeto, ¿eh? Yo creo que es un gran jugador, pero le falta lo otro. Para que sea un tremendo jugador, le falta lo otro. Y eso lo está demostrando lamentablemente en la selección, solo a cuenta gota. Así que, vamos a ver, capaz que nos tape la boca, aparezca el segundo tiempo, tire dos bombazos y la meta al ángulo y Chile gane 2-0. Pero ese no es el Darío Osorio que queremos ver, no es un Darío Osorio esporádico, sino que continuo, y que pueda demostrar efectivamente lo que vale como jugador y como proyecto del fútbol chileno, porque además todos estamos descansando en que Darío Osorio nos salve en las clasificatorias junto a otros jugadores en la realidad. Bueno, para eso primero tenemos que tener presidente, que no lo tenemos, y después tenemos que tener técnico, que no sé qué va a pasar si el presidente viene solamente un año, que es otro tema, Pancho Guido. No te escucho absolutamente.
7: Ahora sí, la selección mexicana ya está en la cancha. Los mismos 11 que iniciaron el partido: Padilla, Espinosa, López, Reyes, Gallardo, Lira, Gómez, Fidalgo, Alvarado, Berterame y González saltan al campo de juego para esta segunda mitad. Esperamos por los chilenos. Están ingresando recién los suplentes, Iván Román entre ellos. Más atrás se ve a Rigmund, se ve a Lichnowsky, a César Pérez, a Ben Britton. Los titulares todavía no saltan al campo de juego por parte del equipo dirigido por Nicolás Córdoba. Ahí está Brian Cortés conversando con Ben Britton al borde del terreno. Vigorú, Pizarro, Tapia. Lo veo a Villagra, lo veo también a Suazo. Aparece Pizarro, Vicente, Darío Osorio, Maximiliano Gutiérrez. Más atrás creo ver a Felipe Loyola con Paulo Díaz. Me parece que Chile tampoco tiene cambios para esta segunda mitad. Chile y México ya en el campo de juego. El árbitro del partido hace largo rato esperando a los protagonistas, el señor Filip Đukić.
5: Pero eso es lo otro, Pancho, lo que yo digo. Si tú haces partidos amistosos para ver jugadores, teniendo cuánto, tienes 20 en la banca, no sé, 15, no lo utilizas en este partido, si ya sabes lo que pueden rendir los jugadores, ¿por qué no le das minutos a algunos que quieras ver? Está bien, ha hecho algunos cambios. O está aferrándose a un resultado, que ojalá pueda sacar un resultado para que no haya tanta crítica. Eso es lo que uno puede de repente. Ah,
7: hay cambios.
5: O sea, apelador, pues Pancho.
7: Es verdad, se va Echeverría, ingresa con la 14, ya le digo quién.
5: Méndez. Víctor Felipe Méndez.
7: Ya es uno.
5: Bajo partido de Echeverría, ahí hay un cambio y viene otro más. En la selección chilena. Ahí está, Víctor Felipe Méndez, el hombre de Colo-Colo entonces. Ya todo esto se suspendió. Bueno, vamos a estar ya con el segundo cambio, pero hay dos cambios en la selección chilena para el inicio de este segundo tiempo que ya arranca.
7: Sí, señoras y señores, comienza el segundo tiempo. Vamos con Don Osvaldo.
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7: Y el fútbol lo hace Chile en el fondo. Intenta Villagra. Uy, los de Vigorú. Qué amague, se mandó. Sí, mandó el pelotazo Chile. Largo ahora para que corra Suazo. Y ahí lo tiene.
5: Mira, escucha. No sé, están diciendo los cambios, pero parece que es uno solo.
7: Es uno, ¿eh? Es uno solo. Entonces Méndez ingresa por Rodrigo Echeverría en la selección chilena. El único cambio, la única modificación. Pelota larga ahora por parte de Vigorú. Despeja bien el fondo mexicano. Recupera Chile. Osorio, el pelotazo. Sancionan falta de Darío en contra de López. No me parecía, se queja el número 11 de Chile, Rodrigo. Hay tiro libre que van a jugar los aztecas.
5: A ver, vamos a ver si efectivamente. Sí, me parece que hay falta. Lo desequilibra, le pega en la espalda en la parte baja y después, claro, le tira un pase profundo a Tapia, que corría en profundidad, pero creo que está bien marcada la falta en contra de Osorio.
7: Y acá la pelota la maneja los mexicanos con Espinosa y la tiene Dagoberto Espinosa, el toque atrás buscando la presencia de Reyes, juega hacia el centro para López, ahí la tiene López, controla y toca para Gallardo, ahí está Gallardo jugando al medio, el que intenta otra vez es Obed Gómez, vuelve a jugar hacia atrás, intenta México la salida con Lira, el pase malo, buscando la presencia de González, falta ahora por parte de un mexicano, no, finalmente la pelota rebota en el cuerpo de un azteca, se va de la cancha y ahí saque lateral que es Lanco en la radio.
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7: Ya sacó Loyola, recupera bien Felipe, el toque viene para Gutiérrez. Uy, cómo lo bajan a Tapia, falta, sí señor, infracción en tres cuartos de cancha por parte de Beraldo López. Y hay tiro libre para Chile. A ver cómo anda la carga aérea nacional. Seguramente Villagra, Paulo Díaz, Diego Ulloa irán a acompañar a Tapia y al Maxi Gutiérrez, porque este tiro libre me parece que nadie se lo cata, se lo quita, bien digo, Rodrigo, a Darío Osorio.
5: No, Osorio que la tira bien cerrado, eso lo hace bien. Los córneres los tira cerrado, mira, se toca la oreja. Los córneres los tira cerrado y por supuesto también este tiro libre que está a unos 45 metros, 40 metros, diagonal, madre yo, unos 45 metros. Vamos a ver, una buena opción de gol para Chile.
7: A su lado tiene a Maximiliano Gutiérrez, a ver quién se decide a impulsar la pelota al área, me parece que será Osorio, que sacó buenas pelotas muertas en rodilla con Estados Unidos. Le va a pegar Osorio, no, finalmente quedó para Gutiérrez, pelota preparada. Uy, pero lo de Pizarro, un espanto, jugó hacia atrás, Chile perdió una opción de gol. Acá la tiene nuevamente Ulloa, aparece Gutiérrez, pelota dentro del área, a ver quién salta, llega por el segundo palo, el jugador Suazo, pase atrás. El remate de Gonzalo Tapia con pierna izquierda desde la medialuna del área. Se va penita por sobre el travesaño. La preparó bien Chile. Al final, Rodrigo, yo dije, parece que se pierde una opción de gol. No, siguió jugando nomás Suazo primero. Tapia después, se salva México.
5: De una mala salió una buena, porque fue horrible lo que hizo en el tiro de que tenía de posibilidad de centro, este tiro libre. La perdieron, no sé qué quiso hacer, una jugada preparada que le salió muy mal. La recuperan y termina y finaliza en la opción de Gonzalo Tapia, que desde fuera del área intenta con un rebote.
7: Y ahora está muy bien Paulo Díaz ante la arremetida de Arnaldo González. Alcanza a pinchar la pelota, ya juega el lateral México. La pelota la tiene Gómez, ahí está Gómez Vargas. El toque al medio, intenta Lira, retrocede Lira. Aparición por parte de Reyes. Reyes tocando para López, abierto por la izquierda. Aparece Gallardo, va a paliar la pelota y la tiene el lateral zurdo. Siempre Gallardo, filtra el pase, intenta Fidalgo, juega México. Ahí la tiene Fidalgo, lo marca de cerca Pizarro. El toque a la derecha, aparición por parte de Espinosa. Ahí se viene México, la van jugando nuevamente para Roberto Carlos Alvarado. Retroceso otra vez buscando la presencia de Reyes. Ahí está el zaguero central, juega con su compañero López. Ahí la tiene López, sale a la marca Tapia. Ahí está López, controla y juega hacia atrás nuevamente para Padilla, el portero. Padilla de primera buscándolo a Everaldo López. Ahí está López, pelota hacia el medio. Intenta ahora en la mitad de la cancha el jugador mexicano. Va jugando hacia arriba, intentan los aztecas con Espinosa. El pase abierto, atención que viene Gómez. El remate y el portero, el remate otra vez en la entrada del área por parte de Fidalgo. Rebote en Paulo Díaz, se salvó Chile. Acá la tiene Roberto Carlos Alvarado, la va tocando otra vez, intenta Fidalgo, quiere limpiar la cancha, la vuelve a jugar para el futbolista Alvarado. Ahí la tiene Alvarado, retrocede para Lira. Ahí está Lira y el cambio de frente, va a aparecer libre de marca por la izquierda el jugador Gallardo. Ahí la toma Gallardo, retrocede para Fidalgo. Ahí estaba Fidalgo, imprudente acción de Osorio. Falta un jugador que estaba de espaldas al arco. Ahí tiro libre, unos 35 metros del arco. Favorece México, que recién nomás Rodrigo Reed pudo abrir la cuenta.
5: Sí, con dos remates al arco, ¿eh? Uno que sacó Vigorú, que estaba tapado, así que me parece que estuvo bien. Y después el remate le quedó a otro jugador que alcanzó a sacar Paulo Díaz, ¿eh? Que estaba parado también cerca del área. Se acerca, empezó mucho mejor México este segundo tiempo.
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7: Tenemos 5 minutos del segundo tiempo y tiro libre para México. González, López, Berterame, cerca del área. Le va a entrar esa pelota. Roberto Carlos Alvarado, pierna zurda, sector izquierdo de la cancha. 35, 37 metros para el tiro libre mexicano. Será en forma de centro. Con pierna zurda va Alvarado, mete la pelota al área, arriba. El cabezazo solitario de López. Otra vez marcó muy mal Chile. La pelota muerta totalmente solo López, le pega mal con la cabeza, se va apenas por sobre el travesaño, se salvó el equipo de Córdoba. Rodrigo, otra mala marca en el fondo.
5: Sin lugar a dudas, está pésimamente marcado Everaldo López, el central del Toluca, que subió a este cabezazo, entró solo, absolutamente solo, le pegó mal el cabezazo, derechamente, porque estaba ni siquiera presionado por algún jugador, así que estuvo con mucha falencia en esta jugada, por lo menos la retaguardia de Chile.
7: Y ya perdió la pelota rápidamente y lateral que juega México. La pelota la toma acá Reyes. Reyes y el pase al medio. El que aparece es el futbolista mexicano Reyes. Ahí está Reyes con la pelota. La pisa y la toca a la derecha para Espinosa. Ahí está Espinosa. Mete el pelotazo largo a correr con todo por la banda. Se viene el futbolista Gómez. Viene en la marca. Muy bien en la marca Ulloa. Al piso va Suazo. Gana Chile. Ahí la tiene otra vez Pizarro. Pizarro con Ulloa. Ulloa con Pizarro. Se enreda la salida chilena. La vuelve a tomar Ulloa. Abre a la izquierda. Intenta Suazo. Se equivoca. Sale al rescate Pizarro, la bajando hacia arriba, intenta Tapia, no puede, frente a la eficiente marca de Reyes, y se viene México, ahí estaba Alvarado que falla el pase, recuperación de Suazo, le quitan rápidamente la pelota con falta, dice el árbitro del partido, se queja el mexicano, dice que Suazo cuando intentó el balonazo le pasa a llevar la pierna izquierda, el futbolista azteca, el jugador Arnaldo González, no hay falta de Suazo, hay falta por supuesto del mexicano, pero... También Suazo le pega su repasada al hombre que viste de blanco, Rodrigo.
5: Sí, lo que pasa es que se demoró en sacar la pelota a Suazo y ahí le puso la pierna el jugador mexicano. Por supuesto que le pegó, le quedó doliendo al capitán de Chile, pero está lento en la salida. Creo que salió con otra actitud también el conjunto mexicano. ¿Eh? Salió un poquito más a presionar arriba. Sabe que al menos tiene que conseguir un triunfo ante Chile, que Chile no ha ganado. Bueno, México tampoco en esta fecha FIFA. Así que creo que va a ser un partido un poco más abierto este segundo tiempo.
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7: Se cumplen casi 8 minutos, la pelota la tiene Ulloa para la selección chilena. Ahí se viene Diego Ulloa, abierto la pide Suazo, cerrado viene el pase finalmente para Gutiérrez. Controla largo, recupera bien México. Y ahí estaba Gómez metiendo el pelotazo largo. Sin ningún destino más que la pierna izquierda de Lorenz Vigorú, el portero chileno que sale jugando con Paulo Díaz. Ahí la tiene el hombre formado en Palestino con paso en Colo Colo, San Lorenzo, River, el fútbol árabe. Y acá la vuelve a tener nuevamente Méndez. Méndez y el pase hacia atrás, aparición de Vigorú. Ahí está el portero que nació en Inglaterra, mete el balonazo largo, mete el pecho también Tapia. Aparece Pizarro, se equivoca en el pase. No alcanza a llegar ningún chileno, sin problemas controla Padilla. Y me parece, Rodrigo, que Chile respecto del primer tiempo... ha perdido la brújula.
5: Sí, está un poquito más bajo de lo que había presentado. Bueno, empezó un poco así el partido también, ¿eh? Pero después se fue recuperando la pelota. Creo que ha estado muy errático Pizarro. Lo habíamos dicho, tanto Echeverría como Pizarro. Creo que podría ser una posibilidad. ¿Sabes qué me gustaría ver? Arce. A ver si tiene opciones para jugar este partido. No ha tenido minutos. Va Chile.
7: Sí, señor Tapia. Ojo, el pase viene para Gutiérrez. Está el primero. Está. Gol.

0: pared brillante, pared goleadora, pared de categoría entre Gutiérrez y Tapia, la definición entre las piernas del portero por parte de Maximiliano Gutiérrez. Y Chile, Chile que abre la cuenta en Los Ángeles, Chile empieza a ganar el partido frente a la selección mexicana. Chile se pone en ventaja, Chile 1, México 0, 8 minutos del segundo tiempo, lo hizo Maximiliano Gutiérrez.
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2: Un golazo, como dices tú, Pancho Aguilú, una muy buena combinación, y hay que destacar también lo que hace Tapia. Bueno, ya lo habíamos destacado como el mejor del partido, por lo menos de la selección chilena, a Maximiliano Gutiérrez, el hombre del Dinamo de Rusia. Recordemos que estuvo en Independiente, fue muy buena figura, se fue muy rápido de Argentina, pero ha demostrado que es un nombre a considerar. Se juntó con Tapia, fue rápido, una especie de contragolpe, estaba mal parada la defensa de México, y el pase profundo fue el timing perfecto para que entrara. Decidió por entre medio de las piernas, rebota en el arquero, se mete en el fondo de las mallas, y Chile está ganando en 56 minutos en Los Ángeles a México 1-0.
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0: Ya se cumplen 11 minutos del segundo tiempo. La pelota la tiene los mexicanos por el sector derecho. Se impone muy bien Méndez. Y ¡uy! ¡Qué falta en contra de Gutiérrez! Igualmente lo toma Tapia. Ahí está Tapia. Intentaba el pase con Osorio. Retrotrae la acción el árbitro. Eso era de amarilla, Rodrigo. Una falta sin balón en contra de Gutiérrez. Queda tirado en el piso Maximiliano, el goleador del partido. Y hay tiro libre para Chile.
2: Y complicaciones en el hombro, de Maximiliano Gutiérrez. Sí, cayó mal. Creo que esa es una típica patada de picado. ¿Ah? Porque de verdad que no tenía nada que hacer. Eso era para amarilla. Se despreocupó de la pelota y solamente se preocupó de pegarle al jugador. Estamos hablando de Eric Lira, que fue el número 6, el que le pegó esa patada. Salvó la amarilla porque, bueno, fue ley de la ventaja. Después retrotrae la jugada. Sigue mostrando sus credenciales Maximiliano Gutiérrez.
0: Y acá hay tiro libre para Chile, la juegan con Suazo, va a sacar el centro Suazo, el centro va pasado, segundo par, pero muy, muy, muy desviado, se pierde en el fondo, juega México, que está cayendo contra la Roja por 0-1.
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0: Se prepara todo el banco mexicano, 6 hombres en realidad que son los permitidos que calienten en forma simultánea. Me parece, Diego, que vamos a tener festival de cambios en cualquier rato, ¿eh?
3: Sí, ahora van a empezar todos los cambios. Entiendo que son 9 permitidos.
0: ¿9?
3: Sí, por lo que había leído, sí.
0: Y acá la tiene Tapia, atención Chile. Acá se viene Loyola, el paso otra vez con Tapia frente al área mexicana. Ahí la tiene Gonzalo, retrocede 50 metros, 30 metros en realidad. Aparece bien Villagra en la mitad de la cancha. La juega hacia atrás con Pablo Díaz. A su lado lo tiene Ulloa, ahí está Díaz jugando con Villagra. Ahí se viene Jonathan, mete el pelotazo largo. A correr se viene Chile, bien Tapia, bueno. Se metió. El pase atrás, no alcanza a llegar Gutiérrez, despeja medias Espinosa y la pelota va cayendo en la mitad del terreno. La toma otra vez González para México. Apertura para Espinosa. Esa pelota larga, se equivoca, recupera Pizarro, empieza a crecer Chile y acá la tiene Ulloa, este desde Ulloa Diego, la juega con Gutiérrez, la pelota rebota en un mexicano, luego dan el chileno y hay lateral que es Lanco y juega los aztecas.
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2: Y ya casi 60 minutos, Pancho, hay que sumar a Gonzalo Tapia, creo que ha tenido un correcto partido. Ha complicado la defensa del conjunto mexicano, un poco desordenado como es Gonzalo Tapia, pero la verdad es que además el timing perfecto para el gol de Maximiliano Gutiérrez, un destacado también de este partido.
0: Sí, señor, y acá el fútbol lo hace Reyes para México. Ahí está Reyes, mete el pelotazo largo a correr. Berterame mete bien la cabeza el fondo chileno con Loyola y sale jugando. Excelente lo de Villagra. El pase viene para Méndez. Méndez y la jugada viene para Ulloa. Apertura ahora para Suazo. Ahí está el capitán rojo. Retrocede nuevamente con Ulloa. Toca y toca Chile. 14 minutos tenemos. Aparición por parte de Pablo Díaz. Mete el pelotazo malo. Recuperación nuevamente de México con Lira. Este la va jugando con Fidalgo. El toque a la izquierda para que aparezca Gallardo. Avanza Gallardo. se viene con todo Gallardo, despeja muy bien Villagra. Uy, el balón le cayó a Tapia, ahí está Tapia, se viene la contra, Tapia va a meterse al área, ahí está Tapia, saca el zurdazo, le pegó muy débil ya al centro del arco, cuando por el sector derecho venía cerrando Maxi Gutiérrez, se queda con la pelota Padilla, se lo perdió Chile, Rodrigo.
2: Y una pelota que tiran del fondo de Chile, que le queda en la contra, porque ahí está parado Gonzalo Tapia, que ya está un poquito más cansado, le costó un poquito llegar, la verdad. Intentó, creo, miró por lo menos para tirar al centro, llegaba tarde Maxi Gutiérrez, y opta por un remate con la zurda, que no supiera la hábil, y contiene sin problemas el meta Padilla, el meta mexicano, cuando prepara dos cambios, el 11 y el 5, se vienen, te digo de inmediato quiénes son en el conjunto mexicano.
0: Sí, señor, el fútbol lo hacen justamente los que visten de blanco, ahí está tocando por la izquierda Gallardo, retrocede para que aparezca López, este finalmente es Reyes, intenta Reyes, el pase al medio, el que gira completamente es Gómez, Gómez y el pase a la derecha, son 4-5 los cambios, sí, en México finalmente, ahí está Espinosa, Espinosa jugando al centro, intenta Gómez, el pase al medio para Lira, la quiere Fidalgo, va para allá la pelota otra vez con Lira, apertura de nuevo para Gallardo, se manda Gallardo, mete el pelotazo, el que aparece ahora sí es Gallardo, mete el centro, la pelota rebota finalmente en el cuerpo de Villagra, y acá se viene la salida con Loyola, el toque con Osorio, puntea la pelota para Tapia, Tapia y el mal pase para Osorio, otra prolongación de Tapia tras la recepción de Osorio, le queda muy largo el balón al hombre formado en la Universidad de Chile, y en el fondo la está jugando México, ahí está jugando el cuadro azteca, la pelota en la mitad del terreno, controla Gómez, ahí la tiene Gómez, el pase viene buscando la Lira, el capitán sale jugando hacia la izquierda para López, ahí la toma López, toque nuevamente para Gallardo, la va jugando al medio, intenta Berterame nuevamente para el jugador Lira, ahí estaba Lira tocando a la izquierda, aparición de Gallardo bien abierto, la está pidiendo un futbolista mexicano, este Fidalgo se viene con todo, el pase para Berterame es bueno, retrocede ahora para que aparezca Gómez, se viene Gómez, puede sacar el remate, no, prefiere el toque a la derecha, va jugando Alvarado y ahí está Alvarado, puede sacar el zurdazo, siempre Alvarado, se demora, la va jugando para Lira, otra apertura para Espinosa, tocan los mexicanos cerca del área chilena, aparición por parte de Gómez, ahí está Gómez, lo marca Pizarro, siempre Gómez, gira Gómez, la engancha, la va tocando otra vez para Alvarado, ahí está Alvarado y el cambio de frente a la izquierda, vuelve a tomar la pelota México, y acá se mandan con todos los aztecas, el que está intentando nuevamente es el jugador Gallardo, pasa al medio, la quiere Lira, le pega Lira, el rebote en un chileno, se va de la cancha esa pelota y hay córner para México, que lo decía Rodrigo Reed, prepara cinco cambios, pero no,
4: no después dice,
0: después del córner, sí. En pelota muerta y algunos técnicos que dicen que no, y acá viene el sufrimiento para Chile. Marcación zonal.
3: Medio equipo va a cambiar Rafa Márquez.
0: Sí, señor. Cada pelota muerta es un problema para Chile. No la defiende bien, no se ve trabajado el equipo en ese aspecto. Y acá juega ahora Fidalgo y el centro. Sobrado mexicano, despejan los chilenos. Pelota en la entrada del área, la quiere Pizarro, la pierde. Y acá se viene México, atención con el enganche. Ahí está, se viene Vargas, el centro del área. Despeja mal Gutiérrez, le va cayendo Fidalgo. Controla Fidalgo en la entrada del área. Siempre Fidalgo, apertura a la izquierda. Bien, cerrando Villagra, la manda lejos. El balón cae en terreno mexicano. Tenemos 17-30, Rodrigo. Chile lo gana por un tanto contra cero.
2: Sí, un partido que, bueno, denota que se preocupa Rafa Márquez, que va a hacer cinco cambios, está perdiendo el conjunto mexicano, esta es su segunda derrota consecutiva, no ha podido ganar, ha recibido crítica, y es por eso que intenta cambiar un poco la cara, se mete un poquito atrás Chile, que queda con opciones de contragolpe, ¿eh? Vamos a ver si hace algún cambio con un nombre fresco el conjunto chileno, después de lo que haga el equipo azteca, cuando ahí está Chile nuevamente saliendo.
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0: Y acá Tapia hacía el fútbol para Chile, le cometen falta, dice el árbitro del partido, en la mitad de la cancha hay tiro libre para la Roja cuando vienen los cinco cambios en México.
2: ¿Te parece que te cuente el dato impacto?
0: ¿Cómo no?
2: Claro, a esta hora, porque mientras anotamos todos los cambios, nos vamos al dato impacto, que tiene que ver con los partidos clase A que han jugado tanto el conjunto chileno con México. Decir que son 32 duelos clase A, México 15 victorias, Chile con esta 13 victorias, lleva 12, y 5 empates, se acercaría el conjunto chileno a los mexicanos. Está bastante balanceado y peleado en la historia, por lo menos en los partidos importantes, en los cruces entre México y Chile. vamos a lo que vinimos con los cambios. Dios mío. Esto es lo que más me carga los partidos amistosos, los famosos cambios que se hacen de 5, de 6. Bueno, pero hay
4: faltan
2: que
4: todavía.
2: Sí, ya, vamos a ver entonces detalles de...
0: A ver. Al 2 por el 13.
2: Yo te voy diciendo de inmediato. Voy a decir los nombres que ingresan.
3: 2, 26, 11.
2: 13.
0: 5 al 5, que es Vázquez por Gallardo.
2: El 2, Jorge Eduardo.
0: Se acaba de Chile, va Osorio. Le puede, pero Osorio, ¿qué pasa? Se metió. Y ahí está Pizarro. Gol, gol, gol, gol, gol, gol, gol, gol, gol, gol. ¡Gol!

0: ¡Golazo de Chile! Pensé que le tenías que pegar al arco, Darío Osorio. Me dijiste que no, le metiste una daga al fondo mexicano, un pase con lienzo a Vicente Pizarro, que como si fuera un 9, lleno de calidad con la pierna zurda, se la levanta suavemente al portero que se arroja al piso, se la cambia de palo y dice que Chile se pone 2-0 arriba. Chile 2, México 0, 20 minutos del segundo tiempo, lo hizo el bicho Vicente Pizarro.
1: Y un golazo, de verdad que un golazo, porque ¿saben quién empieza la recuperación? Vicente Pizarro por el sector izquierdo roba una pelota, se le va un poquito larga, pero ve que está Darío Osorio. Darío Osorio hace el amago de que va a rematar y le da un pase, pero preciso, pero ojo que Vicente Pizarro sigue corriendo. Y justamente entra y se filtra entre los centrales, queda solo frente al arquero y define con calidad al palo derecho. Nada que hacer el portero Padilla, Chile lo está ganando en 66, 2-0, anota un jugador que no había tenido, creo yo, por lo menos un buen partido, pero está también para aportar con goles. Ahora Vicente Pizarro lo gana 2-0 el conjunto chileno y suma su primera victoria en este tipo de torneos en los amistosos FIFA. Veo medio desesperado el Rafa Márquez, que metió estos 5 cambios, que podríamos decir finalmente quiénes son. Pancho, no sé si lo anotaste.
2: A ver, yo
1: cuando estamos en la pausa de hidratación.
2: A Jorge Sánchez por Dagoberto Espinosa, a Johan Vázquez por Jesús Gallardo, a Isaías Violante por Roberto Carlos Alvarado y a Santiago Jiménez, el número 11, por Armando González. Me falta uno.
1: Y allá vamos a estar con aquello. Sí decirte que el que queda... queda corto en ese pase, o sea, el pase, o sea, la jugada es genial de Osorio, que lo hemos dicho, capaz que haga alguna cosita brillante, bueno, la hizo ahora, porque amagó con el remate y le metió el pase preciso, de hecho, pidió desprevenido al defensa, que se tira al suelo, el defensa mexicano no alcanza a llegar, le queda la pelota justa, encara en el área el propio Vicente Pizarro y anota entonces este 2-0 que le da el triunfo parcial a la Roja.
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4: Sí, al 19, ¿lo tienes?
2: El 19, pero no sé por qué ingresó. A ver, ¿quién es el 19?
4: Molina.
2: Molina.
4: Sí.
2: ¿Y el 19 sería?
4: El 19, García.
1: Denzel García.
4: De hombre de Juárez, sí.
1: Denzel García se llama el número 19. Ahí está entonces los cambios. Bueno, se preocupa Rafa Márquez, mete 5 cambios. Chile, recordemos que ha hecho solo un cambio, entró Méndez por Echeverría en el entretiempo y por ahora en 68 minutos no hace más movimientos. Festejaba ahí con César Cortés, con Miranda, Nicolás Córdoba, que seguramente ha tenido una semana un poco compleja, ¿no? Sobre todo ahora.
2: Y acá se equivoca en el pase Méndez, cuando picaba Osorio en diagonal, prefiere el pase abierto. Y acá la toma otra vez México y se viene con todo Fidalgo, el toque a la izquierda, aparición de Vázquez. Ahí estaba Vázquez otra vez con Fidalgo, se mete al área Berterame, prefiere el toque atrás finalmente para Gómez. Este es Gómez jugando a la derecha, aparición de Jorge Sánchez, ahí está Sánchez, abierto por la diestra, aparece Violante, ahí está Violante, el 26, de lo poquito bueno que mostró México frente a Estados Unidos. Violante y el cambio de frente, es horroroso, espantoso, horrible, y ahí lateral, Lanco, que juega la Roja.
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2: Bueno, acá los mexicanos en el estadio, Rodrigo.
1: Lo que pasa es que estaban preocupados ya de antes. Imagínate, encontrarse con un equipo que, mira, van dos cambios más.
4: No, más.
2: Más tortura.
1: O sea, yo creo que Rafa Márquez quiere cambiar al 11, definitivamente. Pero están preocupados, porque la verdad es que no ha mostrado mucho en estos 4 partidos. Este es el 4º partido. No ha ganado. Está perdiendo los dos últimos, no ha anotado los dos últimos, y la verdad es que, bueno, están preocupados los más de, ¿cuánto? Habrá 50.000 hinchas mexicanos.
2: Y 80.000 también.
1: Sí, pues.
2: Y acá viene México, atención con Sánchez, saca el centro, segundo palo, arriba se eleva bien Villagra, la pelota cae en la entrada del área, y acá la tiene Fidalgo, el pase atrás, lo encuentra García, ahí está García, se enreda García, el toque viene nuevamente para Fidalgo, ahí estaba Fidalgo, muy bien en la marca Loyola, sale jugando el Pipe, rebotó en el árbitro, tiene que detener las acciones, y señor, bote no neutral, se excusa el árbitro del partido, vienen 2 cambios más en México, Diego, qué agradable relatar con 7 cambios, ¿no?
4: Terrible. Terrible, ahí te voy a confirmar los que van a ingresar.
2: Ah, todavía no vienen.
4: Todavía no.
2: No, y acá ya jugó Chile. El tiro libre de Osvaldo. Chile gana 2-0. Faltan 5 para los 7.
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2: Y acá la pelota es de Gutiérrez en la mitad de la cancha. Recuperan bien los mexicanos. La toma ahora García. Y estaba García. Retrocede. La va jugando para el portero Padilla. Ahí está el hombre que viste de lila en el fondo mexicano. El número 29. Lo va a presionar Gutiérrez. Mete el pelotazo largo. El portero mexicano arriba se impone con golpe de cabeza. Un solvente. Jonathan Villagra.
1: Otro que ha andado bien, ¿eh?
2: Sí, señor. La perdió de Gómez para México. Y ahí en tres cuartos de cancha la maneja ahora Tapia. Retrocede a la mitad del terreno. Aparición de Méndez. Méndez la juega en corto. La toma Ulloa. Ahí está Pizarro. Pizarro con Ulloa, ahí está Diego, pisa la pelotita, retrocede otra vez, la vuelve a tener Paulo Díaz. Tenemos ya 26 minutos del segundo tiempo. Chile con goles de Gutiérrez y de Pizarro le gana por 2-0 México.
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4: A ver, Sandoval el 28, el 21 y el 21 Camberos.
1: Santiago Sandoval es uno y Camberos es el otro, ¿no? Hugo Camberos el número.
2: Sí. Vi que salió Berterame, pero no sé por quién entró Sandoval. Ahí está Camberos con la 20. Y acá la pelota la toman los mexicanos. Intento otra vez Fidalgo. Ahí estaba Fidalgo abriendo la derecha. Aparición por parte de Sánchez. Abierto la tira de Violante. Falta de Suazo en contra de Sánchez. La sanciona el árbitro del partido. Y el tiro libre es peligroso. Pegado a la banda. A la altura del ingreso del área. Para México. Bien pegado hacia la derecha. Y ahí tiro libre nomás para los aztecas. Cuando Sánchez se agarraba la oreja ahí con Darío Osorio. Y el tiro libre es peligroso porque Chile ha tenido muchos problemas en la gira con las pelotas muertas. Ahí está para entrar la pelota Fidalgo o Violante.
4: Vargas, el otro que se fue.
2: Vargas se fue. Sí.
4: Vargas y Beltrán.
2: Me falta el nombre del reemplazante de Vargas, ya te lo pido. Porque antes vamos a ir al tiro libre. Ahí está, frente a la pelota, Álvaro Fidalgo a su lado. Lo tiene a Isaías Violante. Lo veo a López entreverado ahí entre los delanteros. ¡Uy, qué combo pegó López! Se tiene que ir. Se tiene que ir. Everaldo López tiene amarilla. Y se va nomás. Porque le muestran la segunda, me parece. Sí, señor. Un golpe artero de Everaldo López. En contra de un defensor chileno. Me parece que es Suazo el caído, ¿no?
1: Suazo, me parece. Se toma la cara. Está caído en el área antes del córner. Canta y no llore, le están diciendo a los chilenos hasta ahora, pero sí está llorando porque le dolió. Pues.
4: No,
1: claro que
4: es
1: sí.
4: Terrible.
2: Ah, no, López no está amonestado.
1: Ahora Paulo Díaz ahora, con Sánchez.
4: Jiménez.
2: Con Jiménez.
1: Con Jiménez, imagínate. A ver, vamos a ver, ¿eh? Acá está la repetición. Lo empuja a Suazo, a López. Y hay un golpe ahí, artero. No, eso es roja. Eso es roja directo.
2: Ahí vara.
4: ¿Ah, sí?
2: Sí, señor.
1: Si lo ven en el bar, lo van a echar.
2: Ahí va, le mostró amarilla por ahora.
1: No, un golpe. De hecho, ahí está diciendo.
2: Tiene un corte.
1: Sí, tiene un corte. Tiene un corte en la nariz.
2: No, lo del árbitro es impresentable.
1: Lo del canadiense, sí. El que está diciendo es Tapia. Tapia está diciendo que tiene un corte en la nariz. Porque un golpe. Fue el golpe hacia abajo, ¿eh? Fue un derechazo del jugador mexicano. Está todavía en el piso. No, medio mareado, ¿eh? Veo que está después de este golpe. Ahora, el que inicia fue Suazo, porque lo empuja.
2: Sí.
1: Desde atrás, pero después el golpe se da vuelta y le pega un golpe medio a la maleta, sí, ¿ah? Bueno, esto favorece a Chile, ¿ah? De todas maneras, porque ahí entra, bueno, los médicos, el conjunto chileno, para ver la situación. Y ahí le está diciendo Paulo Díaz que, a ver, ahí está la repetición, fíjate.
4: No, tengo un golpe fuerte.
1: Sí. Y de hecho, por eso le sale sangre, están repitiendo la jugada también. De verdad que no fue nada tan violento, ¿ah? lo que hizo Suazo. Y de verdad que merece entonces la tarjeta roja López, ¿no?
2: De López,
1: número
2: sí.
1: 27. Vamos a ver qué decide el árbitro canadiense.
2: Le están hablando, ¿eh?
1: Seguramente el VAR lo va a ir a ver y ya. Debería ser la roja y la lápida, creo yo, para México. Ahí le están hablando. Le hablan los jugadores de México, también un poco para manejar la situación. Están atendiendo a Suazo en estos momentos en el campo de juego. No ha salido. Y ahí intentan por todos los medios, dice que yo paro el tiempo, no se preocupe, estamos en 75, ¿eh? 75 minutos. ¿Sí? Ahí está.
4: Sí. Ahí está el empujón. Hay un primer empujón y después un segundo y ahí reacciona el
1: mexicano. Ahora, recordemos que además, ahora que están viendo las consecuencias de un golpe, y si le ven sangre, lo van a ir a ver, al VAR, me imagino. ¿Estás seguro que hay VAR, Pancho?
2: Sí,
1: ah,
2: sí,
1: lo vimos. Tienes toda la razón.
2: Le dicen los llores que no le han dicho nada del VAR. Se toca la oreja y le mueve la mano.
1: No, si fue grotesco lo que hizo López en contra de Suazo. Está bien, lo empujaron por atrás y bien, lo está mirando. Ahí, de hecho, López si va al VAR, lo van a echar. Que debieran hacerlo. Pero le mostró amarilla, ¿no?
2: Le mostró amarilla, sí. López tiene la típica cara del que sabe que la embarró. El tema es que el árbitro no se da por enterado. Oye, el VAR tampoco.
1: Sí, aprovechamos estos instantes porque nos están escribiendo que demos la información. Gran Avenida cerrada, entera.
5: Opa. No te puedo creer.
1: Sí, Avenida Los Pejos y Vicuña Maquena, la cisterna para ambas direcciones.
2: Uf.
1: Gran Avenida cerrada entera entre Avenida Los Pejos y Vicuña Maquena, en la cisterna para ambas direcciones. Y ahí se pone de pie Suazo y le dice, va Suazo a decirle al árbitro. Oye, pero si fue un golpe, qué sé yo, vaya a revisar el VAR.
2: No, impresentable, ¿eh?
1: Pero ¿cómo el VAR no lo llama si el golpe? Dice que, no sé, ¿qué le está explicando? ¿Eh? ¿Cuál le dice? Eso es lo que le está diciendo Suazo. No.
2: Increíble no lo del árbitro. Y hay tiro libre para México entonces, frente a la pelota, Isaías Violante. Varios hombres de Chile sin marca alguna, atención, viene Violante, el centro, buen cabezazo de Tapia, en la entrada del área chica, la pelota le va cayendo finalmente a Álvaro Fidalgo, la va tocando al medio, aparición de García con Fidalgo, ahí está el hombre del Betis, siempre Fidalgo, mete el pase filtrado, intentan los mexicanos, ahí estaba el jugador Jiménez, el toque nuevamente para Fidalgo, retroceso mexicano, aparición del 19 que es García y el toque para Sánchez que cae con falta de Osorio, dice el árbitro, y le muestra María.
4: No. Sí. Yo creo que igual esta era para amarilla, sí, pero claro, después de la anterior ya.
2: Adiós. Eso es. O sea, esto no vale lo mismo que la otra.
1: No, por supuesto, viéndolo desde ese punto de vista, pero tampoco me parece mucho para amarilla. Ahora viéndola en cámara lenta. Pero entró rápido, sí. Y tiene que controlarse un poco más Osorio en ese sentido. ¿Eh? La verdad que. Y ahí viene un cambio en Chile.
2: Sí, viene.
1: Mire quién se va.
2: Matías Pérez.
1: Se va a la figura.
4: César Pérez
1: y se va Maxi Gutiérrez. Para mí la figura, estamos de acuerdo, ¿no?
4: Sí,
2: sí, total.
4: Sí,
1: tengo que votar. La verdad que un gran partido de Maxi Gutiérrez. También lo fue ante Estados Unidos. Creo que es un nombre a considerar. El hombre del Dinamo de Moscú.
2: La pelota la maneja México en la mitad de la cancha. Aparece ahora García, ahí la tiene García. Abre a la derecha y se viene con todo el conjunto mexicano en busca del descuento. Y acá la tiene Violante, siempre Violante. Lo marca de cerca un hombre chileno que es Ulloa. Le mete bien el cuerpo Ulloa. Excelente lo de Ulloa. Se sacó de encima al jugador mexicano. Lo dejó sentado afuera de la cancha. Y ahí saque de arco para La Roja. Buen partido Ulloa, Rodrigo.
1: También, si lo decíamos del principio, para su posición, que no es la que está acostumbrado, central por izquierda, ha tenido un muy buen partido. Y el mensaje de Córdoba, a cerrar el partido, vámonos con un triunfo para que no me critiquen tanto. Eso digo, él sí. Más o menos lo que va a pensar, porque claro, sacó a uno de los delanteros y puso un volante.
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2: La pelota la intenta controlar Tapia, rebota finalmente en un hombre que era Sánchez, la hace chocar también en Gonzalo Tapia, se va de la cancha y ahí lateral Lanco lo juega México.
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2: El remate de Violante por sobre el travesaño, le cometían falta, huyó en el inicio de la jugada, nada dijo el árbitro. Remató libre, el mexicano se va por sobre el travesaño. Intenta el equipo de Rafa Márquez, no consigue nada Rodrigo Ril.
1: Sí, bueno, peleando y machacando ahí por quedarse con la pelota, le queda Violante, intenta desde fuera del área un remate muy alto. El hombre que entró de refresco en el conjunto mexicano, uno de los que entró, de los siete que entró de refresco, ha cambiado prácticamente todo el equipo Rafa Márquez.
2: Pelota larga de Vigoró arriba con golpe de cabeza, se impone Tapia, la pelota va cayendo en la mitad del terreno, no podía Méndez, recuperación mexicana media, no va, no podía Jiménez, en el fondo saca con todo Villagra, arriba salta también el jugador López de México, la pelota le vuelve a caer a Paulo Díaz en la mitad del terreno, filtra el pase, aparece Pérez, uy, pero el choque desde atrás a Pérez, pero lo de los mexicanos no se puede creer. Se salvaron de una roja y acá no hay amarilla en contra de Sánchez como si hubo en contra de Osorio en la jugada anterior.
1: En contra de Pérez. Sí. ¿Sabes lo que me da risa? Cuando dicen es la primera. Pero si da lo mismo, si es violenta, tiene que ser amarilla.
4: Sí, la primera.
2: Además sin pelota.
1: Sin pelota, nada.
2: No, increíble, ya tenemos 35 minutos, empieza a calentar el partido, pelota larga de Ulloa, intenta Tapia en la entrada del área, abre para Suazo, no puede Suazo, despeja con todo Sánchez, la pelota se va del terreno y va a jugar con las manos la selección chilena, que en 35 minutos está ganando por 2-0.
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2: Habían jugado 10 partidos Chile con México antes de este. 4 victorias para Chile, 3 para México, 3 empates. Esto empezó en el Mundial del 30. Ahí fue el primer enfrentamiento entre chilenos y mexicanos. Se equivocó Pizarro en la salida. Y acá la toma Fidalgo, siempre Fidalgo. El toque a la izquierda. Aparición de Vázquez, retrocede de Vázquez. Aparece nuevamente Fidalgo. Otro pase profundo. Va Fidalgo. La pelota rebota finalmente en Villagra. De muy buen partido. El balón vuelve a la mitad de la cancha. La vuelve a tener México. Y acá el que intenta jugar es nuevamente Álvaro Fidalgo. Mete la pelota en el área. Arriba intenta un Azteca. Saca mal Suazo. La pelota le va a caer a Sánchez. Ahí estaba Sánchez, se cruza bien Suazo, el capitán chileno, la manda fuera de la cancha y hay córner para México que va con todo en busca del descuento a la banderita derecha del sector sur de la cancha. Va Isaías Violante y viene Márquez.
1: Otro más.
4: Como sí, 8, señor. Yo dije 9.
2: Bueno. Se va Fidalgo. Es el 16, ¿no?
1: Sí. Falta que cambie Rafa Márquez. No, pero que lo cambien a él.
2: Exactamente. Lo único que va a faltar. Y así como va, en cualquier minuto. Y ahí viene Violante en el centro. El cabezazo mexicano por parte de Jiménez. Se va por sobre.

0: Saque de arco para Chile, que está ganando por 2-0. 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
1: Si estaban pidiendo el Memo Ochoa que entrara.
0: Sí, sí, sí.
1: Oye, ¿tú sabes en qué lugar del ranking FIFA está México?
0: No.
1: 10. Bien mentiroso el ranking.
0: Sí. Es que,
1: ¿y Chile? 50.
2: 50, claro, te iba a decir. Ha bajado mucho los últimos años. Ahora, ¿cuántos jugadores de estos son los titulares, no? Los que jugaron el Mundial. Yo recuerdo Lira, Gallardo y poco más.
0: Sí, sí, poquito.
2: No son estos.
0: Sí,
2: de,
0: claro.
2: De acá poquito para elegir, la verdad, Fidalgo, para Rafa, ¿no? Márquez. Fidalgo también.
0: Sí, sí, señor. Y acá la pelota la maneja México con Márquez. Atención que intentan los aztecas. El pas, uy, qué equivocación cometían. No pudo controlar Darío Osorio. El balón viene a la derecha para México. Intenta Sánchez. Pasa a la mitad de la cancha. Parece Violante. Bueno, de Violante. Pisó la pelota. Sacó de encima un hombre. La va tocando. Falta, sí señor. Falta fuerte en contra del jugador mexicano. El que se levanta ahí es Sandoval, que no lo tenía yo en la planilla.
2: Santiago Sandoval.
0: Sandoval.
2: Sí, Santiago Sandoval.
0: ¿Cuántos cambios fueron? 9, ¿no?
2: Dije casi todo el equipo, Dios.
1: El arquero queda, y uno más.
0: Queda el arquero y quedan los centrales. Reyes y López.
1: Sepúlveda, el Tucu y Bredeton. Son los dos que entran en Chile. Se seguramente va, se va a ir Osorio y se va a ir Tapia, debería ser, ¿no?
2: Pizarro.
1: Ah, Pizarro.
2: Sí.
1: Pizarro, el número 6. Ingresa el Tucu, Sepúlveda. Y ahí está Osorio. Bredeton. De luces y sombra a los Osorio, ¿ah? Salvo el pase que le dio a
2: Pizarro,
1: el
2: gol.
1: Pizarro para el gol, poquito lo de Darío Osorio.
0: Sí, señor, y acá seguramente buscará el contragolpe con los espacios para Brereton, con el balonazo, el buen balonazo que tiene también el Tucu Sepúlveda. Dejó arriba a Tapia, otro hombre potente en el ataque chileno, y ya tenemos 39 minutos y el fútbol lo hace México. Atención que acá la tiene el 19, que García retrocede otra vez para que aparezca Reyes. Ahí está Reyes, abre a la izquierda, va apareciendo Vázquez, ahí estaba Vázquez, retrocede nuevamente, la pelota la tiene López, ahí está López, que debió irse expulsado, la va tocando otra vez hacia la izquierda, toca y toca México con López, pero el pase horroroso. Qué bueno que no lo echaron. Qué bueno que lo echaron a López, la pelota se fue de la cancha, y hay lateral que va a jugar Felipe Loyola para Chile.
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0: La jugó Chile en largo, metía la cabeza Brereton en el fondo, despejando el futbolista Reyes para México. La va tomando Violante, retrocede ahora para Sánchez. Ahí estaba Sánchez, mete el cambio de frente. Va controlando la selección mexicana con Vázquez. El pase al medio, intenta jugar García, retrocede nuevamente. Ahí aparece otra vez Denzel García, avanza por la derecha ahora la selección azteca. Va corriendo con todo Sánchez, se cruza muy bien en la mitad de la cancha. Un chileno que era Pérez y sale jugando hacia la izquierda para Gonzalo Tapia, se equivoca finalmente. El autor del primer gol chileno, la pelota se va de la cancha y va a jugar México con las manos. Rodrigo, ¿merecido el triunfo chileno?
1: Sí, merecido, porque además creo que ha crecido. Bueno, apareció mucho más México en el segundo tiempo, con una presión que le duró muy poco, diría menos de 10 minutos, y después apareció Chile, que lo mató con el primer gol, y luego ha tenido opciones para incluso seguir aumentando. Vigorú respondió una o dos cuando lo requirieron, el resto han sido solamente aproximaciones. México no ha jugado bien tampoco y creo que Chile lo ha aprovechado.
0: Acá la pelota es del jugador Vázquez para México, la va tocando hacia la izquierda, el que intenta es García, ahí está tocando México en la mitad del terreno, aparición de López, ahí está finalmente Reyes que va jugando hacia el centro, intentan los mexicanos, la toma Sánchez, siempre Sánchez, que se puso de central izquierdo ahora en el seleccionado azteca. El pase viene a la derecha, aparición por parte de Jorge Sánchez, mete la pelota en la mitad de la cancha, se equivoca, se pulde en el control, la manda afuera, hay lateral para México, que está desesperado
2: buscando
0: al menos el descuento. Diego.
2: Sí, hay silbido el Coliseo Memorial de Los Ángeles para la selección mexicana, no sé si lo escuchan.
0: Sí.
2: Claramente.
0: Sí. No está contento el público mexicano, que casi repletó este recinto con capacidad para 93.607 espectadores. Ante ese público está ganando Chile por 2-0. La pelota es de Vázquez para México, Johan Vázquez tocando ahora para Reyes, ahí estaba Reyes, avanza Reyes, abierto por derecha, la pide Sánchez, ahí estaba Sánchez, se equivoca en el toque, recuperación chilena, sale jugando Ulloa, el pase en la mitad de la cancha, buen pase ahora por parte de Méndez, y acá se viene Loyola, la pide Britton, se demora Loyola, más atrás la pedía el Tucu Sepúlveda, se equivoca en el pase Loyola, sale bien al cruce Vázquez, ahí está Vázquez en el fondo mexicano, la va tocando al medio para Sandoval, ahí aparece Sandoval, siempre Sandoval, la toca al medio para Violante,

0: Se va con todo Suazo encima del 26 mexicano. Cayó nomás el seleccionado azteca. Y hay tiro libre que va a jugar el cuadro del Rafa Márquez, que sigue cayendo por 2-0.
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0: Acá la toma Sánchez para México. Avanza Sánchez, la va tocando a la izquierda. Va apareciendo ahora el jugador Reyes. Nuevamente el toque con Sánchez. Apareció nuevamente de Reyes. Ahí está Reyes, abierto la pide el jugador Jorge Sánchez. Ahí estaba tocando finalmente para Vázquez. Vázquez, que juega en la mitad de la cancha. Lo marca, lo mira de lejos. No va Gonzalo Tapia. Vuelven a jugar los mexicanos con Reyes. Intenta el avance Reyes. La toma para Sánchez hacia la derecha. El toque al medio. Apareció por parte de García. Ahí está García. Se sacó de encima a Britton. La va tocando ahora para Márquez. Ahí estaba Márquez jugando por la banda izquierda. Intenta los mexicanos. Atención. Se van centralizando. La está pidiendo nuevamente Sánchez en el sector medio de la cancha. Ahí está Sánchez. Lo está marcando Tapia. Abierto la toma Violante, ahí está el 26 mexicano, vuelve a jugar al medio, vuelven a tocar hacia atrás, otra vez aparece Reyes, otra vez la juegan en la mitad de la cancha los mexicanos. El que intenta nuevamente Sandoval, intenta Sandoval, retrocede nuevamente para Vázquez, tocan y tocan los mexicanos como conformándose con el 0-2, el cambio de frente hacia la izquierda. Ahí está jugando nuevamente México a través de García, García que se equivoca en el centro, despeja bien Chile y se viene Britton, ojo con Tapia por el centro, ojo con Loyola por fuera, bueno lo de Britton, corrió 50 metros, le va a pegar, le pegó, con pierna izquierda Ben Britton, la pelota se va apenas desviada, carrerón del hombre que juega en Inglaterra, Rodrigo, estuvo cerca la goleada chilena.
2: Chile tiene esta posibilidad, está México todo adelantado, buscando algún descuento en el final del partido, y es muy rápido, viene fresco, Ben Britton, quien aprovecha. Yo creo que buscó la opción de tocársela a algún compañero, ¿eh? Lo acompañaba por ahí Tapia, pero al final, como se fueron abriendo y retrocediendo los jugadores mexicanos, optó por el remate que se le fue desviado.
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0: Sí, señor, transmitiendo al Chile 2, México 0, y acá la pelota la maneja Márquez para México, ahí la tiene Márquez, siempre Márquez, el pase al medio, apertura a la derecha ahora para Sánchez, ahí la tiene Sánchez, pase buscando la presencia otra vez de Márquez, avanza Márquez, engancha Márquez, lo marca de cerca el Tuco Sepúlveda, el toque viene a la derecha, aparición de Sánchez, nuevamente Márquez con Sánchez, retrocede Sánchez, intenta buscar los espacios en México, 6 minutos más, Rodrigo.
2: 6 minutos más.
0: Sí, señor, y acá vienen los mexicanos, intentan los aztecas con Vázquez, el pase a la izquierda, me parece adelantado ese hombre que recibe la pelota, el que quiere Sandoval, va retrocediendo otra vez México, tenemos ya 45 cumplidos, Chile 2, México 0, intenta Márquez, malo el pase hacia atrás, tiene que correr largo trecho hacia su arco el jugador Reyes, sale jugando México, intentaba Violante, el pase viene para Márquez, despeja el Tuco Sepúlveda de la banda afuera, hay lateral que juega la selección azteca cuando viene cambio en Chile, se queja el número 7, ya le digo quién es, porque la jugaron rápido los mexicanos, no dejaron entrar, y acá se viene con toda la selección azteca, intenta otra vez con Sánchez, con Vázquez, perdón, retrocede nuevamente para García, García y el remate, la pelota rebota en Paulo Díaz, se va de la cancha, y hay córner para México.
2: Mire, ahí está, pues, lo había pedido usted, Lichnowsky, para sí, que juegue algunos minutitos, y Cepeda. Son los dos cambios que se van a producir en Chile antes del tiro de esquina.
0: Sí, a ver, va Cepeda por Tapia, ¿no?
2: Cepeda por Tapia. Corrió mucho. Buen partido de Tapia, un aprobado. También para...
0: Y se fue Suazo.
3: Sí, 17. Sí,
2: ya tenía muchos zurdos. Ulloa tenía Suazo, tenía el Tucu Sepúlveda.
0: Y va seguramente Ulloa a jugar de lateral volante.
2: Claro que sí. A ver, vamos a ver. Ahí va lentamente saliendo... Los jugadores de Chile ya en 92.
0: Sí, cambio, pelota muerta. A ver cómo ingresa Lichnowsky, cómo la toma Cepeda. Le va a pegar Violante, bandera izquierda. Arco del sur. En el Memorial Stadium de Los Ángeles. Tiene el centro de Violante, pelota al área arriba. despejó bien Igor y con todo la sacó el Tuco Sepúlveda de la pelota acá en terreno mexicano. La va controlando García, ahí la tiene García, apertura a la derecha, se viene con todo Sandoval para México, la va abriendo ahora para Márquez, Márquez que engancha, pasa de largo un hombre, siempre Márquez, el toque atrás, intentan los mexicanos, ahí está Sandoval, mete la pelota al área, muy bien Paulo Díaz, la pelota picando, despeja como puede Chile, la quiere, uy Paulo Díaz, qué peligroso, Paulo, la mandó con la cabeza hacia atrás cuando todo el mundo estaba dentro del área, sale Lorenz Vigorú, se queda con el balón y Chile conserva en cero el arco, le está ganando por 2-0 México.
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2: Más allá de eso, de algunos ripios, Villagra con Paulo Díaz han respondido.
0: Sí.
2: Han tenido un partido aprobado también.
0: Sí, la línea defensiva en general de Chile, sí, los tres bien.
2: Con Ulloa también.
0: Loyola, buen partido.
2: Sí, Loyola, buen partido.
0: Sí, señor, y ahí los abrazos en el banco para Gabriel Suazo. La pelota ya la juega Chile, la toma el Tuco Sepúlveda. Mete el derechazo largo, a ver qué hace Cepeda. No, qué va a hacer si la pelota se va muy larga. Igualmente remetía con todo Loyola. La pelota se va de la cancha, la juegan los mexicanos con las manos. 93 minutos, tenemos 48 del segundo tiempo. Se demora en servir los aztecas. La pelota la tiene en su poder el jugador López.
2: Quedaron medio groguí después el 2-0.
0: Sí, total.
2: Y con todos los cambios que hizo además Rafa Márquez. La verdad que preocupante lo que mostró México,
0: ¿eh? Sí, mal equipo. Mal equipo. Y acá la pelota la tiene Chile. Pelota larga de Mendes a correr con todo Cepeda. Se alcanza a cruzar muy bien en el fondo. Vázquez la manda afuera. Va a jugar con la mano Chile. No, finalmente no salió. La recuperó bien César Pérez. La va jugando hacia atrás. Intenta de Villagra. Villagra con Mendes. Aparición de Paulo Díaz. Ahí está Díaz cerca del área. Retrocede para Vigorú. La va a sacar larga el portero nacido en Inglaterra. Vigorú y el pelotazo largo. Arriba la protege bien Britton. Sale con todo el defensa Reyes. Rebote en el mexicano. Se va de la cancha. Y hay lateral que va a jugar la Roja a falta de 2 minutos.
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0: Diego Ulloa jugando de lateral ahora. Ahí tiene la pelota en las manos, la manda al área. Intenta Britton, rebota esa pelota finalmente en la cabeza de Sánchez. Se va de la cancha y hay córner para Chile. Veremos en qué termina esta que puede ser la última carga chilena. Bandera izquierda, arco del norte. El Tuco Sepúlveda con la zurda. Al área Lichnowsky, Brereton. Le va a pegar Sepúlveda. Pelota al área arriba. No pudo pegarle Lichnowsky. La pelota pasó frente a él. Despejan los mexicanos. Le va cayendo en la mitad de la cancha Paulo Díaz, que no subió al córner. Sale jugando ahora con Ulloa. Ulloa y el pelotazo largo. Por la banda corre Sepúlveda. De primera le metía en el área. Despeja bien México. La vuelve a tener César Pérez. La vuelve a meter al área. Y sin problemas controla en el fondo el portero Padilla. Para México, Rodrigo. Queda 1 minuto. Y Chile está llevándose la victoria después de un buen rato, esta vez en Los Ángeles.
2: Tal cual, sí. Creo que ha sido merecida la victoria porque ha podido concretar en los momentos claves. El conjunto chileno, claro, hay que decir que el rival tampoco estuvo mucho a la altura, pero hay que ganar estos partidos. Y la verdad es que lo está haciendo de manera correcta, con varios aprobados, con varios jugadores también que se han podido mostrar. Por lo menos, además, se van con un buen sabor de boca, creo, después de esta gira.
0: Sí, señor, y acá intentó dejar pasar la pelota Loyola. Finalmente rebotó en su pierna. Y se va de la cancha y córner. Que va a jugar México. Arco del sur, Chile. Que busca quedar con su portería en cero. Va Violante con pierna zurda. Señoras y señores, va a ganar Chile. Viene el centro de Violante, pelota al área. Despeja bien Chile y ahí está Mendes complementando. El balón le va cayendo un mexicano. Ganó Chile, ganó Chile, ganó Chile, ganó Chile. Ganó Chile, ganó Chile, ganó Chile. La Roja por fin se abraza. La Roja vuelve a las celebraciones, vuelve a los festejos con goles de Gutiérrez a los 8 del segundo tiempo y de Pizarro a los 20. Le ha ganado por 2-0 al México de Rafa Márquez. Chile 2, México 0. Por fin Chile vuelve a celebrar. Chile ha ganado en Los Ángeles a México y tú lo viviste con nosotros en Biobío Deportes.
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2: Ya, 1:40 a.m, había que trasnochar para ver a la Roja ganar un partido que termina con una victoria de 2-0, con goles de, para nosotros, el mejor jugador de la cancha, Maximiliano Gutiérrez, y el segundo de Vicente Pizarro, después de la única jugada que vimos de Darío Osorio, un buen pase que lo dejó solo a Vicente Pizarro. Hay varias cosas que sacar en limpio, jugadores que se han mostrado, algunos que han quedado al debe. Además, se está terminando la gira, recordemos que Chile va a estar jugando nuevamente en noviembre con Colombia dos veces, de local y de visita, y después seguramente ya preparando lo que viene para el año 2027. Como decíamos, hartas cosas que poder debatir, que poder conversar, lo vamos a estar haciendo calmadamente. Si es que habla Nicolás Córdoba en un ratito más, lo podremos escuchar en el trasnoche. Ya está Mario Álvarez con nosotros porque se viene el radiograma, Mario, ¿no?
7: Así es, en los próximos instantes para también revisar todo lo que está pasando en la región metropolitana. Hay muchísimos lugares que están negados, nos han llamado muchísimos auditores a través de la línea 800, así que en breve con las noticias.
2: Sí, estaban preguntando también por el trasnoche, pues aquí está también.
7: Sí, no, por supuesto, no, por ustedes, muchachos, sigue, del partido. Sigue. Oye, un saludito grande a Memo Ochoa, que probablemente está muy feliz viendo el partido, ¿eh?
2: Tuvo un homenaje en la previa.
7: Un homenaje.
2: No sé, así.
7: Déjame sacarme un poquito esta espina, por favor.
8: Son los Memo Ochoa que nos olvida de los 7 goles del 2016, le faltó decir. Qué bárbaro.
2: Nosotros nos vamos, ya viene el radio. Que le vaya bien. Chao.
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2: El sistema frontal ha dejado cortes de energía, anegamientos, caída de árboles y fuertes vientos en la zona centro-sur, con una persona fallecida en San Bernardo. La Fiscalía confirmó que el embajador de Chile en Israel, Gabriel Zaliasnik, está imputado en una de las aristas del caso Audio. La Corte de Apelaciones de Puerto Montt desaforó al senador Miguel Ángel Calisto, quien es investigado por delitos de corrupción. La Corte Suprema removió a 4 jueces por viajar al extranjero con licencia médica y dejó para el 19 de octubre la resolución de otros 5 casos. Codelco investiga posibles irregularidades en las cifras de producción de las divisiones Ministerio Ales y Salvador durante 2024 y 2025. El Ministerio de Hacienda proyectó el cumplimiento de la meta fiscal por primera vez en 4 años, mantuvo el bajo crecimiento para 2026 y elevó las expectativas para 2027. La moneda sufrió el rechazo de los recursos para el servicio electoral en la discusión del presupuesto, mientras la oposición cuestionó los recortes a la ley Ricarte Soto. En noticias del exterior, China aseguró que desconocía los detalles sobre la detención en Estados Unidos de una mujer acusada de espiar para Pekín y vigilar al hijo del presidente taiwanés. Las autoridades norcoreanas amenazaron con acciones de represalias si Corea del Sur se pasa un milímetro de la frontera en medio de la retirada de minas iniciada por el ejército surcoreano. En el deporte, la selección chilena superó por 2-0 a México y cerró su gira por Norteamérica. Y el partido entre Colo-Colo y Deportes Puerto Montt fue suspendido en el entretiempo debido a la lluvia que inundó gran parte del terreno de juego del Estadio Monumental.
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2: ¿Cómo están? Muy buenos días. Bienvenidos a la revisión de las noticias en Radiograma. Saludamos a quienes nos escuchan a través de las 43 estaciones de Biobío, la radio en todo el país. A quienes nos ven a través de la televisión digital de libre recepción en Biobío TV. Los invitamos a interactuar con nosotros a través de nuestro número de WhatsApp al más 569-9207888. También nos puede llamar a nuestra línea directa al 800-810-810, línea gratuita desde cualquier teléfono celular, desde cualquier teléfono de red fija. Vamos a las noticias. De este momento les ofrecemos información independiente.
3: Faltan 11 minutos para las 2 de la mañana.
2: Bueno, continúan las precipitaciones. Hasta ahora en la región metropolitana, miles de clientes sin energía eléctrica y anegamientos son los principales efectos que también han dejado una persona fallecida al interior de un paso bajo nivel en San Bernardo. Los detalles los vamos a conocer de inmediato. Está, entiendo que en la comuna de La Florida, es Vicente Aguilar. Vicente, buenos días.
4: ¿Cómo están? Muy buenos días, auditores. Mario, claro, bastantes hechos que se han registrado durante este pasado ya día martes, también esta madrugada de día miércoles, muchos puntos anegados, muchas calles, pasos bajo nivel, y en ese mismo ámbito, en ese mismo sector, en la comuna de San Bernardo, se registró uno de los hechos más preocupantes hasta esta hora, específicamente en el paso bajo nivel de Avenida San José con Avenida Portales. Ahí Carabineros verificó, ¿cierto?, encontró el cuerpo sin vida de una persona de entre 50 y 60 años que se encontraba fallecida. Sería una persona en situación de calle que pernoctaba en este sector. Por ahora se desconoce la causa de su muerte, si también estaría ligada, ¿cierto?, a las lluvias, a este sistema frontal que azota a la región metropolitana. Eso explicó el teniente Martín Galás, oficial de ronda de la prefectura Maipo.
5: Se logró el rescate de un cuerpo de un hombre adulto, al momento no identificado, que se encontraba lamentablemente fallecido, ¿cierto?, de paso bajo nivel, el cual se encuentra inundado. La causa del fallecimiento al momento se desconoce.
4: Claro, se desconoce entonces la causa de muerte de esta persona, pero sí estaba en este paso bajo nivel ubicado ahí en la comuna de San Bernardo. Otro de los hechos preocupantes es en el sector oriente de la región metropolitana, bien digo, específicamente en Quebrada Honda, en Quebrada Apoquindo, la comuna de Las Condes, donde estuvimos hace algunos minutos con la alcaldesa Condes, quien nos decía que estaban trabajando en ese sector, estaban removiendo mucho material ahí en la intersección de Quebrada Honda. Es material que viene desde los cerros que se vieron afectados por los incendios en el verano y que traen todo este material hacia abajo, hacia el canal Las Condes. Hablamos entonces con Catalina San Martín, la alcaldesa de Las Condes, quien nos contó sobre la afectación que hay en la comuna de Las Condes a esta hora.
6: Respecto a estos dos puntos en particular, no, pero sí tenemos afectaciones de casa producto de sumideros o producto de desagües que han saltado por la lluvia. Estamos apoyando y acompañando a esa familia.
4: Claro, preocupación en cuanto a los desagües, ¿cierto? A este rebalse de estos puntos de colectores de aguas lluvias. Por lo mismo se conversó, mucho se ha hablado en redes sociales de una posible suspensión de clases. Conversamos con el subsecretario del Interior, Máximo Pavés, en la radio, quien señaló que hasta esta hora no habrían posibilidades o no se maneja la posibilidad más bien de que haya una suspensión de clases en la región metropolitana. Pasemos a escuchar lo que señaló en conversación con la radio.
7: No hay hasta el momento ninguna situación que amerite suspender clases ni nada, por lo tanto, será un día normal en nuestra región metropolitana, donde está cayendo especialmente con mucha fuerza la lluvia, y por eso que hay que planificar los traslados.
4: Claro, ahí el llamado a planificar los traslados entonces durante la mañana, durante esta madrugada, muchos semáforos sin energía eléctrica. Como tú decías, Mario, estamos en la comuna de La Florida, conversamos hace algunos minutos también con su alcalde, Daniel Reyes, quien nos señalaba que ya se están aplicando fichas FIBE, que están buscando los puntos con mayores problemas, mayores problemáticas. Acá mismo están monitoreando lo que es la quebrada de Macul y varios otros puntos para poder mantener a raya todo en estos sectores ya más cordilleranos, que se ven un poco más afectados por la remoción en masa.
2: Bien, Vicente, vamos a volver contigo en cualquier momento. Buenos días.
4: Buen día.
3: Faltan 7 minutos para las 2 de la mañana.
2: Y vamos a seguir hablando del sistema frontal en el marco del avance de este mismo en la región de Valparaíso. Senapred informó que las precipitaciones ya han dejado acumulado más de 30 milímetros. Benjamín Duque, desde Radio Bío Bío, la zona nos cuenta.
8: Continúa el sistema frontal que afecta a la región de Valparaíso con precipitaciones que han dejado acumulados promedio de entre 25 y 30 milímetros hasta este martes, de acuerdo con el balance entregado por el Servicio Nacional de Prevención y Respuesta ante Desastres. El organismo advirtió que el episodio contempla periodos de mayor intensidad con hasta 20 milímetros adicionales de agua caída. La Armada, en tanto, detalló que los mayores acumulados se registran en Faro Punta Ángeles con 32,3 milímetros, seguido por Laguna Verde con 31,8 y Quintero con 5,6 milímetros. En cuanto al viento, se han registrado ráfagas de hasta 22 nudos, equivalentes a cerca de 40 kilómetros por hora. Senapred señaló que hasta ahora no se han registrado afectaciones mayores y que las situaciones menores han sido atendidas por los equipos comunales y locales de emergencia. Su director regional, Cristian Cardemil, indicó que desde este miércoles la intensidad de las precipitaciones comenzará a disminuir, acompañadas con posibles tormentas eléctricas.
9: Es esperable que el periodo de más alta intensidad de precipitaciones pudiendo llegar a registrarse sobre 30 milímetros en dicho periodo. A contar del mediodía del día miércoles, es esperable que las precipitaciones comiencen a disminuir en su intensidad y que experimenten algunas tormentas eléctricas.
8: Además, se informó una situación particular respecto a la unidad de negocios 8 de trolebuses, cuyo servicio depende de una catenaria. Por ello, su funcionamiento está sujeto a las condiciones que presenta la red eléctrica aérea durante el avance del sistema frontal. Desde la región de Valparaíso, Bio Bio, la radio.
3: Faltan 5 minutos para las 2 de la mañana.
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2: La Fiscalía confirmó que el embajador Gabriel Zaliasnik se encuentra en calidad de imputado en la lista de nombramientos judiciales del caso Audio. Pese a que su defensa aseguró que el antecedente no es nuevo, la presión en el mundo político va en aumento. Los detalles los tiene Bárbara Payán.
11: El embajador de Chile en Israel, Gabriel Zaliasnik, está en calidad de imputado en la lista por nombramientos judiciales del caso Audio, según confirmó Fiscalía. Un nuevo antecedente que vuelve a poner en duda su permanencia en el cargo. La investigación se abrió en junio tras una denuncia de los diputados Daniel Manucheri y Daniela Chicardini a raíz de las conversaciones de Zaliasnik con el abogado Luis Hermosilla. La semana pasada, además, Hermosilla declaró ante la Fiscalía que el diplomático tenía amplio acceso a ministros de tribunales superiores y que ambos, junto al abogado Samuel Donoso, evaluaban nombres para cargos judiciales. Fue la fiscal regional de Valparaíso, Claudia Peribancic, quien confirmó la calidad de Zaliasnik. En La Moneda, en tanto, sostienen que los embajadores están en evaluación permanente y que la situación judicial no implica, por ahora, una decisión sobre su permanencia. Consultado por el caso, el canciller Francisco Pérez dejó entrever que la posición del gobierno se mantiene.
12: Es conocido que tiene calidad de imputado, pero esas causas no están formalizadas.
13: Los cargos de confianza, los embajadores son, pertenecen a esa categoría, están siempre siendo evaluado.
11: El abogado de Zaliasnik, Jorge Gálvez, aseguró que esta calidad procesal deriva de la denuncia de los parlamentarios y que no constituye un nuevo antecedente en la investigación.
3: Faltan 3 minutos para las 2 de la mañana.
2: La Corte de Apelaciones de Puerto Montt confirmó el desafuero del senador Miguel Ángel Calisto en el marco de la investigación que enfrenta por presunto delito de fraude. Los detalles los tiene Damaris Ubiabre de Radio Bio Bio en Puerto Montt.
14: La Corte de Apelaciones de Puerto Montt determinó desaforar al senador de la región de Aysén, Miguel Calisto, a quien se le acusa de fraude al fisco y fraude de subvenciones en una investigación que partió en 2021 y que fue recientemente cerrada por hechos entre 2018 y 2022, cuando Calisto era diputado. Se indaga la presunta contratación fantasma de Carla Graf, cónyuge de su ex mano derecha y jefe de campaña Roland Cárcamo, también imputado a la causa y quien además estuvo en prisión preventiva durante la investigación. El senador Miguel Ángel Calisto sostuvo que solicitará la revisión del desafuero en la Corte Suprema.
15: Acá existe una institucionalidad en el Congreso Nacional donde se señala de que las auditorías se realizaron sin observaciones. ¿Cómo yo no voy a estar tranquilo y ahora vamos a ir a la Corte Suprema?
14: Recordemos que a Calisto también se le investiga por el denominado caso Junaed debido a presuntas irregularidades, cohechos y tráfico de influencia que se habrían cometido en licitaciones del programa de alimentación escolar. En Puerto Montt, Bio Bio, la radio.
3: Falta 1 minuto para las 2 de la mañana.
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2: Codelco detectó nuevas inconsistencias en sus cifras de producción ahora por posibles duplicidades en las misiones Ministro Ales y Salvador durante 2024 y 2025. Los detalles en el informe de Sebastián Catalán.
16: Codelco enfrenta una nueva arista por inconsistencias en sus cifras de producción. La estatal detectó posibles duplicidades en la contabilización de material entre las divisiones Ministro Ales y Salvador durante 2024 y 2025, lo que podría haber inflado artificialmente los números reportados. A diferencia de las cerca de 27.000 toneladas cuestionadas anteriormente en Chuquicamata y Ministro Ales, esta nueva arista apunta a una eventual duplicación entre divisiones cuya magnitud todavía no ha sido determinada. El viceministro de Economía y Minería, Daniel Mas, respaldó la decisión de Codelco de profundizar las auditorías y entregar antecedentes al Ministerio Público.
17: Cuidar la transparencia de nuestra principal empresa estatal, clave, tolerancia cero a las irregularidades. Por ello, he solicitado a la mesa directiva de Codelco, encabezada por Bernardo Fontén, llegar hasta las últimas consecuencias de las auditorías internas y externas.
16: Desde la comisión investigadora, el diputado Cristian Tapia sostuvo que ya existían sospechas de que las diferencias podrían extenderse a otras divisiones, mientras el diputado Carlos Arqueros recordó que había advertido variaciones anómalas entre Ministro Ales y Salvador. Hasta ahora no se ha informado qué mineral estaría involucrado ni cuántas toneladas representarían estas posibles duplicidades. Codelco encargó nuevas auditorías para establecer la magnitud del problema y eventuales responsabilidades.
2: Para el olvido, el 2026 cerrará con un bajo crecimiento, con una proyección del PIB de entre 0,25 y 0,75%, mientras que para 2027 se espera un repunte de la actividad por sobre el 3%. El desafío será ahora impulsar la actividad sin descuidar el gasto. Los detalles en el informe de Vanessa Gajardo.
18: El informe de finanzas públicas del tercer trimestre trajo sustantivos cambios, principalmente que modifica la proyección de crecimiento para este año. Números que han ido cayendo, pasando de un 2,1, luego a un 1,8 y finalmente ajustándose a la mirada más baja del Banco Central, un rango de 0,25 a 0,75%. Esto en gran medida se explicaría por factores coyunturales como la caída de la producción de cobre. Sin embargo, el ministro de Hacienda Jorge Quirós mantuvo su tono optimista. 2027 será mejor.
19: Hacia adelante, sin embargo, el panorama comienza a cambiar. Las perspectivas para 27 y 28 son marcadamente auspiciosas. Nuestra proyección es que la economía crecerá 3,3% en 2027, empujada por un crecimiento de inversión que ciframos en 8,1%.
18: A esa mirada positiva, a partir del próximo año se suma el repunte esperado en la inversión, de un incremento sobre el 8%. Además, el gobierno aseguró que en 2026 se sobrecumplirá la meta de déficit fiscal, que estaba prevista en un 2,6%. La apuesta ahora es que la cifra llegue a un 2,3%.
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23: 2:03 a.m.
2: El Ministerio de Asuntos Exteriores de China aseguró que desconocía los detalles sobre la detención en Estados Unidos de una mujer acusada de espiar para Beijing y vigilar al hijo del presidente taiwanés Lai Ching-te, y rechazó lo que calificó de narrativa del espía chino. Estas declaraciones se produjeron 2 días después de que las autoridades estadounidenses detuvieran a una mujer por presuntamente vigilar a Lai Ting-yu, hijo del mandatario taiwanés, por órdenes de funcionarios chinos. Nos vamos a quedar en Asia porque las autoridades norcoreanas amenazaron con acciones de represalias si Corea del Sur se pasa a 1 milímetro de la frontera en medio de la retirada de minas iniciada por el ejército surcoreano tras la explosión de 2 de ellas en la zona desmilitarizada que dejó 3 soldados heridos. Las declaraciones de Pyongyang llegaron un día después de que las fuerzas armadas de su país vecino concluyeran que las minas colocadas deliberadamente por las autoridades norcoreanas en el lado sur de la frontera causaron la explosión registrada el 21 de septiembre, si bien estas negaron su responsabilidad al respecto.
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23: 2:05 a.m.
2: Y bueno, trasnochando con La Roja y un poquito más con Colo Colo, que no alcanzó a finalizar su partido con Puerto Montt. Estamos con Diego Osorio aquí en el estudio, Diego.
24: Sí, es así, Mario, hace instantes ha ganado la selección chilena, al menos termina con una victoria. Esta gira por Norteamérica, sumada a la derrota ante Canadá y Estados Unidos, esta en Los Ángeles al menos dio algunas cosas interesantes. Por ejemplo, el nivel de Maxi Gutiérrez, autor del primer gol, Después una segunda conquista muy bien ideada por Vicente Pizarro, con una gran devolución de Darío Osorio. Bien Vigorú, bien Lorenz Vigorú, y no solo en este compromiso que tuvo dos o tres muy buenas atajadas, sino creo que fue lo rescatable incluso en las derrotas anteriores. Buenos reflejos, ahí ha encontrado el portero titular Nicolás Córdoba. Ahora bien, esta situación de Nicolás Córdoba, más allá de este triunfo, está por verse a futuro. Quedan dos partidos del mes de noviembre, fecha FIFA, ante Colombia, uno en el Pascual Guerrero de Cali y otro en el Estadio Nacional, y a partir de ahí, o sea, días después incluso del segundo partido en el Nacional, las elecciones. Las elecciones para la NFP, que ya tienen dos listas, dos candidatos ya confirmadas por la propia NFP esta noche. Estamos hablando de Jorge Huawei, actual titular de Palestino, y Jorge Yungue, que forma parte del actual directorio que encabeza Pablo Milada, ¿no? Vamos a ver, en todo caso, cómo se da esa elección de la NFP y qué viene para futuro, fundamentalmente lo mucho esperan. Un seleccionador, un entrenador. En la previa del partido de Colo-Colo hoy ante Puerto Montt, encuentro que se suspendió, habló Aníbal Mosa. Dio su candidato, el actual titular de Blanco y Negro, lo escuchamos en la radio.
0: Yo iría a buscar a Marcelo Bielsa. Ahí tienen un titular, muchacho. Porque Bielsa conoce el paño, conoce el país, sabe la idiosincrasia chilena, conoce los jugadores, y iría a buscar a Bielsa. Eso, si me preguntan a mí, eso es. Y necesita también un nombre, de cierta manera, que sea apoyado por la gente. Estas elecciones y estas decisiones no se pueden tomar en cuatro paredes sin escuchar a la calle.
24: Ahí está, dura advertencia ahí de Aníbal Mosa. Vamos a ver a quién apoya Aníbal Mosa, porque el señor Navarrete va por la lista de Jorge Yungue, ¿no? Apoyando a Jorge Yungue. Bueno, y por el otro lado, por el lado de Jorge Huawei, la gran figura de Juan Tagle, expresidente de Cruzado, yo creo que es ahí, y está Jorge Contador también, que bueno, viene a hacer un buen trabajo en Coquimbo, apoyando a quien, yo no hablaría de oficialismo y oposición, pero Jorge Yungue es actual director de la gestión Pablo Milad. Por el otro lado vendría a ser una especie de oposición, si se quiere. Y Jorge Yungue, el oficialismo. Pero no es tan así.
2: Ahora,
24: no,
2: Diego, así. Yo entiendo que esta directiva dura un año.
24: Sí, un año. Bueno. Después tendría que...
2: Ahí es que va a pasar.
24: Y se viene también la separación. En principio...
2: Ah, claro, la federación
24: de la NFP. Bueno, el partido de Colo-Colo con Puerto Montt se jugó en un tiempo. Lo ganaba Colo-Colo 1-0, gol de Javier Correa. Sumado al 1-0 en el Chinquihue, podemos decir un global de 2-0. ¿Qué pasó? En el entretiempo ya el campo de juego del Estadio Monumental era una piscina. Una pista de waterpolo. ¿Qué es lo que ocurrió? Francisco Soriano hizo, no se puede jugar. Quedan 45 minutos pendientes de una definición de cuarto de final ya para acceso a semifinal. Lo anunció de esta manera el árbitro del encuentro de anoche.
5: Bueno, la determinación que tomamos es suspender el partido, dadas las condiciones climáticas, y poder resguardar la integridad física de los jugadores, tomamos la mejor decisión con Liga.
24: Ahí está. Vamos a ver, faltan 45 minutos y se va a definir al rival de O'Higgins en la semifinal. Empiezan a jugar hoy a las 19 horas Antofagasta y la Universidad de Chile. Los cuartos de final empiezan a jugar Antofagasta y la Universidad de Chile. Y en octavos de final debe definirse todavía Coquimbo Cobreloa, que lleva una ventaja de un gol Coquimbo a su estadio, al Sánchez Rumoroso. Pero sabe, Cobreloa va con suplentes y ni siquiera viajó Mario Salas, su entrenador, pensando en la Liga de Ascenso. Va primero buscando el regreso a la máxima categoría.
2: Y todavía faltan 45 minutos más por disputar en este partido.
24: Este partido. Por lo tanto, el único que por ahora tiene ya su lugar firme en semifinales de Copa Chile... Es O'Higgins de Rancagua. El resto está todo, jugando por tramos, así la situación en nuestra Copa Chile.
2: Bueno, atentos a que aparentemente hablará Nicolás Córdoba, ¿no?
24: Hablará Nicolás Córdoba, vamos a ver si en un ratito nada más tenemos la voz del técnico de la selección chilena.
2: Gracias, Diego.
24: Que esté muy bien, buenos días para todos.
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4: 2:10.
2: Hasta acá la revisión de las noticias en Radiograma. Los dejamos invitados para que continúen en Bío Bío la radio. Ya llega, seguimos con el trasnoche hasta las 6:00 a.m. Y recuerde que a cada hora, desde las 3:00 a.m. ya vamos a estar con el informador. Todos los detalles ya están en nuestro sitio web biobiochile.cl. Gracias por estar ahí, que tengan todos un excelente día miércoles.
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2: Hola, hola, ¿cómo están? Qué gusto saludarles, bienvenidos al trasnoche de la radio este día miércoles 7 de octubre. ¿Cómo están, auditores? ¿Cómo están, auditoras? Espero que tengan una linda jornada. Espero que tengamos una jornada. Bueno, hay varias cosas que vamos a estar revisando nos comenta, de hecho estoy conversando acá con Vicente Aguilar, nos comenta una situación que está ocurriendo en San Miguel. Bueno, ahí seguramente se conectará cuando llegue a ese sitio. Hace escasos minutos nos estaba contando, él se encontraba primero en la Florida, estaba conversando también con las autoridades. Nos mantenemos atentos con este sistema frontal que ha estado golpeando desde la región de Coquimbo, desde esa zona, desde la región de Coquimbo hasta la región de Los Lagos. Es un evento meteorológico entre estas regiones que ha estado afectando, y lo habíamos avisado el día de ayer. Esto todavía queda bastante, porque digo bastante, porque al menos hemos revisado los diferentes modelos meteorológicos, y en la región metropolitana, al menos, se esperan precipitaciones hasta las 6 de la mañana. Algunos hablan, algunos modelos indican que incluso hasta las 8. Lo cierto es que todavía quedan precipitaciones, queda prácticamente lo último de este sistema frontal, pero que podría tener incluso ya el día jueves, por la tarde, algo de precipitaciones en la región metropolitana. Es decir, queda una parte todavía bastante grande. Yo estaba revisando también, por ejemplo, la zona de Rancagua también se espera hasta por lo menos las 4 de la mañana, 4 o 5 de la mañana debiese de seguir. Revisando también Curicó, por ejemplo, Curicó ya no debiese tener un par de precipitaciones, pero muy temprano. Voy bajando hacia Talca, estoy revisando el mapa en vivo. También podría tener algunas precipitaciones bastante leves ya entre las 3 y las 6 de la mañana. Constitución en la zona de la costa, también temprano por la mañana, 6 y 7 de la mañana. Bajando hacia Chillán también podría tener algunas precipitaciones, pero bueno, les vamos a estar contando, por supuesto, durante esta jornada más sobre este sistema frontal que todavía queda durante esta jornada de día miércoles. De hecho, lo decíamos, partía la madrugada del día 6, el día de ayer, hasta la tarde del día de hoy. Así que todavía queda algo de precipitaciones, incluso ya la zona de Lebu, incluso en esa zona del Biobío también. Estaba diciendo que en Temuco todavía podrían haber precipitaciones temprano. Por eso que vamos a estar contándoles. Hay una especie de monitoreo, hay un registro que ha hecho el SENAPRED y que les voy a pasar a revisar, les voy a pasar a contar. Esto fue a la 1 de la mañana, prácticamente hace una hora que se emitió este comunicado donde aparece la situación meteorológica. La región de Coquimbo, hay precipitaciones débiles en Los Vilos y Salamanca, el resto de la región nublado, variando a nubosidad parcial. En la región de Valparaíso, cubierto con precipitaciones. En la región metropolitana, precipitaciones en toda la región y nevadas en la comuna de San José de Maipo. En O'Higgins, cubierto y precipitaciones. La región del Maule, cubierto y precipitaciones. En la región del Ñuble y el Biobío se mantiene cubierto. La Araucanía, cubierto y precipitaciones. Los Ríos, cubierto y precipitaciones. Y Los Lagos también se mantiene cubierto. ¿Cuál ha sido la afectación a personas? Esto es muy importante. En la región de O'Higgins, en la región de Coquimbo, vamos a hacer desde el norte hasta el sur. En la región de Coquimbo hay una persona albergada, en la región de Coquimbo, según la información que tiene el SENAPRED dentro de esta tabla, que está hecha a las 23 horas, el corte, digamos, del día de ayer, por lo tanto es bastante actualizada, digamos, generalmente se da cada 8 horas, cada 6 horas, es muy probable que la próxima sea más temprano, de esta mañana, digamos, pasada a las 6 incluso, o quizás puede ser que exista una actualización durante la madrugada, pero por ahora lo más actual es que hay una persona albergada en Coquimbo. Hay 30 personas aisladas en la región de O'Higgins. Daño a viviendas, 10 en la región metropolitana, daño menor. Daño menor también en O'Higgins, 5 en la región del Maule, para dar un total de 20 viviendas afectadas en nuestro país a nivel menor. En evaluación, 11 en la región de Valparaíso. Por lo tanto, estamos hablando de cerca de 31 casas, por lo menos, o viviendas que están siendo monitoreadas por el SENAPRED. También tenemos que mencionar que básicamente se han dado daños menores, pero por ahora nos comentan a través del WhatsApp y varios auditores de la comuna de San Miguel que habría algún problema con una vivienda, que habría sufrido algún tipo de derrumbe. Nosotros ya estamos en camino hacia ese sector para contarles efectivamente lo que está pasando. Vamos con el monitoreo de las rutas y caminos. En la comuna de Los Andes, esto es en la región de Valparaíso, en el paso internacional Los Libertadores, hay, ustedes ya lo habíamos contado, que había un cierre, pero producto de las condiciones meteorológicas se ha dado esa situación. En Viña del Mar, en la avenida España, a 100 metros del puente Capuchinos, hay un deslizamiento de tierra que mantiene las dos pistas con sedimentos. Eso se ha estado trabajando durante esta jornada. Asimismo, se reportan diferentes calles anegadas en las comunas de Santo Domingo, El Tabo, Algarrobo, Concón y La Calera, y deslizamientos en las comunas de Valparaíso y Viña del Mar. Además, vamos a la región metropolitana. En Colina, por ejemplo, se ha dado en el sector de Badén, Santa Filomena y Badén El Huanca. Hay una crecida del río Colina que se ha estado también revisando. En Lampa, en la calle Cacique Colín, también una crecida del estero Colina. En San José de Maipo, en la ruta Los Maitenes, en el kilómetro, precisamente en el kilómetro 24, hay una activación de quebradas. En la ruta al sector El Alfalfal, activación de quebradas. De hecho, ahí estuvo trabajando la empresa AES en el despeje de esas rutas. Y la ruta G25, estamos hablando de San José de Maipo, en el sector San Gabriel hay un corte preventivo. En Melipilla, la ruta G60, en el kilómetro 34, también deslizamiento de tierra en una pista. Y en Tiltil, en la ruta G16, kilómetro 26, remoción en masa. Esto también sabemos que se ha estado dando en otras partes de la región metropolitana. Ahora, esto es importante. La Asociación de Parques Cordillera va a mantener cerrados sus parques hasta el jueves 8 de octubre, o sea, hasta mañana. Asimismo, también hay algunas calles y pasos de nivel anegados en las comunas de San Bernardo. ¿Cuáles son estos sectores? O'Higgins, San José, Las Acacias, La Divisa y Colón, sector Pinto. Y en Maipú, este es bastante conocido, en Avenida Pajaritos con el Colegio Santa María, La Florida, en Jerónimo de Alderete y Alonso Ercilla, y la comuna de Padre Hurtado en el camino a Melipilla, que ya veíamos imágenes bastante más temprano. Finalmente, la región de O'Higgins se ha dado también en San Fernando, la ruta I-45, en el sector Termas del Flaco. Hay un cierre preventivo en ese sector por resolución de la Dirección Presidencial Provincial de esa zona. En Machalí, en la ruta H-265, donde está el puente Clonqui, hay daño estructural en este puente, así que mucha precaución para quienes forman parte de esta zona. Vamos a revisar también la cantidad de clientes sin suministro eléctrico que se están dando en nuestro país. Generalmente, esto lo revisamos cuando están estos sistemas frontales, vemos que la región con mayor problemática es la región metropolitana, con 20.465 clientes sin suministro eléctrico. La gran mayoría se mantienen en la zona de Quinta Normal, en la comuna de Padre Hurtado, en Melipilla, incluso también en La Pintana. Son varias las comunas, incluso San Joaquín, San Bernardo. La mayoría son más de 2.000 clientes por comuna. Además, tenemos que mencionar las otras comunas que también están, las otras regiones más bien, que están con otros problemas. En la región de Valparaíso son cerca de 9.465 los clientes sin suministro eléctrico, y luego le sigue la región de O'Higgins con 15.112. Esa es las tres regiones con mayor afectación. Luego tenemos la región del Maule con 293 clientes afectados, y de ahí la región tenemos la región de Los Lagos con 200.

0: Suspende las clases en la región metropolitana. Un abrazo de corazón, nos escribe Lucy, se te aprecia mucho. Gracias, Lucy. Mira, la verdad, la respuesta no la tenemos nosotros. Uno puede comprender que, yo recuerdo hace, más de algún auditor se va a acordar, ¿se acuerda usted, Wilito? Hace yo diría que más de un mes, hubo un sistema frontal de características similares, donde había tanta lluvia que se suspendieron las clases a las 8 de la mañana, cuando la gente ya había salido. Es de esperarse que las autoridades, si tienen que tomar alguna determinación, la puedan hacer antes, porque uno es hacerle perder tiempo a los padres, lo segundo, la programación familiar, que tampoco es algo al azar. Hay muchas personas que no tienen cómo, con quién dejar a sus hijos, o no tienen cómo, de cierta forma, afrontar la jornada, porque necesitan tomar decisiones. Dejan a sus hijos en algún sector, o los van a dejar al colegio y tienen que planificar todo el recorrido. Ni hablar de las personas que, por ejemplo, que bueno, que son dueños de hogar o son jefas de hogar, que tienen que saber perfectamente qué es lo que va a pasar. Bueno, y ni hablar de los que salen muy temprano, que tienen que hacer grandes recorridos para llegar a trabajar. Entonces, creo que es importante, dado que estamos en épocas de que también se pueda conversar las cosas con mucha sensatez, es que efectivamente las personas puedan programarse de mejor manera. Así que todavía por lo menos no tenemos información de que haya de que se haya generado una suspensión de clases. Entra al estudio Diego Osorio.
1: Sí. Mario, No mucho, nada del otro. Lo más importante está contado ya en materia deportiva, pero estamos cerrando ya nuestro trabajo a través de Bio Bio Deporte, que fue extenso, pero al mismo tiempo un tanto pausado, ¿eh? Porque nuestro equipo allí con Alonso, con Roberto Vallejo, trabajó medio tiempo, y el otro medio tiempo queda pendiente en el Monumental. Pero mira, hace instantes habló Nicolás Córdoba, una especie de resumen, ¿eh?, de lo que ha sido esta gira por Norteamérica, que se salda con dos derrotas y este triunfo. Hoy dejó buena sensación el equipo, ¿eh? Fíjate, dejó buenas sensaciones. A escuchar lo que dijo Nico. A ver, ¿qué análisis hace el seleccionador? Cuestionado. Seleccionador que llegó cuestionado durante todo este tiempo, donde, bueno, después haremos un análisis, a ver, en todo caso, o tendrán que hacer un análisis de su trabajo, de su función. Escuchemos.
2: Si hablamos del objetivo de ganar, obviamente no se ganó como uno espera, o sacar mejores resultados, etcétera, etcétera. Pero en cuanto a la planificación de la gira, viene a ser jugar determinado cantidad de partidos, jugadores, y un poco lo que he explicado desde el inicio, seguir incrementando el número de jugadores que puedan jugar en la selección, creo que eso es súper importante.
1: Ese es el trabajo, en definitiva, el trabajo de él, de buscar nombres, porque sinceramente, bueno, uno puede realizar todo el balance de todo su trabajo, que comenzó con un Mundial Sub-20 que no ha sido bueno, que no ha sido nada bueno, en rigor fue malo, pero que después él toma al equipo que finaliza la clasificatoria, ya eliminado de la opción de ir al Mundial cuando se va a Gareca, y en línea general los resultados no fueron buenos, pero yo entiendo de que él está buscando otra cosa, no resultados, sino está buscando figuras que puede llegar a escoger el seleccionador que llegue, probablemente ya para el año próximo, ya con la nueva directiva, y que diga, mire, ya por ejemplo Maxi Gutiérrez, que no estaba ni en las cómicas, ¿a qué tiene una opción? Gonzalo Tapia ya es otra opción para convocar. Darío Osorio ya más consolidado, más allá de que tiene muchas lagunas, ¿eh? Pero es evidentemente una de las figuras de este equipo, al menos el equipo donde juega, en la liga donde juega, ¿no?
0: Pero Diego, ¿no será que se ha perdido mucho tiempo en tener que esperar? Porque, a ver,
1: sí, puede
0: llegar un nuevo técnico y decir, ¿sabes qué? Muchas gracias por todo, Nicolás, pero la verdad, yo voy a hacer mi proceso.
1: Probablemente ya se perdió, pero ya el tiempo se perdió.
0: Sí, claro.
1: Ahora lo tienes que recuperar con la nueva directiva. Y lo más lógico ahora es esperar que estamos a un mes prácticamente, un poquito más de un mes del acto eleccionario. Ya tenemos dos candidatos. Bueno, el candidato a presidente o el nuevo presidente tendrá que, con su directiva, por eso me pareció importante escuchar hoy en un radiograma, esta noche, a Aníbal Mosa, lo que dijo en el Estadio Monumental. Hay que escuchar a la gente. Más allá de que si el candidato es Marcelo Bielsa,

0: puede ser otro, probablemente, pero no. La gente...
1: Yo estoy de acuerdo contigo. Lo que pasa es que como hay un proceso de 365 días que va a durar esa directiva,
0: sí.
1: Obviamente el entrenador que llegue va a tener que conversar con esa directiva.
0: Es que no sabemos eso es hacer mucha futurología, porque ahora en la división de ANFP con
1: la federación.
0: Y la selección la tendrá que elegir el presidente de la federación. Mm. Consensuado probablemente con el nuevo presidente de la NFP, desconozco, estoy haciendo mucha futurología y no lo sé, sinceramente no lo sé. Ahora, la lógica indica eso, que con la nueva directiva
1: llega un nuevo técnico.
0: Un técnico. Claro. Ahora ya sí, si vamos a esperar mucho más tiempo, ahí sí se está dando mucho margen y mucha ventaja a los rivales.
1: No, a los rivales, y en el fondo, a mí bueno, es verdad lo que dices tú de Maxi Gutiérrez, que hoy día está en un paso por el fútbol ruso, está en el CSKA Moscú, ¿no?
0: No, en el Dinamo.
1: En el Dinamo Kiev. El
0: Dinamo de Moscú.
1: Que el otro, uno de los grandes equipos de la liga, de la Superliga rusa, que viene a hacer una muy buena, campaña en Independiente. Pero es de estos jugadores que no sé si será directamente de Córdoba, porque él ya venía haciendo un muy buen
0: sí,
1: trabajo.
0: A ver,
1: era de los seleccionables, digamos, en el papel.
0: Ver, vamos a decir las cosas como son. Sí. Maximiliano Gutiérrez se va al fútbol ruso por una cuestión económica.
1: Sí, claro.
0: El fútbol ruso no es competitivo en nada. En este momento no es competitivo ni a nivel selección, porque está imposibilitado de jugar torneo de selección, torneo de equipos tampoco. Entonces ir al fútbol ruso para mí es un paso atrás.
1: Claro.
0: No es lo económico, porque lo económico importante, fundamentalmente, la plata que tenía Independiente, que está quebrado.
1: Exacto.
0: Entonces
1: $2 millones, ¿no?
0: Exacto. Sí, entonces sí. Tenía que hacer ese, más, 2.500.000. Tenía que hacer ese negocio. Para el jugador, para mí es un retroceso. Y estos son partidos amistosos donde igual, de todas maneras, está destacando. Mm. Porque si tú me dices, elige 5 jugadores de esta gira, no solo contando la victoria ante México, también la victoria ante la derrota ante Estados Unidos y Canadá.
1: Sí, él es uno de ellos.
0: Él es uno de ellos. El otro es Vigorú, y después podemos llegar a debatir si Iván Román, que hoy no jugó.
1: Ahora, lo de Vigorú es bueno, sí, porque, como dice el viejo dicho futbolero, los equipos se arman de atrás para adelante. Entonces, teniendo un buen portero, o que te dé cierta seguridad. El otro día en el partido nos podrían haber hecho más.
0: Sí.
1: Él ha hecho un...
0: Y en el primer tiempo de esta madrugada, hay que decir que México tuvo 2 acciones. Chile tuvo una, y si mal no recuerdo, fue de Maxi Gutiérrez también. Y Vigorú tuvo 2 grandes atajadas. Una va centralizada, la otra va al palo, él mete la mano justo, y ahí mantuvo el arco en cero cuando probablemente México haya mostrado la mejor versión. El segundo tiempo fue un desastre. Mm. Y en este momento hay unas críticas, estábamos leyendo portales.
1: Ah, bueno, lo pifiaron.
0: No, estamos viendo portales en México ahora. Criticando a Mansalva, Rafa Márquez, por perder con la peor selección de Conmebol. Así lo titulan los mexicanos. México en el peor momento, en el hoyo. Así titulaban los portales mexicanos. Ahora es cuestión de verlo nomás.
1: Ahora,
0: perdió con la peor selección de Conmebol.
1: Tienen toda la razón en todo caso. Porque...
0: Bueno, ahí, claro.
1: Porque somos...
0: La visual de los mexicanos.
1: ¿Cómo ha cambiado todo?
0: Sí.
1: En todo caso, lo que va a pasar con Rafa Márquez, que hoy día se notaba haciendo 7, hizo 9, ¿no?
0: Entiendo que fueron 8 en total, 8 o 9, sí.
1: No, pero cambiando 5 jugadores se pierde total.
0: En la primera pasada cambió 5. Cambió 5 y eso fue antes del segundo gol de Chile.
1: Yo lo conversaba con Benjamín, de Video Deportes, conversábamos sobre...
0: Benjamín Rojas.
1: Sí, Benjamín Rojas. ¿Mm? Cuando tú sacas 5 jugadores, hay 2 opciones.
0: No, yo lo dije en la transmisión.
1: El partido se te fue.
0: Va a cambiar medio equipo.
1: Se te va el partido,
0: sí,
1: porque ya
0: fue.
1: No sabes qué hacer.
0: Se la había ido
1: ya. Y lo otro es que tú lo hayas trabajado. Es decir, hay algunos que en estas fechas lo que hacen es primeros 45 minutos con un equipo y para ver el otro equipo hacen las variantes y cambian. Pero acá se notó que eso sí.
0: A ver, yo escuché a Rafa Márquez en la previa y él se está armando un equipo joven. O un equipo mixto ahí entre jóvenes y... Este equipo de México no fue el que jugó el Mundial.
1: No, claro.
0: O sea, estaba Lira.
1: No, le faltaba a... Le falta al delantero del Fulham.
0: Raúl Jiménez. A ver, estaba Gallardo, Lira y uno más, Galindo, si mal no recuerdo, que jugaron el Mundial. El resto, ni siquiera el arquero, o sea, todo un cambio, porque él está pensando en armar un equipo para los Juegos Olímpicos de Los Ángeles.
1: Ah, claro.
0: Pero de aquí a 2 años, porque es 2028, los Juegos Olímpicos, hay que ver si él va a estar en la banca. Mm. Porque con este ritmo que lleva, empató con Perú, perdió claramente con Estados Unidos y ahora con Chile. No sé si va a durar.
1: Bueno, ahora...
0: pero lo importante es que hoy el equipo mejoró. Eso es lo importante. Eso es lo que... El segundo tiempo fue muy... Pero ya en el primer tiempo, cuando el partido termina a cero, Chile tuvo opciones claras para poder marcar. Y bueno, hubo dos muy, muy claras. Una de Tapia, la otra de Gutiérrez. La de Gutiérrez es impresionante porque haciendo una comba casi se le mete por el izquierdo.
1: A mí lo que me gustó para cerrar, al menos lo que mi análisis de lo que pude ver, porque vimos el partido completo, me gustó, fíjate, lo vertical, porque te acuerdas que Chile le gustaba tener más, siempre se intentó tener más tenencia de balón en el medio campo, y me gustó esto que estos jugadores son rápidos, entonces no se necesitó tantos pases para llegar al área rival.
0: Eso en el segundo tiempo, porque en el primero, por ejemplo...
1: El primero fue distinto.
0: ¿Por qué? Porque estaba Echeverría, jugó mal partido, y de hecho lo quitó. En el segundo tiempo lo quitó, colocó a Víctor Felipe Méndez y el equipo se compensó mejor allí. De hecho, comenzó a jugar mejor Pizarro, que en el primer tiempo también perdió 2 o 3 pelotas porque no tenía compañía, pero no anduvo. Ese mediocampo no anduvo entre Pizarro y Echeverría, que debieran mostrar ya una diferencia. Bueno, Pizarro después lo salva con el golazo que hace.
1: Sí.
0: Pero ahí falló exactamente, falló la transición, falló la contención, la marca.
1: En el gol de Maxi Gutiérrez, es Tapia el que hace el pivoteo.
0: Sí, claro.
1: Y el pase entre líneas.
0: Lo que pasa es que entra Gutiérrez también muy, muy libre para marcar. Y en el segundo, para mí el gol es el segundo. El segundo, esa combinación que comienza Pizarro ahí con Darío Osorio, que fue lo mejor que hizo.
1: Hay unos chispazos ahí.
0: Esos son los chispacitos de Osorio.
1: Ahora,
0: cuando aparece marca diferencia, Osorio, ¿eh?
1: Ahora sí. De dulce a grasa.
0: Claro, dicen... exactamente.
1: Bueno, pero ¿sabes lo que pasa? Es que hay personas que no logran entender dónde le está jugando ahora. Hay que darle tiempo. Tú sabes que el Crystal Palace...
0: ¿Dónde está jugando ahora? Está jugando por derecha.
1: Ya. Pero ¿dónde está jugando él ahora?
0: ¿Qué posición?
1: No, ¿qué equipo es
0: el Crystal Palace? Crystal Palace.
1: No, Crystal Palace. Crystal Palace estuvo hace poquito el final de... UEFA,
0: de la Copa de la Liga.
1: La Copa, no,
0: la
1: pero
0: Copa de la Liga y en la UEFA ganó la Conference.
1: La Conference League, la tercera, si se quiere, está Champions, Europa League y la
0: Conference. Le ganó el Rayo Vallecano.
1: ¿Tú sabes qué jugadores jugaban en el sitio donde jugaba él? Hoy día el crack de la selección francesa. Olise jugó en Crystal Palace.
0: Sí. No,
1: o sea, le han sacado ese técnico, o al menos ese equipo, tiene ese funcionamiento de jugar por las bandas. Entonces esto le va a beneficiar mucho.
0: Sí, pero
1: a
0: él. Este es otro, este es francés, el que llegó.
1: Pero lo que voy yo, tiene una filosofía que le llevó el técnico que está ahora, va a tratar de imprimir o tratar de superar al técnico anterior, y algo de ese equipo va a quedar. De hecho, se le desarmó porque después se le fueron todos los jugadores.
0: Sí, se le fue un par de figuras.
1: Pero
0: el Crystal Palace, a ver, Crystal Palace es un equipo...
1: Media tabla.
0: Sí. Esa es. No es un equipo grande de Inglaterra. No es, o sea, es un equipo de segundo o tercer orden del fútbol inglés y en Londres. Es un equipo londinense.
1: Que ha entrado a competir ahora.
0: Que ha entrado a competir mucho más, por ejemplo, que el Fulham, que es otro equipo londinense que va a pelear más abajo. Pero comenzó mal. El Crystal Palace no ha comenzado bien la Premier League. Y lo que nos tiene que importar es que Darío Osorio juegue. Porque hasta ahora apenas va a la banca, en algunos partidos ni siquiera eso, y en lo que fue a la banca ni jugó. Creo que jugó un partido nomás de 4-5 que se lleva disputado la Premier.
1: Ahora, la Premier es larga, pueden pasar muchas cosas. Yo espero que le vaya bien, bueno. porque sería un jugador joven. Fíjate que se le ve que tiene ganas de ir para adelante. A veces quizá, no sé si será una cosa anímica, si será una cosa...
0: Yo creo que es el jugador chileno en estos momentos que...
1: ¿Mayor proyección?
0: Sí, no, y que además juega una liga top.
1: Sí, claro.
0: No hay muchos jugadores de ese nivel. Suazo en Sevilla, puedes decirme. Marcelino Núñez, que debe una explicación, ¿eh? Marcelino Núñez debe una explicación de esto, porque hemos escuchado una parte de la historia. A Suazo, que es el capitán, y al entrenador Nicolás Córdoba.
1: Yo creo que
0: hablar de su salida. Pero no lo hemos escuchado a él.
1: Trató de copiarle a Cristiano, ¿no?
0: Porque se ríen, pero yo creo que esto es muy...
1: Es grave. Sí, porque además marca un presente. O sea, dejar de lado la selección, poner en perspectiva de una pelea con el técnico, que todavía no se sabe. Es que, ¿sabes cuál es el tema? Como no ha hablado nadie, no se sabe qué pasó.
0: Por lo que yo escuché de Suazo, no pasó a mayores lo de Cepeda. Nicolás Córdoba negó que haya habido...
1: Por eso, pero como no ha hablado
0: problema
1: de él, no sé si era el círculo, y no se sabe qué pasó. Pero lo que claro. sí se sabe, porque tú te puedes agarrar con alguien en una concentración, son cabros jóvenes, puede haber un... Sí. Pero irte a la concentración quiere decir
0: abandonar
1: que tú...
0: Abandonar la concentración, volvete a Inglaterra.
1: O sea, ¿no te importa la selección?
0: No, yo creo que esto es... o sea,
1: chicos, nómbrame, se un jugador, hablar, nómbrame un jugador que haya
0: yo
1: hecho...
0: Yo creo esto. Que cuando esto se tranquilice, se
1: no, ponga, le va a costar, le va a pesar.
0: A baño frío, le él tiene que salir de alguna explicación de esto.
1: Yo estoy seguro que le va a pesar, porque nómbrame un jugador que se haya ido a una concentración por decisión propia. Porque puede ser... ¿Te acuerdas que hemos tenido algunos escándalos en la selección?
0: No, Pulgar ni siquiera va. No, Pulgar dice, privilegio al Flamengo, no quiero ir a la selección.
1: Pero Pulgar lo conversó con el cuerpo técnico.
0: Pues Pulgar dijo, yo no me convoco, pero no voy a ir.
1: Pero hizo una conversación previa, por lo tanto...
0: Lo que quiera, pero no viene.
1: No vengo, listo. Él tomó por la boca, por el pez, terminó. Adiós. No, no participo. Pero otra cosa es viajar, estar en la concentración,
0: claro.
1: Vestir la camiseta... Y porque no te ponen, o porque tienes una discusión con el técnico, agarras tus cosas.
0: Absolutamente.
1: Eso es otra cosa.
0: Yo creo que otra cosa. No, pero mira,
1: yo creo que no lo van a tomar en cuenta.
0: No son muchos los jugadores. Yo creo que, por ejemplo, esto lo hablábamos en la transmisión. Hay algunos jugadores de esta selección que han evolucionado. Darío Osorio, por ejemplo. No sé si lo de Maxi Gutiérrez, por la competencia que va a tener en Rusia. Que va a tener Rusia. Darío Osorio la va a tener seguramente. Gabriel Suazo la tiene en el Sevilla, en la Liga Española. Pero hay otros que han involucionado. Paulo Díaz lleva 2 años sin jugar, partidos seguidos.
1: No, hoy día tuvo de úlcera o tuvo una salida ahí que...
0: Claro.
1: Cabeceando.
0: Es que se nota claramente que no está en su mejor momento.
1: Hacia el arquero, hacia el centro, que son cosas que...
0: Sí. Ahora, después lo otro, que venía en signo de interrogación el tema defensivo. Para mí se asentó Villagra, hoy hubo un partido también de Diego Ulloa.
1: Sí, Ulloa estuvo bien.
0: Los laterales, Suazo, sí. con. Atención con esta línea de 13, porque esto no lo había implementado hasta ahora Nicolás Córdoba. Esta línea de 3 centrales con los 2 laterales abiertos, Loyola y Suazo, al menos en este partido contra México. Después podemos analizar si fue realmente un rival fuerte o no enfrente, pero al menos defensivamente el equipo funcionó de esta manera.
1: Bueno, 70.000 personas en Los Ángeles. No,
0: menos. Sí. Estaba viendo aquí 56.000.
1: Ah, bueno, sí. Pero un buen marco público.
0: Sí.
1: Con esto termina la gira. Ahora sí. Chile deberá enfrentar.
0: 56.529. Ahí está el dato preciso que me entrega.
1: Bien, ahora viene partido con Colombia. Entiendo que es por una cuestión ficha FIFA, pero es más bien una cosa medio humanitaria, que entiendo que los fondos van a ir al...
0: En el partido de Pascual Guerrero.
1: Allá,
0: partido de ida. Allá. Entiendo que
1: para Cali, ¿no?
0: Sí, en Cali creo que parte de la recaudación se dona a los damnificados.
1: Bueno, Colombia es otra cosa. Es otra
0: Colombia
1: selección.
0: Hoy le ganó 2-0 a Perú.
1: Sí, es otra cosa. No. Colombia es otra cosa. Es otra cosa. Ese va a ser un partido duro porque Colombia quizás va con jugadores.
0: Ese es el tema. Hay que ver con qué jugadores llega.
1: Va, pero si va con la selección top. Olvídate, porque
0: es que en esto amistoso
1: no digo que Chile pierda, pero sí es un desafío. Estados Unidos quizás lo era, pero como no se presentó, y como dices tú, presentó con los jugadores, no estuvo con los jugadores que jugó el Mundial.
0: Canadá entonces, bastante titular.
1: Sí.
0: Canadá
1: sí.
0: más titular que bueno, Estados Unidos, que fue.
1: Alfonso Davis no jugó, pero.
0: Sí, no, pero hubo muchas figuras conocidas. Sí. Estados Unidos no, hizo más. Estados Unidos era un juvenil, sub-23. No. Estados Unidos era un equipo, eso es lo que más dolió de la derrota. Había perdido con un equipo juvenil que no era el equipo top de Estados Unidos. Ojo, este de México tampoco lo fue.
1: Bueno, veremos qué pasa con Colombia. Lo último, Diego, porque te veo con ganas de seguir avanzando.
0: Ahí está Benjamín también, Benjamín Rojas, y nos vamos juntitos.
1: Terminó la carrera de la selección argentina Lionel Messi.
0: Lionel Messi anoche, exactamente, se va ante un rival número 89 en el ranking. Bueno, hoy Chile está 50.
1: Te puedo decir
0: algo. Bajado en el ranking,
1: tú, ¿no?, que eres una persona que llevas mucho tiempo acá, pero, pero tú tienes tu corazón argentino. Qué caballero que fue Lionel Messi durante toda su carrera.
0: Y eso por eso por eso se lo valoró. Hay reacciones, está el propio Vidal, Medel. Pero en las líneas generales reaccionó todo el ambiente del fútbol. Sí. Reaccionó Cristiano Ronaldo, hasta Cristiano Ronaldo, que él.
1: Pero un tipo muy en toda su carrera con la selección.
0: Por lo mismo, un tipo querido.
1: Tipo querido.
0: Sí.
1: Fantástico, un jugador de época. Alguno del mejor del mundo. Bueno, eso es para los gustos los colores, pero sí lo que se le ha caracterizado, un tipo muy muy bueno.
0: Sí, muy bueno, caballero. Que no, se metió en lío, polémica muy poca.
1: A ver, uno puede decir que tuvo una rivalidad con Chile con las dos Copa América, Uno dice, no, y lo retiramos y todo, pero a ver, hay que poner las cosas en su manera. El tipo ha ganado todo.
0: Lo que pasa tampoco, es que, a ver,
1: tampoco él, hay que bajarle el perfil.
0: O sea, es entendido por todo lo que los. O sea, para Argentina, segundo lugar es fracaso. Sí, venía claro. De perder Copa América, incluso anterior con Brasil. No,
1: pero el trabajo venía, que ha hecho Scaloni es
0: fantástico. Escucha, venía de perder la final del Mundial de Brasil 2014 con Alemania. Mm. Y luego se suman esas dos Copa América que pierde con Chile. Entonces, sí. Claro. Cualquiera se hubiese. Si no hubiese sido su figura, lo convencieron para seguir y a partir de ahí gana dos Copa América seguidas, un campeonato del mundo y un subcampeonato del mundo.
1: Y en todos los mundiales fue figura.
0: Y coincidió
1: quizá
0: además.
1: Quizá en el último un poco menos, pero por razones obvias, porque el equipo ya venía trabajado y además hay otros jugadores que también tienen que decir lo suyo.
0: Pero ¿cuál fue el pic de su carrera?
1: No,
0: estuvo en el Barcelona.
1: Sí, sí, sí.
0: Y con el Barcelona, cuando él estuvo en el Barcelona con la selección argentina, en esa época no ganó.
1: No.
0: Y cuando él parecía la cuesta descendiente, partiendo por el Paris Saint-Germain.
1: El equipo, lo que pasa es que el equipo.
0: Luego el Inter de Miami.
1: Lo que pasa es que ahí el equipo se armó alrededor y fueron creciendo también ellos, sabiendo que él en algún momento se iba a ir. Hoy día claro. Argentina puede jugar sin Messi totalmente. Tiene jugadores para hacerlo, tiene 3 o 4 jugadores por puesto. Pero él.
0: Eso hay que verlo.
1: Pero él.
0: Eso no me queda muy claro.
1: Pero él, como tal, una figura, tuviste a su compañero como estaban cuando terminó.
0: Sí.
1: Yo creo que hoy día se le cierra porque pasará, porque hay algunos que están pendientes también de la lluvia, porque a nosotros nos encanta el fútbol, por eso que.
0: Parece que mermó bastante, ¿no?
1: Sí, pero yo entiendo que va a seguir lloviendo hasta las 6 de la mañana, así que hay que ser atento. Pero
0: dar un respiro por ahora.
1: Te digo una cosa, creo que Messi ha terminado una carrera fantástica, al menos
0: desde la
1: internacional. Sí, de acuerdo. Fantástica. Sí, sí. Será recordado como de los mejores jugadores de la historia, sin ninguna duda.
0: Sí.
1: Y yo creo que se consolida como un jugador. Fíjate que más que un buen jugador, un excelente deportista.
0: Sí, pero yo creo que él no merecía despedirse con esta selección.
1: No, contra esta selección. No, claro.
0: Ese es otro tema, que es el tema
1: de Claudio
0: Tapia y demás, por supuesto, que pasaron factura y demás, sí, claro. Lo de Burkina Faso, el fin de semana. Él no merecía este tipo de rival para la despedida. Pero aquí ya forma parte de la dirigencia de un presidente paupérrimo que tiene el fútbol argentino, que solamente lo salvó la selección encabezada por Messi y Scaloni. A partir de la salida de Messi, eso que dices tú, ahora tiene ahí Argentina, tiene un gran equipo, eso lo tiene que demostrar, sin su figura.
1: Bueno, Diego, que tengas un excelente retorno a casa.
0: Listo, Mario, no tenemos muchas chances de hablar esto seguido.
1: Nunca tenemos, por lo tanto, la posibilidad, siempre un gustazo.
0: Por lo tanto, un día que estamos esta tarde, un gusto.
1: No, como siempre.
0: Por supuesto.
1: Oye, ¿cómo
0: un saludo a todos los auditores.
1: Bueno, ¿qué queda en el deporte ahora estos días? Como para estar atentos. Mañana, ¿no?
0: No, bueno, hoy ya juegan 2 partidos de Copa Chile.
1: Sí.
0: Tenemos Antofagasta, la U, en el Calvo Bascuñán, y en Coquimbo, Cobreloa, que va con un equipo alternativo, ya sin ni siquiera el entrenador, Mario Salas. Te lo he comentado.
1: Sí.
0: Y después ya el campeonato que retoma el fin de semana, con un Coquimbo Colo-Colo muy bueno, ¿no? Colo-Colo puntero. Sí. La U juega, la U juega el lunes, día feriado. Pero no se juega en Santa Laura el partido con Ñublense. Va a Rancagua.
1: Ah, mira.
0: Sí, va a Rancagua
1: el
0: lunes
1: en
0: por la tarde.
1: Ya.
0: ¿Ah? Católica bien. Juega el sábado con Audax Italiano y ahí la fecha que se viene del fin de semana.
1: Diego, muchísimas gracias.
0: Esté muy bien, un gusto.
1: Chao. Diego Osorio con nosotros. Como siempre, hablando de deporte, qué bueno poder tener esa posibilidad de esa posibilidad de poder conversar sobre deporte, de poder también ahí actualizar un poco lo que está pasando, un poco el análisis también de lo que fue este partido de la selección chilena que venció 2-0 a México. 2:48, nos pueden llamar 800-810-810. A ver, Juan está con nosotros hasta ahora. Juan, buenos días.
2: Don Mario, buenos días.
1: A ver, cuéntenos.
2: Mire, yo soy conductor de San Santiago, ando realizando un servicio de los 7 nocturnos.
1: ¿Ya?
2: De sur a norte. Y voy pasando por el hospital San Borja, a Riarán, y se cae un árbol encima. Yo pasé y el árbol me rozó el bus, los ganchos del árbol, gracias a Dios.
1: Uf.
2: No me cayó todo el árbol encima del bus y encima mío.
1: ¿Alcanzó a zafar?
2: Alcancé a pasar, sí.
1: Oiga.
2: Y el árbol ocupó las 3 pistas de la calle.
1: Ya. Bueno, lo importante es que tú estás bien, no tuviste ningún daño, ¿no?
2: No, gracias a Dios no, si fue un milagro. Yo pasé y yo iba pasando lento porque estaba con luz roja.
1: Ya.
2: Y el árbol cayó y siento rozar el bus. pero la rama, pero no hizo daño al bus, pero sí las ramas rozaron nomás.
1: Ya.
2: Usted sabe que las puntas del árbol arriba son más débiles.
1: No, y que te caiga un árbol dentro de tu vehículo le puede generar puede generar un accidente, pero también puede generarte un problema a ti también, porque ustedes son vehículos más bien robustos, pero también un árbol era de grandes dimensiones, ¿no?
2: Súper grande, mi estimado, un tronco así guatón, grande.
1: Ya.
2: Y el árbol ocupó las tres pistas de la calle.
1: Ya.
2: Y el tránsito suspendido total por Santa Rosa hacia el norte.
1: Bien. Bueno, ¿cuáles son las? ¿Tiene alguna recomendación que darle a los conductores o no? Usted que viaja por la región metropolitana, por Santiago, porque esto mañana seguramente va a seguir así.
2: Yo creo, mire, las recomendaciones serían Santa Rosa, Victoria, San Diego Mata y Mata Santa Rosa, recorrido.
1: Ah, ya, hacer ese, ya, ese sería ya una buena recomendación, sí. Porque, sí, bueno, volvamos. Pues,
2: lo otro sería Santa Rosa, Ñuble, Ñuble, Sierra Bella.
1: Claro, hay que hacer el retorno. Claro. Oiga, lo último, ¿dónde entonces, porque nos están preguntando para que nos pueda reiterar, dónde es que cayó este árbol, dónde quedó?
2: Mire, en Santa Rosa, entre Victoria y Avenida Mata, afuera del Hospital San Borja, Arriarán.
1: Ya, nos queda clarísimo. Vamos a revisarlo porque en una de esas, vamos a ver si en una de esas podemos ver esta situación nosotros con nuestro equipo. Bien, te quiero agradecer, Juan, oye, que llegues bien a tu casa. ¿Tienes turno todavía? ¿Todavía te queda, no?
2: Sí, me queda la mitad del turno todavía, termino a las 6 de la mañana yo hoy.
1: Ah, te quedas con nosotros entonces.
2: Sí, siempre lo escucho toda la noche con usted. Toda la noche ahí me la paso escuchando.
1: Bien, Juan. Oye, lo último, ¿dónde otro sector que tú has visto que esté complicado? Ahora hay poco tránsito, me dicen. Hay poco tránsito.
2: No, no hay nada del tránsito, pero sí han bajado un poco la lluvia, pero Santa Rosa está negado. Andan los vehículos por el corredor porque es comprensible, porque Santa Rosa por la carretera está toda negado.
1: Sí, es obvio.
2: Y lo otro peligroso que está ahí en Pedro Alarcón, hasta Isabel Riquelme, está todo sin luz. No hay luz ni en el domicilio, ni en la calle, y no hay semáforo prendido tampoco. Está todo oscura.
1: Sí.
2: Sector San Joaquín y San Miguel.
1: Sí, de hecho ya les vamos a estar contando sobre lo que está pasando en San Miguel, porque hay un problema con una casa. Bien, Juan, te mando un abrazo. Gracias como siempre.
2: Ya pues, muy amable, gracias.
1: A ti, que te vaya bien, un abrazo. Ya. Ahí está Juan, nuestro auditor, que nos llama, nos comenta esta situación. Vamos con Vicente Aguilar, que está en las calles de la comuna de San Miguel. Bueno, la imagen es bastante decidora. A tu espalda, una vivienda que se ha derrumbado. ¿Qué ocurre, Vicente? Estamos contigo.
3: ¿Cómo están? Buenos días. Claro, ahora desde la comuna de San Miguel, a mi espalda pueden ver una fachada, un muro de ladrillo que cayó de la noche, que desafortunadamente termina cayendo sobre un vehículo que estaba estacionado en este lugar y que ya fue retirado, pero podemos ver en algunas imágenes que ya van a estar en Bio TV, un vehículo Mazda CX-7 tipo Station Wagon que estaba estacionado. La historia es la siguiente: llega un vehículo a eso de las 22:15 a este punto en calle Oran, muy cercano al metro Franklin. Llega, se estaciona, ¿cierto?, sobre la vereda y entran a visitar a una persona. Voy a mover un poco la cámara para quienes nos ven a través de Bio TV. Pueden ver en ese lugar una casa de color verde, una fachada verde. Ahí vive una mujer adulta mayor, quien fue visitada por unas personas que se estacionan en este lugar. Unos 5 minutos después que llegan, escuchan un estruendo, salen a ver y se dan cuenta de que este muro, esta fachada, termina cayendo sobre el vehículo. Afortunadamente no afecta a ninguna persona, animal o alguien que estuviera pasando por este lugar, pero finalmente termina afectando, dejando muy, muy dañado este vehículo Mazda tipo Station Wagon que yo les contaba que se había estacionado. Minutos. Pueden ver en imágenes entonces cableado que está en este lugar, pero no hay corte de energía eléctrica, sería más bien cables de servicio, ¿cierto? Telefonía, diversos servicios que van un poco más abajo, por lo mismo caen. Pero pueden ver este muro totalmente en el suelo, también el cierre perimetral acá en calle Oran, está personal de seguridad municipal de San Miguel en este punto, y afortunadamente esta mujer adulta mayor fue llevada hasta donde unos familiares en la comuna de La Pintana nos dicen, ella está en buen estado de salud, pero sí se ve afectada su casa, parte de la fachada en la esquina, se puede ver un corte que es producto también de esta caída de la fachada. Lo que sí hay que decir es que no es una casa, sería más bien este muro que queda como cerco, ¿cierto? Pero que en algún momento habría sido la fachada de una casa. Acá hay algunas letras que dicen auto, casa, candado, podría tratarse de algún lugar que era ocupado como cerrajería o algo por el estilo, pero no hay que lamentar algunas personas lesionadas ni tampoco animales, solo este vehículo que estaba en este punto, Mario.
1: Claro, estamos hablando de, podría ser un taller de reparaciones también, cómo no, de estas fachadas que son fachadas de cierta forma falsa porque detrás no existe nada y ahora lamentablemente entonces con el agua termina cediendo esta estructura. Entonces, ahora, ¿qué es lo que ocurre? ¿Qué es lo que va a pasar? La calle está cortada. ¿Qué es lo que va a acontecer ahora allí en San Miguel?
3: Sí, mira, solo una pista habilitada acá en calle Oran, como les decía, es un punto que está muy cercano al metro, a la estación de metro Franklin. Se puede circular por este sector, pero permanece resguardado por personal de seguridad municipal de San Miguel a esta hora. Lo que hay que reiterar, y para la tranquilidad, cierto, de quienes nos escuchan a esta hora, es que no hay personas lesionadas, no hay tampoco animales lesionados, solo este cable que está, se vio afectado, y este vehículo que ya fue retirado, un vehículo, como les contaba, un Mazda CX-7 Station Wagon, que estaba en este sector mientras visitaban a esta vecina de la fachada verde que les contaba yo, que está a un lado de este muro, pero que tampoco resulta lesionada, pero sí un poco afectada su vivienda en parte de la fachada. Ella no está acá ahora, está donde una familiar, nos dijeron, así que tranquilidad para quienes puedan conocerla, porque no, ¿cierto? Y estén escuchando la radio hasta ahora, en una noche bastante lluviosa, Mario, hay que decirlo. A ver, había parado hace algunos 5 minutos, pero nuevamente ya algunas precipitaciones ahora en San Miguel. En algunos minutos vamos a estar ya en Gran Avenida para monitorear cómo va todo por allá. Estuvimos en principio en la comuna de Las Condes, luego fuimos a La Florida. Ahora acá en San Miguel estamos totalmente desplegados acá en la región metropolitana para saber la afectación total que ha dejado este sistema frontal.
1: Sí, la lluvia podría intensificarse durante esta madrugada, así que vamos a estar atentos contigo, Vicente. Bueno, te dejamos allí para que te puedas mover. Tú nos vas contando, Bicho. Líneas abiertas, como siempre.
3: Líneas abiertas, Mario. Cualquier novedad ahí, agradecer a nuestros auditores, como siempre, que están en contacto y contándonos todo lo que va pasando a esta hora.
1: Gracias, Vicente. Buenos días.
3: Buen día.
1: 2:57 p.m. Vamos a comenzar, porque ya hemos comenzado el Trasnoche de la Radio de manera más, un poco más tarde, pero siempre conectados. Vamos a partir con Bon Jovi, It's My Life. Un éxito hasta ahora. Te acompañamos en este lluvioso inicio de día miércoles.

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0: 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En Bio Bio, una nueva hora. 3 de la mañana.
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2: Buenos días, bienvenidos al Informador. El rechazo de la partida del CERVEL marcó la primera jornada de discusión legislativa del presupuesto. Los recortes generan debate incluso dentro del oficialismo. Cristóbal López nos informa.
3: El primer día de la tramitación de la ley de presupuesto para el año 2027 estuvo marcado por el primer traspié legislativo del proyecto. La cuarta subcomisión mixta rechazó con 3 votos en contra, 1 abstención y 1 voto favorable la partida correspondiente al servicio electoral. En la previa, la presidenta del Consejo Directivo, Pamela Figueroa, había presentado las diferencias que mantenía el CERVEL con lo propuesto por el Ejecutivo, afirmando que podría afectar la rapidez del conteo en el próximo ciclo electoral, uno de los sellos distintivos del sistema chileno. La presidenta de la instancia, la senadora de la Democracia Cristiana, Yasna Proboste, planteó que el rechazo era la mejor forma de manifestar el descontento con el recorte de cerca del 12%, puesto que no es posible que el Parlamento aumente el gasto fiscal.
4: El Congreso no puede aumentar el gasto, esta es una facultad exclusiva del Ejecutivo, por eso rechazar esta partida es la única forma que tenemos de pedirle al gobierno que revise la rebaja y que reponga los recursos solicitados.
3: Otro punto que se conoció durante la jornada y generó una amplia repercusión en el Congreso Nacional es el recorte a la ley Ricarte Soto. Este programa, que entrega protección financiera para diagnósticos y tratamientos de alto costo, sufriría, de aprobarse la partida, un recorte de 28.200 millones de pesos. El recorte a la ley Cholito también ha generado discrepancias y levanta matices incluso dentro del mismo oficialismo. El recortar un 86% de los fondos para su funcionamiento es considerado por algunos como una grave afectación para que se puedan seguir aplicando los programas de tenencia responsable.
2: Apuntando a la gestión de la administración anterior y al daño causado a la fundación, la ministra Judith Marín defendió el fin del financiamiento estatal a Prodemu, que arrastra una deuda cercana a los 3.000 millones. Los detalles los tiene María Gramunt.
5: La ministra de la Mujer, Judith Marín, aseguró que a la Fundación Prodemu se le hizo mucho daño durante la administración de Gabriel Boric y apuntó al traspaso de la Fundación al Ministerio de la Mujer como parte del origen de su actual crisis. Un escenario que mantiene incierto el futuro de la Fundación, que busca promover la autonomía de mujeres en situación de vulnerabilidad. La Ley de Presupuesto 2027 contempla recursos para financiar sus gastos operacionales solo hasta el 31 de marzo del próximo año. En conversación con Expreso Bio Bio, la ministra Judith Marín dijo que el traspaso, impulsado por la entonces primera dama Irina Caramanos, se realizó sin consulta ni análisis previo, afectando la institucionalidad de la fundación.
6: Y ese daño se hizo en la administración anterior, cuando se traspasa del gabinete de la primera dama y cuando se destruye esa institucionalidad y se traspasa sin consulta previa, le hacen un daño tremendo. Al sacar cuentas, el daño que se hizo es irremontable.
5: Las declaraciones fueron respondidas por Irina Caramanos, quien descartó mediante sus redes sociales que el traspaso haya modificado la forma de financiamiento. La ex primera dama aseguró que los recursos provenientes de INDAP y CERNAMEC ya eran entregados desde hace años a través de la ley de presupuestos y sostuvo que se trata de materias distintas.
2: Vamos a retomar el contacto con Vicente Aguilar, información desde la región metropolitana.
7: Sí, información desde la comuna de San Miguel, donde durante la noche se registró la caída de un muro que funciona como fachada en calle Oran, un sector muy cercano al metro Franklin, donde este muro termina cayendo sobre un vehículo tipo station wagon que estaba en este sector estacionado. Una casa aledaña donde vive una adulta mayor termina también afectado en parte de su fachada. Ya se encuentra en buenas condiciones de salud y siendo acompañada a esta hora. Estamos monitoreando todo lo que sucede en la región metropolitana, una lluvia más bien incesante a esta hora en el Gran Santiago. Vamos a estar en los próximos minutos ya viendo cómo está todo en Gran Avenida, en este sector sur de la región metropolitana. 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
2: Vamos con noticias del exterior. Estados Unidos ejecutará el próximo 3 de diciembre a Nidal Malik Hassan, condenado por matar a 13 personas y herir a otras 32 en un cuartel en 2009, en la que será la primera ejecución militar en el país desde 1961, según se anunció en las últimas horas de este martes. El secretario interino del ejército, Adam Tell, fijó más bien la fecha de ejecución de Hassan, que será por fusilamiento y tendrá lugar en Fort Hood, Texas, la misma base donde perpetró el ataque. El presidente estadounidense Donald Trump había aprobado el lunes su ejecución por fusilamiento por recomendación del secretario de Guerra Pete Hegseth. Hassan, entonces psiquiatra militar y con rango de mayor, fue condenado a muerte en 2013 por un tribunal militar por 13 cargos de asesinato premeditado y 32 de intento de este mismo. El 5 de noviembre de 2009 abrió fuego contra soldados que se encontraban en un centro de preparación para su despliegue en el extranjero. La última ejecución militar estadounidense fue la del soldado John Bennett, ahorcado en 1961 en Fort Leavenworth, en Kansas, tras ser condenado por violación e intento de asesinato de una niña de 11 años. La ejecución de Hassan, si se lleva a cabo, supondrá además el primer uso de un pelotón de fusilamiento por el ejército estadounidense desde el año 1945. La fecha prevista todavía podría verse alterada por recursos judiciales, debido a que Hassan puede recurrir a ante tribunales federales civiles mediante un procedimiento de habeas corpus, una vía que podría retrasar esta ejecución. 3:06 a.m. hasta ahora en la ciudad de Concepción, 12 grados de temperatura, persiste la lluvia en ese sector, hay humedad del 89%. En Santiago, a esta hora, les contamos que hay llovizna y precipitaciones en este lugar. Se continúa, de hecho, el monitoreo por parte de las autoridades, hay una humedad del 91%, 11 grados la temperatura.
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Escucharemos a la sociedad. ¿Cómo te extraño? 3:12 junto a William Reolledo hacemos, y también Vicente Aguilar y todos ustedes, este trasnoche hasta las 6.

3 de la mañana con 15 minutos. Escuchábamos recién a La Sociedad como ¿Cómo te extraño? ¿Cómo te eché de menos, William? William Rebollido está la puesta en el aire con nosotros el día de hoy. Usted se ríe nomás, pero ¿cómo te extraño? Ya. 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Hay una gran interrogante que tienen auditores de la región metropolitana sobre si va a haber suspensión de clases o no. Está la interrogante, y sabes que yo también tengo la misma interrogante, porque tengo la misma pregunta, porque la idea de cuando se trabaja el tema de prevención es poder, valga la redundancia, prevenir y adelantarse a los hechos. Lo cierto es que la lluvia no va a parar esta madrugada, pese a que puede que en algunos momentos baje la intensidad, pero la mayoría, yo estoy monitoreando cada ciertos minutos los diferentes modelos, y Santiago, al menos la región metropolitana, va a tener precipitaciones prácticamente toda la madrugada. De hecho, hasta ahora, déjeme, voy a hacer una nueva actualización, claro. De hecho, estamos en el momento más álgido, el momento más álgido fue entre las 0 y las 3, hasta esta hora. Ahora va a bajar un poco y ya hacia las 6 de la mañana es muy probable que ya vaya terminando el sistema frontal, o al menos esta primera parte o segunda parte, si usted quiere. Después, entre las 9 y las 3 de la tarde, entre esas 6 horas, al menos aparece que podríamos tener 16, 17 grados, y algo de nubosidad parcial. Puede que algo de sol pueda entregarnos algo de calor, pero lo cierto es que precipitaciones que terminen el día de hoy, al menos muy poco. Entonces, haciendo esa previsión, y no tan solo en esta comuna, yo entiendo que en el sur también ha precipitado desde hace harto rato. Claro, usted dirá, bueno, santiaguinos sorprendidos con la lluvia, como dicen algunos en los generadores de caracteres de la televisión. Lo que pasa es que esta ciudad no está hecha para la lluvia y está completamente confirmado en los pasos bajo nivel. Ahora que un ratito más seguramente estaremos en Gran Avenida ahí con Vicente Aguilar. Que también es un sector donde lamentablemente siempre termina generándose algún anegamiento. Entonces, yo creo que las autoridades, si es que están hasta ahora también monitoreando esto, deberían al menos hacer algún tipo de comunicación. El problema es la hora. Son las 3:17. ¿Cuántas personas que trabajan de día hasta ahora están despiertos? Muy pocos. Algunos están ya en su parte final del sueño, porque algunos tienen que levantarse a las 4 o 5 de la mañana, dependiendo el trayecto que tienen que hacer para llegar a sus lugares de trabajo o ir a dejar a los niños al colegio. Entonces hay poco tiempo para actuar. Obviamente, si se suspenden las clases, claro, los niños se quedan en casa, pero también ese es un tema que no es menor, porque hay niños que son pequeños que de pronto no están al cuidado de sus padres, y que el colegio de cierta forma es como el lugar, no quiero decir que sea una guardería ni mucho menos, sino que más bien los padres trabajan ambos. Eso se da en muchísimas familias. Entonces, tener la logística para que los niños se queden en casa es todo un tema. También hay que pensar en la alimentación de muchos niños, ¿no? Hay muchos niños que van al colegio a almorzar y que almuerzan allí, que es su única comida, o es parte fundamental de lo que consumen de alimentos durante la jornada. Entonces también ahí hay otro punto sobre la importancia de mantener las clases lo más que se pueda. Uno entiende la autoridad en ese caso cuando dice, bueno, la verdad tenemos que privilegiar para no perder clase, porque después hay que recuperar, es todo un tema, después se atrasan los ramos. Eso uno también lo puede comprender. Pero en este caso hay algunos auditores que nos dicen que hay sectores que no se puede caminar. Nos dicen acá en Puente Alto, también un auditor nos contaba que en la zona de, déjeme revisar dónde está el auditor, que me escribía hace un ratito. A ver, déjeme revisar. Es más atrás. Por acá, cuando estábamos recién empezando el trasnoche, nos decía que el sector está lamentablemente muy complicado. Déjeme revisar porque lo estaba justo leyendo yo hace un ratito. Ya lo voy a encontrar, porque estaba recién revisando los mensajes.
Ustedes nos escriben, buenas noches. Acá en mi casa ya nos levantamos por si acaso. Lluvia intensa con viento, saludos desde La Ligua, en la región de Valparaíso, donde también las temperaturas bajaron un poco y las precipitaciones se están dando. Ahí ya tenemos una auditora que está haciendo, junto a su familia, haciendo el cambio y levantándose un poco más temprano. Ya se genera ahí un problema en la rutina de las personas, porque levantarse una hora más temprano, una hora más tarde, lo que sea, hay un cambio en el sueño, y eso, el no tener la certeza es fatal, porque no saber, no saber lo que va a pasar el otro día es, para algunas personas que tienen tiempo muy acotado, es tremendo. Como, nos dicen hasta ahora, tenemos algunos mensajes, déjeme revisar. Buenos días, haciendo el relevo de almohada con mi colega, pero con la lluvia no podré contar bien las ovejas. Saludos, nos escribe Vladimir desde Lo Prado. Ok. Acá nos dicen, entre Arturo Prat y Tocornal Grés de Puente Alto, nos están enviando también algunas imágenes, muchísima agua que está hasta ahora en las casas. Acá el auditor dice, los políticos envían a sus críos, dice acá, en auto con chofer y paraguas, así que no están ni ahí. Bueno, ahí también hay un tema que los políticos deberían ponerse en el lugar de... Por eso yo encontré tan raro el otro día, esto es una opinión personal, lo que se decía sobre la parafina, ¿no? Creo que esa frase fue bastante desafortunada, ¿no? Lo digo personalmente, ¿eh? Conocimiento de causa, yo creo que no fue una buena... Claro, el ministro hablaba en relación a los números, que claro, puede que el consumo de parafina baje directamente durante los meses de octubre. Es probable que los números sean así. El punto es ponerse en el caso, desde la posición de una persona que toma decisiones, generalizar frente al consumo o no de parafina de las personas. Creo que debería haber dicho que bueno, se subió el precio de la parafina por las causas económicas. Con eso se entiende, y bueno, los números nos indican esto, ok. Pero ya decir que las personas ocupan menos parafina es ponerse también en el lugar de las personas, y creo que nadie, o sea, ahora hay lugares que deben estar pasando un frío tremendo. O sea, en el sur hay veces, incluso en primavera, donde en la noche se necesita tener... Bueno, en fin, yo creo que usted entiende el comentario al que quiero llegar yo. Es bien desafortunado porque, de hecho, varias personas en la tarde, yo estuve acá en la radio, vine a hacer un par de cosas, unos trámites, y cuando vine, Willy, lo que le decían a Julio César, a JC, le decían, oye, prendí la parafina, voy a tener que avisarle al ministro ahí para que... Sí, pues son desafortunadas. Esas son declaraciones que son desafortunadas, que están mal timing, que no... Y que además es que la gente también se enoje, pues sí... ¿Qué tendrá que ver? O sea, perdóneme, pero la lluvia va a continuar. Entonces, y los que me digan que no hay frío con esta lluvia, bueno, ya empezaba a ponerse en las casas de las personas y empezar a opinar sobre temas, es perder un poco la perspectiva de la realidad también. Dice acá, ocupa menos parafina porque está muy cara. No, pero más allá de eso, me refiero a los dichos de que la gente ocupa menos parafina en estos meses porque sube la temperatura, porque estamos en primavera. Eso se quiso decir, de que la temperatura ya no es la misma que en invierno. Pero con este sistema frontal quedó claro que la lluvia, y que es muy probable que se haya incluso... Yo conversaba con un climatólogo, aquí le mando un abrazo, da lo mismo, pero hablaba con un experto que me decía que es muy probable que la estación también se haya corrido un poco. En el sentido que no porque parta la primavera tal día, tal fecha, ya va a dejar de hacer frío, menos con el fenómeno del Niño. Las lluvias, sabíamos que iban a haber eventos de lluvia extremos, me refiero no a que se va a caer el cielo, sino que iba a ser mucha lluvia en poco rato, sabíamos que eso iba a pasar. Entonces es muy probable que el invierno todavía esté con sus temperaturas, es muy probable, sin prejuicio de que hubo hace algunos días con calor en Santiago. Si eso no se, obviamente que se entiende, pero es muy probable que las lluvias continúen. De hecho, yo estaba revisando acá el indicador y es muy probable que el fin de semana igual algo vaya a precipitar. Entonces, no sé, en fin, ya, ¿qué más tenemos? En Lampa para hoy llover, nos escribe Luis.

Pero sí, sí, San Bernardo ha tenido también algunos anegamientos importantes. Siempre estamos atentos a la zona sur de la región metropolitana. ¿Qué más tenemos? Saludos, esta noche acá la compañía, ya que se suspendió mi turno nocturno, algunos ya están en esa. Luciano Valle, todo calmado, lluvia poquita, pero se viene bueno. Saludos, altas noches, gracias, auditores. En Maipú dice, está la escoba, yo tengo que ir a cuidar a mi nieto para que mi hija pueda salir a trabajar. ¿Qué hago? Dice Jessica. Bueno, yo estaría atento. Nosotros estamos conversando con Vicente, porque la verdad que hemos tratado de trasladar esa duda que usted tiene sobre si se van a suspender clases o algo, y estamos consultando con las autoridades para ver qué se va a tomar en determinación. Porque, ojo, una cosa es que termine de llover y otra es que se vaya el agua, que es completamente distinto, ¿eh? Porque los caudales tienen que en algún momento seguir su curso. Entonces el agua, claro, va a parar de llover, pero el agua también tiene que en algún momento, el agua tiene que utilizar los sumideros y llegar a puerto. Si no, claro, paró de llover, pero los pozones siguen ahí, pues ese es el tema. Hola, con mi colega Sin Luz en San Joaquín desde las 23:17. Solo esperamos la hora de salida, 5:30, nos escribe Manuel. Gracias, Manuel, abrazo para ti. Carolina también, que nos manda un abrazo, dice, hola Mario, ruta 5 sur despejado, ando en Codegua y acá paró la lluvia desde Lindero aproximadamente. Carolina, que está con nosotros, le mandamos un abrazo grande a ella. ¿Qué dice acá? Buenas noches, lo que los climatólogos son probabilidades, la herbeza, dice acá, es su queso. El exceso será, ¿no?, de humedad en el ambiente. Ya, ahí mi querido Víctor, no entendí lo que me estaba escribiendo, pero te mando un abrazo. Trata de escribirnos de vuelta lo que nos estás tratando de contar. No se logra entender la primera parte de tu oración, para que te podamos leer bien. Pedro Torres también, dicen que hay un corte de luz en Ñuñoa, sector Pedro Torres, dice Mario, que nos está escribiendo, ese sector Pedro Torres, ahí en Ñuñoa. En Yayay todo el día llovió y noche con viento. Saludos, Patricio, también ahí en la región de Valparaíso. Bien, hola Mario, mucha lluvia aquí en Concepción. Sigue lloviendo en Concepción, ahí está. Luis Pinto también nos escribe, dice, quiero saludar a Oscar y a Alexis, que están conectados hasta ahora con nosotros. Bien, 3:27, seguimos avanzando, escucharemos hasta ahora a una de las grandes bandas de la historia, Pink Floyd, Another Brick in the Wall. 3:28, estás en Biobío, la radio hasta las 6. Escríbenos, cuéntanos, ¿desde dónde estás escuchando el programa? Te acompañamos todas las madrugadas.

0: Hola amigos de Radio Bio Bio. Buenos días, buenas noches, Alibaba, oye, Ricardo, con la QRZ Radio Norte, bajando lo que es toda la Chirca, dirección norte por acá, bastante lluvia en la cuesta, bastante lluvia ahí. Ahí bajando un piradito de Alibaba, está resbaloso. Saliendo de Santiago, sector Las Chircas, hacia el norte, bastante lluvia. 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
1: Ahí están los auditores que se conectan con nosotros, 3 de la mañana, 33 minutos. Hola, Sergio nos escribe, acá en Ponte Alto llueve intensamente hasta hora de la madrugada, mucha lluvia, poco sueño. Quédate con nosotros entonces. Abrazo, Sergio. Hola, Mario. Jaime Móvil 14 por acá. Hace mucho tiempo que no veía el río Mapocho con tanta agua. Nos escribe Jaime Ursúa, el Móvil 14. Gracias, Jaime. Te mandamos un abrazo. Nos dicen, estamos a oscuras en La Cisterna y San Ramón. Nos escribe Rodolfo. Ya les voy a estar contando sobre los horarios de reposición de suministro eléctrico. Mario Ramírez nos escribe desde Ámsterdam, ahí en los Países Bajos. Gracias. ¿Qué más tenemos? Hay varios mensajes más, déjeme revisarlo antes de que sigamos avanzando. Hola, Nelson Altamirano, escuchando el programa El Trasnoche de Bio Bio desde la estación de trenes de San Fernando, cortando la noche, guardia de seguridad en turno nocturno. Saludos, Nelson, buena pega, un abrazo. Nos escriben desde la Florida, no para de llover, las clases se suspenderán. Saludos, acá Hugo, grande Pink Floyd. Es la pregunta que nos hacemos todos. ¿Alcanzarán a tomar una determinación? Si yo digo que yo creo que a esta altura no, lo que pasa, Willy, es que Willy me dice que a esta altura ya no, pero la vez pasada, a ver si hay algún auditor, yo sé que los auditores del Ternoche son los mejores auditores del mundo y se van a acordar en qué fecha fue que se suspendieron las clases a las 7 de la mañana cuando ya estábamos entregando el Ternoche. Prácticamente una hora después suspendieron, íbamos saliendo, ¿te acuerdas que íbamos saliendo? Creo que íbamos camino al metro, no sé, íbamos saliendo el turno. Casi, sí, habíamos salido, ¿no? Sí, habíamos salido. Eran casi las 8, de hecho, 7:30, una cosa así, y habían suspendido las clases. Pero la gente ya había salido, ya se habían empapado, los niños ya estaban muchos llegando a clase, entonces yo creo que deberían. Bueno, nosotros estamos intentando tomar contacto con Senapred para saber cuál es el monitoreo que tienen, si saben hasta qué hora lo, porque obviamente ellos tienen sistemas más, están conectados con las autoridades, al menos de la Dirección Meteorológica de Chile, para saber si los se van a cumplir con los pronósticos. Usted sabe que los pronósticos tienen modelos, pero como estamos pronosticando de aquí a 3 horas hoy, o de aquí a 4 horas, son muy certeros los pronósticos. Usted sabe que una de las cosas que hemos conversado harto en este programa es que cuando uno tiene pronósticos de una semana, un poco más, puede tender a moverse un poco, o puede tender a no darse lo que se está pronosticando. Pero cuando ya son 72 horas, 48, incluso 24, es bastante certero. Acá dice, sí, se suspendieron las clases como a las 7:30 y todos nos devolvieron. Fue en el sistema frontal antes de la vacación de invierno. Ahí está Karen, que nos escribió. Yay, dicen acá, mucha agua. Acá nos escribe también Sergio, dice, están pidiendo suspender las clases. En mis tiempos llegábamos como diuca a la casa, dice, y nada de suspender clases. Y eso que llovía el doble de lo que llueve hoy, no, nos dice Sergio. Bien, yo más que digamos pedir que suspendan las clases, que puedan tomar una determinación antes de que la gente salga en la mañana y se moje. Bueno, en fin, yo ahí discrepo respecto a eso. Yo creo que la autoridad tiene que estar a la altura, y si hay lugares que son lamentablemente. Ahora, yo como argumento respecto a lo que nos dice nuestro auditor, respecto a que todo tiempo antiguo fue mejor, creo que hay que actualizarse un poco, que las ciudades han ido creciendo mucho, y quizá el Santiago que usted menciona, o la ciudad que usted menciona, no es la misma a la que está ahora. Porque la cantidad de esto se transformó en una verdadera ciudad, al menos Santiago, una verdadera metrópoli de cemento. y hay varios sumideros que no le hacen refacciones hace mucho tiempo. Entonces probablemente en la época que está hablando nuestro auditor, quizá las redes de agua lluvia estaban en mejor estado. Si eso no se actualiza, es obvio que van a llegar a lugares con anegamiento. Entonces, en fin, yo creo que hay que simplemente vivir el presente nomás. Y creo que a nadie le gustaría llegar a clase o llegar a cualquier lado mojado, incluso a trabajar, sabiendo que no se puede suspender el trabajo, que todos van a tener que trabajar igual. Pero insisto, hay que pensar en los niños, los adultos mayores, etcétera. Bien, esta decisión establecía la suspensión del partido anoche, todo última hora. Claro, con el partido Colo-Colo, 45 minutos quedaron restantes. Bueno, lo que a mí me sorprendió relacionado a este tipo de cosas es que acá es donde sería muy bueno el tema de los radares meteorológicos, por ejemplo. Eso siempre se ha puesto en la palestra, que se necesitarían de esos para poder también, bueno, son carísimos, pero por ejemplo en Argentina hay un montón. Y lo que me llamó la atención, ¿usted se acuerda, William? Esto ya hace rato, pero en la Copa, bueno, en el mismo Mundial hubo algunos partidos que se tuvieron que aplazar porque llegaban tormenta eléctrica o llegaba, y era todo muy, en 20 minutos más va a llover y en 20 minutos llovía. Eran muy, muy certeros, porque obviamente un radar meteorológico es otra cosa. Y recuerdo que en la Copa Centenario hubo un partido, si no me equivoco, a ver si me corrigen los auditores, Chile-Colombia, que se suspendió o que se aplazó el inicio, porque de hecho cayó muchísima agua y después veían a las personas ahí sacando el agua de la cancha hasta que finalmente se pudo jugar el partido, pero mucho más tarde, todavía me acuerdo de eso. Ya, bien, más mensajes. Dice por acá, mucha agua a esta hora. Desde las 15 horas, Quilicura ya estaba con muchas calles anegadas. Y si mucha gente harto escolar pasando a lo derecho, nada que hacer. Sí, tampoco entendí lo que decía nuestro auditor. Hola, buen día. Llueve mucho con viento, nos escribe Norba desde Pelipilla. Ahí está. Gracias, auditores, gracias a los que nos están escribiendo. A todos ustedes un abrazo enorme, a los que están trabajando hasta ahora poniéndole el ánimo. Bien, 3:40. ¿Te parece, Willis, hacemos un alto y luego revisamos lo que va a marcar esta jornada? Pero antes, sí, antes tenemos que saludar a quienes hacen posible este programa. 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
2: Buenos días, Mario. Ángel, por acá. Te quiero informar que acá, viniendo del norte a sur, por Manuel Rodríguez, donde está el Museo de Arsenal de Guerra, está completamente inundado. Completamente inundado. Y el paso a nivel Dira está cerrado también por lo mismo. Buenas noches.
3: Hola, Bio, buenas noches. Marco por acá, sector norte. Cayendo bastante agüita por acá, y para que los conductores mantengan precaución, Vespucio, Recoleta, semáforo malo, Pedro Fortoa con Vespucio también semáforo malo, para que mantengan precauciones por esas coordenadas los conductores. 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
1: Cortes de energía eléctrica, anegamientos, caída de árboles y fuertes vientos ha dejado el paso del sistema frontal por la zona centro-sur del país. En San Bernardo se reportó una persona fallecida.
10: Acumulación importante de agua y por lo tanto el llamado es también a la prudencia, a cuidar a los peatones y a planificar los traslados, ¿ya? Y estar atento a los canales oficiales, que es lo que siempre decimos como autoridad.
1: La fiscalía ratificó que el embajador de Chile en Israel, Gabriel Zaliasnik, tiene calidad de imputado en la lista nombramiento del caso Audio.
11: Es conocido que tiene calidad de imputado, pero esas causas no están formalizadas.
12: Las evaluaciones se hacen de manera permanente y en función de las condiciones que rodean esos procesos de evaluación.
1: Con el abogado Samuel Donoso en tribunales, la fiscal Claudia Peribáncic llegó hasta la Corte de Apelaciones de Santiago para intentar anular las absoluciones del caso SQM.
13: No voy a referir a ningún tema hasta que termine la audiencia.
14: Pero para esa investigación están los tribunales de justicia y la fiscalía. Hay que respetar esas cosas.
15: ¿Ha sido citado a declarar, abogado?
14: No me voy a referir a sus preguntas.
1: La Corte de Apelaciones de Puerto Montt desaforó al senador Miguel Ángel Calisto en el marco de la investigación que enfrenta por delitos de corrupción.
16: Nosotros, evidentemente, convencidos de nuestra rectitud y del trabajo que hemos realizado durante años, vamos a recurrir a todas las instancias.
1: El Senado aprobó la nominación de la presidenta de la Corte de Apelaciones de Santiago, Marisol Rojas, como nueva ministra de la Corte Suprema. El máximo tribunal de justicia removió a 4 jueces por viajar al extranjero con licencia médica. Otros 5 casos, entre ellos el del magistrado Daniel Urrutia, serán resueltos el 19 de octubre.
17: Resolvió remover en votación unánime a un integrante de la judicatura, remover en votación dividida a 3 integrantes de la judicatura, considerando también que no mantuvo el buen comportamiento.
1: Codelco investiga posibles irregularidades en las cifras de producción de las divisiones Ministro Ales y Salvador, que habrían generado un aumento artificial durante 2024 y 2025.
18: Tolerancia cero a las irregularidades. Por ello, he solicitado a la mesa directiva de Codelco, encabezada por Fernando Fontén, llegar hasta las últimas consecuencias.
19: Yo creo que aquí detrás de esto hay otras cosas más que se siguen ocultando.
1: El Ministerio de Hacienda proyectó el cumplimiento de la meta fiscal por primera vez en 4 años. Ratificó que la economía chilena crecerá débilmente este 2026 y elevó sus expectativas de crecimiento del PIB para el 2027.
20: Las perspectivas para 27 y 28 son marcadamente auspiciosas. Nuestra proyección es que la economía crecerá 3,3% en 2027, empujada por un crecimiento de inversión que ciframos en 8,1%.
1: La moneda sufrió el rechazo de la partida correspondiente al servicio electoral en la primera jornada de discusión del presupuesto. Hubo duras críticas de la oposición por recortes en la ley Ricarte Soto.
21: Afecta directamente la autonomía del servicio electoral, impacta la operación del ciclo electoral.
22: Esto es un ataque realmente inhumano a gente que solo tiene esa ley, Ricarte Soto.
1: Responsabilizando a la gestión anterior por parte de la crisis que enfrenta Prodemu, la ministra Judith Marín defendió el fin del financiamiento estatal a la fundación que arrastra millonarias deudas.
23: Y ese daño se hizo la administración anterior cuando se traspasa del gabinete de la primera dama y cuando se destruye esa institucionalidad y se traspasa sin consulta previa. Al sacar cuentas, el daño que se hizo es irremontable.
1: La administración de José Antonio Kast decidió retirar su reforma de seguridad y apoyar la propuesta elaborada por senadores.
24: Un proyecto que va a dar satisfacción a los distintos sectores políticos, ¿no? Lo estamos haciendo con harto esfuerzo, con bastante amplitud.
1: Revés para Iván Poduje. Un informe pericial arrojó que las viviendas construidas en el sector del Olivar, en el marco de la reconstrucción tras el mega incendio en el Gran Valparaíso, no presentan defectos de ejecución.
25: Va quedando en evidencia lo que hemos sostenido desde un comienzo. Esto es que la constructora San Sebastián ha obrado en todo momento apegada a la ley.
26: Estas viviendas tenían que ser demolidas porque colocan en riesgo a las familias.
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1: Hola, hola, amigos de la Bio Bio. En departamental con Vicuña Maquena, justo en la esquina, Vicuña Maquena Poniente, con departamental se salió una tapa de alcantarillado, de colector de agua lluvia, no sé, pero el hoyo está súper peligroso en toda la esquina, está en toda la esquina. La tapa está destruida, el hoyo es, bueno, un hoyo sin tapa. Saludos, amigos Bio, de Bio Bio, la radio.
2: Tres de la mañana, 54 minutos. Vicente Aguilar, imagen en vivo a través de Bio Bio TV. ¿Dónde te encuentras?
3: ¿Cómo están? Gran Avenida, a la altura del paradero 27 y medio. Esto es Gran Avenida con Trinidad Ramírez. Pueden ver a través de Bio Bio TV cómo circulan estos vehículos a baja velocidad, hay que decirlo. Pasaron algunos vehículos bastante rápido, levantando mucha agua. Mira, acaba de pasar... Servicio médico legal, suponemos que es por este hecho que estuvimos contando durante la noche sobre esta persona en situación de calle que fue encontrada en un paso bajo nivel en San Bernardo. Acá está bastante complejo el tema, Mario. Hay que decir que el agua sube hasta la vereda y hay un hecho que me llamó mucho la atención, que yo no lo había visto particularmente, que es que algunos vehículos se subieron a la vereda para pasar por este sector. Muy, muy complejo. La verdad, yo estaba grabando algunos videos para tener, cierto, para la mañana, para poder publicar en nuestros medios. Y hay dos vehículos que se suben a la vereda, que ustedes pueden ver acá en vivo. Bueno, debe tener al menos 3 metros y medio de ancho, alcanza un vehículo, pero muy, muy complicado lo que hicieron. Hay muchas personas que algunas veces están en situación de calle. Pude ver a alguien que estaba un poco más adelante en una estación de servicio, pegado a la vereda. Uno nunca sabe lo que se puede encontrar en la vereda, así que el llamado es a que no hagan tal maniobra. Hay que decir que acá en Trinidad Ramírez con Gran Avenida también están estos semáforos sin funcionar, están sin energía eléctrica, así que a tener precaución en este sector. Está un poco más bajo el nivel del agua. Yo debo decir que nos movilizamos por toda Gran Avenida hasta llegar a San Bernardo, y lo más complejo es por el lado yendo hacia el norte, cierto, por Gran Avenida, que está un poco más anegado acá a la altura del 27 y medio, también cercano al paradero 30 de Gran Avenida. Esos son los lugares más complejos, pero se puede circular con mucha precaución. No sí. Hay algún sector en el que esté anegado, que uno diga está bastante complejo para los autos, pero cuando son un poco más bajos estos vehículos también hay que tener precaución, pero no subirse a la vereda. Eso hay que hacer el llamado.
2: Bueno, cuando tú estabas conectando, habíamos visto que dos vehículos justo estaban pasando cerca tuyo y pasaron muy rápido. No sé si claro. Creían... No sé
3: pasaron
2: si
3: juntos.
2: Sí, no sé si creían que estaban en Le Mans, o era Niki Lauda que claro. Corría con la lluvia, porque en realidad no... Bueno, hay de todo en la... Como decía mi abuelita, hay de todo en la Viña del Señor. En todo caso...
3: En la Viña del Señor.
2: Exactamente. Hay que... Bueno, ahí estamos viendo un vehículo que también está pasando una velocidad moderada, pero la verdad que la cantidad de agua es muchísima. Eso quiere decir sí, que los sumideros están completamente colapsados. Oye, vehículos de la locomoción colectiva, vimos también que pasaba, ¿se ha visto movimiento o poco?
3: ¿Tú dices movimiento de personas o de vehículos?
2: Bueno, de personas me da la impresión que pocas, pero ¿del transporte público, por ejemplo?
3: Sí, un poco más hacia la Cisterna hay más movimiento de personas. Mira, acá hay otro vehículo, esta parte está un poco más honda, y hay que decirlo que también hay un olor bastante fuerte por lo mismo, porque no es solo agua lluvia, se combinan también con agua de alcantarillado. Mira, acá alcanza a subir a la vereda el agua, el nivel está mucho más alto, se puede ver también al medio cerca del poste un poco de burbujeo, que suponemos es alguna tapa de alcantarilla, que ahí nuestro auditor también nos decía en Vicuña Maquena con departamental, es muy complejo cuando pasa aquello, la tapa queda a un lado, puede quedar a ver, en una forma que afecte el vehículo, o el vehículo puede caer en esta misma en este hoyo que queda, ¿cierto? Mira, ahí viene una micro bastante fuerte. Vamos a ver cómo... Quizás me moja todo. Pero, mira, ahí se puede ver a través de Bio Bio TV, entonces, esta parte está bastante honda, no es solo agua, agua lluvia, ¿eh? Mira, mira cómo pasa la vereda, eso en la mañana va a ser muy complejo, muy, muy complejo las personas que vayan hacia el metro, acá estamos cerca del metro El Bosque, un poco más allá metro La Cisterna, que son muy concurridos durante la mañana, son puntos importantes para la gente que toma locomoción colectiva, el metro también acá en el sector de La Cisterna, El Bosque, San Miguel también un poco más allá. Es complejo lo que se vive acá, Mario.
2: Sí, una situación compleja. Tú has estado monitoreando toda esta situación. Bueno, por ahora, la precaución a los conductores, que estén atentos allí a este sector. ¿Podemos volver a reiterar cuál es el lugar que está complicado hoy?
3: Claro, Gran Avenida con Trinidad Ramírez, esto es a la altura del 27 y medio, paradero 27 y medio Gran Avenida, donde también el semáforo de Trinidad Ramírez con Gran Avenida está sin funcionamiento. Ahí pueden ver entonces, llama la atención que no haya, a ver, uno se detiene cuando está el semáforo apagado, por precaución, para mirar, pero hay muchos automovilistas que no lo hacen a esta hora, quizás pensando que no hay tanto movimiento vehicular, ¿cierto? No hay tanto tránsito, pero la verdad es que durante toda la noche hay que estar pendiente de aquello, así que hacer el llamado 27 y medio, Trinidad Ramírez con Gran Avenida, el semáforo apagado, y también acá bastante anegado este sector de Gran Avenida, Mario.
2: Ya, vamos a ir a las noticias. Gracias, Vicente, volvemos contigo en cualquier momento, tú nos vas alertando, líneas abiertas, como siempre.
3: Líneas abiertas.
2: 4 de la mañana en punto, vamos a la pausa, seguimos avanzando, ya volvemos.
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0: 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En Biobío, una nueva hora. 4 de la mañana.
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2: Buenos días, bienvenidos al Informador. Los recortes del erario dividen a la derecha, mientras Renovación Nacional pide proteger los beneficios sociales comprometidos en campaña. Los republicanos calificaron la polémica como artificial y dijeron que los ajustes permitirán llevar los recursos a quienes más lo necesitan. Los detalles con Francisca Cárez.
3: La promesa de no quitar beneficios sociales se convirtió en un punto de disputa para la derecha. Con el presupuesto en trámite, sus partidos difieren sobre si los recortes amenazan ese compromiso o permiten cumplirlo mejor. En Renovación Nacional, la eliminación de Yo Elijo Mi PC encendió las alertas. La comisión política rechazó la medida y puso un límite. El ajuste fiscal no puede pasar por encima de lo comprometido en campaña. Pero el partido también busca intervenir en el proyecto. Trabaja con el Instituto Libertad y exautoridades para formular alternativas a las partidas, con la idea de proteger apoyos sin mantener gastos innecesarios. El diputado de RN, Eduardo Durán, planteó equilibrar ambas prioridades y destacó que los recursos para salud, educación y pensiones sostienen el compromiso social de este gobierno.
4: Debemos equilibrar cuentas fiscales sanas con apoyos sociales. No es solo gasto, es el cimiento de nuestra estabilidad para asegurar en el futuro apoyos sociales a la familia. Es un compromiso real del gobierno.
3: Las diferencias en la derecha ya habían llegado a la moneda. Según fuentes de la radio, Chile Vamos reclamó ante el ministro Jorge Quirós por conocer decisiones a través de la prensa, mientras Hacienda pedía respaldo para tramitar el erario. Después de la cita de los libertarios con el presidente Kast en Cerro Castillo, el siguiente paso será ver qué tanto cede la derecha en la discusión presupuestaria.
2: La exministra del Interior, Carolina Tohá, puso en discusión la identidad del progresismo al cuestionar el concepto de centro-izquierda. Los detalles los tiene Gabriela Piña.
5: La exministra del Interior, Carolina Tohá, abrió un debate sobre la identidad de la centroizquierda al plantear la necesidad de revisar la tradicional denominación del sector. Tohá afirmó estar incómoda con la centroizquierda y sostuvo que está por abolir ese término, argumentando que la izquierda es plural y que existen distintas corrientes dentro de ella. Sus dichos generaron distintas reacciones dentro de la oposición. El diputado y presidente de la Democracia Cristiana, Álvaro Ortiz, planteó que más allá del nombre que adopte el conglomerado, lo relevante es construir una propuesta común. En tanto, el senador socialista Juan Luis Castro cuestionó la idea de eliminar el concepto por decisión política y recordó que el centro y la izquierda estuvieron unidos durante 2 décadas.
6: Más allá del nombre que se le da al conglomerado, lo importante es qué le proponemos al país. ¿Por qué creemos que podemos ser una opción de gobierno en 3 años y medio más?
7: Dejar de hablar de una manera o de otra más bien se va imponiendo por los hechos. Soy partidario de que el progresismo y la idea de izquierda aparezcan renovadas siempre.
5: El debate queda así abierto en la oposición, entre quienes plantean redefinir el espacio y quienes apuntan a mantener una articulación entre el centro y la izquierda.
2: Corea del Norte acusó este miércoles a las autoridades de Estados Unidos de desestabilizar la región con sus ventas de armas y apoyo militar a Taiwán, según la agencia de noticias norcoreana KCNA, en medio del refuerzo de los lazos entre Pyongyang y Pekín. En referencia a la reciente entrega de aviones de combate estadounidense a Taiwán, consideró que esto no es más que un acto desvergonzado de colocar una bomba en la puerta de la casa del otro y afirmar que es para garantizar la seguridad de la vivienda, según un artículo del analista de asuntos internacionales Kim Myung-chol. Así, denunció que el costo de las municiones suministradas por Washington a Taipei en la última década ascendió a más de 39 mil millones de dólares. En este contexto, sostuvo que Estados Unidos ha destruido sistemáticamente la estabilidad regional, agregando que además ha apoyado a las fuerzas separatistas que desafían el principio de una sola China. 4:05 a.m. Hasta ahora, la ciudad de Puerto Montt, en el sur de nuestro país, 11 grados de temperatura, el cielo está nublado, humedad del 90%. A esta hora, en Santiago, les contamos que también se mantienen las precipitaciones, hay una humedad del 91%, 11 grados la temperatura.
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2: Escucharemos a Ella Langley con Shoes in Texas. A la vuelta revisaremos lo que se dijo en Bio Bio.

0: Estamos ahí en Texas. Estamos con William Rebollero. Oye, en un momento nos fuimos como a Texas. El vuelo, el malo y el feo.
1: Buena.
0: Cuidado ahí lo que estás viendo ahí. Hey, William. Ya está llegando el señor Laporta ahí. Yo nunca había visto a Vicente cerca de la frontera, William. Vamos a ver si podemos conseguir algo de frijoles hasta ahora, William. Oiga, escuchábamos recién a Ella Langley, que es de las revelaciones de la música norteamericana. A ver si la podemos poner de fondo nuevamente, Wilito, para simplemente mencionarla. Hemos estado mencionando también, hace un rato hemos tocado de todo, hemos tenido música nacional, hemos tenido música en inglés, en español, pero también tenemos que hablar de Ella Langley, que estábamos escuchando recién, que tiene tan solo 27 años, ella es oriunda de Hopeful, Alabama, en los Estados Unidos, y de hecho ganó un premio country a la canción del año. Entiendo que con esta misma canción, Choosing Texas, eligiendo Texas. ¿Qué tal? Tiene otras canciones también. Bueno, es de las revelaciones porque ha sido desde este año rompiendo récords históricos en la industria musical norteamericana con este estilo pop country, o si se quiere country, country moderno. Ella se hizo conocida el año ya 2024 con una canción junto a Riley Green, que también es otra gran artista, You Look Like You Love Me, otra canción muy buena, que también tiene que ver con esto, con la música country, con algo de rock sureño, folk. Así que Ella Langley, ahí para que la tengan ahí en el buscador auditivo. Tal como hay otros artistas chilenos que ya les vamos a estar contando. Bueno, salió el disco nuevo de los Father Muckers, Cristóbal Riseño y compañía. No sé si fue ayer o antes de ayer, que es... No, ayer de haber sido. Durante la tarde salió el nuevo disco de esta banda nacional. Banda también de rock. Así que hay música nueva también en nuestro país. Leo algunos mensajes antes de seguir avanzando. Son las 4 de la mañana con 14 minutos. Dice, hago un llamado a todos los conductores a tener un poco de respeto y decencia por los peatones, y que cuando está lloviendo pasa muy rápido y mojan a las personas, afectando la llegada a su trabajo, al colegio, etcétera, etcétera. Estoy plenamente de acuerdo, plenamente de acuerdo. Los conductores tienen que acordarse que en algún momento fueron peatones, y cuando usted se baja del auto se transforma en un... Sí, usted adivinó, en un peatón. Luis Acevedo de Viña dice, hola, buenos días Mario, el problema es que Santiago crece por arriba y hacia arriba, reemplazan una casa por una torre, pero no consideran lo que debe ir por debajo, se conectan a los mismos colectores existentes, mezclando las aguas negras con las aguas de las lluvias, y que se las arreglen los demás abajo, no es mi problema, dice acá. Buen turno, ahí está nuestro auditor que nos está escribiendo. Hola Mario, William, Vicente, amigo, hoy está de cumpleaños mi hermana Carolina, ¿le podrías enviar saludos? ¿Y me haces alguna seña para poder grabarlo? Julio de Independencia, ¿qué tal? Ya, ahí está la seña. Ahora Julio, pone rec, pone grabación. Saludos ahí a Carolina. Carolina, pásalo bien. Mándale un abrazo grande a Julio, que hoy por hoy ya debe haber enviado a esta altura más de 100 audios a la radio. Julio siempre nos va contando cómo está el estado de las calles, con su alegría también, porque es un auditor muy alegre, que tiene una forma de comunicar muy pero está con toda. O sea, es como una energética hecha persona, un tipo con mucha energía y con mucha buena onda. Así que un abrazo grande a Julio de Independencia y a su hermana Carolina, que está de cumpleaños. Hola Mario, estoy trabajando aquí en Curacaví y paró de llover como a la una. Saludos, ahí está Rodrigo, ahí cerca de la ruta 68. Bien, 4:16. Ya vamos a estar conectándonos con Vicente Aguilar de vuelta, revisando todo lo que ha estado pasando en las calles. Se ha movido bastante, ha estado por todos lados. Y hemos también tratado de encontrar en algún momento datos sobre las autoridades. Tratar de saber un poco cuáles va a ser la, si se van a tomar determinaciones o no, o cuál es el estado actual del sistema frontal, por ejemplo, cuál es la, la hoja de ruta que vamos a estar siguiendo, a qué horas tienen pronóstico, cuáles son los pronósticos. Nosotros ya hemos estado revisando varios de esos, pero qué es lo que dice la autoridad que están a cargo de tomar las decisiones. A ver si en una de esas podemos tener una conversación antes de las 6 de la mañana, sería ideal para que usted también esté informado y sepa, sepa de antemano qué puede ocurrir y qué no, que usted tenga la certeza, eso es fundamental. 4:17, vamos a revisar lo que se dijo, auditores, vamos a revisar lo que se dijo en una conversación que ha ocurrido en las últimas horas con la ministra de la Mujer, Judith Marín, que se ha referido a la ley de presupuesto. Es una entrevista acá en el estudio, en el Expreso Bio Bio, donde entregó detalles sobre, bueno, qué pasa con los programas. Se habla mucho de Prodemu, qué pasa con los casos de violencia intrafamiliar, bueno, y sobre todo el tema que ha sido el tema de la semana, que es la ley de presupuesto, ¿no? Saber cómo se va a financiar o qué se va a cortar, en definitiva, en los presupuestos o más bien en la cartera del Ministerio de la Mujer. Esta conversación revisamos ahora aquí en lo que se dijo en Bio Bio.
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0: Bien, ahora sí revisamos 4:18, la conversación aquí en el trasnoche de la radio. Ponga mucha atención.
1: Desarrollo de la mujer. Queda el presupuesto solamente para los despidos, para el cierre de esta fundación.
3: Nos acompaña acá en estudio y le queremos agradecer, primera vez además, también acá en la radio, insisto, la ministra de la Mujer y Equidad de Género, Judith Marín. ¿Cómo está, ministra? Buenos días.
4: Muy buenos días, Pablo Loreto. Qué gusto saludarles. Y a propósito, para explicar cosas tan importantes como lo que ustedes están señalando respecto al presupuesto, que antes de que me pregunten, quiero adelantar, el presupuesto del Ministerio de la Mujer crece en un 1,7% y pone énfasis en la autonomía económica, en dar continuidad a la prevención y erradicación de la violencia contra las mujeres, y también tenemos un crecimiento importante en materias de conciliación, como el programa de 4 a 7.
1: Ya, entonces, confirmado este 1,7% en el caso del Ministerio de la Mujer.
4: Así es. En el caso del Ministerio de la Mujer tenemos este crecimiento. Por supuesto, esto tiene que ser ratificado por el Congreso Nacional, pero nuestra propuesta inicial es crecer en un 1,7 y poner énfasis. Por ejemplo, número uno, damos continuidad a todos los programas en materia de prevención. Los 130 centros de la mujer, también con miras a algunas mejoras, por ejemplo, en algunos centros que no estaban en tan buenas condiciones, tenemos que invertir recursos allí, también está contemplado, en dar continuidad, por supuesto, a las residencias transitorias, que son demasiado importantes cuando hablamos de violencia grave o extrema. Lo mismo, los centros de atención especializada. El Fono 1455 continúa, por supuesto. El WhatsApp Mujer también continúa, a diferencia, ¿cierto?, o para sorpresa probablemente de muchos que han querido consignar de que no ponemos el énfasis en las mujeres. Eso es totalmente falso. Para muestra, un botón. En segundo lugar, aumenta la partida de autonomía económica y tenemos una inyección presupuestaria muy importante.
1: Evidentemente, bueno, podemos detallar algunas de las anuncios que se vienen, pero ¿qué pasó con Prodemu?
4: ¿Prodemu
1: servía o no servía?
4: Prodemu es una fundación, sí, número uno, sí. No es una institución, y ahí siempre hago la salvedad, la diferencia, porque ser una institución es distinto a ser una fundación. Esta es una fundación de carácter privado que antes estaba radicada en el gabinete de la primera dama.
1: Sí.
4: El año 2022.
1: Claro, que estaba ahí Irina Caramanos en ese momento.
4: Usted lo ha dicho, ella ha tomado la decisión de eliminar el gabinete de la primera dama y traspasar sin previa consulta ni análisis estos convenios a los ministerios. De ahí en adelante tenemos una situación deficitaria en materia presupuestaria en esta fundación, que cuando nosotros llegamos teníamos distintas cifras, pero con los análisis se redondeó en cerca de 3.000 millones la deuda. Esto por distintos motivos: saldos rechazados, convenios mal ejecutados, convenios sindicales que se han ido pactando que no se pueden pagar con recursos del Estado, con un presupuesto utilizado un 80% en pago de remuneraciones y arriendos. Cuando nosotros llegamos tenían 45 arriendos, 4 veces más de lo que tiene el Ministerio de la Mujer a lo largo del país. Entonces estamos hablando de que el 20% de estos recursos si sacamos la cuenta, ¿no? Están llegando, o estaban llegando a las mujeres.
1: Perdón, el 80% en sueldos de personas administrativas, porque alguien podría decir, no, sueldos de los programas, en fin, ¿era el 80% de la planta de la fundación?
4: Mayor cantidad de personal administrativo, y en eso también uno puede hacer el doble clic. Periodistas, community managers, yo creo que cuando hablamos de utilizar bien los recursos para las mujeres, también va en esta eficiencia. Y en ese sentido, esta mala decisión de haberlo traspasado sin un análisis previo produjo esta lamentable situación, que a todo esto nosotros instruimos y dijimos a la directora, establezca un plan. Se intentó, pero la situación en la que heredamos esta fundación realmente es irremontable, y el daño que causaron, la verdad es que está trayendo estas consecuencias, y eso fue parte de esta muy, muy mala decisión que se tomó en ese momento.
3: Dos preguntas, ministra. Usted el 3 de septiembre señaló que no se evaluaba cerrar Prodemo. Uh-huh. La decisión que él la toma de que se termine esto el 31 de marzo del próximo año, los recursos, y obviamente se va a tener que bajar Prodemo, ¿y qué va a pasar con los trabajadores?
4: La decisión la tiene que tomar el directorio, porque esto es una fundación. La ley de presupuesto no puede cerrar una fundación que tiene sus propios estatutos. Lo que nosotros estamos señalando es que vamos a entregar recursos, 8,000 millones que aún están consignados para esta fundación para este año, se van a consignar para cumplir con el convenio, para que lleven a cabo quizás lo restante de aquella ejecución programática.
3: ¿Está de acuerdo con el cierre?
4: Y
3: ¿comparte la decisión de cerrarlo?
4: Enseguida voy para allá. Entonces, contempla 8,000 millones en el presupuesto para llevar a cabo esta ejecución programática, pero también contempla recursos adicionales para los saldos de las deudas que deben. O sea, estamos hablando de, además de los saldos adeudados, también si es que deben pagar finiquitos, también se puede utilizar esa glosa para aquello. Entonces, estamos hablando de que la decisión no la toma la ley de presupuesto, sino que si el directorio quiere tomar esta decisión, lo puede hacer, o bien pueden buscar recursos de gobiernos regionales, de privados, de donaciones. O sea, eso puede continuar. Bien, entonces también lo dejo bastante claro, porque no es que la ley de presupuesto pueda cerrar una fundación.
1: O sea, se deja de entregar el financiamiento.
3: Claro.
1: Si ellos quieren seguir como fundación, buscarán recursos en otra parte.
4: Como todas las fundaciones. Por otro lado, sí, y es lo que yo he dicho muchas veces, tenemos que hacer todos los esfuerzos para que ninguna mujer quede sin los recursos. Por lo tanto, esto sí contempla una compensación. Estamos hablando de 4,000 millones que se inyectan a organismos especializados en emprendimiento, en autonomía económica, y estamos aperturando la glosa con Cercotec para Mujer Abeja Emprende y Mujeres Pioneras. Estamos hablando de 4,000 millones. Entonces, si hacemos las matemáticas, ¿cierto?, de cuánto se utilizaba en administración, en recursos para pago de remuneraciones, 80%, versus los 4,000 que estamos inyectando, por supuesto que estamos beneficiando a las mujeres de forma directa, porque estos son capitales que se van a entregar a las emprendedoras.
3: Ya, bajo esa mirada, para usted es mucho más importante activar estos otros planes, como nos está diciendo, con la inyección de recursos que se le va a hacer, por sobre Prodemo.
4: Para mí es importante dar continuidad a los programas. Para mí es importante que las mujeres que quieren tener autonomía económica no solamente reciban una charla, sino que reciban

0: país a fin de que las mujeres puedan continuar directamente en INDAP. Es el mismo ejercicio.
1: Sí. Lo van a terminar.
0: Y lo van a continuar el próximo año también.
1: ¿Sirvió para algo Prodemo?
0: En sus inicios, uno tiene que ser muy, muy realista. Sí, o sea, son impulsores, ¿cierto?, de políticas tan importantes, pero también hay que ser muy realista en el daño que le hicieron. Y ese daño se hizo la administración anterior.
1: ¿Se refiere a cuando se traspasó?
0: Sí, cuando se traspasa del gabinete de la primera dama y cuando se destruye esa institucionalidad y se traspasa sin consulta previa, sin análisis, le hacen un daño tremendo.
1: Sí, se lo pregunto a propósito de todo lo que ha generado el tema del presupuesto, de evaluar ciertos programas desde el PES, desde el
2: dijo mi PC,
1: en fin. ¿No había espacio para evaluar esta fundación y quizá entregarle financiamiento de otra parte, no sé, el 80% que iba a sueldo, que se redibujara esta fundación, o no había espacio para eso?
0: Se intentó, y eso es lo que instruimos a la directora ejecutiva nacional. Le solicitamos un plan de mejoramiento en materia presupuestaria. Se intentaron traspasar arriendos, se intentó hacer un cambio. Sin embargo, al sacar cuentas, el daño que se hizo es irremontable. O sea, tener 3.000 millones de deudas es irremontable. Y eso, por supuesto, para mí es una preocupación. Yo quiero que los recursos lleguen a las mujeres y considero que este aumento también que estamos presentando, que cuando uno saca la cuenta corresponde a un 14% de aumento en la glosa de autonomía económica, me parece que va de forma directa a las mujeres, que vamos a entregar apoyo en materia de emprendimiento y nos estamos haciendo cargo de que los recursos lleguen donde tienen que llegar, que se administren de buena manera y que puedan ayudar con herramientas concretas.
2: Uh-huh. Otro de los temas muy importantes de su cartera, ministra, tiene relación con los casos de violencia intrafamiliar. Uh-huh. Que lamentablemente en las últimas horas, lo del incendio que pasó en San Miguel, en el departamento, y el carabinero que muere en Quilleco, ¿dónde está focalizado el ministerio? ¿Dónde está buscando nuevas acciones precisamente para bajar estos casos?
0: La prevención es sumamente importante y antes de continuar quiero contarles que en todos esos casos siempre se activan los protocolos correspondientes. Bien, por supuesto, para evitar la revictimización, uno evita quizás muchas veces profundizar en aquellos casos, pero en todos son las seremis de cada región quienes toman los casos. En el último, ¿cierto?, donde por supuesto nos sumamos a las condolencias del fallecimiento del sargento segundo, fue la seremi quien se ha encargado de liderar las gestiones de acompañamiento, de poder hacer el nexo con el centro de la mujer correspondiente, y eso opera en todos los casos. El fin de semana estuvimos en la Araucanía, donde teníamos una pauta para entregar viviendas para mujeres con un revestimiento térmico. Con la ministra de Energía, nosotros cancelamos nuestra pauta porque teníamos un femicidio en Renaico y convocamos a la Subcomisión de Coordinación Intersectorial de Femicidios de Emergencia. A las 3 de la tarde nos reunimos, todos paramos nuestras agendas porque es lo que corresponde, y ahí es donde estamos planteando una estrategia de la mano también con seguridad pública, porque la violencia contra la mujer e intrafamiliar se da, a diferencia del común de los delitos, muchas veces dentro del lugar que tiene que ser por esencia el lugar seguro, que es la vivienda común, la vivienda de la mujer. El hogar, el lugar que uno dice, este es mi lugar seguro, se transforma en 8 de cada 10 femicidios ocurren en la vivienda. Por lo tanto, nuestro plan está en el llamado a la prevención, número uno, en socializar, especialmente los sectores rurales, cuáles son los foros de denuncia, cuáles son los foros de orientación, y también poder llegar con nuestros centros de la mujer de aquí a 4 años, a más, aquí al término del mandato, a más comunas, a más regiones también, bueno, están todas las regiones, pero a más comunas, a más localidades, a fin de que todas las mujeres cuenten con una red de apoyo.
1: Ministra, preguntarle por el caso Monsalve, ¿no? Ayer esperábamos esta audiencia de preparación de juicio oral, finalmente se posterga por distintos temas técnicos, ¿no? Para marzo, la abogada querellante, la abogada María Elena Santibáñez, dijo que este aplazamiento era horrible. ¿Qué le parece a usted?
0: Bueno, como ministra de Estado tengo que respetar el debido proceso. Sin embargo, como mujer, yo también tengo que referirme a que las causas, las denuncias deben tomarse con la seriedad que corresponde. Y también deben tener las diligencias que corresponden. Y en eso, cuando se dilatan los procesos, yo creo que también, de cierta forma, es ir menospreciando minimizando una denuncia, y eso no me parece. Yo creo que aquí nuestro rol es también hacer que las instituciones funcionen, es hacer que las diligencias puedan tener la oportunidad correspondiente, y que estos casos también puedan tener la celeridad que corresponden, y es

0: esta, a propósito, son motivos por los cuales las mujeres dejan de denunciar, porque dicen, bueno, voy a denunciar, ¿para qué? Si esto se demora. Y eso me parece, de verdad, que no corresponde, y me parece también que ahí tenemos una tarea muy importante de hacer que las instituciones funcionen y que funcionen de manera óptima y rápida.
1: Ya, pero esto se dilata porque, claro, se le informa tardíamente a una de las partes. Entonces también ahí hay un fallo o un entierro de una de las partes.
0: Por lo mismo, yo creo que aquí también hay un punto de vista que es cómo mejoramos. Uh-huh. Y aquí es mi parte o mi rol articulador es también hacer que las instituciones funcionen y que ninguna denuncia sea desechada, minimizada o que tenga una atención tardía. Eso yo creo que es mi función también en este tiempo como ministra de la Mujer.
2: Estamos conversando justamente con la ministra de la Mujer acá en el estudio del Expreso Biobío. Volviendo al tema de presupuesto, usted hablaba de eficiencia, ¿no? De utilizar mejor los recursos del Estado, donde efectivamente se puedan utilizar mejor y se pueda medir también. Todos nos estamos apretando el cinturón, son tiempos bien complicados en lo económico, en todos los trabajos, quienes nos están escuchando, nos están viendo en sus casas. Está el tema también que está haciendo a propósito del presupuesto, pero uno se pregunta, por ejemplo, en el sector público, estos programas, ¿no? De mejoramiento de la gestión, que lo reciben los funcionarios públicos, ¿no? Cada 3 meses. ¿Se evalúa efectivamente eso? ¿Se cumplen las metas? Porque uno dice, bueno, lo conversaban en la mañana en Radiograma, ¿qué pasa con los sueldos en el sector público? Y también con este incentivo trimestralmente, que uno dice, bueno, ¿se evalúa la meta? ¿No se cumple la meta? ¿O es una sumatoria, ¿no? Al sueldo que todos dan por hecho.
0: Cada cartera o cada jefatura administra sus equipos y también debe velar por el cumplimiento de aquello. En nuestro ministerio tenemos un encargado en esta materia que vela por el cumplimiento y también nosotros para el próximo año también estamos velando para que estas metas también tengan un impacto positivo de las personas, que no solamente sea una meta de corte administrativo.
2: ¿Pero se miden esas metas? Porque uno dice,
0: tienen indicadores.
2: ¿Qué porcentaje recibe estos incentivos?
0: Tienen indicadores y eso también tienen encargados deben velar por el debido cumplimiento. Insisto, yo puedo hablar por mi cartera, donde nosotros sí contamos con esa fiscalización, digamos, o seguimiento, y en eso también me parece importante que la meta sea una meta adecuada, que no solamente impacte en el ámbito interno de la gestión, sino que también el ámbito externo, y me refiero, en mi caso, una meta que también puede impactar la vida de las mujeres, y eso es lo que nosotros estamos velando para el próximo año.
2: No se maneja el dato, pero ¿cuántos reciben este incentivo?
0: ¿Cuántos?
2: Sí, el porcentaje, porque para la idea de la gente es que, bueno, todos reciben y que se da por hecho en el presupuesto, no en el ingreso, en los sueldos.
0: Todos los funcionarios públicos deben cumplir con estas metas a fin de poder obtener ese incentivo. Lo que nosotros estamos priorizando es que las metas para el próximo año sean metas que sean medibles, por supuesto, y que tengan un impacto interno en la gestión y también externo para la ciudadanía.
1: En rigor al tiempo, nos queda un minuto, ministra, y agradeciéndole la presencia. Usted decía, ojalá que las mujeres no dejen de denunciar por el tema de la violencia. ¿Qué porcentaje, si es que maneja el dato, de aquellas denuncias se están terminando en un juicio o en una pena?
0: El dato que yo manejo hoy es cuánto nosotros estamos patrocinando. Nosotros a la fecha estamos patrocinando en este año solamente 1.400 causas. Y además tenemos una suma adicional de querellas que bordean las 900 querellas. A eso sumemos las querellas de oficio y las atenciones en los centros de la mujer. Solo en el primer semestre hemos atendido 24.000 mujeres en los centros de la mujer. Ese dato que corresponde a mi ministerio lo manejo, por supuesto, lo demás del Poder Judicial. Sin embargo, me parece importante que solo en un semestre tengamos esta cantidad de atenciones, y yo creo que brindar un lugar seguro, tener una red de apoyo y una red de acompañamiento en todo Chile es mi meta también, y también seguir fortaleciendo esos programas, eso me parece que es la clave a la hora de denunciar, por ejemplo.
2: Para terminar solamente, hoy día se vota en general Sala Cuna Universal. ¿Podremos tener Sala Cuna Universal después de tantos años?
0: Espero que sí, y espero también que sea ley este año. Espero que los parlamentarios puedan poner en primer lugar lo que significa el desempleo femenino y lo que significa para nosotras las mujeres sufrir esta discriminación de entrada, que es, por ejemplo, ir a un trabajo y ser la mujer número 20 y no ser contratada por ser efectivamente la mujer número 20 y que el empleador tenga que pagarse a la cuna. Yo espero que eso sea lo que prime y que podamos traer una solución en esta materia. Por lo pronto nosotros, mientras eso no suceda, estamos ampliando y nuestro presupuesto contempla un 20% de crecimiento en el programa de 4 a 7, que es una extensión horaria para las mujeres que quieren incorporarse al mundo laboral, pero no cuentan con una red de apoyo para el cuidado de sus hijos en época escolar.
2: Y un aumento general del presupuesto 2027 de un 1,7%, que eso también tendrá que irse al Congreso. Entonces, ministra, muchísimas gracias.
0: Muchas gracias.
1: Muchas gracias, ministra.
2: Judith Marín es la ministra de la Mujer.
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4: Seguimos avanzando, son las 4:36. Voy a leer los mensajes que quedaron en cola. Hola, en Talcahuano, con temporal de viento y lluvia. Ráfagas de viento que superan los 50 kilómetros por hora nos despertó, nos escribe Jimena a través del WhatsApp. Hola Mario, te agradezco mucho tu programa, soy educadora de párvulos, estoy realizando mi portafolio docente, ya lista para trabajar a las 7 y luego irme a mi escuela y volver a las 7 de la tarde y a las 9 y media, o sea a las 9 de la noche, continuar trabajando. Cansada y agobiada, pero escuchando la radio se me hace un poco más fácil esta tarea. Que tenga un excelente día, un abrazo enorme para ella. Dice ella, le estábamos diciendo, le agradecemos por su tiempo y por escribirnos. También le decíamos que ánimo para lo que viene, todo valdrá la pena al final. Y dice, eso creo, tengo 60 años y presentado mis documentos para que llegue el bono incentivo al retiro en 2 o 3 años más, si es que no hay recorte. Eso. Bueno, ojalá que salga todo bien para ti, Rosana. Gracias por estar con nosotros y por escribirnos. Hola, acá nos dice, buenos días, Juan Morales. Por acá Toro Mazota, la media, no está lloviendo, acaba de abrir y no está lloviendo, ahí no se está escribiendo. Bien, más 569-907-888, ese es nuestro número de WhatsApp. Nosotros iremos a la pausa, son las 4:37. A la vuelta viene nuestro especial del Trasnoche de la Radio con Kansas.
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5: Es momento de comenzar un nuevo especial más aquí en el Trasnoche de la Radio junto a Kansas, esta gran banda que comenzó su historia en los años 70, gran banda estadounidense rock progresivo que comenzó en Topeka, Kansas, en el año 1973. Se hicieron conocidos, sí, en esa época con sencillos como Carry On, Wayward Son, Dust in the Wind. La banbanda produjo 9 álbumes de oro, 3 multiplatino, otros de platino, también un doble vivo de platino, y así muchas de esas canciones. Los vamos a estar escuchando en los minutos que nos quedan de este bloque. Quedan 18 minutos para las 5 de la mañana. Escucharemos, lo haremos, Dust in the Wind y luego Carry On, Wayward Son. Es Kansas. Póngase cómodo, póngase cómoda. Comienza un especial más del Trasnoche de la Radio.

prácticamente 9 minutos ya para las 5 de la mañana y les quiero contar que a esta hora, bueno, según la información de Ruta de los Libertadores, el paso fronterizo Los Libertadores se mantiene cerrado, ya lo estábamos contando, pero lo han publicado hace poquito para todo tipo de vehículos debido a las condiciones climáticas adversas. Todos los detalles están ahí en Ruta de los Libertadores, también en el complejo fronterizo Los Libertadores, pero también un dato no menor, el día sábado van a haber algunas restricciones. ¿Esto por qué? Por la peregrinación al Santuario Santa Teresa de los Andes. Se van a realizar algunas restricciones de pistas el sábado 10 de octubre, o sea, ya le estamos avisando con 3 días de anticipación, desde las 0 horas entre el kilómetro 38,5 sector Camino La Virgen y el kilómetro 57,5 sector Enlace Auco. Esto es la ruta Los Libertadores, la autopista Los Libertadores, para que usted lo tenga en consideración, lo tenga dentro ahí de su planificación el fin de semana, ¿ya? Porque como el fin de semana es largo, algunos van a... Dices, uy, ¿qué pasó? Que me topé con este... Ah, ¿verdad que había una peregrinación? Santa Teresa de los Andes. Esto, el sábado 10 de octubre, este próximo sábado desde las 0 horas, entre el kilómetro 38,5 sector Camino La Virgen y el kilómetro 57,5 sector Enlace Auco, y el paso fronterizo de los Libertadores está cerrado. 8 minutos nos quedan para las 5. Vamos con, para las 5. Es que como nos tocó el partido, William, partimos una hora después, entonces difícil hasta ahora acordarse. Bueno, queda poquito para las 5. Estamos en la parte ya casi final de nuestro programa, de este bloque, disfrutando de la música de Kansas. Escucharemos Point of No Return y luego People of the South Wind. Es Bío Bío la radio.

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2: Buenos días, bienvenidos al Informador. El ex general de Carabineros, Hermes Soto, pidió, el ex general director de Carabineros pidió que Carabineros cuenten con mayor protección personal en sus procedimientos para evitar que sean asesinados, como ocurrió con el sargento segundo Jaime Urrea en Quilleco, en un procedimiento por violencia intrafamiliar. Nos cuenta Esteban Sepúlveda de Radio Bio Bio Los Ángeles.
3: Acompañado de otros generales en retiro, Hermes Soto lamentó la muerte del sargento segundo Jaime Urrea, a quien conoció en persona y trabajó con él, visiblemente emocionado. Llamó al gobierno y también al parlamento a que trabajen de manera unida para conseguir que las medidas de seguridad de los carabineros sean mejor cada día.
4: Es necesario mantener siempre actualizado el parque vehicular, los elementos de protección y todas las condiciones favorables para que nuestro personal trabaje tranquilo, protegido y no ocurran estos hechos.
3: Recordemos que el funeral del sargento Jaime Urrea se realizarán este miércoles a las 9 de la mañana con una misa en la Iglesia Catedral de Los Ángeles y posteriormente el cortejo llegará hasta la comuna de San Pedro de la Paz al crematorio de esa comuna. Todo ello con la presencia del presidente de la República, José Antonio Kast. En Los Ángeles, Bio Bio, la radio.
2: La Cámara de Diputados aprobó por unanimidad el proyecto denominado Ley Toretto 2.0, iniciativa que busca la suspensión provisoria de una licencia de conducir por conducción temeraria. Gonzalo Holguín tiene más antecedentes.
5: Por 137 votos a favor, sin ningún voto en contra ni ninguna abstención, la sala de la Cámara Baja aprobó el proyecto que habilita la suspensión provisoria de licencia de conducir por conducción temeraria, conocida como la Ley Toretto 2.0. Surgió a partir del bullado caso en que un hombre fue sorprendido conduciendo por una autopista a 264 kilómetros por hora y solo quedara finalmente con firma mensual y arraigo nacional, pero se pudo retirar del tribunal con su licencia de conducir en la mano a pesar del proceso penal en su contra. La propuesta que pasa al Senado establece que el tribunal deberá decretar la suspensión provisoria licencia desde la audiencia de control de detención a solicitud de fiscal, del querellante o incluso de la víctima. No obstante, el juez podrá rechazar la medida mediante una resolución fundada cuando estime que esta no resulte necesaria o proporcional según las circunstancias de cada caso. El diputado del Frente Amplio, Ignacio Achurra, dijo que la conducción temeraria se igualará con esta medida a la conducción bajo la influencia del alcohol o las drogas.
6: Permite que los jueces le impongan la retención de licencia de conducir a quienes cometan delito, ya no solo lo que está actual la ley por estar bajo influencia del alcohol, psicotrópicos, drogas, sino que también a quienes cometan el delito de conducción temeraria.
5: Procesalmente, la propuesta busca permitir que dicha suspensión provisoria de licencia pueda aplicarse desde el inicio de la investigación en todos los delitos viales que contemplen esta consecuencia como parte de la eventual condena.
2: Más de 2.000 personas, según la policía, se concentraron el martes por la noche en el centro de Atenas para protestar contra la visita a Grecia del secretario de Estado estadounidense Marco Rubio. La plaza Sintagma, frente al Parlamento, fue cerrada al tráfico mientras miles de policías fueron movilizados debido al refuerzo de las medidas de seguridad de la capital griega, según fotógrafos de la prensa internacional presentes en el lugar. Las manifestaciones fueron convocadas por PAME, un sindicato del Partido Comunista Griego, y otros grupos estudiantiles y de izquierda. Rubio no es bienvenido. Los asesinos de Estados Unidos, la OTAN y la Unión Europea fuera del país y de la región, se podía leer en los llamamientos a manifestarse publicados en las redes sociales. Tras una visita a Islandia el lunes, Rubio viajó a Atenas para participar en un diálogo estratégico sobre seguridad regional y energética, según informó el Departamento de Estado estadounidense. El miércoles, el día de hoy, tiene previsto reunirse con su homólogo griego, George Gerapetritis, y con el primer ministro griego, Kyriakos Mitsotakis. 5 de la mañana con 4 minutos hasta ahora en la ciudad de Valparaíso. 14 grados de temperatura y algunos sectores con llovizna, con precipitaciones. Se mantiene una humedad del 83%. A esta hora en Santiago también se mantienen las precipitaciones, humedad del 91%, 11 grados la temperatura.
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3: 5 de la mañana, 7 minutos.
5: Escucharemos a Rod Stewart, Hot Legs en Bio Bio.

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1: 5:13 a.m.
2: Corta de energía eléctrica, señaléticas con problemas, anegamientos, caída de árboles y fuertes vientos ha dejado el paso del sistema frontal por la zona centro-sur del país. En San Bernardo se reportó una persona fallecida.
3: Acumulación importante de agua y por lo tanto el llamado es también a la prudencia, a cuidar a los peatones y a planificar los traslados, ¿ya? Y estar atento a los canales oficiales, que es lo que siempre decimos como autoridad.
2: La Fiscalía ratificó que el embajador de Chile en Israel, Gabriel Zaliasnik, tiene calidad de imputado en la lista de nombramiento del caso Audio.
4: Es conocido que tiene calidad de imputado, pero esas causas no están formalizadas.
5: Las evaluaciones se hacen de manera permanente y en función de las condiciones que rodean esos procesos de evaluación.
2: Con el abogado Samuel Donoso en tribunales, la fiscal Claudia Peribáncic llegó hasta la Corte de Apelaciones de Santiago para intentar anular las absoluciones del caso de SQM.
6: No me voy a referir a ningún tema hasta que termine la audiencia.
7: Pero para esa investigación están los tribunales de justicia y la fiscalía. Hay que respetar esas cosas.
8: ¿Ha sido citado a declarar, abogado?
7: No me voy a referir a sus preguntas.
2: La Corte de Apelaciones de Puerto Montt desaforó al senador Miguel Ángel Calisto en el marco de la investigación que enfrenta por delitos de corrupción.
9: Nosotros, evidentemente, convencidos de nuestra rectitud y del trabajo que hemos realizado durante años, vamos a recurrir a todas las instancias.
2: El Senado aprobó la nominación de la presidenta de la Corte de Apelaciones de Santiago, Marisol Rojas, como nueva ministra de la Corte Suprema.
10: Y la señora Rojas no se encuentra relacionada con los casos que lamentablemente han conmovido la opinión pública en materia de probidad.
11: En cuanto a la probidad, sostuvo que el juez infringe el estándar que le es exigido.
2: El máximo tribunal de justicia removió a 4 jueces por viajar al extranjero con licencia médica. Otros 5 casos, entre ellos el del magistrado en el Daniel Urrutia, serán resueltos el 19 de octubre.
12: Resolvió remover en votación unánime a un integrante de la judicatura, remover en votación dividida a 3 integrantes de la judicatura, considerando también que no mantuvo el buen comportamiento.
2: Codelco investiga posibles irregularidades en las cifras de producción de las divisiones Ministro Ales y Salvador, que habrían generado un aumento artificial durante 2024 y 2025.
13: Tolerancia cero a las irregularidades. Por ello, he solicitado a la mesa directiva de Codelco, encabezada por Bernardo Fontén, llegar hasta las últimas consecuencias.
14: Yo creo que aquí detrás de esto hay otras cosas más que se siguen ocultando.
2: El Ministerio de Hacienda proyectó el cumplimiento de la meta fiscal por primera vez en 4 años. Ratificó que la economía chilena crecerá débilmente este 2026 y elevó sus expectativas de crecimiento del PIB para 2027.
15: Las perspectivas para 27 y 28 son marcadamente auspiciosas. Nuestra proyección es que la economía crecerá 3,3% en 2027, empujada por un crecimiento de inversión que ciframos en 8,1%.
2: La moneda sufrió el rechazo de la partida correspondiente al servicio electoral en la primera jornada de discusión del presupuesto. Hubo duras críticas de la oposición por recortes en la ley Ricardo Soto.
16: Afecta directamente la autonomía del servicio electoral, impacta la operación del ciclo electoral.
17: Este es un ataque realmente inhumano a gente que solo tiene esa ley Ricardo Soto.
2: Responsabilizando la gestión anterior por parte de la crisis que enfrenta Prodemu, la ministra Judith Marín defendió el fin del financiamiento estatal a la fundación que arrastra millonarias deudas.
18: Y ese daño se hizo la administración anterior cuando se traspasa del gabinete de la primera dama y cuando se destruye esa institucionalidad y se traspasa sin consulta previa. Al sacar cuentas, el daño que se hizo es irremontable.
2: La administración de José Antonio Kast decidió retirar su reforma de seguridad y apoyar la propuesta elaborada por senadores.
19: Un proyecto que va a dar satisfacción a los distintos sectores políticos, ¿no? Lo estamos haciendo con harto esfuerzo, con bastante amplitud.
2: Revés para Iván Poduje, un informe pericial arrojó que las viviendas construidas en el sector de El Olivar, en el marco de la reconstrucción tras el mega incendio en el Gran Valparaíso, no presentan defectos de ejecución.
20: Va quedando en evidencia lo que hemos sostenido desde un comienzo. Esto es que la constructora San Sebastián ha obrado en todo momento apegada a la ley.
21: Estas viviendas tenían que ser demolidas porque colocan en riesgo a las familias
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1: 5 de la mañana, 17 minutos.
2: Vicente Aguilar se encuentra muy cerca aquí de el, bueno, muy cerca de la radio, pero también cerca del río Mapocho. Vicente, escuchamos el caudal y te escuchamos a ti también.
21: ¿Cómo están? Buenos días. Esa es la idea, que pudieran escuchar el caudal, porque es bastante el flujo de agua que hay hasta ahora acá en el río Mapocho. Estamos en la ribera. Pueden ver a través de Bio Bio TV, quienes nos ven, ¿cierto?, el flujo de agua, la fuerza con la que baja, ¿cierto?, por su caudal. Hay algunas veces que se escucha también ahí el choque de algunas rocas. Ahí se escuchó recién, para que ustedes contemplen y se den cuenta con la fuerza que está bajando toda esta agua, producto del sistema frontal que ha azotado a la región metropolitana. Bastantes hechos, estuvimos en varios puntos durante la noche, partimos en Las Condes, nos fuimos a La Florida, luego Gran Avenida, San Bernardo, pero lo más lamentable es este hecho que se dio durante la noche, este hombre que fue encontrado en un paso bajo nivel de Avenida San José con Avenida Portales, ahí en San Bernardo, un hombre que fue encontrado... Bajó Carabineros, la Policía de Investigaciones también, para poder dilucidar qué habría pasado con él. Carabineros entregó la información de que no estaba claro si era una muerte producto de este sistema frontal o producto de otros hechos, ¿cierto? Eso es lo que ocurrió en San Bernardo. Luego estuvimos también en la comuna de Las Condes, donde estaban trabajando en el canal Las Condes, ahí específicamente en un punto... Les digo inmediatamente donde estaban trabajando algunas máquinas, retroexcavadoras, también alguna excavadora para poder liberar este canal Las Condes, específicamente en Quebrada Honda y Quebrada Apoquindo, donde producto de los incendios del verano se estaban registrando remociones en masa, pero controladas, hay que decirlo. Había casas que estaban un poco afectadas, nos decía la alcaldesa, pudimos conversar con ella, pero no mayores complicaciones. Luego nos movimos hasta la comuna de La Florida, pudimos conversar con el alcalde, quien nos decía que había varios puntos complicados, muchos semáforos sin energía eléctrica, también sin funcionamiento, ¿cierto?, en la comuna de La Florida, y que ya habían empezado a aplicar algunas fichas FIBES en algunos sectores de la comuna, a personas que habían tenido algunos problemas en sus casas, anegamientos, ¿cierto? Muchas, muchas avenidas, muchos pasos bajo nivel anegados. Ahí también estuvimos en Gran Avenida, donde cercano al paradero 27 y medio pudimos dar cuenta de esto. En unos lugares había que saltar el agua, porque cuando pasaban los vehículos más grandes, los buses, las micros, ¿cierto?, el agua llegaba hasta la vereda, subía. Por lo tanto, eso es muy complejo para lo que se viene ya con los peatones, con las personas que comienzan a iniciar sus jornadas laborales, su jornada de estudio, a esta hora ya cuando estamos cercanos a ser las 6 de la mañana. Mario, hay que decirlo también, no hay novedades respecto a esta suspensión de clases. Nos preguntaron mucho en el trasnoche nuestros auditores. Estuvimos en contacto con SENAPRED para tener mayores detalles. Nos dijeron que posiblemente dentro de las 7, 8 de la mañana se haga un punto de prensa para tener mayor información, pero respecto a una posible suspensión de clases, no hay información. Lo único que tenemos es lo que nos entregó, ¿cierto?, el subsecretario del Interior, Máximo Pavés, en conversación con la radio anoche, cuando confirmó que por ahora y hasta ahora no hay suspensión de clases en la región metropolitana, pero hay puntos bastante complicados, sobre todo en el sector oriente de la capital y también sur.
2: Terminó de llover, Vicente, ¿no?
21: Mira, las precipitaciones cada 5 minutos, varía mucho. Ahora mismo está lloviznando, diría yo, están cayendo algunas gotitas, muy poco, pero hace 5 minutos nada de lluvia, hace 15 minutos también había un poco de precipitaciones un poco más fuerte, pero va variando. Está así y ha estado toda la noche, a eso de las 3 de la mañana ya bajó un poco la intensidad, porque hay que recordar, desde la medianoche hasta las 3 de la mañana fue mucha la lluvia que cayó en la región metropolitana.
2: Bien, bueno, estamos viendo la imagen allí que tú nos compartías sobre el caudal del río Mapocho, que hasta ahora todavía se mantiene bastante activo. ¿Viste equipos de emergencia cerca? La verdad, todo tranquilo. La verdad, se ve que hay movimiento, pero tampoco está a puertas de deportarse, ni mucho menos. Hay que bajar la pelota al piso y también ser bastante franco, es que dada la cantidad de agua que cayó, era obvio que se iba a activar el cauce, era obvio.
21: Sí, hacíamos la comparación con el sistema frontal anterior de junio, que también estuvimos en este punto, y la verdad es que no era ni la mitad de agua lo que llevaba el río. Por eso hacíamos, cierto, esa observación de que lleva mucha agua, pero nada que pueda complicarse. Tú me preguntabas por si hay algún punto o si había despliegue de unidades de emergencia. La verdad es que no, en los puntos un poco más anegados no había mucha presencia policial o de bomberos que podríamos esperar, ¿cierto? Pero ¿por qué? Porque no había emergencias. Lo que sí, en algunos puntos estaban desplegados funcionarios de seguridad municipal, de los distintos sectores, ¿cierto? Y ahí también hay que informar de un hecho que se dio en la comuna de San Miguel, la caída de un muro, de una fachada, ¿cierto?, que funcionaba como muro, no era una vivienda, sino solo esta fachada, que cae sobre un vehículo producto del sistema frontal, también del viento, de la lluvia que azotó a esa hora, cercano a la medianoche, ahí en la comuna de San Miguel.
2: Claro, estamos hablando de esta, bueno, esta adulta mayor que, bueno, llega hasta la casa de unos familiares después, tras haber resultado con serios, bueno, con daños considerables en su vivienda. Lo último, Vicente, bueno, se espera que la lluvia se mantenga. De hecho, nosotros decíamos que por lo menos hasta las 6 de la mañana, pero revisando los pronósticos podría mantenerse incluso hasta las 7. Pero el aviso de la Dirección Meteorológica hace algunos días era bastante claro de decir que había comenzado durante la madrugada del día 6, es decir, el día de ayer, hasta la tarde del día de hoy.
21: Exactamente, hasta la tarde del día de hoy se esperan por lo menos precipitaciones acá en la región metropolitana, en otros puntos del país, ¿cierto? Tú también lo decías hace algunos minutos, ahí en el Biobío se espera que siga por un par de horas más, hasta mañana más bien. Por lo tanto, hay que tener los resguardos, pero al parecer, y según lo que nos indica meteorología, lo más fuerte ya pasó y fue desde las 10 de la noche hasta las 3 de la madrugada alrededor.
2: Bien, bueno, yo ahora justamente vamos a revisar el pronóstico del tiempo para que la gente esté atenta. Te queremos agradecer, Vicente, has estado... ¿Te mojaste muchísimo, no? ¿O no tanto?
21: No, andamos preparados, así que...
2: Está bien.
21: Podríamos decir que fue normal.
2: Sí, tuviste una jornada ardua, así que te agradecemos. Bueno, volveremos seguramente a estar contigo un ratito más, pero por ahora ha sido una jornada de tensa calma, porque en el fondo todo el mundo sabía que iba a llover y que iba a seguir precipitando, pero por ahora ha resistido gran parte de la estructura. Quizás las calles son el tema más complicado. Tú estuviste ahí en el paradero número 27 de Gran Avenida, ¿no? Que parecía una piscina eso.
21: Sí, no, era tremendo. Hay imágenes que vamos a mostrar también durante radiograma, donde se ven, el agua pasaba la vereda, subía. Si uno va caminando, se va a mojar más arriba del tobillo. No es una posita pequeña, claro. Es mucho. Y es cada vez que llueve, son los mismos puntos. El paradero 27 y medio, cerca del paradero 30, son puntos habituales, pero que se podrán hacer muchos trabajos, pero sigue pasando lo mismo. Los pasos bajo nivel también hay en Los Espejos, las Acacias, en la Florida también, Kennedy con Manquehue, que también se dio ahí una advertencia.

0: cantidad de agua que ha caído. Seguramente a las 7, por eso voy a ser relevante esta conversación que podamos tener o que se pueda tener los medios con Senapred para saber cuántos milímetros cayeron, porque se hablaba de la región metropolitana, se hablaba entre 40 y 50 milímetros en la previa, la región de Valparaíso entre 50 y 60, de hecho iba a ser entre las más, bueno, la región de O'Higgins también, ni hablar de la región del Biobío, y bueno, también entendemos que alguna parte de la región de Coquimbo, para saber efectivamente cuáles son los montos. Por ahora, yo estaba revisando el sitio web de Senapred, que es donde aparecen también las alertas, los monitoreos. Y el último monitoreo que se ha entregado, a ver, déjame revisar. Claro, fue el que habíamos mencionado al iniciar el trasnoche, a la 1 de la madrugada, que ahí se entregó el último. Entonces, de esperarse que se dé un nuevo monitoreo por este evento meteorológico cercano a las 8 de la mañana o a las 7, como tú mencionabas.
1: Sí, a esa hora nos decían, Mario, mira, antes de cerrar y en un tema bastante aparte, pero hay que hacer el llamado a los automovilistas, de verdad que es muy complejo cómo pasan en velocidad. Lo vimos también en Gran Avenida, habían vehículos que pasaban muy fuertes, se puede perder el control, hay algunas tapas de alcantarillas que se salieron por la presión, ¿cierto?, de estos alcantarillados del agua. Entonces, muy peligroso, hay que circular a baja velocidad, hay algunos puntos que siguen anegados, los peatones van a comenzar a esta hora ya a transitar, a moverse a diferentes puntos, por lo tanto, siempre es muy importante hacer ese llamado a los automovilistas que puedan circular con mucha precaución, con mucho respeto por el resto de las personas.
0: Claro, por los peatones. Bien, Vicente, gracias por el completo informe, seguramente ya tendremos más información en un ratito más. Gracias a Líneas Abiertas contigo por cualquier eventualidad.
1: Líneas Abiertas, Mario, un abrazo.
0: Está Vicente Aguilar desde la cercanía, bueno, acá cerca de la comuna de Providencia, ahí el cercano a Plaza Baquedano. En esa zona estaba él. Ustedes miran, bueno, veían cómo a su espalda estaba el cauce del río Mapocho. Ya estoy leyendo sus mensajes a través del WhatsApp. Nos dicen que hasta ahora, por ejemplo, Mario dice, buenos días, Aurelio reportando, saliendo a San Bernardo, el paso bajo nivel de San José con Mariscal todavía se encuentra inundado. El paso bajo nivel Colón, Gran Avenida, está habilitado. Dice, ahora en este momento la Gran Avenida está sin agua, dice por acá. Dice por acá, buenos días amigos de Biobío, semáforo de Avenida Independencia con Señarto e Independencia con Gamero, ambos semáforos apagados, espero solucionen pronto, ya que estas intersecciones van a hospitales de la comuna. Gracias a Iván y a los auditores que nos escriben. 5:30 a.m, seguimos avanzando.
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0: En el trasnoche, el pronóstico del tiempo para todo Chile. 5 de la mañana, 30 minutos.
1: Vamos a partir en la región de Magallanes, allá en Punta Arenas, mínima de 4, máxima de 13 grados, nubosidad parcial durante toda esta jornada. En Coyhaique, mínima de 3, máxima de 14 grados, estará completamente nublado. Puerto Montt, nublado en la mañana, en la tarde nublado, y chubascos y probable tormenta eléctrica, mínima de 9, máxima de 16 grados. En el caso de Ancud, Castro y Quillón, mínima de 8, máxima de 16 grados. Tendremos un día con nubosidad parcial por la mañana, por la tarde nublado y chubascos débiles. Osorno, nublado y chubascos en la mañana, en la tarde también, mínima de 9, máxima de 17 grados. Valdivia, nublado y chubascos en la mañana, en la tarde nublado, chubascos y probable tormenta eléctrica, mínima de 10, máxima de 18 grados. Vamos hasta Temuco, son las 5 de la mañana con 31 minutos, avanzamos raudamente, mínima de 10, máxima de 16 grados, nublado y chubascos en la mañana. En la tarde, la misma situación, solo que se podría presentar una probable tormenta eléctrica con viento entre 25 y 40 kilómetros por hora. Concepción, cubierto, chubascos y probable tormenta eléctrica en la mañana. En la tarde, cubierto y chubascos con viento entre 25 y 40 kilómetros por hora, mínima de 11, máxima de 16 grados. En Chillán, cubierto, chubascos y probable tormenta eléctrica en la mañana, en la tarde e incluso en la noche. Atención, mínima de 10, máxima de 16 grados. En Talca, nublado y chubascos débiles.

0: con viento entre 25 y 40 kilómetros por hora en la mañana y en la tarde también. Mínima de 10, máxima de 18 grados. Vamos a Rancagua. Nublado, chubascos débiles en la mañana y en la tarde. Mínima de 10, máxima de 18 grados. En la capital, en Santiago, atención, durante esta madrugada hemos tenido una madrugada con bastante lluvia. En la mañana, nublado, chubascos. En la tarde, nublado, chubascos débiles y probable tormenta eléctrica. Mínima de 10, máxima de 18 grados para Santiago. En Valparaíso, en la zona de... Antes déjame revisar acá. Se nos actualizó justo la página. Ahora sí. San Felipe de los Andes espera un día con chubascos en la mañana, en la tarde también. Estará nublado, mínima de 9, máxima de 18 grados. En Valparaíso, cubierto y chubascos con viento entre 25 y 40 kilómetros por hora en la mañana. En la tarde estará nublado, mínima de 10, máxima de 17 grados. La Serena, Coquimbo, mínima de 12, máxima de 18 grados, nublado y chubascos en la mañana. En la tarde, la misma situación. Copiapó, nubosidad parcial en la mañana y en la tarde, mínima de 13, máxima de 23 grados. Antofagasta, cubierto en la mañana, en la tarde nublado, mínima de 16. La máxima llegará a los 21 grados Celsius. Seguimos avanzando, vamos a Iquique. Nublado en la mañana, en la tarde despejado, variando nublado, mínima de 19, máxima de 24. Eso es Iquique. Vamos a Arica, cubierto y llovizna en la mañana. Atención con eso. Nublado, variando a despejado con viento entre 25 y 40 kilómetros por hora. La mínima marcará los 19 grados. La máxima, 24. Ahí en Rapa Nui, Isla de Pascua. Nublado y chubascos con viento entre 25 y 40 kilómetros por hora. Toda esta jornada, mínima de 18, máxima de 21. Vamos al archipiélago Juan Fernández. Nublado con viento entre 25 y 40 kilómetros por hora. Mínima de 12, máxima de 14. Y finalmente nos iremos a la península antártica, mínima de menos 2, máxima de 0 grados, cubierto y agua nieve en la mañana, en la tarde cubierto y chubascos de agua nieve débiles. El pronóstico del tiempo para este día, miércoles 7 de octubre.
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2: 5 de la mañana, 34 minutos.

0: 5 de la mañana, 38 minutos.
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3: De octubre de 1985. Ese día terroristas palestinos secuestraron el transatlántico italiano Achille Lauro. Este transatlántico había sido construido el año 1947 en astilleros holandeses. En principio el barco solo cubría el trayecto entre Holanda e Indonesia, cuando en esa época Indonesia era colonia holandesa. Pero después de la independencia de Indonesia, el buque fue destinado a una ruta alrededor del mundo. El año 1964, la compañía italiana Lauro Lines compró el transatlántico y lo bautizó con el nombre de uno de los dueños de la empresa, el armador Achille Lauro. Después de una remodelación que disminuyó su capacidad a solo 152 pasajeros en primera clase, pero la aumentó a 1.155 en clase turista, el Achille Lauro comenzó a navegar en el mar Mediterráneo. El 3 de octubre de ese año 1985, el Achille Lauro partió de Génova para un nuevo crucero con escalas en el puerto egipcio de Alejandría y en el israelí de Ashdod. Había 480 pasajeros y una tripulación de 344 personas. Después de 4 días de navegación, llegaron a Alejandría, donde se les ofreció la posibilidad de visitar las pirámides. Todos se animaron, excepto 96 pasajeros que decidieron quedarse a bordo, entre ellos León Klinghoffer, un anciano estadounidense de origen judío de 79 años y que necesitaba una silla de ruedas para desplazarse. También, entre los que se quedaron, había 4 pasajeros palestinos. El transatlántico entonces partió de Alejandría hacia Port Said, donde iba a recoger por la tarde a los pasajeros que sí habían acudido a visitar las pirámides. Y fue justamente en plena travesía que estos palestinos fueron descubiertos por algunos tripulantes cuando limpiaban armas, por lo que estos palestinos, que eran unos terroristas, decidieron actuar de inmediato. Señalemos como contexto que pocos días antes la aviación israelí había bombardeado el cuartel general de la OLP, la Organización para la Liberación de Palestina, en Túnez, con gran número de muertos y destrucción. Entonces los palestinos habían planificado, como represalia, el secuestro del Achille Lauro para forzar la liberación de todos los presos palestinos que cumplían condena en cárceles israelíes, que este es un dato que persiste hasta el día de hoy. Numerosos palestinos están presos en cárceles israelíes. Una vez descubiertos, 2 de estos terroristas llegaron al comedor disparando sus armas mientras los otros 2 subían al puente de mando. Estos últimos ordenaron al capitán silencio de radio y que el buque pusiera a proa al puerto sirio de Tartus. Sin embargo, cuando llegaron a ese puerto, no se les permitió la entrada y el presidente sirio tampoco accedió a que su territorio sirviera como lugar para la negociación. Desde la OLP se dieron instrucciones a estos secuestradores para que el buque volviera a Port Said mientras una persona de la organización iba al Cairo para negociar. A todo esto, los secuestradores comenzaron a cumplir sus amenazas, y las amenazas eran simples pero brutales: asesinar a los pasajeros, del Achille Lauro, si no liberaban a sus compañeros. Y así fue como a León Klinghoffer, este estadounidense, que era una persona que se transportaba en silla de ruedas, lo lanzaron por la borda junto a su silla de ruedas. Todo terminó, este episodio terminó el 9 de octubre, cuando los 4 palestinos se rindieron a cambio de que se les permitiera salir del país. 3 días más tarde, partían de Egipto en un avión rumbo a Túnez, pero en el vuelo fueron interceptados por aviones de guerra norteamericanos y terminaron aterrizando en el aeropuerto de Sicilia, en Italia. Estos 4 secuestradores palestinos fueron detenidos, juzgados y condenados. Y los pasajeros fueron repatriados de inmediato y el Achille Lauro volvió a su puerto de base. Este barco, que fue famoso, que se convirtió famoso por este episodio, tuvo un triste final. El 30 de noviembre de 1994, mientras realizaba uno de sus viajes frente a las costas de Somalia, se desató un incendio en la sala de máquinas que costó la vida de 2 pasajeros. Los restantes 570 y los 407 tripulantes fueron rescatados por un petrolero. Y dos días más tarde, debido a este incendio, el Aquile Lauro se hundía a 150 millas de la costa africana. Este barco, el Aquile Lauro, secuestrado por palestinos el 7 de octubre de 1985.
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3: 5:45.
4: Con goles de Maximiliano Gutiérrez y Vicente Pizarro en el segundo tiempo, la selección chilena derrotó por 2-0 a México en Los Ángeles, en LA, en los Estados Unidos, logrando su primer triunfo en la gira por Norteamérica, que valoró su entrenador, Nicolás Córdoba.
5: Si hablamos de objetivo de ganar, obviamente no se ganó como uno espera, o sacar mejores resultados, etcétera, etcétera. Pero en cuanto a la planificación de la gira, y en hacer jugar determinada cantidad de partidos o jugadores, y un poco lo que he explicado desde el inicio, seguir incrementando el número de jugadores que puedan jugar en la selección, creo que eso es súper importante.
4: Quedaron definidas las listas de dos candidatos a la presidencia de la Asociación Nacional de Fútbol Profesional. ¿Cuál? La NFP, usted lo sabe. Para las elecciones del 19 de noviembre, queda muy poco. Por un lado estará el actual titular de Palestino, Jorge Huawei, mientras que la otra lista estará encabezada por Jorge Yungue, actualmente en el directorio de la gestión, Pablo Milad. El presidente de Blanco y Negro, Aníbal Mosa, adelantó quién debiera ser el futuro técnico de la selección chilena, independientemente de quién sea el futuro titular de la NFP.
6: Yo iría a buscar a Marcelo Bielsa. Ahí tienen un titular, muchachos. Porque Bielsa conoce el paño, conoce el país, sabe la idiosincrasia chilena, conoce los jugadores, y iría a buscar a Bielsa. Eso, si me preguntan a mí, eso es. Y necesita también un nombre, de cierta manera, que sea apoyado por la gente. Estas elecciones y estas decisiones no se pueden tomar en cuatro paredes sin escuchar a la calle.
4: Colo Colo derrotada por la cuenta mínima a Puerto Montt en el Estadio Monumental, y en el entretiempo del encuentro el árbitro Francisco Soriano anunció que el campo de juego está anegado y que no se podía jugar, teniendo que ser reprogramado los 45 minutos pendientes en la Copa Chile.
7: Bueno, la determinación que tomamos es suspender el partido, dadas las condiciones climáticas, y poder resguardar la integridad física de los jugadores, tomamos la mejor decisión con Liga.

0: Hoy continuará la Copa Chile con dos partidos que se disputarán desde las 19 horas, Coquimbo, Cobreloa y Antofagasta, Universidad de Chile. El entrenador azul, Fernando Gago, no se fía del cuadro Puma, que está en una categoría inferior.
1: Hay un cierto nivel desde el lado del rival también de enfrentar de una categoría menor a una categoría mayor, que eso no implica absolutamente nada. Al contrario, yo creo y considero que los partidos de fútbol, independientemente de la división que juegue cada uno en su liga, hay un compromiso que tiene que ser total. Creo que nosotros tenemos que afrontar el partido como lo que es unos cuartos de final, con una posibilidad de pasar a una semifinal, y eso implica un nivel de tensión, de compromiso con el partido importante de nuestro lado.
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3: Faltan 11 minutos para las 6 de la mañana.
0: Vamos a seguir avanzando, auditores. Queda muy poquito para las 6 de la mañana. Escucharemos a Kim Carmes con Bette Davis Eyes. Ya volvemos.

0: faltan 7 minutos para las 6 de la mañana.
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4: Quedan 5 minutos para las 6 de la mañana. Estamos revisando también el estado de la ruta. Ruta 5 Sur entre Buin y Río Claro. Se registra llovizna intermitente en diferentes puntos de la ruta. Y hay trabajos viales con intervención de la pista número 3, sentido poniente, kilómetro 180, kilómetro 181, sector Peores Nada. Y también en el acceso sur a Santiago, en el enlace de Espucio, el tramo enlace de Espucio, el paso superior a Angostura, hay lluvia también, llovizna más bien, intermitente en diferentes partes de la ruta. Trabajos en la pista número 1, sentido poniente, kilómetro 2 al kilómetro 3.800, sector San Francisco. Y en la pista número 2, sentido oriente, kilómetro 4 al kilómetro 3.400, sector también San Francisco.
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4: Atención, porque Carlos nos escribe desde Providencia, nos dice que en Nueva del Ayón al norte con Andrés Bello, en esa intersección, hay mucha acumulación de agua, mucha precaución a los que están transitando por ese sector, porque la verdad dice, pasé con el auto y casi no pasa el auto. Esto también está ocurriendo en diferentes partes de la región metropolitana. Ustedes escríbanos, mándenos un audio si gusta y cuéntenos lo que está pasando en esa zona. Bien, nos vamos, que tengan una excelente jornada. Sigan compañía de la radio, nosotros nos reencontramos el día de mañana. William, muchas gracias por todo. Vicente Aguilar, que estuvo también en las calles, el equipo completo junto a ustedes, auditores, hacemos el trasnoche. Nos encontramos mañana. Chao.

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3: Cortes de energía eléctrica, anegamientos, caída de árboles y fuertes vientos han dejado el paso del sistema frontal por la zona frontal central del país, centro-sur del país. En San Bernardo se reportó una persona fallecida.
4: Acumulación importante de agua y por lo tanto el llamado es también a la prudencia, a cuidar a los peatones y a planificar los traslados, ¿ya? Y estar atento a los canales oficiales, que es lo que siempre decimos como autoridad.
5: La Fiscalía ratificó que el embajador de Chile en Israel, Gabriel Zaliasnik, tiene calidad de imputado en la arista nombramientos del caso Audio.
6: Es conocido que tiene calidad de imputado, pero esas causas no están formalizadas.
7: Las evaluaciones se hacen de manera permanente y en función de las condiciones que rodean esos procesos de evaluación.
3: Con el abogado Samuel Donoso en tribunales, la fiscal Claudia Peribáncic llegó hasta la Corte de Apelaciones de Santiago para intentar anular las absoluciones del caso Sokimich.
8: No me voy a referir a ningún tema hasta que termine la audiencia.
9: Pero para esa investigación están los tribunales de justicia y la fiscalía. Hay que respetar esas cosas.
10: ¿Ha sido citado a declarar, abogado?
9: No me voy a referir a sus preguntas.
5: La Corte de Apelaciones de Puerto Montt desaforó al senador Miguel Ángel Calisto en el marco de la investigación que enfrenta por delitos de corrupción.
11: Nosotros, evidentemente, convencidos de nuestra rectitud y del trabajo que hemos realizado durante años, vamos a recurrir a todas las instancias.
3: El Senado aprobó la nominación de la presidenta de la Corte de Apelaciones de Santiago, Marisol Rojas, como nueva ministra de la Corte Suprema.
12: Y la señora Rojas no se encuentra relacionada con los casos que lamentablemente han conmovido la opinión pública en materia de probidad.
13: En cuanto a la probidad, sostuvo que el juez infringe el estándar que le es exigido.
5: El máximo tribunal de justicia removió a 4 jueces ahora por viajar al extranjero con licencia médica. Otros 5 casos, entre ellos el del magistrado Daniel Urrutia, serán resueltos el próximo 19 de octubre.
14: Resolvió remover en votación unánime a un integrante de la judicatura, remover en votación dividida a 3 integrantes de la judicatura, considerando también que no mantuvo el buen comportamiento.
3: Codelco investiga posibles irregularidades en las cifras de producción de las divisiones Ministro Alice y Salvador, que habrían generado un aumento artificial durante 2024 y 2025.
15: Tolerancia cero a las irregularidades. Por ello, he solicitado a la mesa directiva de Codelco, encabezada por Fernando Fontén, llegar hasta las últimas consecuencias.
16: Yo creo que aquí detrás de esto hay otras cosas más que se siguen ocultando.
5: El Ministerio de Hacienda proyectó el cumplimiento de la meta fiscal por primera vez en 4 años, ratificó que la economía chilena crecerá débilmente este 2026 y elevó sus expectativas de crecimiento del Producto Interno Bruto para 2027.
17: Las perspectivas para 27 y 28 son marcadamente auspiciosas. Nuestra proyección es que la economía crecerá 3,3% en 2027, empujada por un crecimiento de inversión que ciframos en 8,1%.
3: La moneda sufrió el rechazo de la partida correspondiente al Servicio Nacional Electoral, al Servicio Electoral de la primera jornada de la discusión del presupuesto. Hubo duras críticas de la oposición por recortes en la ley Ricarte Soto.
18: Afecta directamente la autonomía del Servicio Electoral, impacta la operación del ciclo electoral.
19: Este es un ataque realmente inhumano a gente que solo tiene esa ley Ricarte Soto.
5: Responsabilizando a la gestión anterior por parte de la crisis que enfrenta Prodemo, la ministra Judith Marín defendió el fin del financiamiento estatal a la fundación que arrastra millonarias deudas.
20: Y ese daño se hizo la administración anterior cuando se traspasa del gabinete de la primera dama y cuando se destruye esa institucionalidad y se traspasa sin consulta previa. Al sacar cuentas, el daño que se hizo es irremontable.
3: La administración de José Antonio Kast decidió retirar su reforma de seguridad y apoyar la propuesta elaborada por senadores.
21: Un proyecto que va a dar satisfacción a los distintos sectores políticos, ¿no? Lo estamos haciendo con harto esfuerzo, con bastante amplitud.
5: Revés para el ministro Iván Poduje. Un informe pericial arrojó que las viviendas construidas en el sector de El Olivar, en el marco de la reconstrucción tras el mega incendio en el Gran Valparaíso, no presentan defectos de ejecución.
0: Va quedando en evidencia lo que hemos sostenido desde un comienzo. Esto es que la constructora San Sebastián ha obrado en todo momento apegada a la ley.
1: Estas viviendas tenían que ser demolidas porque colocan en riesgo a las familias.
3: En el exterior, China aseguró que desconocía los detalles sobre la detención en Estados Unidos de una mujer acusada de espiar para Pekín y vigilar al hijo del presidente taiwanés.
5: Las autoridades norcoreanas amenazaron con acciones de represalia si es que Corea del Sur se pasa un milímetro de la frontera en medio de la retirada de minas iniciada por el ejército surcoreano.
3: El presidente de Estados Unidos, Donald Trump, confía en que el Congreso aprobará su propuesta de entregar un cheque de $5,000 a cada adulto de los si los republicanos se imponen en las elecciones legislativas.
5: En los deportes, la selección masculina de fútbol venció 2-0 a México y cerró así su gira por Norteamérica.
22: Según del lado que lo miremos, puede ser una muy buena gira, puede ser una gira que a lo mejor no fue tan buena, según de qué óptica lo podemos ver. Para nosotros, seguimos creyendo en lo que estamos haciendo.
3: El partido entre Colo-Colo y Deportes Puerto Montt por los cuartos de final de la Copa Chile fue suspendido en el entretiempo debido a la lluvia que inundó parte del terreno de juego.
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23: 6:08 a.m.
3: Muy buenos días, bienvenidos a Radiograma. Junto a Catherine Cubillo damos comienzo a esta edición. Vamos a comenzar a revisar noticias relevantes, importantes, ocurridas tanto en Chile como en el mundo en las últimas horas. Estaremos hasta las 10 de esta mañana y nuestro compromiso es que usted quede totalmente informado. Le ofrecemos desde ahora información independiente. Catherine, buenos días.
5: ¿Cómo estás, Tomás? Buenos días. Buenos días también a nuestros auditores, a todos quienes ya están con nosotros y van a estar acompañándonos en esta revisión de las noticias. A esta hora siempre saludamos a todos ahí en las 43 estaciones de BioBio, la radio en todo el país, que están conectadas para informarse. También, por supuesto, a quienes están en la plataforma digital es biobiochile.cl y, por supuesto, a quienes nos escuchan y nos ven a través de BioBio TV.
3: Santiago en estos instantes está cubierto, está con lluvia, la capital, la temperatura alcanza los 9,5 grados, la humedad es del 96%. ¿Qué se espera para hoy en la capital? Se espera un día que va a estar durante la mañana cubierto con lluvia débil, variante nublado y chubascos aislados. En la tarde va a estar nublado con chubascos débiles y probable tormenta eléctrica. Y se espera una temperatura máxima de 18 grados. En la noche deja de caer agua en Santiago y vuelve a haber chubascos aislados en la capital mañana en la tarde, pero solamente mañana en la tarde y en la noche. Para hoy se espera una máxima, se lo reitero, de 18 grados en Santiago. En Viña del Mar y Valparaíso, cubierto con chubascos, la temperatura es de 12 grados, la humedad es del 94%. En Viña del Mar y Valparaíso se espera un día que en la mañana va a estar cubierto con chubascos aislados y viento entre 25 y 40 kilómetros por hora. En la tarde y noche va a estar nublado y se espera una temperatura máxima de 17 grados. Vuelve a haber chubascos aislados en Viña del Mar y Valparaíso mañana a la tarde y solo mañana a la tarde porque ya el viernes no cae agua sobre Viña del Mar y Valparaíso. En la ciudad de Concepción, en estos instantes el cielo está cubierto, está con chubascos, la temperatura es de 14 grados, la humedad es del 88%. Para Concepción se espera un día que va a estar durante la mañana cubierto con chubascos y probable tormenta eléctrica y viento entre 25 y 40 kilómetros por hora. En la tarde va a estar nublado con chubascos aislados, también con viento. En la noche nublado con chubascos aislados. Estos chubascos se van a prolongar hasta la mañana de mañana. En Concepción se espera para hoy una temperatura máxima de 16 grados.
5: A ver, antes de ir con las noticias, vamos a revisar informaciones de efectos de la lluvia a esta hora, particularmente en la región metropolitana. Está negado el paso bajo nivel de Lo Espejo, por lo que está cerrado bajo el puente. Un auditor nos llamaba recién, también durante la madrugada, ¿no?, en el trasnoche, para llamar a considerar otras rutas para poder hacer ese tránsito. Ha negado el paso bajo nivel de Lo Espejo. En Melipilla, en el sector del camino a Valparaíso, que es la ruta G74F, están sin energía eléctrica desde la medianoche. Dicen que ahí corresponde la distribución a CGE y que no hay respuesta respecto de la situación. Camino a Valparaíso, en Melipilla, ruta G74F. En San Bernardo se cayó un árbol en calle Parque Puyehue, Villa Las Palmeras, en esta comuna. Nos han compartido una fotografía, ustedes la ven en Bio Bio TV. Es un gancho, sí, es una rama, pero bien grande, del árbol que ha caído. Es calle Parque Puyehue en Villa Las Palmeras, en la comuna de San Bernardo. Tenga precaución. Y además está inundado el paso bajo nivel de Departamental con el cruce de Gran Avenida en los dos sentidos. La auditora que nos comparte la información dice que hay equipos municipales que están a esta hora con una motobomba tratando de sacar el agua, pero que eso va a demorar y un par de horas por lo menos, así que hay que tomar alguna alternativa. Está inundado el paso bajo nivel de Departamental con el cruce de la Gran Avenida.
3: Diversas repercusiones provocó el sistema frontal en la región metropolitana. Calles y pasos bajo nivel permanecieron anegados durante la madrugada.
5: A propósito de esto mismo, ¿no?, las precipitaciones en San Bernardo, se ha dado, eso sí, uno de los hechos más graves y más extraños por investigar, es el de un hombre que fue encontrado fallecido en un paso bajo nivel. Vicente Aguilar tiene todos los datos. Hola, Vicente, buenos días.
4: ¿Cómo están? Buenos días. Claro, una noche bastante lluviosa, también durante el pasado día martes, comenzó a eso de las 22 horas con mayor fuerza, a eso de las 3 de la madrugada ya también bajó un poco la intensidad. Fueron muchos los hechos que se dieron, pero principalmente llama la atención esto que ya contábamos, el fallecimiento de un hombre que fue encontrado en un paso bajo nivel ubicado en la comuna de San Bernardo, esto en Avenida San José con Avenida Portales. Esta persona, alrededor de 50, 60 años, una persona en situación de calle y que pernoctaba habitualmente en este sector, según información de personal municipal que usualmente pasa por este sector. Hasta ahora no se ha podido establecer si la muerte está directamente relacionada con la acumulación de agua en este punto o si existió alguna situación previa. Carabineros entregó antecedentes durante la noche. Fue el teniente Martín Galaz, oficial de ronda de la prefectura Maipo, quien amplió esta información y también confirmó que estaba en investigación saber su causa de muerte.
6: Se logró el rescate de un cuerpo de un hombre adulto, al momento no identificado, que se encontraba lamentablemente fallecido, ¿cierto?, de paso bajo nivel, el cual se encuentra inundado. La causa del fallecimiento al momento se desconoce.
4: Hasta 2,6 metros de profundidad hay en este punto, ahí en Avenida Portales con Avenida San José, donde fue encontrada esta persona. Como les decíamos y también confirmaba Carabineros, hay que ver qué es lo que pasa con esta persona, si tiene indicios de haber actuación, cierto, de terceras personas en su muerte, pero eso ya deberá ser esclarecido durante este día miércoles. En otro hecho que se registró, esto producto del sistema frontal, fue la caída de un muro, de más bien una fachada de un lugar que ya no estaba siendo utilizado como vivienda, según información que obtuvimos en la comuna de San Miguel, esto en calle Oran, en cercano al metro Franklin, donde a eso de las 23 horas cae un muro encima de un vehículo que estaba ahí, un vehículo Mazda, este Station Wagon. Lo que nos indicaron es que esta persona que llega, se estaciona, va hasta una casa que está ubicada al lado de donde cae esta fachada a visitar a una adulta mayor que se encontraba sola, y pasando unos 5 minutos es que se escucha un estruendo y cae este muro de ladrillos bastante antiguo encima de un vehículo, según una imagen que pudimos obtener y que vemos a través de Bio Bio TV. Lo que nos indicaron también personal de seguridad municipal que se encontraba resguardando ese lugar es que esta persona se encuentra en buenas condiciones de salud, fue trasladada hasta la vivienda de un familiar y están a la espera de poder ya sacar todo este escombro que quedó en ese lugar, pero el vehículo totalmente inutilizable debido a la caída de este muro por las lluvias, por el viento que se dieron. Decíamos también que muchos pasos bajo nivel, muchas avenidas de la capital se vieron afectadas por anegamiento, ¿cierto? Esto podríamos nombrar en Avenida Lo Espejo, Las Acacias, Lo Valle con Maipú, Avenida La Florida con Walker Martínez y Avenida Presidente Kennedy con Manquehue, y también lo que nos decía nuestra auditora ahí en Departamental con Gran Avenida, donde están trabajando ya sacando el agua con motobombas. Podemos ver a través de BioBio TV imágenes de Gran Avenida alrededor del paradero 27,5, un lugar que siempre tiene esta acumulación de agua, pero es bastante preocupante porque llega hasta la vereda, sube. Por lo tanto, las personas que están circulando hasta ahora camino a el Metro del Bosque o Metro La Cisterna, tengan mucho cuidado. Si pueden hacerlo por la vereda en dirección al sur, sería mucho mejor, porque en dirección al norte es donde se acumula más agua en esos sectores. Estuvimos también en la comuna de Las Condes, donde hubo un sector, específicamente en Quebrada Honda y en Quebrada Apoquindo, donde trabajaron durante toda la noche personal de personal municipal. Estuvimos también con la alcaldesa en ese punto. Esto es debido a los incendios que se dieron en el verano, que los cerros aledaños bajan con mayor fuerza. No hay vegetación que pueda soportar, ¿cierto?, esta agua que cae desde los cerros. Por lo tanto, en este punto trabajaron. Ahí se puede ver todo el material que estuvieron retirando durante muchas horas en la madrugada. También nos acercamos hasta la comuna de La Florida, donde estuvimos con su alcalde, quien estaba terminando un COGRID. Están ya iniciando algunas fichas FIBE, ¿cierto? Están realizando fichas FIBE para algunas personas que se encuentran ahí con algunos problemas debido a este sistema frontal. Lo que más llamó la atención durante la noche y lo que nos preguntaron los auditores era si había suspensión de clases durante este día miércoles, y finalmente lo que se sabe hasta esta hora, 6:17 de la mañana, es que no hay suspensión de clases en la región metropolitana. Así también lo expresó el subsecretario del Interior, Máximo Pavés, en conversación con la radio.
7: No hay hasta el momento ninguna situación que amerite suspender clases ni nada, por lo tanto, será un día normal en nuestra región metropolitana, donde está cayendo especialmente con mucha fuerza la lluvia, y por eso que hay que planificar los traslados.
4: Pero estuvimos en conversación también con Senapred durante la noche para poder tener algún balance de milímetros, ¿cierto?, caídos durante este sistema frontal que no solo afecta a la región metropolitana, pero se espera que a eso de las 7:30 horas ya haya un balance oficial por parte de Senapred. Por ahora entonces no hay suspensión de clases en la región metropolitana, y a tener cuidado los automovilistas, a respetar a los peatones, porque hay muchos puntos con calles anegadas a esta hora en la región metropolitana.
8: Además que sigue cayendo agua sobre la capital,
4: sí.
8: No con intensidad como la que cayó anoche, que fue impresionante en algunos momentos, que cayó una cantidad de agua en muy poco fuerte. Tiempo, muchísima. Sí. Pero ahora sigue lloviendo y por lo tanto hay que tener precaución.
4: Exacto, sí, y respeto también, porque pudimos estar en la calle y darnos cuenta que muchos automovilistas pasan muy fuerte ahí. Lo otro que es muy importante son las tapas de alcantarilla que rebalsan y que producen, ¿cierto? Queda esta tapa mal puesta, puede provocar algún problema en su vehículo, algún accidente, por lo tanto, a tener precaución con eso. Lo que esperamos entonces es tener esa información por parte de Senapred, saber el balance oficial de cuánta agua, cuántas precipitaciones se dieron en la madrugada.
8: ¿Hubo algún problema? Perdón.
9: Sí, no, en el caso de San Bernardo, de este cuerpo, de esta persona que aparece ahí en el paso bajo nivel inundado, ¿no?
4: Sí.
9: Se encuentra este cuerpo, estaba solo el cuerpo, estaba dentro de un auto. ¿Qué información se tiene respecto a la situación?
4: Sí, lo que se nos informa en el lugar es que esta persona habría estado ahí, que pernoctaba, y que habría sido encontrada
9: su cuerpo.
4: Su cuerpo, sí. Solo él, y hay una profundidad en un punto de este paso bajo nivel, 2.6 metros. Es mucha la altura que alcanza y toda esa agua se acumula ahí.
9: Claro,
4: es extraño
9: porque digamos que la acumulación no fue de un rato para otro, ¿no? Cayó mucha agua efectivamente, pero todo esto es acumulativo, entonces
4: estuvimos también tratando de tener ahí una vocería por parte de la Policía de Investigaciones, pero no se dio, así que esperemos también poder tener quizás de parte de Fiscalía, ¿por qué no?
9: Sí.
4: Alguna vocería y poder esclarecer aquello que fue.
8: ¿Hubo algún problema con el cauce del río Mapocho?
4: No en este punto, no en, más bien en Santiago Centro, pero ahí podemos ver imágenes, ¿cierto? Pero sí hubo mayor acumulación respecto a lo que se dio en junio. Tuvimos el sistema frontal en junio, estuvimos también en este punto, pero mucho más caudal de agua en este momento.
8: Ya, pero bueno. En general los caudales en general estuvieron contenidos.
4: En general contenidos y muchos trabajos de prevención también que sirvieron, como el que mostrábamos ahí en la comuna de Las Condes, sirvieron muy bien, se realizaron muy bien en este sistema francés.
8: Canal San Carlos, todo funcionó.
4: Sí.
8: Gracias.
4: Que esté muy bien.
8: Gracias. Auditores, nos informan que el semáforo de Carlos Valdovinos con Santa Rosa está fuera de servicio. Un auditor nos dice que es un cruce peligroso. Lo es. Esto es Carlos Valdovinos con Santa Rosa, donde hay muchísimo flujo vehicular. Está inundado también el paso bajo nivel de Lira en Santiago Centro. El paso bajo nivel de que mucha gente conoce y el Lira está inundado en estos instantes. Y una serie de emergencias se han generado, como les contábamos, en diversas comunas por este sistema frontal que afecta a la región metropolitana.
9: Particularmente vamos a hablar de varios incendios que se han registrado en las últimas horas en varias áreas de la capital. A raíz de uno de estos hay un adulto mayor que falleció en un departamento en la comuna de Maipú. Ahora estamos en una de nuestras unidades móviles en la región metropolitana. Cristian Borkowski, buenos días.
10: Hola, muy buenos días. Sí, lamentable información que tiene que ver con estas emergencias bomberiles que se han desarrollado en tres comunas de la región metropolitana. Vamos a partir con el primero que señalaban ustedes y que tiene que ver con un adulto mayor de 91 años que falleció luego de no poder escapar de su departamento en el tercer piso. Ubicado esto en el sector de Inca del Oro con calle La Galaxia en la comuna de Maipú. Este hombre estaba dentro de su domicilio y lamentablemente, como lo señalábamos, no pudo escapar. El fuego fue voraz, arrasó con todo el material combustible que había dentro del departamento. De hecho, las imágenes son elocuentes. Ustedes pueden darse cuenta de la dimensión que adquirió el fuego para poder salir rápidamente por las ventanas. Bomberos llegó hasta la segunda alarma de incendio estructural. Llegaron con muchos carros para poder contener esta emergencia, pero no pudieron hacer nada para salvarle la vida a esta persona. De hecho, han levantado hace un par de horas solamente la emergencia, ahí los voluntarios, porque han tenido otras emergencias de las cuales ya vamos a hablar. Pero claramente ahora el Departamento de Estudios Técnicos es el encargado de investigar qué pasó en ese lugar que originó el fuego y, por cierto, Carabineros también, para ver también cuál fue la causa del fallecimiento de este adulto mayor. En ese sentido, también vamos a traspasar la información de incendio desde Maipú a la comuna de Lampa, porque fíjense ustedes que también hubo un incendio en una fábrica de productos textiles, es decir, de ropa. Esto ocurrió justamente en un sector que está ubicado en la comuna de Lampa, como yo les señalaba, y que tiene que ver con esta situación que ya ha manejado bomberos, hay que señalarlo, en el sector de la Estera. Es un sector industrial que está ubicado justamente en ese lugar y donde bomberos de Quilicura acudió a apoyar a bomberos de Colina Lampa. Justamente en ese lugar está el límite de ambos cuerpos de bomberos, pero ambos trabajaron para sostener y poder controlar esta emergencia que afectaba entonces a esta fábrica de productos textiles. Ustedes tendrán altamente combustibles. Y tras esa situación, ahora se está generando otro siniestro en la comuna de La Granja. No se sabe cuántas casas han sido destruidas, al menos una, porque bomberos cuando llega dice que se trata de fuego compartimental en fase de libre combustión. ¿Qué quiere decir eso? El fuego está descontrolado. ¿Dónde ocurre esto? A esta hora, en el sector de la calle Maipo, con la calle Mayor, muy cerquita de Manuel Rodríguez con Vulcán Tupungato, otra georreferencia que tiene bomberos para poder llegar a ellos. Están trabajando en este minuto acá en este lugar para poder sostener esta emergencia de carácter, digamos, estructural, que afecta a un domicilio hasta el momento y de los cuales no se nos ha reportado si hay más domicilios afectados, ya sea porque el fuego se haya propagado o también, saben, por el agua, el material con el que trabaja bomberos. Y ustedes señalaban al principio de este despacho y complementando lo que decía nuestra unidad móvil del trasnoche, Vicente Aguilar, y que tiene que ver justamente con diferentes episodios de emergencia tras este sistema frontal. Nosotros estamos acá en la precordillera, sector de Avenida La Florida, donde no está lloviendo ya, no está precipitando, pero esto es relativo, porque las fuertes precipitaciones que ustedes recién comentaban, acá por lo menos en este sector, se detuvieron cerca de las 3 de la mañana, pararon, y las calles no están para nada inundadas. Este lapso de casi 3 horas ha permitido que el agua evacue de manera correcta por los alcantarillados, por lo tanto no hemos visto muchos anegamientos como sí lo hemos visto en otras oportunidades, pero esto no ha, por supuesto, generado no hayan emergencias de otro tipo. Por ejemplo, en Tiltil, bomberos salió a diferentes llamados producto de casas anegadas. Es decir, el agua se metió a domicilios. Y en Pirque también, otros domicilios donde también fueron afectados por el anegamiento producto de la gran cantidad de agua lluvia que se generó en horas de noche. Lo otro, en el sector de La Pintana, un árbol también que cayó sobre una casa. Y también, por supuesto, todas situaciones que tienen que ver con arcos eléctricos, por ejemplo. Muchos cables en llamas, producto de emergencias. En Independencia, una cámara subterránea explotó. Bomberos tuvo que llegar a esta cámara subterránea, que es de Enel, y que generó mucha preocupación en los vecinos, por supuesto. Corte de luz, ya lo estaban reportando a los vecinos, al igual que La Pintana, el árbol donde se cayó, donde hay cortes de suministro eléctrico. Nosotros, comunidad, vamos a seguir recorriendo las calles, al menos acá en el sector de la Florida no hay reportes. Las luces en el sistema público acá están funcionando, pero seguiremos reporteando y, por supuesto, esperando que nuestros auditores nos avisen sobre los lugares donde no hay suministro eléctrico a esta hora. 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
23: 6 de la mañana, 26 minutos.
3: 7 ciudadanos venezolanos fueron detenidos por el delito de robo con intimidación, al menos 11 víctimas.
9: Estos hechos se registraron en el Parque de los Reyes, esto es en la comuna de Santiago. Estamos en otra de nuestras unidades móviles. Rodrigo Pino, buenos días.
11: Sí, buenos días. Se trata de una investigación que ha encabezado la sección de investigaciones policiales de Carabineros en conjunto con la Fiscalía Metropolitana Centro Norte respecto de una serie de denuncias de robo con intimidación a personas, a peatones que transitan por el Parque de los Reyes. Esto es en la comuna de Santiago. Se trata de una banda conformada por extranjeros que operaban en una suerte de jauría, abordando a las víctimas, los amenazaban, los retenían dentro del parque y los obligaban a realizar transacciones bancarias a través de sus...

0: Detenidas, también el personal de carabineros logró incautar diversos elementos de prueba que los vinculan a estos ilícitos, las prendas de vestir, también algunos registros de transferencias bancarias, los que los indican como parte de esta banda criminal. Siete personas detenidas, ya están en manos del Ministerio Público para ser imputadas por estos delitos de robo con intimidación, al menos 9 casos que afectan a 11 víctimas de las últimas horas que están operando en el sector del Parque Los Reyes, en la comuna de Santiago. 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
1: 6 de la mañana, 28 minutos.
2: Una casa resultó destruida tras un incendio registrado en el sector de Belloto Sur, en la comuna de Quilpué.
3: Se mantienen 2 pistas restringidas en la avenida España, atención, tras un nuevo derrumbe registrado en Viña del Mar. Esto es parte de las emergencias que se han producido también ahí en la región de Valparaíso por el paso del sistema frontal, las lluvias intensas también en la zona. Lucas Peña está en una de las unidades móviles de Biobío en la zona. ¿Qué tal, Lucas? Buenos días.
4: Hola, ¿qué tal? Muy buenos días. Sí, claro, vamos a comenzar repasando lo ocurrido durante la noche en la comuna de Quilpué, porque fue en medio de las precipitaciones que se registró esta emergencia en el sector de Belloto Sur, este incendio que movilizó unidades por parte del cuerpo de bomberos de esta comuna. De hecho, el punto de referencia en concreto fue la intersección de las calles Serenas con Ringelín, donde se registró un siniestro que de hecho se podía apreciar en diferentes puntos de la comuna de Villa Alemana, además en diferentes sectores de la comuna de Quilpué. Es ahí que se solicitó apoyo de una unidad de más por parte de bomberos para combatir esta emergencia que afortunadamente pudo ser controlada con estas unidades que fueron despachadas, que en concreto fueron 2 las que trabajaron en este punto del sector de Belloto Sur. Sin embargo, una casa resultó destruida producto de este incendio. Se trata de una casa de material ligero, donde hay que indicar que según testimonios de los vecinos del sector, esta casa se encontraba abandonada. Afortunadamente no se registraron personas lesionadas, se pudo controlar la propagación de esta emergencia sin registrarse afectación a viviendas colindantes a esta casa de material ligero que resultó destruida debido a este incendio que se registró en horas de la noche en el sector de Belloto Sur, en la comuna de Quilpué. Eso en relación a esta emergencia que se registró en concreto en la provincia de Margamarga, porque ahora nos encontramos en la comuna de Viña del Mar. Esto debido a este sistema frontal que hasta el momento la cifra que se ha entregado son más de 50 milímetros de agua que han caído en diferentes puntos de la región. Un sistema frontal que por lo menos hasta el momento se han detenido, por lo menos acá en este sector del Gran Valparaíso. Y una de las afectaciones más importantes que hubo en concreto en esta zona es este nuevo derrumbe que ocurrió en Avenida España a la altura de la playa Caleta Abarca, esto con dirección hacia la comuna de Viña del Mar, donde de hecho está muy cerca del talud que ya se instaló en Avenida España, producto de las emergencias que ocurrieron en el sistema frontal que se registró en julio de este año. Ahora se registra esta nueva emergencia que mantiene 2 pistas restringidas con dirección a Viña del Mar, situación que puede generar congestión vehicular cuando llegue la hora de pic del tránsito vehicular en esta avenida que conecta la comuna de Valparaíso con la comuna de Viña del Mar. Y de hecho, ahora nos encontramos en el mirador Toro Herrera, y en imágenes que se pueden apreciar en Bio Bio TV, se encuentra este mirador acá en este sector de recreo, que se encuentra completamente cerrado debido a este derrumbe que se registró el día de ayer. Obviamente hay preocupación, ayer hubo un monitoreo por parte del Servicio de Vivienda y Urbanización, y además hay que indicar que por parte de la municipalidad anunciaron la elaboración de un informe técnico en conjunto con el Serviu, y de esta forma tomar medidas de mediano a largo plazo, pero por ahora se mantienen 2 pistas restringidas con dirección hacia Viña del Mar en Avenida España, obviamente a la espera de los trabajos que se deberían realizar el día de hoy tras este nuevo derrumbe que se registró en la comuna de Viña del Mar después del paso de este sistema frontal acá en la región de Valparaíso. 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
4: Seis de la mañana, 34 minutos.
5: Estamos de regreso, seguimos con más informaciones. Aquí en Radiograma Matinal le contamos ahora que la operación Apocalipsis 2 dejó en prisión preventiva a Alex Vega, histórico dirigente de Gendarmería, ex dirigente ahora formalizado por cohecho agravado, lavado de activos y apremios ilegítimos con resultado de muerte. El tribunal estimó que su libertad constituye un peligro para la seguridad de la sociedad, mientras su esposa quedó con arresto domiciliario total, arraigo nacional y prohibición de comunicarse con los demás imputados, nos cuenta Sebastián Catalán.
6: El 12º Juzgado de Garantía de Santiago decretó la prisión preventiva de Alex Vega Torres, ex dirigente de la extinta Asociación Nacional de Funcionarios Penitenciarios, formalizado en la segunda arista de la operación Apocalipsis por cohecho agravado reiterado, lavado de activos y apremios ilegítimos con resultado de muerte. Vega deberá cumplir la cautelar en el recinto penitenciario especial de alta seguridad. El fiscal regional metropolitano Occidente, Marco Pastén, sostuvo que el tribunal dio por acreditados en esta etapa los presupuestos materiales de los delitos y estimó que la libertad del imputado constituye un peligro para la seguridad de la sociedad.
7: En el caso del señor Vega, el tribunal ha decretado la prisión preventiva por entender que su libertad constituye un peligro para la seguridad de la sociedad. Y en el caso de su cónyuge, ha decretado un arresto domiciliario total, resolución que vamos a estudiar.
6: La investigación incluye la muerte de un interno ocurrida en 2018. Según Fiscalía, Vega y otro funcionario habrían golpeado a la víctima y arrojado su cuerpo contra una pared, provocándole un traumatismo craneal que derivó en su fallecimiento 2 días después. El Ministerio Público sostiene que nuevos peritajes permitieron reconstruir esa dinámica. La defensa de Vega, encabezada por el abogado Ernesto Muñoz, cuestionó la resolución y adelantó que evaluará apelar.
8: A juicio de la jueza, eso es suficiente en este estadio procesal para el efecto de estimar por acreditado el presupuesto de dicho delito. Obviamente nosotros diferimos de esa apreciación, pero es lo que vamos a evaluar en un recurso de apelación.
6: Además, solicitó que Gendarmería estudie un eventual traslado desde el Repas, argumentando que Vega dejó de ser funcionario activo en marzo. Su esposa, Grey Bascourt, también formalizada por lavado de activos, quedó con arresto domiciliario total, arraigo nacional y prohibición de comunicarse con los demás imputados. Su defensora, Milen Caltamirano, sostuvo que parte de los movimientos bancarios cuestionados provienen de actividades informales, como venta de miel y pasteles de choclo, además de dineros vinculados a su trabajo.
9: Respecto a la resolución, se determinó que efectivamente en esta etapa preliminar existían antecedentes suficientes para efecto de acreditar un lavado de activos, sin embargo, se entiende que esto no es una etapa de juicio.
6: Fiscalía estudia apelar respecto a la cautelar impuesta a Bascourt, mientras la defensa de Vega tiene 5 días para resolver si recurrirá contra la prisión preventiva.
4: 6 de la mañana, 37 minutos.
5: Bien, continuamos ahora con lo siguiente, y es que dos nombres que se enfrentaron en tribunales por el caso SQM tienen además un punto de encuentro en otra investigación, la arista del caso Audio, que indaga eventuales irregularidades en nombramientos judiciales. La fiscal Claudia Peribáncic llegó a la Corte de Apelaciones de Santiago para intentar anular las absoluciones del caso SQM, y frente a ella, como defensor de Patricio Contese, volvió a aparecer Samuel Donoso, abogado mencionado en esa investigación por tráfico de influencias en el Poder Judicial. Un cruce que adquirió especial interés durante la jornada porque la propia Peribáncic confirmó que el embajador Gabriel Zariasnik, también mencionado en esos antecedentes, tiene calidad de imputado. Por el caso SQM, la Fiscalía acusa que el tercer tribunal oral no cumplió con los requisitos legales para fundamentar su decisión y cuestionó, entre otros puntos, la valoración de la prueba.
10: De manera que hay prueba que no es valorada, hay prueba que es valorada en forma contradictoria con otra, hay algunas que infringen las máximas de la experiencia, Hay decisiones que opta el tribunal, como entender que es un argumento para absolver la eventual infracción a no ser juzgados los acusados en un plazo razonable, en circunstancias que la ley chilena no permite arribar a esa decisión.
5: El Ministerio Público busca repetir el juicio respecto de 7 acusados, mientras que el CDE concentró su recurso en las absoluciones de Pablo Longueira y Patricio Contese por cohecho y soborno. El Servicio de Impuestos Internos, en tanto, impugnó las absoluciones por delitos tributarios. En el caso del CDE, su abogado Rodrigo Álvarez apuntó directamente a lo que su juicio fue omitido por el tribunal al analizar la evidencia.
11: Porque es muy fácil decir, bueno, hay indicio y después omite valorar o desestima o dice que es prueba ilícita. No valoró los correos, tampoco valoró la declaración del señor Luis Cordero, pese a incorporarse conforme a la ley, y no valoró una serie de declaraciones que a nuestro juicio fueron del todo relevantes.
5: Bueno, respecto justamente de esta situación, el CDE cuestiona así la fundamentación del fallo y sostiene que no fueron valorados elementos como correos electrónicos y declaraciones incorporadas legalmente al juicio. Frente a los recursos, Donoso defendió la absolución de Contese y al salir de tribunales evitó responder las preguntas sobre la investigación por tráfico de influencias en el Poder Judicial, remitiéndose exclusivamente a la audiencia que acababa de alegar.
12: No me voy a referir a ningún tema hasta que termine la audiencia. Pero para esa investigación están los tribunales de justicia y la fiscalía. Hay que respetar esas cosas.
13: ¿Ha sido citado a declarar abogado? ¿Está colaborando
12: con él? No me voy a referir a sus preguntas.
5: La Corte de Apelaciones escuchó ayer los argumentos de los organismos persecutores y hoy hará lo propio con las defensas. Ahora deberá resolver si los cuestionamientos a la valoración de la prueba y a la fundamentación de la sentencia tienen la entidad suficiente para anular total o parcialmente el juicio. Una eventual acogida podría abrir la puerta a un nuevo juicio respecto de los acusados y delitos alcanzados por los recursos.
4: 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Seis de la mañana, 41 minutos.
5: Y la Cámara de Diputados aprobó por unanimidad el proyecto denominado Ley Toretto 2.0, iniciativa que busca la suspensión provisoria de una licencia de conducir por conducción temeraria. Tiene los detalles Gonzalo Holguín.
14: Por 137 votos a favor, sin ningún voto en contra ni ninguna abstención, la Sala de la Cámara Baja aprobó el proyecto que habilita la suspensión provisoria de licencia de conducir por conducción temeraria, conocida como la Ley Toretto 2.0. Surgió a partir del bullado caso en que un hombre fue sorprendido conduciendo por una autopista a 264 kilómetros por hora y solo quedara finalmente con firma mensual y arraigo nacional, pero se pudo retirar del tribunal con su licencia de conducir en la mano a pesar del proceso penal en su contra. La propuesta que pasa al Senado establece que el tribunal deberá decretar la suspensión provisoria licencia desde la audiencia de control de detención a solicitud del fiscal, del querellante o incluso de la víctima. No obstante, el juez podrá rechazar la medida mediante una resolución fundada cuando estime que esta no resulte necesaria o proporcional según las circunstancias de cada caso. El diputado del Frente Amplio, Ignacio Achurra, dijo que la conducción temeraria se igualará con esta medida a la conducción bajo la influencia del alcohol o las drogas.
15: Permite que los jueces le impongan la retención de licencia de conducir a quienes cometan delitos, ya no solo lo que está actualmente la ley por estar bajo influencia del alcohol, psicotrópicos, drogas, sino que también a quienes cometan el delito de conducción temeraria.
14: Procesalmente, la propuesta busca permitir que dicha suspensión provisoria de licencia pueda aplicarse desde el inicio de la investigación en todos los delitos viales que contemplen esta consecuencia como parte de la eventual condena.
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25: Amigos de Bío Bío, la radio, buen día. En la ruta Chiguayante-Concepción, a la altura de la Vía Elevada, pasadito del Banco Chile Lonco, recién comenzando a subir a mano derecha, hay un vehículo que, por lo visto, resbaló, derrapó y está atravesado en una de las vías. ¿Ya? Generalmente cuando hay luz verde, el sector es transitado por vehículos a alta velocidad para aprovechar el espacio. Así que precaución a los conductores. Buenos días.
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28: Faltan 14 minutos para las 7 de la mañana.
5: Bien, revisamos noticias internacionales. Corea del Norte ha intensificado durante los últimos meses la fortificación de la zona desmilitarizada que la separa de Corea del Sur, con la instalación de nuevos campos minados, muros y alambrados a lo largo de la frontera. La tensión aumentó después de que dos minas explotaran el pasado 21 de septiembre en la zona desmilitarizada, dejando tres soldados surcoreanos heridos, dos de ellos de gravedad. Una investigación conjunta del ejército surcoreano y el Comando de Naciones Unidas concluyó que los explosivos eran de origen norcoreano y que habrían sido instalados unos 10 metros dentro del territorio que Seúl considera propio. Corea del Norte rechazó esa versión. Según las autoridades surcoreanas, hasta 7.000 militares norcoreanos al día han participado este año en trabajos de fortificación. Las tropas del norte han cruzado en más de 50 ocasiones la línea reconocida por Seúl. Corea del Norte advirtió que responderá si tropas surcoreanas ingresan al territorio que considera propio, mientras Seúl ha comenzado a tirar explosivos en la zona donde ocurrió el incidente de septiembre. El candidato presidencial brasileño Flavio Bolsonaro afirmó que si gana la segunda vuelta del próximo 25 de octubre, buscará impulsar cambios a la constitución y reiteró su intención de beneficiar a su padre, el exmandatario Jair Bolsonaro. Durante un acto en Goiana, el senador sostuvo que pretende aprovechar la nueva composición del Congreso, donde el Partido Liberal aumentó su representación para promover una reforma constitucional. Sin embargo, no detalló qué artículos pretende modificar. El Partido Liberal contará con 121 diputados y 28 senadores, cifras que lo convierten en la principal fuerza individual de ambas cámaras, aunque no son suficientes por sí solas para aprobar una enmienda constitucional. Para ello se requieren 308 votos en la Cámara de Diputados y 49 en el Senado. En el mismo acto, Flavio Bolsonaro reiteró que quiere que su padre le coloque la banda presidencial en caso de ganar la elección y volvió a prometer que buscará indultarlo. Jair Bolsonaro cumple, recordemos, una condena de 27 años y permanece bajo prisión domiciliaria. El candidato recibió además el respaldo de Ronaldo Caiado, quien quedó fuera de la contienda presidencial en primera vuelta. También ha sumado apoyos de otras fuerzas de centro-derecha de cara al balotaje. la eventual reforma constitucional y las medidas en favor de Jair Bolsonaro se han convertido así en parte de las definiciones de campaña de Flavio, mientras continúa la disputa con Luis Ignacio Lula da Silva por la presidencia. Bueno, también le contamos en materia internacional respecto de la situación también que se ha vivido durante las últimas horas respecto de lo que ha pasado con Cristina Pike, la mujer que sobrevivió la semana pasada a una ejecución fallida por inyección letal en Tennessee. Recuperó la conciencia y puede hablar, según informaron sus abogados. Pike, de 50 años, permanece hospitalizada bajo custodia policial y es posada a una camilla. Sus defensores señalaron que su pronóstico sigue siendo incierto y que enfrenta una recuperación prolongada. La ejecución se realizó el 30 de septiembre mediante dos dosis de pentobarbital, pero Pike sobrevivió al procedimiento. Sus abogados sostienen que sufrió quemaduras, ampollas y otras lesiones en los brazos durante la administración de los fármacos. La defensa pidió un tribunal que obligue al sistema penitenciario de Tennessee a preservar toda la información relacionada con el intento de ejecución, incluidos registros, agujas, medicamentos y otros antecedentes técnicos. Especialistas han planteado como hipótesis que pudo existir un problema con las vías intravenosas, lo que habría provocado que el fármaco se acumulara en los tejidos en lugar de ingresar correctamente al torrente sanguíneo. Esa posibilidad todavía no ha sido confirmada. El gobernador de Tennessee, Bill Lee, calificó lo ocurrido como profundamente perturbador, ordenó una investigación independiente y aplazó la otra ejecución prevista para este año mientras se determina que falló.
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28: Faltan 9 minutos para las 7 de la mañana.
5: Bien, le contamos ahora que funcionarios de aduanas de Iquique detectaron más de 266 kilos de droga en un control aduanero costero. En el procedimiento se logró la detención de un ciudadano colombiano. Tiene más detalles Cristian Núñez de Radio Bio Bio en Iquique.
0: Un millonario decomiso de sustancias ilícitas se registró durante la jornada de este martes en el control aduanero del Loa, en el límite interregional de Tarapacá y la región de Antofagasta. En menos de una hora, funcionarios de aduanas sacaron de circulación 266,5 kilos de marihuana divididos en dos cargamentos detectados en patrullajes preventivos en el perímetro del sector del control aduanero. En el primer procedimiento se encontraron 8 sacos de gran volumen abandonados en el sector de unos galpones. Al revisar se confirmó que ocultaban gran cantidad de droga, finalmente eran 209 paquetes que mantenían en su interior esta droga. Mientras se procesaba el primer decomiso, se alertó de un sujeto que daba vueltas en las cercanías de unos restaurantes que se encuentran en este lugar, donde también el sujeto merodeaba y se encontraba con otros 2 sacos de marihuana. Finalmente fue retenido y llevado hasta la policía al control aduanero para su detención. Se trata de un ciudadano colombiano de 35 años, de iniciales KFCC, que mantenía entonces estos 2 sacos con marihuana. El director regional de aduanas, Ricardo Aceituno, entregó antecedentes.
1: En el complejo interregional del Loa se detectó 256 paquetes con 266 kilos de marihuana, los cuales se encontraban acopiados en la inmediatez de dicho complejo, logrando la incautación de esta droga ilícita y además de un ciudadano colombiano, el que se encontraba custodiando esta mercancía.
0: A la policía de investigaciones para el traslado y custodia de la droga y el imputado, quien pasó al control de la detención. En Iquique, Bio Bio, la radio.
28: Faltan 7 minutos para las 7 de la mañana.
5: Bueno, y el ex general director de Carabineros, Hermes Soto, pidió que Carabineros cuenten con mayor protección personal en sus procedimientos para evitar que sean asesinados, o como ocurrió con el sargento segundo Jaime Urrea en Quilleco, en un procedimiento por violencia intrafamiliar. En tanto, desde el alto mando han asegurado que los protocolos en procedimientos como violencia intrafamiliar están en permanente evaluación. Tiene más detalles Esteban Sepúlveda de Radio Bio Bio, Los Ángeles.
2: acompañado de otros generales en retiro y visiblemente emocionado. El exdirector general de Carabineros, Hermes Soto, lamentó el asesinato del sargento segundo Jaime Urrea, a quien conoció en persona y trabajó con él. Aprovechó la ocasión para llamar tanto al gobierno como al parlamento a que trabajen unidos para conseguir que cada día mejoren las condiciones de seguridad de los carabineros.
6: Normalmente los vehículos se desgastan, la reposición es lenta, los recursos son pocos, por lo tanto cuesta mucho avanzar como institución cuando no se entregan los recursos necesarios. Eso sí, lo pido abiertamente al gobierno y al parlamento que se preocupen de mejorar las condiciones de trabajo de nuestros carabineros. Es necesario absolutamente por todo lo que hemos visto y por todo lo que estamos viviendo como país.
2: Respecto a los protocolos que adopta Carabineros al momento de acudir a procedimientos de violencia intrafamiliar, como ocurrió con la muerte del sargento Urrea, la directora nacional de apoyo a operaciones, general inspector María Teresa Araya, señaló que estos se revisan constantemente.
7: Sí, bueno, todos los procedimientos que se abordan son peligrosos, es de alto riesgo. Finalmente, Carabineros siempre está revisando los protocolos porque la dinámica de la delincuencia es así, es distinta. Todos los días hay un factor externo que pueda en cierta medida modificar el procedimiento en su estructura. Entonces uno tiene que estar atento, alerta a todas las condicionantes y a todos los factores exógenos que realmente pudiera uno enfrentar.
2: Recordemos que los funerales del sargento segundo Jaime Urrea Burgos se van a realizar este miércoles en la mañana con una misa en la Catedral de Los Ángeles y posteriormente su cuerpo será cremado en San Pedro de la Paz. Se espera la presencia del presidente de la República, José Antonio Kast, en esta ceremonia. En Los Ángeles, Bío Bío, la radio.
28: Faltan 5 minutos para las 7 de la mañana.
5: Y justamente respecto de esto último, el presidente José Antonio Kast participará en la misa de despedida del mártir de Carabineros Jaime Urrea, servicio que se realizará en la Catedral de Los Ángeles. Luego, el mandatario se trasladará a Concepción, donde se espera su presencia en la inauguración, por ejemplo, de un colegio en la comuna de Arauco. Vamos a conocer más detalles desde Radio Bío Bío en Concepción con Fabián Polanco.
8: Fue confirmada la visita del presidente de la República a la región del Biobío, esto con el objetivo de participar en la misa con la que el sargento segundo Jaime Urrea será despedido en la Catedral de Los Ángeles. El arribo de José Antonio Kast para el servicio religioso del nuevo mártir de Carabineros fue confirmado por el delegado provincial del Biobío, Juan Pablo Mellado, quien además informó el posterior traslado del mandatario hacia Concepción.
9: Así es, el presidente va a participar en la misa en la Catedral de Los Ángeles a las 9 de la mañana.
10: ¿Esa sería la única actividad en Los Ángeles?
9: La única, hasta donde tengo entendido.
10: ¿Para después desplazarse a Concepción?
9: No tengo claras actividades en la región. No tengo las actividades en la región, pero posible a Concepción.
8: Sobre la decisión de viajar a Los Ángeles, la diputada Paz Charpentier dijo que tiene que ver con la postura de respaldo de Kast a la policía uniformada y las familias de sus miembros.
11: La eventual asistencia al presidente es consistente con el respaldo de este gobierno a Carabineros y a sus familias, y sobre todo es también una señal de respeto y acompañamiento a la familia de este lamentable nuevo mártir institucional.
8: El paso de la comitiva presidencial por la capital regional sería solo en dirección a la provincia de Arauco, ya que no se conoce de alguna agenda en Concepción. En Arauco se contempla que el presidente inaugure una escuela destruida por los incendios de 2023, como lo informó el alcalde Mauricio Alarcón.
12: Se coordinó la visita al presidente, que está planificada para mañana a las 3:30, en una de las localidades de la comuna, que es la caleta de Punta Lavapié. En específico, él viene a inaugurar una escuela, que es la escuela Jorge Iván Valenzuela Zúñiga, que fue afectada por los incendios del 2024, y que fue una escuela que se hizo con cargo a la ley de donaciones por parte de una minera, que es la minera Coyahuasca.
8: Desde el Biobío, la gira del presidente Kast seguiría rumbo a la región de Los Ríos.
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5: La Fiscalía ratificó que el embajador de Chile en Israel, Gabriel Zalesnik, tiene calidad de imputado en la lista nombramiento del caso Audio.
3: es conocido que tiene calidad de imputado, pero esas causas no están formalizadas.
4: Las evaluaciones se hacen de manera permanente y en función de las condiciones que rodean esos procesos de evaluación.
5: Con el abogado Samuel Donoso en tribunales, la fiscal Claudia Peribáncich llegó hasta la Corte de Apelaciones de Santiago para intentar anular las absoluciones del caso SQM.
13: No me voy a referir a ningún tema hasta que termine la audiencia.
14: Pero para esa investigación están los tribunales de justicia y la fiscalía. Hay que respetar esas cosas.
15: ¿Ha sido citado a declarar, abogado?
14: No me voy a referir a su pregunta.
5: La Corte de Apelaciones de Puerto Montt desaforó al senador Miguel Ángel Calisto en el marco de la investigación que enfrenta por delitos de corrupción.
16: Nosotros, evidentemente, convencidos de nuestra rectitud y del trabajo que hemos realizado durante años, vamos a recurrir a todas las instancias.
5: El Senado aprobó la nominación de la presidenta de la Corte de Apelaciones de Santiago, Marisol Rojas, como nueva ministra de la Corte Suprema.
17: Y la señora Rojas no se encuentra relacionada con los casos que lamentablemente han conmovido la opinión pública en materia de probidad.
18: En cuanto a la probidad, sostuvo que el juez infringe el estándar que le es exigido.
5: El máximo tribunal de justicia removió a 4 jueces por viajar al extranjero con licencia médica. Otros 5 casos, entre ellos el del magistrado Daniel Urrutia, serán resueltos el 19 de octubre.
19: Resolvió remover en votación unánime a un integrante de la judicatura, remover en votación dividida a 3 integrantes de la judicatura, considerando también que no mantuvo el buen comportamiento.
5: Codelco investiga posibles irregularidades en las cifras de producción de las divisiones Ministros Ales y Salvador, que habrían generado un aumento artificial durante 2024 y 2025.
29: Tolerancia cero a las irregularidades. Por ello, he solicitado a la mesa directiva de Codelco, encabezada por Bernardo Fontaine, llegar hasta las últimas consecuencias.
30: Yo creo que aquí detrás de esto hay otras cosas más que se siguen ocultando.
5: El ministro de Hacienda proyectó el cumplimiento de la meta fiscal por primera vez en 4 años. Ratificó que la economía chilena crecerá débilmente entre este 2026 y elevó sus expectativas de crecimiento del PIB para 2027.
31: Las perspectivas para 27 y 28 son marcadamente auspiciosas. Nuestra proyección es que la economía crecerá 3,3% en 2027, empujada por un crecimiento de inversión que ciframos en 8,1%.
5: La moneda sufrió el rechazo de la partida correspondiente al servicio electoral en la primera jornada de discusión del presupuesto. Hubo duras críticas de la oposición por recortes, por ejemplo, en la ley Ricarte Soto.
32: Afecta directamente la autonomía del servicio electoral, impacta la operación del ciclo electoral.
33: Esto es un ataque realmente inhumano a gente que solo tiene esa ley Ricarte Soto.
5: Responsabilizando la gestión anterior por parte de la crisis que enfrenta Prodemu, la ministra Judith Marín defendió el fin del financiamiento estatal a la fundación que arrastra este tema.
34: Y ese daño se hizo la administración anterior cuando se traspasa del gabinete de la primera dama y cuando se destruye esa institucionalidad y se traspasa sin consulta previa. Al sacar cuentas, el daño que se hizo es irremontable.
5: La administración de José Antonio Kast decidió retirar su reforma de seguridad y apoyar la propuesta elaborada por el senador Esquella.
35: Un proyecto que va a dar satisfacción a los distintos sectores políticos, ¿no? Lo estamos haciendo con harto esfuerzo, con bastante amplitud.
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10: 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Siete de la mañana, 6 minutos.
5: Bien, estamos de regreso. Le contamos ahora que a la Corte Suprema recurrirá el senador de la región de Aysén, Miguel Ángel Calisto, para revertir el desafuero que decretó en su contra la Corte de Apelaciones de Puerto Montt por delitos de corrupción cometidos cuando era diputado. Hechos por los que ya había sido desaforado. Tiene los detalles Damaris Ullabre desde Radio Bio Bio en Puerto Montt.
11: La Corte de Apelaciones de Puerto Montt determinó desaforar al senador de la región de Aysén, Miguel Calisto, a quien se le acusa de fraude al fisco y fraude de subvenciones en una investigación que partió en 2021 y que fue recientemente cerrada por hechos entre 2018 y 2022, cuando Calisto era diputado. Se indaga la presunta contratación fantasma de Carla Graf, cónyuge de su ex mano derecha y jefe de campaña Roland Cárcamo, también imputado a la causa y quien además estuvo en prisión preventiva durante la investigación. Recordemos que el año pasado la Corte de Apelaciones de Aysén ya había desaforado a Calisto por los mismos hechos. Sin embargo, al asumir como senador, se debió nuevamente revisar los antecedentes por el Tribunal de Alzada Puertomontino, el que determinó que el Ministerio Público puede avanzar en una acusación y formalización contra el parlamentario. El senador Miguel Ángel Calisto sostuvo que solicitará la revisión del desafuero en la Corte Suprema.
12: Acá existe una institucionalidad en el Congreso Nacional que determina las contrataciones de los funcionarios. Se nos hizo además auditorías, donde se señala de que las auditorías se realizaron sin observaciones. ¿Cómo yo no voy a estar tranquilo respecto de los antecedentes que nosotros tenemos versus una denuncia anónima? Y ahora vamos a ir a la Corte Suprema, donde vamos a plantear también nuestros argumentos. Este proceso no ha culminado.
11: En caso de que dicha apelación sea declarada admisible, el desafuero de Calisto no estará firme y ejecutoriado hasta que el máximo tribunal lo revise. Es importante señalar que esta es una etapa judicial que no implica una condena, sino que la posibilidad de que la Fiscalía de Aysén avance en su investigación contra el senador. Recordemos que a Calisto también se le investiga por el denominado caso Junaed, debido a presuntas irregularidades, cohechos y tráfico de influencia que se habrían cometido en licitaciones del programa de alimentación escolar. En Puerto Montt, Bio Bio, la radio.
3: 7:08 a.m.
5: Bueno, mañana se conocerá el veredicto del primer juicio oral en Chile bajo la Ley de Delitos Económicos y Medioambientales, en donde un empresario arriesga 8 años de cárcel por afectaciones a un humedal y corte de árboles en Mariquina. Su defensa aseguró que se intenta exagerar a la magnitud del daño al aplicarse la nueva normativa. Tiene más detalles Nicolás Silva, de Radio Bio Bio en Valdivia.
4: Cristian Saro es un empresario que llegó a la región de Los Ríos para dedicarse a la agroindustria, por lo que adquirió un predio ubicado en el sector Yeco, en la comuna de Mariquina. Sin embargo, el Ministerio Público presentó acusación en su contra por obras que se realizaron en el terreno entre 2023 y 2024, consistentes en el corte de árboles y el depósito de material en un humedal cercano al río Lingue, provocando afectaciones ambientales en el lugar. Por este motivo, está solicitando 8 años de cárcel y una multa superior a los 1.700 millones de pesos, faenas que, según la fiscalía, se habrían efectuado sin las autorizaciones correspondientes, lo que fue desmentido por el abogado del empresario, Juan Carlos Vidal, quien cuestionó los antecedentes expuestos en el juicio oral y aseguró que su representado cuenta con los permisos y el plan de manejo de la CONAF. Vidal descartó que exista daño ambiental en el lugar, indicando que se está exagerando la magnitud del caso al tratarse del primer juicio en el país bajo la nueva Ley de Delitos Económicos y Medioambientales.
13: Lo que está acusando es que la afectación del río Lingue es tan grande que ya prácticamente murió toda la vida silvestre. Ahora ya árbol nativo plantado y que está brotando. Entonces, daño no hay. Han exagerado esto de una manera para darle la sensación de una catástrofe por tratarse la primera causa a nivel nacional.
4: El abogado defensor recalcó que el daño con la actual normativa debe ser significativo, cuestionando su aplicación en este caso, al afirmar que se intenta comparar con la destrucción de un glaciar o un incendio en una reserva natural. El juicio oral comenzó la semana pasada y este jueves se conocerá el veredicto que finalmente determinará la culpabilidad o inocencia del empresario en las afectaciones ambientales que se habrían registrado en la comuna de Mariquina, en la región de Los Ríos. 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
3: Siete de la mañana, 11 minutos.
5: Y la PDI detuvo a 4 hombres en el marco de una investigación por el secuestro que afectó a una persona en Angol el pasado 6 de septiembre y que estaría relacionado con una disputa de territorio entre bandas rivales. En las diligencias que derivaron en las detenciones se allanaron 9 casas, 7 en Angol y 2 en Los Ángeles, donde además se incautó cocaína y marihuana. Tiene los detalles desde Radio Bio Bio en Temuco, Carlos Martínez.
15: El prefecto Marcelo Contreras, jefe de la Prefectura Macro Zona Sur de la PDI, detalló los hechos investigados bajo la coordinación del Equipo contra el Crimen Organizado y Homicidios ECO de la Fiscalía.
16: La víctima fue abordada en horas de la noche en el sector céntrico de la comuna de Angol, siendo obligada a abordar un vehículo en el cual fue agredida en forma reiterada, causando lesiones de carácter grave, siendo posteriormente abandonada en un sitiorazo en la misma comuna.
15: 4 hombres que registran antecedentes por los delitos de daños simples, disparos injustificados y homicidio frustrado, en otros hechos, fueron detenidos tras allanar 9 casas, lo que además permitió incautar 1.400.000 gramos de droga, entre cocaína y marihuana, avaluada en 20 millones de pesos. El fiscal regional del Ministerio Público en la Araucanía, Héctor Leiva, precisó que al momento se sigue trabajando en la causa, por ejemplo, para establecer si el secuestro fue cometido en una disputa territorial entre bandas rivales.
17: Hay antecedentes que se están revisando en este momento. El fiscal está trabajando en este minuto, está tomando declaraciones y eso es parte de los antecedentes que se busca precisar.
15: Los 4 hombres fueron presentados ante el Juzgado de Garantía de Angol, cuyo magistrado autorizó ampliar el plazo de detención hasta este jueves para ser formalizados por el delito de secuestro, de poca ocurrencia hasta ahora en la Araucanía, y por tráfico de drogas. En la Araucanía, Bio Bio, la radio.
3: 7 de la mañana, 13 minutos.
5: Y tras ser hospitalizado urgente en el hospital Carlos Van Buren, el único imputado detenido por la balacera en Rodelillo en junio pasado se mantiene estable y fuera de riesgo vital. La víctima, de 24 años, fue atacado por otros internos en el centro penitenciario de Valparaíso. Hasta ahora se desconoce la identidad de los agresores. Tiene más detalles Fernando Ríos, de Radio Bio Bio en Valparaíso.
18: Estable y fuera de riesgo vital. En ese estado se mantiene el único imputado detenido por la balacera que dejó a dos personas fallecidas en Rodelillo el 3 de junio pasado, luego de haber sido atacado con un arma blanca al ingresar al centro penitenciario de Valparaíso para cumplir su prisión preventiva. Tras el ataque, el hombre de 24 años, identificado con las iniciales CSCC, fue ingresado de urgencia al hospital Carlos Van Buren de Valparaíso. Fuentes de la radio indicaron que fue operado por una herida en el tórax, quedando hospitalizado y posteriormente estabilizado. Al respecto, se pronunció el fiscal SAC de Valparaíso, Germán Klug, quien señaló que esta persona fue atacada por otros internos del mismo recinto penitenciario, los cuales aún no han podido ser identificados. De igual manera, anunció que el Ministerio Público solicitó a Gendarmería un informe para investigar los hechos y conocer si estos tienen relación con la presente causa.
19: Fue agredido con golpes de pie y puño y además un elemento cortopunzante en el tórax por internos del centro penitenciario de Valparaíso, internos cuya identidad aún se desconoce. El Ministerio Público solicitó un informe a Gendarmería para que dé cuenta de los hechos e investigar si existe algún tipo de vínculo con la presente causa.
18: Sobre el hecho también se pronunció el Seremi de Seguridad Pública, Hernán Silva. La autoridad aseguró que espacios como la cárcel no están exentos de riesgos de esta índole y espera que el proceso penal siga su curso conforme a la recuperación del imputado.
20: La cárcel también no está exenta de esos riesgos, pero entiendo que Gendarmería de Chile está tomando los resguardos pertinentes. Afortunadamente el imputado ya se encuentra hospitalizado, recibiendo las atenciones que corresponden, y esperamos que prontamente se pueda recuperar y seguir con el proceso penal que corresponde.
18: Cabe recordar que el imputado, quien mantiene antecedentes penales, fue detenido el pasado 2 de octubre y quedó a disposición del Juzgado de Garantía de Valparaíso. Tras pasar a control de detención, esta persona quedó en prisión preventiva durante los 120 días en que dure la investigación. En tanto, la Policía de Investigaciones se mantiene indagando el paradero de los otros dos involucrados en el doble homicidio en Rodelillo, quienes, según la Fiscalía y la misma PDI, habrían sido motivados por una posible rencilla previa donde el ataque iba dirigido a una de las parejas de las víctimas fatales. Desde la región de Valparaíso, Bio Bio, la radio.
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22: 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En Radiograma, el pronóstico del tiempo. 7 de la mañana, 16 minutos.
5: Bien, le contamos que en Santiago a esta hora hay 10 grados y la temperatura máxima llegará a los 18. Por la mañana estará cubierto y con lluvia débil, variando a nublado y chubascos aislados, mientras que en la tarde nublado, chubascos débiles y probable tormenta eléctrica. Deja de llover en la noche en la capital de nuestro país. Continuamos, le contamos ahora que Rancagua presentará hoy una máxima de 18 grados. Estará gran parte del día con chubascos aislados, mayormente nublado, en la mañana con viento de hasta 40 kilómetros por hora, y en la tarde y noche probabilidad de tormenta eléctrica para Rancagua, que, como decíamos, presentará una máxima de 18 grados. Talca también 18 de máxima para este día miércoles 7 de octubre. Por la mañana, nubosidad parcial, variando a nublado y chubascos débiles con vientos de entre 25 y 40 kilómetros por hora. En la tarde y noche, nublado y chubascos, además de probable tormenta eléctrica, también con bastante viento. De Talca nos pasamos a Chillán, en la región de Ñuble. También durante esta jornada se va a esperar este nublado con chubascos y probable tormenta eléctrica durante gran parte de la jornada. Además, con vientos gran parte del día de entre 25 y 40 kilómetros por hora. Nos vamos ahora a la región del Biobío. Concepción, 13 grados presenta esta hora. La máxima llegará a los 16. Por la mañana, cubierto, chubascos y probable tormenta eléctrica con viento de entre 25 y 40 kilómetros por hora. En la tarde, nublado y chubascos aislados o también con viento. En la noche, nublado y chubascos aislados. en Los Ángeles. En tanto, hay 13 grados a esta hora. La máxima también llegará a los 16. Por la mañana, cubierto, chubascos y probable tormenta eléctrica, al igual que en la tarde, y con viento de entre 25 y 40 kilómetros por hora. Seguimos revisando el informe del tiempo. Nos vamos ahora hasta la Araucanía para contarles que en Temuco a esta hora hay 12 grados. La máxima llegará a los 19. Nublado y chubascos, eso por la mañana. Mientras que en la tarde, nublado, chubascos y probable tormenta eléctrica. Además, con viento de entre 25 y 40 kilómetros por hora. Además, ráfagas de viento de hasta 50 kilómetros por hora. En la noche, solamente nublado y chubascos. Valdivia, en tanto, 11 grados a esta hora, 17 será la máxima. Por la mañana, nublado y chubascos, mientras que la tarde y noche estará con chubascos y probable tormenta eléctrica. Nos vamos un poco más al sur de Valdivia. Pasamos ahora a la región de Los Lagos para contarles que en Osorno a esta hora hay 11 grados. La máxima llegará a los 17. Por la mañana, nublado y chubascos, mientras que en la tarde-noche, chubascos y probable tormenta eléctrica, como decíamos allí en Osorno. Puerto Montt, 10 grados a esta hora, la máxima 16. Por la mañana, nublado, mientras que en la tarde-noche, nublado, chubascos y probable tormenta eléctrica. Continuamos, le contamos ahora que en Ancud estará con nubosidad parcial por la mañana y en la tarde nublado y chubascos débiles. En la máxima para hoy en Ancud, 17 grados. Castro, en tanto, durante gran parte del día estará con chubascos aislados. Y en la tarde hay probabilidad de tormenta eléctrica ahí en Castro, que tendrá hoy una máxima de 16 grados. Quellón, en tanto, 9 grados a esta hora, 17 grados sería la temperatura máxima para el día de hoy. Nublado por la mañana y en la tarde y noche, chubascos y probable tormenta eléctrica. Continuamos más al sur de nuestro país. Nos vamos ahora hasta la región de Aysén para contarles que en Melinca se espera una máxima de 18 grados. Estará gran parte del día nublado. Mientras que le contamos también que en Coyhaique estará durante la mañana y también en la tarde nublado, 10 grados. A esta hora la máxima llegará a los 14. Y en la zona extrema sur de nuestro país le contamos que en Puerto Natales estará con nubosidad parcial todo el día, con una máxima de agradables 14 grados. Punta Arenas, en tanto, también nubosidad parcial todo el día. A esta hora hay 5 grados y la máxima llegará a los 13.
0: 7 de la mañana, 21 minutos.
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9: 7 de la mañana, 24 minutos.
10: Un año para el olvido. El 2026 cerrará con un bajo crecimiento, con una proyección del PIB entre 0,25 y 0,75%, mientras para 2027 se espera un repunte de la actividad por sobre el 3%. El desafío será impulsar la actividad sin descuidar el gasto. Tiene los detalles Vanessa Gajardo.
11: El informe de finanzas públicas del tercer trimestre trajo sustantivos cambios, principalmente que modifica la proyección de crecimiento para este año. Números que han ido cayendo, pasando de un 2,1, luego a un 1,8 y finalmente ajustándose a la mirada más baja del Banco Central, un rango de 0,25 a 0,75%. Esto en gran medida se explicaría por factores coyunturales como la caída de la producción de cobre. Sin embargo, el ministro de Hacienda Jorge Quirós mantuvo su tono optimista. 2027 será mejor.
12: Hacia adelante, sin embargo, el panorama comienza a cambiar. Las perspectivas para 27 y 28 son marcadamente auspiciosas. Nuestra proyección es que la economía crecerá 3,3% en 2027, empujada por un crecimiento de inversión que ciframos en 8,1%.
11: A esa mirada positiva, a partir del próximo año se suma el repunte esperado en la inversión de un incremento sobre el 8%. Además, el gobierno aseguró que en 2026 se sobrecumplirá la meta de déficit fiscal, que estaba prevista en un 2,6%. La apuesta ahora es que la cifra llegue a un 2,3%.
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9: Siete de la mañana, 27 minutos.
10: Bueno, y el rechazo de la partida del CERVEL marcó la primera jornada de discusión legislativa del presupuesto. Los recortes generan debate, incluso dentro del oficialismo. Nos cuenta de esto Cristóbal López.
17: El primer día de la tramitación de la ley de presupuesto para el año 2027 estuvo marcado por el primer traspié legislativo del

0: rechazar esta partida. Es la única forma que tenemos de pedir al gobierno que revise la rebaja y que reponga los recursos solicitados.
1: Otro punto que se conoció durante la jornada y generó una amplia repercusión en el Congreso Nacional es el recorte a la ley Ricarte Soto. Este programa que entrega protección financiera para diagnósticos y tratamientos de alto costo sufriría, de aprobarse la partida, un recorte de 28.200 millones de pesos. El recorte a la ley Cholito también ha generado discrepancias y levanta matices incluso dentro del mismo oficialismo. El recortar un 86% de los fondos para su funcionamiento es considerado por algunos como una grave afectación para que se puedan seguir aplicando los programas de tenencia responsable.
2: Siete de la mañana, 29 minutos.
3: Y los recortes del presupuesto dividen a la derecha, mientras Renovación Nacional pide proteger los beneficios sociales comprometidos en campaña. Los republicanos calificaron la polémica como artificial y dijeron que los ajustes se permitirán llevar los recursos a quienes más los necesitan. Por su parte, y tras reunirse con el presidente en Cerro Castillo, los libertarios también respaldaron eliminar programas que catalogaron como ideologizados. Tiene más detalles Francisca Cárez.
4: La promesa de no quitar beneficios sociales se convirtió en un punto de disputa para la derecha. Con el presupuesto en trámite, sus partidos difieren sobre si los recortes amenazan ese compromiso o permiten cumplirlo mejor. En Renovación Nacional, la eliminación de Yo Elijo Mi PC encendió las alertas. La comisión política rechazó la medida y puso un límite. El ajuste fiscal no puede pasar por encima de lo comprometido en campaña, pero el partido también busca intervenir en el proyecto. Trabaja con el Instituto Libertad y exautoridades para formular alternativas a las partidas, con la idea de proteger apoyos sin mantener gastos innecesarios. El diputado de RN, Eduardo Durán, planteó equilibrar ambas prioridades y destacó que los recursos para salud, educación y pensiones sostienen el compromiso social de este gobierno.
5: Debemos equilibrar cuentas fiscales sanas con apoyos sociales. No es solo gasto, es el cimiento de nuestra estabilidad para asegurar en el futuro apoyos sociales a las familias. Es un compromiso real del gobierno.
4: En Republicanos la lectura es distinta. Rechazan que el debate se plantee como una elección entre ahorrar y ayudar a las familias. Su argumento es que los ajustes permiten dirigir los recursos a los beneficiarios y reducir lo que queda en intermediarios. El diputado republicano Juan Irarrázaval calificó la polémica como artificial y acusó intereses políticos detrás de la resistencia a esos cambios.
6: Esta es una polémica artificial. Lo que se está haciendo es precisamente ajustar para que los recursos de todos los chilenos lleguen a quienes más lo necesitan y no queden en los intermediarios políticos que algunos quizás les gustaría que se mantengan.
4: Los libertarios también salieron a disputar el sentido de los recortes. La subjefa de la bancada, Paulina Muñoz, sostuvo que eliminar programas duplicados no equivale a quitar beneficios y exigió resultados para justificar su financiamiento.
7: Ya no podemos mantener programas duplicados y tenemos que avanzar hacia una eficiencia del Estado. No se trata de recortar beneficios sociales ni tomar banderas populistas. Aquí los programas tienen que tener resultados y deben impactar de la forma correcta.
4: Las diferencias en la derecha ya habían llegado a la moneda. Según fuentes de la radio, Chile Vamos reclamó ante el ministro Jorge Quirós por conocer decisiones a través de la prensa, mientras Hacienda pedía respaldo para tramitar el erario. Después de la cita de los libertarios con el presidente Kast en Cerro Castillo, el siguiente paso será ver qué tanto cede la derecha en la discusión presupuestaria.
2: 7 de la mañana, 32 minutos.
3: Y asegurando que el presupuesto 2027 es un retroceso en materia de descentralización, el gobernador regional de Valparaíso y vicepresidente de Agorechi, Rodrigo Mundaca, acusó una política de zanahoria y garrote desde el Ministerio de Hacienda. A más de 17 mil millones de pesos asciende de la merma que percibirá esta región en sus recursos, o considerando la rebaja y la incorporación de los ingresos propios en la base de cálculo. Tiene los detalles Constanza Peña.
8: Un 16% menos de recursos en comparación con lo autorizado para este año podría manejar en 2027 la región de Valparaíso. Se trata de 17.729 millones de pesos, pero las regiones del país en conjunto reportan un recorte de 250 millones. El gobernador Rodrigo Mundaca, vicepresidente de la Asociación de Gobernadores Regionales, ha sido enfático en manifestar su descontento. A la rebaja presupuestaria se suma la incorporación de ingresos propios en la base de cálculo. En conversación con la radio, la autoridad criticó además que se condicionen los recursos a la ejecución presupuestaria regional durante la primera parte del año.
9: Yo estar tratando con zanahoria y garrote, por un lado te dice, mira, te rebajo el 16%, yo te puedo dar una zanahoria si ejecutáis bien el primer semestre. Es zanahoria y garrote la política de Hacienda hoy día.

0: vida. Es la política del árbitro saquero. Si te portáis bien, te premio. Soy una autoridad electa democráticamente. Se lo dijimos ayer al ministro. Yo no soy una autoridad designada como usted.
1: En contraparte, o tuititea, o diputado oficialista independiente por el séptimo distrito, planteó que pese a mantener su autonomía, es necesario revisar la ejecución de los gobiernos regionales. No obstante, instó a priorizar la eficiencia por sobre los recortes.
2: Lo que queremos es una redistribución más eficiente de los recursos, no así una reducción, obviamente, del presupuesto. Es un buen momento para revisar, redefinir y, obviamente, exigir al Ejecutivo dialogar y reponer donde justamente es mucho más eficiente hacia las personas.
1: Desde otra vereda, la diputada del sexto distrito por el Partido Comunista, Carol Cariola, apuntó al impacto específico de la reducción en la región de Valparaíso, con una desocupación que supera el 10% y el persistente impacto de los incendios y sistemas frontales.
3: Está con una desocupación de cerca del 10% y aún así se pretende reducir el presupuesto para construir además infraestructura necesaria para nuestra región. Necesitamos resolver muchos de los problemas que dejaron los incendios, situaciones climáticas.
1: El gobernador Rodrigo Mundaca finalizó con un llamado a alcaldes y parlamentarios de la región a unirse para enfrentar la reducción presupuestaria. Este jueves, ante el Congreso Nacional, insistirá en la necesidad de mitigar el impacto de los recortes en regiones. En la región de Valparaíso, Bio Bio, la radio.
4: Buenos días, Radio Bio Bio. Quería pedirles, por favor, que avisaran a la Municipalidad de San Pedro de la Paz, a quien corresponda, que otra vez el área en la Villa San Pedro, que está frente al Liceo SEAT, está completamente inundada la calle Los Acacios. Los niños que tienen que cruzar el paso de cebra para el Liceo SEAT, en este minuto, derechamente se están metiendo al agua, que tiene más o menos unos 15 centímetros de alto, y por lo tanto van a tener que quedar en esas condiciones durante toda la jornada de clase. Lo mismo ocurre con el paso de los vehículos, se ve dificultado, se está restringiendo el uso a una sola pista, el área más central de la calzada, y por lo tanto un hecho que es repetitivo durante estos periodos de lluvia no ha sido solucionado de forma proactiva y está ocasionando nuevas complicaciones a los vecinos. Les agradecería, por favor, ayudarnos con esa gestión para poder comunicarlo a quien corresponda. Buenos días.
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5: Siete de la mañana, 36 minutos.
7: Bueno, y apuntando a la gestión de la administración anterior y al daño causado a la fundación, la ministra Judith Marín defendió el fin del financiamiento estatal a Prodemu, que arrastra una deuda cercana a los 3.000 millones. La información la tiene María Gramunt.
8: La ministra de la Mujer, Judith Marín, aseguró que a la Fundación Prodemu se le hizo mucho daño durante la administración de Gabriel Boric y apuntó al traspaso de la Fundación al Ministerio de la Mujer como parte del origen de su actual crisis. Un escenario que mantiene incierto el futuro de la Fundación, que busca promover la autonomía de mujeres en situación de vulnerabilidad. La Ley de Presupuesto 2027 contempla recursos para financiar sus gastos operacionales solo hasta el 31 de marzo del próximo año. En conversación con Expreso Bio Bio, la ministra Judith Marín dijo que el traspaso, impulsado por la entonces primera dama Irina Caramanos, se realizó sin consulta ni análisis previo, afectando la institucionalidad de la fundación.
9: Y ese daño se hizo la administración anterior cuando se traspasa del gabinete de la primera dama y cuando se destruye esa institucionalidad y se traspasa sin consulta previa, le hacen un daño tremendo. Al sacar cuentas, el daño que se hizo es irremontable.
8: Las declaraciones fueron respondidas por Irina Caramanos, quien descartó mediante sus redes sociales que el traspaso haya modificado la forma de financiamiento. La ex primera dama aseguró que los recursos provenientes de INDAP y CERNAMEC ya eran entregados desde hace años a través de la Ley de Presupuestos y sostuvo que se trata de materias distintas.
5: 7 de la mañana, 38 minutos.
7: Bien, vamos a continuar con otras informaciones, pero antes un dato importante para quienes transitan por la ruta de la Madera. Esto en la región del Biobío, recordemos, ruta de la Madera que une las comunas de Santa Juana con la comuna de San Pedro de la Paz, y es que aproximadamente en el kilómetro 2 de esta ruta hay un árbol caído, que al parecer cayó hace pocos minutos hacia la ruta y está bastante peligroso. como fue hace pocos minutos. Al parecer no hay señalización, no hay conos y está algo peligroso. Repetimos, un árbol caído kilómetro 2 de la ruta de la Madera en la región del Biobío, que une las comunas de Santa Juana con San Pedro de la Paz.
5: 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Siete de la mañana, 39 minutos.
7: 17.000 funcionarios públicos podrían ser despedidos en noviembre si el gobierno aplica el criterio de confianza legítima. En la región de la Araucanía el número sobrepasaría las 1.000 personas. La ANF confirmó que el gobierno les advirtió que eso podría pasar. Tiene los detalles Rodrigo Aguilera, de Radio Bio Bio en Temuco.
6: Las distintas asociaciones de funcionarios públicos y la ANEF en la Araucanía están analizando en detalle el presupuesto para el año 2027, donde ya confirmaron que habrá despidos porque el gobierno está eliminando programas. La dirigente regional de los empleados fiscales, Sandra Marín, señaló que desde el Poder Ejecutivo se les ha hecho saber que se podrían registrar despidos respecto de quienes no tienen los 5 años en el cargo para argumentar su continuidad laboral de acuerdo con lo que la Contraloría reconoce como confianza legítima. En el país serían 17.000 personas, de las cuales más de 1.000 trabajan en servicios públicos de la Araucanía.
10: Tenemos esa amenaza de las personas que no estarían cumpliendo confianza legítima porque lo han manifestado, se ha manifestado. O sea, nosotros en conversaciones que hemos tenido con el gobierno sí lo han dicho y hay un riesgo de que las personas que no cumplirían con la confianza legítima, que es decir, los 5 años, son más de 17.000 trabajadores a nivel nacional.
6: La dirigente indicó que junto con oponerse a la disminución del presupuesto, les comunicaron a los delegados presidenciales que rechazarán los despidos.
10: Sobre la confianza legítima, nosotros consideramos que todas aquellas personas que no cumplen quizás los 5 años, todos cumplimos labores o funciones permanentes. Y desde ese punto de vista, la ANEF rechaza cualquier iniciativa de despido en la administración pública. Nosotros lo rechazamos, se lo dijimos al presidente y lo hemos dicho en todos los territorios también a los delegados regionales.
6: Sandra Marín señaló que todo el sector público está en alerta y se podría movilizar si el gobierno insiste en realizar despidos y seguir con su política de reducir el Estado. En Temuco, Bio Bio, la radio.
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5: Siete de la mañana, 43 minutos.
7: Codelco detectó nuevas inconsistencias en sus cifras de producción, ahora por posibles duplicidades en las divisiones Ministro Hales y Salvador durante 2024 y 2025. Tiene los detalles Sebastián Catalán.
17: Codelco enfrenta una nueva arista por inconsistencias en sus cifras de producción. La estatal detectó posibles duplicidades en la estabilización de material entre las divisiones Ministro Áles y Salvador durante 2024 y 2025, lo que podría haber inflado artificialmente los números reportados. A diferencia de las cerca de 27.000 toneladas cuestionadas anteriormente en Chuquicamata y Ministro Áles, esta nueva arista apunta a una eventual duplicación entre divisiones cuya magnitud todavía no ha sido determinada. El viceministro de Economía y Minería, Daniel Mas, respaldó la decisión de Codelco de profundizar las auditorías y entregar antecedentes al Ministerio Público.
18: Cuidar la transparencia de nuestra principal empresa estatal clave, tolerancia cero a las irregularidades. Por ello, he solicitado a la mesa directiva de Codelco, encabezada por Bernardo Fontén, llegar hasta las últimas consecuencias de las auditorías internas y externas.
17: Desde la comisión investigadora, el diputado Cristian Tapia sostuvo que ya existían sospechas de que las diferencias podrían extenderse a otras divisiones, mientras el diputado Carlos Arqueros recordó que había advertido variaciones anómalas entre Ministro Áles y Salvador. Hasta ahora no se ha informado qué mineral estaría involucrado ni cuántas toneladas representarían estas posibles duplicidades. Codelco encargó nuevas auditorías para establecer la magnitud del problema y eventuales responsabilidades.
7: Hoy la Fiscalía confirmó que el embajador Gabriel Zariasnik se encuentra en calidad de imputado en la lista de nombramientos judiciales del caso Audio. Pese a que su defensa aseguró que el antecedente no es nuevo, la presión en el mundo político va en aumento. En los detalles, Bárbara Paillar.
19: El embajador de Chile en Israel, Gabriel Zariasnik, está en calidad de imputado en la lista por nombramientos judiciales del caso Audio, según confirmó Fiscalía. Un nuevo antecedente que vuelve a poner en duda su permanencia en el cargo. La investigación se abrió en junio tras una denuncia de los diputados Daniel Manucheri y Daniela Chicardini a raíz de las conversaciones de Zariasnik con el abogado Luis Hermosilla. La semana pasada, además, Hermosilla declaró ante la Fiscalía que el diplomático tenía amplio acceso a ministros de tribunales superiores y que ambos, junto al abogado Samuel Donoso, evaluaban nombres para cargos judiciales. Fue la fiscal regional de Valparaíso, Claudia Peribancic, quien confirmó la calidad de Zariasnik. En La Moneda, en tanto, sostienen que los embajadores están en evaluación permanente y que la situación judicial no implica, por ahora, una decisión sobre su permanencia. Consultado por el caso, el canciller Francisco Pérez dejó entrever que la posición del gobierno se mantiene.
20: Es conocido que tiene calidad de imputado, pero esas causas no están formalizadas.
21: Los cargos de confianza, los embajadores pertenecen a esa categoría, están siempre siendo evaluado.
19: El abogado de Zariasnik, Jorge Gálvez, aseguró que esta calidad procesal deriva de la denuncia de los parlamentarios y que no constituye un nuevo antecedente en la investigación.
22: Faltan 14 minutos para las 8 de la mañana.
7: Y diputados de oposición volvieron a cuestionar en sesión de la Comisión de Relaciones Exteriores al canciller Francisco Pérez por la nueva orientación de la política exterior del gobierno tras su reciente gira por Estados Unidos. Acusaron un giro respecto de los principios históricos de la diplomacia chilena, críticas que fueron rechazadas por el oficialismo. Vamos a revisar justamente más detalles de esto. Y es que en la Comisión de Relaciones Exteriores de la Cámara, diputados de oposición pasaron cuentas al canciller Francisco Pérez por su reciente viaje a Estados Unidos y acusaron al gobierno de estar dando un giro a la política exterior chilena. La agenda estuvo marcada por el discurso del presidente Kast ante Naciones Unidas, el ingreso de Chile al denominado Escudo de las Américas, el acercamiento con la presidenta encargada de Venezuela, Delcy Rodríguez, y el inicio de conversaciones para una eventual TLC con Marruecos, junto con el respaldo a la soberanía de ese país sobre la totalidad de su territorio, incluido el Sahara Occidental. Decisiones que, para la oposición, se alejan de principios que históricamente han guiado la política exterior chilena, como la soberanía, la autodeterminación de los pueblos y el respeto a los tratados internacionales. La diputada comunista Lorena Pizarro acusó al Ejecutivo de privilegiar intereses externos sobre los del país.
23: Preocupada porque creo que vamos por muy mal camino. Estamos mostrando sumisión, estamos mostrando poco respeto a lo que es el Estado de Chile y por sobre todo nos estamos alineando con quienes no respetan ninguna de estas tres garantías.
7: Desde el Frente Amplio, Gonzalo Vinter apuntó directamente a la conducción del canciller y cuestionó la falta de información entregada por la Cancillería.
24: No hemos podido en muchas ocasiones parlamentar directamente sobre las diferencias que tenemos porque se insulta nuestra inteligencia diciéndonos cosas que no son. Pero no pudimos porque intentaban convencernos de que no estábamos leyendo lo que estábamos leyendo.
7: Una ofensiva que fue rechazada por el oficialismo. El diputado UDI, Guillermo Ramírez, defendió la estrategia del gobierno y acusó a la oposición de tener una visión equivocada sobre lo que debe ser la política exterior de Chile.
0: Y si hay que comerse un sapo con un gobierno que me cae mal, pero es por el bien de Chile, lo hacemos. Porque ese es el principio de fondo, el interés superior de Chile. Por eso el pragmatismo. Pero acá se escandalizan cuando uno conversa con Trump y nos enroscan como algo inconsecuente cuando conversamos con Delcy Rodríguez.
7: Y frente a las críticas, el canciller Francisco Pérez defendió las decisiones adoptadas durante la gira, justificó el ingreso al escudo de las Américas como una declaración política y reconoció un cambio de posición respecto del Sahara Occidental. Pérez insistió en que, pese a los cuestionamientos, todas las decisiones responden a un mismo criterio, defender, según la actual administración, los intereses de Chile.
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22: Faltan 11 minutos para las 8 de la mañana.
7: Con 35 votos a favor, 5 en contra y 3 abstenciones, el Senado aprobó la nominación de la presidenta de la Corte de Apelaciones de Santiago, Marisol Rojas, como nueva ministra de la Corte Suprema. Rojas, de 63 años, ocupará la vacante dejada por María Teresa Letelier y llegará al máximo tribunal tras casi 4 décadas de trayectoria en el Poder Judicial. Fue además la candidata más votada de la quina elaborada por la propia Corte Suprema, con 8 preferencias. El ministro de Justicia, Fernando Rabat, defendió su nominación destacando su experiencia, su gestión al frente de la Corte de Santiago y su trabajo como formadora de jueces.
1: Que la señora Rojas no se encuentra relacionada con los casos que lamentablemente han conmovido la opinión pública en materia de probidad. Debemos recuperar la institucionalidad del Poder Judicial.
7: En la antesala, sin embargo, la candidatura había generado debate por sus criterios en causas de derechos humanos y por antecedentes de su carrera. Entre ellos se figura una anotación de demérito impuesta por la Corte Suprema en 2014, luego de que una sala que integraba Rojas dictara una resolución pese a una suspensión ordenada por el Tribunal Constitucional. A esto se sumaron cuestionamientos sobre sus vínculos familiares con el ámbito judicial. Su esposo se desempeña como oficial primero del 30º Juzgado Civil de Santiago y uno de sus hijos fue notario suplente de Talagante con tan solo 31 años y actual revisor del Conservador de Bienes Raíces de la misma comuna. Pese a estos antecedentes, la Comisión de Constitución informó favorablemente la nominación y este martes la sala superó el quórum requerido. Y fue precisamente esa trayectoria la que destacó el presidente de la comisión, el senador Pedro Araya, quien recordó que Rojas fue la candidata más votada por la Corte Suprema al momento de confirmar la quina que llegó al Ejecutivo.
2: En cuanto a la probidad, sostuvo que el juez infringe el estándar que le es exigido. Debe dejar el Poder Judicial y recordó los procesos disciplinarios que le correspondió dirigir. Sobre la interpretación de la ley, se manifestó partidaria de la deferencia al legislador y de acudir a la historia fidedigna de su establecimiento, pues consignó con claridad que el juez aplica la ley y no puede jamás crearla.
7: La aprobación también estuvo precedida por gestiones políticas del Ejecutivo para asegurar los votos necesarios. Según antecedentes recabados por la radio, los ministros de Justicia y de la Secretaría General de la Presidencia conversaron con parlamentarios socialistas logrando apoyos del sector. Durante la discusión en sala, de todos modos, hubo cuestionamientos al actual sistema de designación de integrantes de la Suprema. El senador Francisco Guanchumilla anunció su abstención, mientras que Iván Flores respaldó a Rojas, pero planteó la necesidad de transparentar y ampliar el proceso de evaluación de los candidatos.
3: Pero esencialmente yo creo que este sistema tiene que ser modificado. Por estas razones, señora presidenta, anuncio mi abstención.
4: Propongo, presidenta, que evaluemos la posibilidad de hacer que se cambien algunos de los procedimientos que nos permita escuchar a todos los candidatos aquí en la sala y que se sometan a las preguntas también del Pleno.
7: Marisol Rojas se convierte en la 9ª mujer que integra actualmente la Corte Suprema y asumirá en un máximo tribunal que enfrenta el desafío de recomponer la confianza en sus mecanismos de probidad y nombramiento.
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22: 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Faltan 7 minutos para las 8 de la mañana.
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10: Buenos días, Radio Bio Bio. Les comento que en la ruta La Madera, pasado Recodo, hay un deslizamiento de cerro que está tapando la pista que va en dirección hacia Santa Juana. Es una rama no muy grande, pero va a generar taco y hay que tener precaución porque te la vas a encontrar así de improviso. Así que por favor, precaución y ojalá Vialidad pueda venir a solucionar el tema porque de verdad está peligroso. Muchísimas gracias, buen día.
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11: Bueno, y postergada la votación en general del proyecto de sala común universal en la Comisión del Trabajo, la idea de legislar se someterá a sufragio en la próxima sesión. Esto es el 20 de octubre, nos cuenta Cristóbal López.
12: La Comisión de Trabajo de la Cámara de Diputados acordó votar en general el proyecto que consagra la universalidad del derecho a la sala cuna en la próxima sesión ordinaria a realizarse el próximo 20 de octubre. Esto luego de un amplio ciclo de exposiciones que estaba presupuestado permitiera realizar la votación ayer, algo que finalmente fue descartado luego que la Comisión tomara un acuerdo casi unánime. El presidente de la Comisión, el diputado republicano José Carlos Mesa, planteó que su idea era someter la idea de legislar a votación ayer, pero que la determinación de una fecha para la votación se podría considerar como humo gris.
13: Yo diría que hoy día salimos con humo gris, no con humo blanco. No, lo ideal habría sido votarlo, que era la intención que tenía yo en un principio. La idea de esto es darse el espacio para poder conversar y acercar posiciones.
12: El gobierno ha mencionado en diversas ocasiones que su intención es poder despachar a ley este proyecto entre los meses de diciembre y enero, pero descartan que esta postergación pueda generar algún retraso en ese calendario. El ministro del Trabajo, Tomás Rau, afirmó que este plazo hasta la votación en general será clave para construir acuerdos amplios y poder sustentar la fórmula de financiamiento propuesta por el Ejecutivo a través del seguro de cesantía.
14: Hemos tenido conversaciones con diputados de distintas bancadas, las voluntades están, obviamente hay legítimas discrepancias, que esas nunca las hemos minimizado. Es legítimo discrepar en democracia, pero también es legítimo construir acuerdos.
12: El diputado del Partido Comunista, Luis Cuello, fue el único que se opuso a la idea de votar la próxima sesión, acusando que falta tiempo para la discusión y resolver los cuestionamientos planteados por parlamentarios.
15: No hay ningún pronunciamiento respecto a lo que he planteado hace meses respecto al financiamiento del sistema público. En consecuencia, yo tengo mi propia opinión y por eso haberlo hecho valer. Estamos en democracia y por lo menos yo no voy a prestar ningún tipo de acuerdo que signifique entregar la votación pública inicial al mercado.
12: La diputada y presidenta del Frente Amplio, Gael Yomans, acusó que el gobierno sigue sin habilitar vías de conversación con la oposición para poder viabilizar el financiamiento del proyecto.
16: Tiene el deber de presentarnos una propuesta de financiamiento para la oferta pública, que es lo que hemos planteado una y otra vez. Eso es lo que esperamos y conforme a eso vamos a votar.
12: El gobierno tiene así 2 semanas para afinar relaciones con las bancadas con las que han conversado, a puertas de poder conocer si se van a aperturar a modificar la vía de financiamiento.
17: Falta un minuto para las 8 de la mañana.
11: Y el peritaje solicitado por el segundo juzgado civil de Valparaíso arrojó que no hubo fallas en la construcción de viviendas en El Olivar a cargo de la empresa San Sebastián. La acción se enmarca en la decisión del ministro Iván Poduje de demoler las obras, mientras que el MINBU calificó el informe pericial como carente de base técnica. Nos cuenta Fabián Corrotea de Radio Bio Bio en Valparaíso.
18: Un informe pericial solicitado por el segundo juzgado civil de Valparaíso concluyó que las viviendas construidas por la constructora San Sebastián en El Olivar no presentan, según lo revisado en terreno y los antecedentes analizados, defectos de ejecución que permitan atribuir a la empresa las principales anomalías detectadas en el proyecto. El antecedente supone un revés para la decisión impulsada por el ministro de Vivienda, Iván Poduje, quien había dispuesto la suspensión de las obras en marzo pasado, decretando la demolición de viviendas construidas bajo los 12 contratos de la empresa. Al respecto, el abogado de la constructora San Sebastián, Jaime Barrientos, valoró el informe pericial, insistiendo en que buscarán llegar a una sentencia ante la suspensión del contrato.
19: Conforme los procesos avanzan, va quedando en evidencia lo que hemos sostenido desde un comienzo. Esto es que la constructora San Sebastián ha obrado en todo momento apegada a la ley, que se apegó estrictamente al proyecto aprobado por el Servio de la región de Valparaíso,
20: ejecutando el diseño que fue aprobado por el Servio.
18: En detalle, el informe arrojó que las anomalías detectadas provendrían del diseño, cálculo estructural y formulación del proyecto habitacional aprobado por el Servio y no de la ejecución material de las obras por parte de la constructora. El documento precisa que la revisión de la ingeniería y de las memorias de cálculo no formaban parte de la pericia. Sin embargo, establece que, de existir errores en esos cálculos, estos se encontraban contenidos en el proyecto aprobado y entregado a la empresa para su ejecución. Dichos errores son modificables y abordables durante la construcción. Por lo mismo, el informe podría incidir en que no se demuelan las viviendas. El Ministerio de Vivienda rechazó las conclusiones del informe al asegurar que este no permite determinar que las viviendas sean seguras debido a que la pericia no contempló la revisión de la ingeniería ni de las memorias de cálculo. En tanto, el seremi del MINBU en Valparaíso, Marcelo Ruiz, criticó el informe técnico, recalcando su carencia en el peritaje.
21: No solo el informe Lidien, sino apenas conocimos el informe de la ITEC, tomamos como decisión el hecho de que estas viviendas tenían que ser demolidas porque colocan en riesgo a las familias damnificadas.
18: A través de un comunicado, la cartera afirmó que informes del IDM de la Universidad de Chile detectaron incumplimientos de la normativa sísmica en las 3 tipologías de viviendas, además de observaciones relacionadas con la resistencia al fuego. No obstante, estos informes no hacían referencia a una demolición. 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
22: Buen día, Radio Bio Bio. Quería comentarles que acá en el cruce ferroviario de Los Cóndores para salir a Avenida Colón hay un gran taco en el sector por problemas en la sincronización de los semáforos. Así que ojalá que las personas que estén a cargo de este sistema puedan acudir al lugar, porque en este momento hay una gran congestión de los que quieren salir hacia autopistas por las 3 vías que existen en el lugar.
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17: Ocho de la mañana, 3 minutos.
11: Vamos hasta la Catedral de Los Ángeles, donde se realizará la misa fúnebre del sargento segundo Jaime Urrea. Allí está Esteban Sepúlveda. Esteban, buen día.
24: Buenos días, ya estamos ubicados en la Iglesia Catedral de Los Ángeles, en calle Valdivia con Lautaro, donde se va a realizar la misa del sargento segundo de Carabineros Jaime Urrea, quien será trasladado esta mañana desde la parroquia Nuestra Señora de Lourdes en Chacayal Norte, kilómetro 19 del camino Antuco, y donde va a participar también el presidente de la República, José Antonio Kast. Entendemos que ya han llegado acá algunos generales, hemos visto varios oficiales de Carabineros que están justamente acá en la iglesia catedral que se ubica frente a la Plaza de Armas. Recordemos que luego de la misa, el cuerpo del mártir de Carabineros será trasladado hasta el crematorio en la comuna de San Pedro de La Paz. Ya se comienzan a formar los policías que van a realizar la guardia de honor al ingreso de lo que va a ser el féretro que trae al sargento segundo Jaime Urrea en su despedida en este caso, y donde, como decíamos, van a participar altas autoridades encabezadas por el presidente de la República, José Antonio Kast. Nosotros, por cierto, estaremos con una completa cobertura respecto de esta misa de despedida y, por cierto, también lo que será parte del cortejo que lo llevará hasta San Pedro de La Paz. 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
17: De la mañana, 5 minutos.
0: Hablemos del embajador de Chile en Israel, Gabriel Zariasnik. Una persona conocidísima y en el ambiente judicial muy conocido. Fue presidente de la comunidad judía en Chile y es un abogado penalista de los conocidos, abogado de la plaza, como se decía antes, conocidísimo, y además con muchas relaciones con Luis Hermosilla, con Samuel Donoso, con toda esta gente, y que además está nombrado en numerosas oportunidades en los mensajes de WhatsApp que se han dado a conocer, en las investigaciones del WhatsApp de Luis Hermosilla, se sabe. Ahora, hay otros teléfonos que han sido rápidamente escondidos, ya sea a través de acciones judiciales, acciones burocráticas. A ver, digamos un nombre: el ministro del Tribunal Constitucional, el ministro Meri. Ese teléfono habría sido muy interesante, digámoslo de esa manera, muy interesante. Pero si utilizaron todos los mecanismos para parar cualquier investigación con respecto a ese teléfono, con todo lo que contiene o contenía, se presume. Por lo tanto, ahí hay cosas que no se van a saber, que han sido... Se ha hecho un intenso labor de algunos para tapar, para parar, porque si no, vendrían otras personas destituidas, de todas maneras. Pero bueno, es lo que hacen algunas personas que tienen muchísimo poder y además con cierta connivencia en algunos casos de altas autoridades del Ministerio Público.
1: Bueno, cuando hablamos de redes de poder, claro, estas se van tejiendo no por una sola persona, sino que hay participación de otras. Y en este caso, hablamos de alguien que sí, tiene antecedentes de redes de poder detrás. Tú mencionabas datos de él, ¿no? Antecedentes, claro, regularmente mencionado en casos de alta connotación pública, en defensa o en partes querellantes, ¿no? Gabriel Zariasnik. Ahora él, que es el embajador de Chile en Israel, figura formalmente en calidad de imputado de la lista de nombramientos judiciales del caso Audio, porque apareció en conversaciones de Luis Hermosilla, del abogado actualmente procesado, ¿no? Según lo ha confirmado la Fiscalía.
0: Aunque su defensa aseguró que se trata de un antecedente ya conocido, la oposición volvió a pedir su salida. La Moneda, sin embargo, evitó adelantar una decisión sobre su futuro. Hay que señalar que, mire, si alguien presenta una querella contra otro, ese otro va a estar automáticamente imputado y podría ser responsable o no. Pero a mi juicio hay una situación distinta. Es que no habiendo querella, esté imputado. Y eso surge simplemente de los antecedentes que hay en una investigación. Imputado. Imputado significa que podría ser responsable de algo. Lo están investigando. No es un testigo, sino que un imputado. Un testigo no tiene responsabilidad penal. Es simplemente una persona que conoce de hechos penales, de hechos delictuales. Pero un imputado es que podría tener una participación penal. Y si no hay querella, insisto, yo creo que el asunto es mucho más complejo. Pero vamos a preguntarte todo esto a María José de la Barra. Muy buenos días.
1: Hola, María José.
2: ¿Cómo están? Muy buenos días. Una vez más se vuelve a complicar el escenario para el embajador de Chile en Israel. Hablamos de Gabriel Zaliasnik. Fue ayer cuando la fiscalía confirmó que el embajador está en calidad de imputado en la arista nombramientos judiciales del caso Audio. Un antecedente que se conoce luego de que el nombre del diplomático volviera a aparecer a raíz de la declaración que realiza Luis Hermosilla ante el Ministerio Público la semana pasada. Fue en esa instancia que el abogado aseguró que Gabriel Zaliasnik tenía acceso a ministros de las Cortes de Apelaciones e incluso de la Corte Suprema, y dijo que ambos, Hermosilla y Zaliasnik, junto con el abogado Samuel Donoso, evaluaban distintos nombres de distintos candidatos que podrían llegar a postular para los cargos necesarios en las distintas cortes. Dijo que entre los tres hacían este trabajo para poder ubicar a distintas personas en cargos de autoridad a nivel del Poder Judicial. Fue ayer en el Palacio de los Tribunales que la fiscal regional de Valparaíso, Claudia Peribancic, confirmó que el embajador permanece en calidad de imputado en esta arista.
3: ¿Qué calidad tiene Gabriel Zaliasnik en las causas de tráfico?
4: Es conocido que tiene calidad de imputado, pero esas causas no están formalizadas.
2: ¿Cómo surge el nombre de Gabriel Zaliasnik dentro de esta indagatoria? Si bien ya era conocido su vínculo con Luis Hermosilla, todo se pone sobre la mesa, o en particular se pone la lupa sobre este abogado en particular, cuando ya sabido que podía ser uno de los nombrados por parte del Palacio de la Moneda para ser representante diplomático, en particular en Tel Aviv, se presentó una denuncia ante el Ministerio Público encabezada por el diputado socialista Daniel Manucheri y la senadora socialista Daniela Chicardini. Luego de eso, la Fiscalía, por supuesto, declara admisible y anuncia la apertura de una investigación. Esto ocurrió más o menos durante el mes de junio, a inicios del mes de junio, antes de que Gabriel Zaliasnik pudiese asumir en su cargo como representante de Chile en Tel Aviv. Se anuncia la apertura de la investigación entonces a inicios de junio, y pese a que se da a conocer esta situación, que se declara admisible la denuncia presentada por los parlamentarios y que se va a avanzar entonces en esta indagatoria, la Moneda no echó pie atrás en el nombramiento, se mantuvo, argumentando que la investigación no implicaba por sí sola un hecho consumado y que por eso una persona que estaba en calidad de imputada o una persona que iba a ser investigada por el Ministerio Público no necesariamente era responsable de las cosas que se le acusaban, y en esa línea seguía adelante el nombramiento. Ese fue el argumento que se mantuvo en ese momento. El diputado denunciante Daniel Manucheri, ayer, luego de que se confirmara entonces la calidad de imputado en esta arista, según dio a conocer la fiscal Claudia Peribancic, aseguró que el embajador debe salir del cargo lo antes posible. Junto con ello, pidió que la fiscalía tome todas las medidas necesarias para evitar una eventual fuga.
5: Nosotros esperamos que el señor Zaliasnik sea prontamente formalizado, y en segundo lugar, creemos que el señor Zaliasnik debe renunciar a la embajada por el bien de la imagen de Chile. Aquí la fiscalía tiene que resguardar los intereses de la investigación, y hay un latente posibilidad de fuga del señor Zaliasnik, que se encuentra en otro país.
2: El tema se tomó durante la jornada de ayer, el inicio de la Comisión de Relaciones Exteriores de la Cámara Baja, y de esto fue la diputada comunista Lorena Pizarro quien sacó el tema a colación, solicitó una sesión ordinaria de la instancia para poder abordar especialmente de esto el caso del embajador Zaliasnik. Sin embargo, su solicitud fue denegada por el presidente de la comisión, el diputado republicano Stefan Tubert, aludiendo a que se trata de una investigación judicial en curso y no se tiene que entorpecer otro poder del Estado.
6: Me imagino que a todos nos parece que la imagen de Chile en el exterior queda bastante dañada con esta situación.
25: Esta es una investigación que está en curso, que la investigación es una acusación importante, ¿verdad? Y yo concuerdo con eso, pero también hay una presunción de inocencia, que es también lo que ha señalado el presidente, quién es el que, o el gobierno, quién es el que puede nombrar.
2: El tema, por supuesto, que volvió a encender las alertas en Palacio. Ayer conversamos con distintas personas en cargo de asesor, en cargo de autoridad, que nos comentaban que efectivamente el panorama estaba cuesta arriba. Saben que acá hay una incomodidad, pese a que hay algunas personas que son férreas defensoras de la trayectoria de Gabriel Zalyaznik, hay otros que generan, o que sinceran, digo, la incomodidad que se genera la permanencia del embajador, sobre todo considerando que este gobierno se ha jactado de querer traer un sello de prioridad, un sello de buenas prácticas, y una investigación de un embajador vinculado a Luis Hermosilla no genera comodidad en el Palacio de la Moneda, al menos no en algunos sectores. Eso sí, saben que el panorama solo podría cambiar si es que se confirma una formalización al embajador. Zalyaznik, sabemos, tampoco ha tenido el mejor desempeño, porque no solamente está esta arista judicial, sino que en su rol de diplomático ha generado controversia. Recordemos que en el programa de YouTube, Defending Israel, cuestionó las cifras en torno del tamaño de la comunidad palestina en Chile y también criticó la gestión de la política exterior del gobierno anterior de Gabriel Boric, la tildó de ideologizada. Esto no quedó ahí nada más, no fue solamente un programa de YouTube. El canciller lo llamó de manera personal, le solicitó que emitiera una declaración para que pudiera aclarar o rectificar sus dichos, algo que ocurrió, y Gabriel Zalyaznik en una declaración dijo que lamentaba sus dichos y que no había buscado ofender a nadie. Sin embargo, claramente, eso no es entonces la única situación que complica en el Palacio de la Moneda. No es solamente la arista judicial, sino también el carácter de este embajador, su cercanía con la comunidad judía y sus declaraciones en el marco también de la comunidad palestina. Bueno, ¿qué va a pasar con Gabriel Zalyaznik? Ayer se le consultó al canciller Francisco Pérez y también al biministro Claudio Alvarado. Ambos señalaron que los cargos de confianza están siempre en evaluación.
7: Desconozco si hay nuevos antecedentes, tengo que verlo, analizarlo. Lo segundo que siempre recordamos, que nosotros somos respetuosos de los procesos judiciales, de la independencia por judicial.
8: Las evaluaciones se hacen de manera permanente y en función de las condiciones que rodean esos procesos de evaluación.
2: Para defenderse de las imputaciones, el embajador fichó al abogado Jorge Gálvez, quien mediante una declaración durante la jornada de ayer aseguró que los dichos de la fiscal regional de Valparaíso, la fiscal Peri Vancic, no constituyen un antecedente nuevo en esta indagatoria, sino que simplemente se realzan en el marco de lo que genera públicamente, pero que la calidad de imputado del embajador Zalyaznik era algo conocido. Bueno, ustedes recordarán el criterio TOA en el gobierno anterior, autoridad formalizada, autoridad que sale del cargo, o autoridad que va a ser formalizada, autoridad que sale del cargo. Al parecer, en el Palacio de la Moneda, pese a que cuando se anuncia la apertura de esta indagatoria dijeron que no existía un criterio, parece que el criterio TOA podría llegar a mantenerse, porque lo que dicen las distintas fuentes de la radio indica que solamente podría haber un cambio en la calidad de Gabriel Zalyaznik respecto a su futuro en la Embajada de Chile en Tel Aviv, si es que se anuncia una formalización. Es decir, seguiría en su cargo, pese a las distintas situaciones que hemos enumerado, y solo si es que se anuncia una formalización, su calidad de embajador podría cambiar. Katy, Tomás.
0: Mira, aquí hay una querella de Daniel Manuchetti, ¿no es cierto?, en esta causa, que podría ser algo a lo mejor irrelevante. Mucha gente presenta querellas a lo mejor sin mayor sustento. Pero ¿desde cuándo está Zalyaznik imputado? ¿Desde la querella o antes? ¿Cuál es? ¿En qué
2: eso
0: momento?
2: Es algo que habría que consultar.
0: Sí, es que yo tengo la impresión es que es de antes. Que la querella justamente se funda en los mensajes que se dieron a conocer públicamente y por lo tanto mensajes que estaban en poder del Ministerio Público, y es en virtud de esos mensajes y no la querella que está imputado. Si esto es así, la decisión del Palacio de la Moneda de nombrar a Zalyaznik embajador obviamente es un riesgo enorme y posiblemente una suerte de impericia en cómo se manejan las relaciones internacionales. Porque no es que se trata de que la presunción de inocencia esté en cuestión, porque obviamente siempre debe existir. ¿Qué significa presunción de inocencia? Que nadie es responsable hasta que tiene una sentencia desfavorable, una sentencia condenatoria. Pero antes hay otras etapas. Y en el Palacio de la Moneda, una etapa obvia: mirar cuáles son las perspectivas, cuál es el futuro judicial que puede tener alguien. ¿Qué riesgos se corren? Bueno, esa es la política, ¿no? Porque evidentemente que una persona que mata a otra no está condenada. Estoy poniendo el ejemplo extremo, ¿eh? Una persona que mata a otra no está condenada. Que siempre va a haber presunción de inocencia hasta que haya sentencia. Pero hay otros antecedentes que son evidentes que impedirían que lo nombren en un cargo. Pongo este ejemplo extremo para demostrar que siempre habrá que mirar cuáles son las perspectivas judiciales de alguien que está imputado. Y resulta que yo creo que la moneda cometió errores enormes. Posiblemente no pase nada con Saliasnik, pero el riesgo es altísimo. Y aquí una cuestión además esencial. Vamos al fondo. Es que la moneda estima que los abogados litigantes, no un académico, no alguien que se dedica a hacer clases, sino abogados litigantes, estén permanentemente determinando o ayudando a determinar quiénes van a ser jueces, ministros de Corte de Apelaciones y ministros de Corte Suprema. ¿Eso es tolerable para el presidente de la República? ¿O no? Y aunque el presidente de la República a lo mejor no tenga nada que ver con eso, porque ese es el mundo judicial y él está en el mundo de la política, cuando él decide que el mundo judicial, el mundo de los abogados, intervenga en la política nombrando los encargos políticos, porque cuando un embajador no es de carrera, sino que es nombrado por la decisión personal del presidente, es que en ese momento el mundo judicial o el mundo de los abogados ingresa a la política, por decisión del presidente. En ese momento, el presidente entonces tiene que evaluar qué actuación ha tenido en ese mundo del que proviene, el mundo judicial. ¿Lo hizo José Antonio Kast? ¿En serio? José Antonio Kast es abogado, nunca ejerció. A lo mejor está muy lejano de este mundo, muy lejano de las leyes, puede ser. Pero alguna percepción tendrá de que podrían existir ciertas incompatibilidades y también una incompatibilidad muy arriesgada con la perspectiva de lo que podría ocurrir en esta investigación. Pero al final, el fondo es, ¿pueden participar abogados, litigantes en el nombramiento de jueces? ¿Influir decisivamente con estos, en estos nombramientos? Jueces que además saben, porque podría ocurrir que alguien le pida en su opinión y le dice, mira, sí, yo creo, y se queda callado. Y no opinión. Ya es raro, pero es que aquí actuaban activamente en favor de determinadas personas, esas personas sabían y por lo tanto se establecen lazos, relaciones, etcétera. Es totalmente distinto. ¿Eso es aceptable para el Palacio de la Moneda? Parece que sí, porque por eso lo nombraron. Que eso no a José Antonio Kast no le molesta en absoluto. ¿Esto está bien? ¿Alvarado tampoco le molesta? ¿Al ministro de Justicia tampoco le molesta? ¿A los señores que conforman el comité político tampoco les molesta? Es una pregunta.
1: Porque la aparición, como decimos, del actual embajador en Israel, en estas conversaciones con Hermosilla, data de antes de esta querella del diputado Manucheri, solo para insistir, ¿no? Y de la calidad de imputado. Desde antes ya aparecían estas conversaciones, ya era un nombre muy complicado. Tú agregabas además recién bajo otros antecedentes de otros motivos por los que también ha estado en la palestra el nombramiento de Saliasnik como embajador, sí. Los problemas que tuvo al asumir, declaraciones que hizo de inmediato en contra de la comunidad palestina, que lo llevaron, eso sí, a retroceder y reconocer el error. Pero no hay muchos más escenarios, ¿no? O sabían y no les llama la atención, les parece completamente tolerable que una autoridad represente al país, representando a nuestro país en Israel, tenga este tipo de antecedentes acá en Chile, creen que no va a pasar nada, por lo tanto da lo mismo, o no sabían, no tuvieron, ¿no?, la pericia de tener, manejar esa información. Ahora, ¿qué va a pasar finalmente con Gabriel Saliasnik en Israel? Porque ha tenido tantos cuestionamientos, muchos se preguntan, obviamente la oposición siempre está pidiendo closure, pero algo más tendrá que suceder con su figura.
2: Bueno, acá hay hartos puntos que uno podría poner sobre la mesa. Lo primero, en el Palacio de la Moneda señalan de que, por supuesto, que estaban en conocimiento de los vínculos que existían, al menos de la cercanía profesional que existía entre Luis Hermosilla y Gabriel Zalyaznik, y por eso, al inicio de esta administración, en el periodo de la llamada OPE, la oficina del presidente electo, a las distintas autoridades o personas que estaban en competencia, carrera o postulación para algún cargo en particular, se les hizo cuestionarios que iban, por ejemplo, en algunos casos desde consumo de drogas, antecedentes penales, hasta en otros casos, como fue en el de Gabriel Zalyaznik, un cuestionario en el que se incluía directamente una pregunta relacionada a los vínculos con Luis Hermosilla. Él reconoció, según confirmaron distintas fuentes a la radio, que tenía una cercanía profesional, que había mensajería en su teléfono, por ejemplo, con Luis Hermosilla en particular, pero descartó que haya existido alguna irregularidad en sus gestiones, en su trabajo, en lo que había relacionado, con lo que se había relacionado con Luis Hermosilla en particular. Es decir, la Moneda dice, se le consultó, él responde eso, actuamos de buena fe. Bueno, acá, a mi parecer, en mi opinión, hay una validación de una forma, de un estilo de hacer las cosas que ya se ha demostrado con el paso del tiempo y se sabía desde hace mucho tiempo no era el correcto. Que se estuvieran realizando gestiones, que se estuviese buscando poner con la pinza a alguna persona en un cargo particular en el marco de pago de favores, de avance de gestiones, de el conocido de... Bueno, todas esas cosas al parecer eran prácticas que para algunos abogados eran parte de el actuar diario, parte de una normalidad. Por algo Gabriel Zalyaznik quizá no quiso decirle a la gente del Palacio de la Moneda que había alguna irregularidad, porque en su mutuo propio no existía una irregularidad. Bueno, todo esto evidencia que había un estilo quizás de hacer las cosas que para algunos sectores, para algunos abogados, nunca fue preocupante, pero sin embargo se ha demostrado que se efectuaron comisiones de delitos, así que hay que ver qué es lo que sucede. El criterio TOA, si bien no han dicho, por supuesto, que se mantiene, podría mantenerse o podría marcarse un precedente, porque en caso de que se anuncie una formalización al embajador de Chile en Tel Aviv, podría haber cambios en su futuro como diplomático, por supuesto, representante de Chile en el extranjero.
0: ¿Operó el criterio TOA en el caso Monsalve?
2: Bueno.
0: ¿Sí o no?
2: Es que...
0: A ver, todo esto es estúpido.
2: Si no lo hubiese sacado los medios de comunicación, quizás cuánto rato hubiese estado Manuel Monsalve en el Palacio de la Moneda como subsecretario.
0: ¿Sabes lo que pasa? Lo que estamos hablando es todo una tontera. Y es una tontera porque hay que mirar el caso. Y cada caso particular. Hay casos, finalmente, personas que no se pueden sostener en el cargo nomás. Creo que todo esto... Es muy fácil echar abajo una argumentación. Basta mostrar un caso. Y son casos relevantes, conocidos por todos. No es que uno esté sacando un conejo del sombrero. No estamos siendo unos magos acá. No, mira. A ver, fue una imprudencia nombrar a Zalyaznik de todas maneras. Absolutamente. Yo creo que además es una imprudencia desde el punto de vista político. Y explico por qué. Yo creo que es incompatible ser embajador de Chile en Israel y al mismo tiempo ser presidente de la comunidad judía en Chile, porque se establecen conflictos de interés obvio. No es bueno colocar a una persona en esa condición, en esa situación, mejor. No tiene sentido. Pero aquí hay gente que no entiende de las incompatibilidades hace rato en Chile, en estas cosas y en otras. Entonces, yo creo que fue una decisión, una mala decisión por todos los lados. Pero esto es increíble. Ahora, una vez más, y hay otro problema. Resulta que al efectuar este nombramiento, deja decisiones políticas a cargo de fiscales. Fíjate que el fiscal es el que decide la suerte de Zalyaznik como embajador, no el presidente. Y eso también es una tontera. Si el presidente es el que tiene que resolver, entonces está la debilidad que ahora la decisión, si está el señor Zalyaznik en Tel Aviv, es de la fiscal Peri Vancic. ¿No parece un poco débil el asunto? ¿Tonto? Y eso demuestra la debilidad de todo esto. Entonces la Moneda va a esperar a la fiscal. Si es que su embajador sí o no. ¿Una cosa así? ¿Eso es?
2: Algo así. Yeah. Dicen que solamente podría cambiar el futuro si es que se confirma una formalización. Pese a eso, el discurso que se repite es que los embajadores están en evaluación, y por lo que uno ha podido reportear, tampoco Gabriel Zalesnik ha tenido la mejor evaluación, porque ya lo decíamos, tuvo que rectificar dichos cuando ha llevado, lleva un par de meses como embajador en ejercicio, luego de contar con el beneplácito, que se trasladará a Tel Aviv, entre otras cosas. Ha tenido bastantes polémicas, por ende yo no sé si ni por evaluación, ni por temas judiciales, le está dando la nota azul para poder seguir en el cargo. Sin embargo, todo apuntaría a que su permanencia está en manos entonces de un eventual anuncio de formalización.
0: Va a hablar en algún momento el canciller, ¿o no? Porque no depende de Alvarado, el señor Zalesnik, depende del canciller. ¿Va a hablar el canciller?
2: Ayer lo que dijo el canciller es que son cargos de confianza que responden al presidente de la República, que todo lo relativo a la política exterior, bueno, palabras de buena crianza, sí, la verdad, porque tienen que ver con temas que quizá...
0: No, lo que dijo son cosas que están en las leyes. ¿Cuál es su criterio? A eso me refiero. Si va a hablar alguna vez con... De acuerdo a cuál es el criterio que tiene la Cancillería. No, ¿no?
2: De eso ayer nada.
0: Ya. Gracias.
2: De hecho dijo que no tenía los...

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1: Cortes de energía eléctrica, anegamientos, caída de árboles y fuertes vientos ha dejado el paso del sistema frontal por la zona centro-sur del país. En San Bernardo se reportó una persona fallecida.
2: Acumulación importante de agua y por lo tanto el llamado es también a la prudencia, a cuidar a los peatones y a planificar los traslados, ¿ya? Y estar atento a los canales oficiales, que es lo que siempre decimos como autoridad.
3: La Fiscalía ratificó que el embajador de Chile en Israel, Gabriel Zalyaznik, tiene calidad de imputado de la lista nombramientos del caso Audio.
4: Es conocido que tiene calidad de imputado, pero esa causa no está formalizada.
5: Las evaluaciones se hacen de manera permanente y en función de las condiciones que rodean esos procesos de evaluación.
1: Con el abogado Samuel Donoso en tribunales, la fiscal Claudia Peribáncich llegó hasta la Corte de Apelaciones de Santiago para intentar anular las absoluciones del caso Sokimich.
6: No me voy a referir a ningún tema hasta que termine la audiencia.
7: Pero para esa investigación están los tribunales de justicia y la fiscalía. Hay que respetar esas cosas.
8: ¿Ha sido citado a declarar, abogado?
7: No me voy a referir a sus preguntas.
3: La Corte de Apelaciones de Puerto Montt desaforó ahora al senador Miguel Ángel Calisto en el marco de la investigación que enfrenta por delitos de corrupción.
9: Nosotros, evidentemente, convencidos de nuestra rectitud y del trabajo que hemos realizado durante años, vamos a recurrir a todas las instancias.
1: El Senado aprobó la nominación de la presidenta de la Corte de Apelaciones de Santiago, Marisol Rojas, como nueva ministra de la Corte Suprema.
10: Y la señora Rojas no se encuentra relacionada con los casos que lamentablemente han conmovido la opinión pública en materia de probidad.
11: En cuanto a la probidad, sostuvo que el juez infringe el estándar que le es exigido.
3: El máximo tribunal de justicia removió a 4 jueces por viajar al extranjero estando con licencia médica. Otros 5 casos, entre ellos el del magistrado Daniel Urrutia, serán resueltos el 19 de octubre.
12: Resolvió remover en votación unánime a un integrante de la judicatura, remover en votación dividida a 3 integrantes de la judicatura, considerando también que no mantuvo el buen comportamiento.
1: Codelco investiga posibles irregularidades en las cifras de producción de las divisiones Ministro Ales y Salvador que habrían generado un aumento artificial durante 2024 y 2025.
13: Tolerancia cero a las irregularidades. Por ello, he solicitado a la mesa directiva de Codelco, encabezada por Bernardo Fontén, llegar hasta las últimas consecuencias.
14: Yo creo que aquí detrás de esto hay otras cosas más que se siguen ocultando.
3: El ministro de Hacienda proyectó el cumplimiento de la meta fiscal por primera vez en 4 años, dijo. Ratificó que la economía chilena crecerá débilmente este 2026 y elevó sus expectativas de crecimiento del Producto Interno Bruto para 2027.
15: Las perspectivas para 27 y 28 son marcadamente auspiciosas. Nuestra proyección es que la economía crecerá 3,3% en 2027, empujada por un crecimiento de inversión que ciframos en 8,1%.
1: La moneda sufrió el rechazo de la partida correspondiente al servicio electoral en la primera jornada de discusión del presupuesto. Hubo duras críticas de la oposición por recortes en la ley Ricarte Soto.
16: Afecta directamente la autonomía del servicio electoral, impacta la operación del ciclo electoral.
17: Esto es un ataque realmente inhumano a gente que solo tiene esa ley Ricarte Soto.
3: Responsabilizando a la gestión anterior por parte de la crisis que enfrenta Prodemu, la ministra de la Mujer, Judith Marín, defendió el fin del financiamiento estatal a la fundación que arrastra millonarias deudas.
18: Y ese daño se hizo la administración anterior cuando se traspasa del gabinete de la primera dama y cuando se destruye esa institucionalidad y se traspasa sin consulta previa. Al sacar cuentas, el daño que se hizo es irremontable.
1: La administración de José Antonio Kast decidió retirar su reforma de seguridad y apoyar la propuesta elaborada por un senador.
19: Un proyecto que da satisfacción a los distintos sectores políticos, ¿no? Lo estamos haciendo con harto esfuerzo, con bastante amplitud.
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2: Exactamente, 8:34 a.m.
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11: 8:39 a.m.
2: Bien, estamos de regreso. Nos vamos hasta la UST para establecer contacto con Marcela Gallardo, que nos va a contar lo que está pasando en las principales avenidas, calles del Gran Concepción. Marcela, ¿cómo estás? Buen día.
12: Muy buenos días, Hans. Desde la Unidad Operativa de Control de Tránsito les informamos a los auditores que se suman a la sintonía de Radio Bio Bio Concepción de semáforos apagados en Talcahuano, específicamente en Colón con calle Itata, que corresponde al semáforo peatonal más próximo al acceso a la interportuaria, esto viniendo desde la autopista. En Penco tenemos apagados los semáforos de la ruta 150 con calle Los Aromos del sector La Greda. Y en Concepción vemos apagado el semáforo de Checabuco en la Plaza Perú. Los equipos de mantenimiento y municipio ya se encuentran en conocimiento. Llamamos a extremar precaución en conducción porque producto de estas precipitaciones ya vemos vías anegadas en, por ejemplo, en Los Acacios y en la Avenida Costanera de San Pedro, en la Ruta de la Madera, como bien ya se ha reportado, específicamente en el kilómetro 1, en el tramo que se ha inundado frecuentemente en Idahue, y deslizamiento de tierra en el kilómetro 2, estoy llegando al sector El Recodo. También en Talcahuano ya se anegó la calle La Vega. En cuanto a la situación de tránsito, a esta hora en la ruta 160, vemos congestión de ingreso a Coronel desde Costamar y hacia Concepción, aumenta el tráfico desde el Mall Paseo San Pedro. Mientras que por la avenida Pedro Aguirre Cerda vemos tránsito lento en ambos sentidos de circulación, desde el puente Los Batros hasta la Villa Papelera. Cruzando el Biobío ya aumentó el tráfico hacia Concepción. El puente Juan Pablo II presenta congestión extendiéndose por la avenida Alessandra hasta el Trébol, mientras que por el puente Yacolén, si bien también presenta alto tráfico, este es mucho más fluido hacia Los Carrera. Saliendo los puentes, llegando a la Ribera Norte, la Costanera también presenta alto flujo vehicular en ambos sentidos de circulación, esto es entre el puente Juan Pablo II y Yacolén. Nos movemos a Talcahuano. Por la autopista aumenta la congestión al centro de la comuna Puerto desde el puente O'Higgins. Y hacia Concepción se ralentiza desde la calle Río Colorado de medio camino hasta Paicaví. Por la ruta 150, precaución porque como bien ya le informábamos, se encuentra apagado los semáforos de la intersección con la calle Los Aromos de La Greda. Por la ruta 150 vemos que disminuye la congestión de Penco al centro penquista, ahora se concentra desde Cosmito hasta la Villa San Francisco. Ya en Concepción, tránsito lento por Camilo Enríquez hacia el centro, desde el puente Andalien. Por Alonso de Rivera hay congestión hacia el Trébol desde la Laguna Logalindo. Por Paicaví vemos el tránsito lento hacia Talcahuano desde Ventus. Por Los Carrera, alto tráfico desde Collao hasta Paicaví y en ambos sentidos de circulación entre la rotonda Paicaví y Avenida Prat. En San Martín se ralentiza la circulación desde Rengo. Por Chacabuco, el tránsito también se ralentiza desde Rengo hasta Roosevelt. Precaución aquí en el semáforo apagado que ya indicamos en la Plaza Perú. En Víctor Lamas vemos también alto tráfico desde Serrano. Finalmente, desde Chiguayante Concepción se mantiene la congestión por Pedro de Valdivia desde Sanders, mientras que por la Costanera la circulación se ralentiza desde Lonco. Esto es lo más destacado que podemos compartir al minuto desde Transporte Informa del Ministerio de Transportes y Telecomunicaciones.
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13: De la mañana, 43 minutos.
2: Nos cuentan también nuestros auditores que, bueno, habría reventado un transformador, esto en el sector de Cosme Churruca, allí muy cerca de sector Lomas de San Andrés, a la altura del 450 al 470, situación que ocurrió hace algunos minutos. Establecemos ahora contacto con una de nuestras unidades móviles y Verónica Valenzuela. Verónica, adelante.
15: Claro, para dar cuenta de una situación que está ocurriendo en la ruta de la Madera, específicamente a la altura del kilómetro 12, camino a, muy cercano más bien al sector de El Recodo, porque hay un deslizamiento de tierra que interrumpió por un momento este sector, este tramo de la ruta, que fue atendida esta emergencia por personal y cuadrillas de vialidad que intentaron despejar el barro que había obstaculizando parte de la calzada. Además de eso, hay ramas provenientes de una caída de un árbol que sigue, se mantiene todavía a la mitad de la calzada, razón por la cual está en estos momentos también el personal de seguridad municipal atendiendo y verificando más bien que los vehículos que circulen por este lugar lo hagan con una disminución en su velocidad, a la espera, según lo que nos han dicho, de que llegue personal de bomberos para poder retirar estas ramas que cayeron desde la ladera del cerro, reiteramos, a la altura del kilómetro 2 de la ruta de la madera. Esto producto de las lluvias que se han registrado durante las últimas horas a raíz de este sistema frontal presente en la zona, que debería declinar durante esta jornada. Son en las últimas 24 horas alrededor de 34 milímetros de precipitaciones las que han caído, de acuerdo a los datos entregados desde meteorología en la estación Carriel Sur de Concepción, situación que por supuesto ha mantenido al menos la ruta de la madera con distintas situaciones, tal también como lo es en el sector de Idahue, donde nuevamente se mantiene el barro en ese sector del kilómetro 1. Kilómetro 1 entonces es Idahue, y kilómetro 2 es donde se encuentran atendiendo esta emergencia. Un árbol y barro en la calzada, situación que espera ser atendida durante los próximos minutos. 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
1: Faltan 11 minutos para las 9 de la mañana.
2: Bueno, y el presidente de la República inaugurará mañana un colegio destruido por los incendios de 2023 en la caleta Punta Lavapié, proyecto que lideró la minera Cuyahuasi. Los habitantes del sector y el alcalde de Arauco aprovecharán de plantear a José Antonio Kast las necesidades de la comuna. La información la tiene Fabián Polanco.
4: Como una importante señal, calificó la dirigente Celia Salas, presidenta de la Junta de Vecinos número 12 de Punta Lavapié, la visita que realizará este miércoles el presidente José Antonio Kast a la comuna de Arauco y puntualmente a La Caleta. La vecina espera poder pedirle al mandatario una preocupación mayor por localidades alejadas como es Punta Lavapié, pero lo más importante, dijo, es que el presidente vea en persona las necesidades del sector, si bien reconoció que el principal objetivo de la visita será la inauguración de un colegio.
5: Y para que vea que hay una caleta, que es la punta donde se termina el biobío de la comuna de Arauco. ¿Por qué? Porque siempre, como le dijera, somos lo último que estamos, pues, en la parte costera. Que se preocupara más de la comuna, cual hay mucha necesidad, igual que los pescadores. Porque él viene más por la inauguración y los temas a lo mejor del otro vecino, no sé qué es lo que puedan decir.
4: La escuela que inaugurará el presidente Kast es la Jorge Valenzuela Zúñiga, afectada por los siniestros del 2023 y que reconstruyó la minera Cuyahuasi. Fue el delegado provincial de Arauco, Pedro Marileo, quien destacó el logro a través de un proyecto público-privado.
6: Debido a los incendios del 2023, el colegio del sector fue destruido por las llamas. Sin embargo, en una alianza pública-privada con la compañía minera Doña Inés de Cuyahuasi y su fundación, se realizó la reconstrucción de dicho establecimiento.
4: Para levantar el establecimiento educacional, la minera invirtió cerca de 5.000 millones de pesos, como informó el alcalde de Arauco, Mauricio Alarcón. Sobre la visita de Kast, el jefe comunal espera que el mandatario llegue con buenas noticias, no solo para terminar de techar el patio del colegio, sino también, dijo, la reposición de un jardín infantil y los fondos para iniciativas en materia de seguridad.
7: Nosotros igual esperamos tener algunas noticias por parte de él respecto a lo siguiente que estamos gestionando a través de la SUDERE, un aporte de algo más de 300 millones de pesos para poder techar el patio de dicha escuela. Igual vamos a asignar algunos otros temas que tienen que ver con seguridad, un proyecto de hace 20 años que lo tiene en el borde costero, igual que la reposición de un jardín, que esperamos que la Junta Nacional de Jardines Infantiles pueda traer los recursos para reponerlo.
4: De concretarse, esta será la tercera visita del presidente de la República a la provincia de Arauco y la séptima al Biobío desde su llegada a La Moneda en marzo pasado.
2: Espera para hoy la visita del presidente José Antonio Kast. Recordemos que estará en Los Ángeles, después estará en Concepción y luego visitará la comuna de Arauco. Y una denuncia criminal en tribunales presentó la municipalidad de Coronel tras el incendio que destruyó la Casa de la Cultura en el mes de septiembre, a fin de establecer si el siniestro fue intencional o por negligencia. Concejales y actores sociales esperan que el proceso investigativo, así como la preparación del anteproyecto para su reconstrucción, se realice con total transparencia. Nos informa José Manuel Lagos.
26: Una denuncia criminal por el delito de incendio en contra de quienes resultan responsables se presentó la Municipalidad de Coronel tras el siniestro que en septiembre pasado destruyó por completo la Casa de la Cultura. Con la acción legal sumado a la investigación que por oficio lleva la Fiscalía, la Corporación Edilicia busca que se esclarezca el inicio de las llamas, pero también determinar las responsabilidades penales del caso. Esto ya que el siniestro pudo tener un origen intencional o culposo, añade la denuncia a la que accedió la radio. Por otra parte, se solicitó al Tribunal la Cultura, la concejala Valesca Garrillo valoró la denuncia de la Corporación Edilicia, ya que tanto la investigación como el anteproyecto que se busca presentar en diciembre próximo deben avanzar a fin de establecer, por una parte, las responsabilidades del caso, pero también trabajar en recuperar un espacio emblemático para la identidad local.
27: Se va a iniciar la licitación para todos los informes que necesitamos precisamente para poder proyectar una reconstrucción. La evaluación de los muros, la calidad, ¿cierto?, del hormigón, de la cerradura que está actualmente en Casa de la Cultura y que producto del incendio pudo haber quedado con algún grado de afectación, pero que no tenemos hoy día la certeza de aquello, sino es con un estudio serio y acabado, profesionales, calculistas que pueden evaluar el daño en la Casa de la Cultura y de esa manera avanzar en su reconstrucción.
26: Jorge Isla, fundador del Museo Raíces y actor social de la comuna, espera que ambos procesos se lleven a cabo con total transparencia.
3: En los sumarios, que haya transparencia en este caso, en lo que arroje los peritos que han hecho la investigación, la aseguradora, que también forma parte de una investigación también sobre esto. Entonces eso es lo primero que se espera en la mesa, que haya transparencia, cómo se inició este siniestro, porque sí es un edificio que albergaba todas las acciones culturales, patrimoniales dentro de la comuna, y hay también un arraigo por lo que era el cine, es teatro de coronel.
26: Mientras que el concejal René Carvajal criticó que la denuncia criminal presentada por el municipio no se solicitarán diligencias, teniendo en cuenta que el hecho ocurrió a plena luz del día y en horario de trabajo.
8: Se aportando antecedentes, solicitando que se hagan peritajes por terceros para determinar la causa, que se hagan análisis de los temas eléctricos, los procesos de mantención que allí se realizaron, que se llame a prestar declaración a todas las personas que estaban en el lugar del incendio. Ese lugar no estaba vacío, era en horario de trabajo. Hacer una denuncia sin solicitar absolutamente nada no es procedente. Creo que cualquier otro abogado habría solicitado un conjunto de iniciativas. Yo no sé qué pasa con el departamento jurídico del municipio.
26: Hasta el cierre de la nota no fue posible contar con una vocería de la municipalidad de Coronel. Cabe señalar que esta semana finalizaron los peritajes por parte del Laboratorio de Criminalística de Carabineros, quienes deberán elaborar un informe, el que será remitido a la Fiscalía.
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14: Faltan 10 minutos para las 9 de la mañana.
2: Establecemos su contacto ahora con otras unidades móviles y Esteban Sepúlveda de la comuna de Los Ángeles.
17: Habla el general director de Carabineros, Marcelo Araya. General, si se pudiera hacer un poquito más, te agradeceríamos. Bueno, este momento tan solemne y de tristeza para la institución, por favor.
18: Sí, como lo hemos dicho, es de tremendo pesar, mucho dolor. Hace una semana estábamos despidiendo a uno de los nuestros también, y hace dos meses atrás también al suboficial mayor Conme del GOPE. Estuvimos el domingo también recordándolo, develando placa, y el día de hoy estamos despidiendo al sargento segundo Jaime Urre Muro. Para la institución es triste, es doloroso, con este dejo de impotencia y de rabia, y acompañando por supuesto a la familia, y no solamente a su familia, a su señora, a sus padres, sino que también a toda la familia institucional, al personal del retén Canteras, que era parte de su dotación. Por lo tanto, el día de hoy es su último adiós. Nos corresponde como institución despedirlo, darle los homenajes que corresponde, y también nuestra, más que una obligación, un deber moral que nosotros tenemos, que recordarlo y estar siempre con ellos. Y agradecemos también desde ya todas las muestras de afecto, de pesar de toda una comunidad que ve con dolor, con impotencia también, que un carabinero, que una persona de común y corriente de nuestra tierra, que lo único que hace de servir a la patria, de salir a su servicio con la ilusión de terminar y volver a su hogar, pero ya no está. Por lo tanto, desde el presidente de la República, que valoramos que esté presente y que esté acompañando a la familia y sobre todo a los carabineros, es valioso. Agradecemos todas esas muestras de afecto y lo vamos a despedir el día de hoy como corresponde.
17: General, a raíz de esta situación, ¿se van a seguir revisando los protocolos y sobre todo el uso del armamento de los carabineros?
18: Miren, nosotros, y eso es parte también de la política y la gestión que estamos llevando a cabo, y como general director, es una de las principales preocupaciones, que es lo que hemos estado realizando, renovando armamento, dotando de mayor poder de fuego también a nuestro personal. Detalles, ustedes comprenderán que lo específico no puedo hablar porque el armamento es un tema que es secreto, pero sí les puedo decir que nuestro personal hemos modificado varias cosas, nos hemos preocupado tremendamente de dotarle de los mejores elementos de la seguridad a nuestro personal, y ya lo hemos dicho, el crimen también va cambiando, y por eso nosotros también estamos extremando todo lo que dice relación con las medidas de seguridad.
17: ¿Qué le parece el respaldo de los generales de Carabineros? Ayer el general Hermes Soto llamó al gobierno y al Congreso a trabajar para mejorar las condiciones de seguridad de los carabineros.
18: No, nosotros siempre estamos trabajando en todo. Yo valoro mucho el apoyo que hemos tenido y sobre todo en el último tiempo respecto a lo que es precisamente las condiciones de los carabineros, y estas son varias medidas, y me corresponde a mí también como general director la preocupación de nuestro personal, que es lo que estamos desarrollando, preocupándonos de ello, preocupando de que sean las mejores condiciones, renovando nuestro material, y también hay un conjunto de otras medidas legales también que van en apoyo, y también de beneficios, de mejora en la carrera. Y el día de ayer vimos también con mucha alegría, lamentablemente nuestro último martes no lo van a poder vivir en carne propia, pero se está mejorando las condiciones, y no solamente del personal operativo o de toda la institución, sino de nuestros postulantes, nuestros alumnos, cambiando muchas cosas, que es lo que hemos estado avanzando. Y ese es un clamor que nosotros lo tomamos y por eso valoramos el trabajo de los parlamentarios, valoramos el trabajo de las autoridades de gobierno, de nuestros ministros, que están presentes, y nosotros vamos a seguir lo que nos corresponde a nosotros, seguir trabajando con más fuerza. Nosotros vamos a tributar, vamos a rendir tributo a nuestro mártir con trabajo, que no está. El personal del retén Cantera, hablé con ellos, estuve con ellos. Triste, por supuesto, pero van a seguir trabajando con más fuerza por darle seguridad al país.
17: ¿El ascenso póstumo cuándo va a ser?
18: Yo primero tengo que hablar con la familia y ustedes van a saber, por supuesto.
17: Muchas gracias.
18: Gracias.
17: Gracias, muy amable. Las palabras del general director de Carabineros, Marcelo Araya, quien justamente ha dado este punto de prensa aquí en el frontis de la Catedral de Los Ángeles. Ya ingresa para lo que va a ser entonces la misa del sargento segundo Urrea, donde recordemos que participa también el presidente de la República. Así que nos mantenemos acá en este lugar para llevar todas las alternativas de lo que va a ser esta misa. Aquí justamente, como decíamos, en la Catedral de Los Ángeles, Katy Tomás.
3: Muchas gracias.
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2: Ayer el precio del dólar bajó un peso al cotizarse a 971 pesos con 20 centavos comprador y 971 pesos con 50 centavos vendedor. El euro, en tanto, cotiza en 1089 pesos con 73 centavos. La unidad de fomento para hoy está a 41.114 pesos con 54 centavos. Ayer, en tanto, el precio del cobre subió un 0.5% en la Bolsa de Metales de Londres al transar en 6 dólares con 57 centavos la libra. El precio del petróleo Brent, en tanto, subió un 1.2% en Londres, donde el barril cotiza a 101 dólares con 83 centavos.
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4: Nueve de la mañana, 7 minutos.
2: Marihuana y ketamina fue encontrada entre artículos personales en una unidad policial de la región del Biobío. Se investiga a quién pertenece la sustancia ilícita. Tiene más detalles de esto Camila Elso.
20: Carabineros cuenta con mecanismos de control interno que permiten.
21: Desde Carabineros confirmaron el hallazgo de la droga al interior de un casillero del personal en la primera comisaría de Concepción. Se trata de una investigación del Departamento de Asuntos Internos DAICAR, donde se encontró droga del tipo marihuana y ketamina. El seremi de seguridad del Biobío, Richard Soto, dijo que se trata de controles rutinarios para detectar las irregularidades.
20: Carabineros cuenta con mecanismos de control interno que permiten detectar y denunciar situaciones que deben ser esclarecidas. En este caso, tras una fiscalización de control interno de esta institución, se encontró una sustancia que tras las respectivas pericias fue determinada como droga. Como gobierno, respaldamos estos controles y esperamos que la investigación permita determinar con absoluta claridad cómo llegó esta sustancia al lugar
21: Desde la institución confirmaron a través de un comunicado que se encontró un pequeño envoltorio que fue llevado a análisis, arrojando positivo a la droga. Se dio cuenta la Fiscalía Militar y se dispuso el inicio de una investigación administrativa para esclarecer las circunstancias en que las sustancias ilícitas llegaron al lugar donde fue encontrada. Hasta el momento se desconoce de quién es la droga, no obstante se está analizando además las posibles responsabilidades.
2: Y la Gobernación Marítima confirmó el hallazgo de un cuerpo en medio de las labores de búsqueda por la desaparición de un tripulante de la embarcación ecuatoriana El Manantial en la bahía de Concepción, comuna de Talcahuano. El hallazgo se registró a la altura del Liceo A21 en labores que fueron encabezadas por personal de la Armada. Y de momento no ha sido confirmada la identidad del cuerpo, dato crucial para confirmar si se trata del tripulante ecuatoriano perteneciente a la embarcación encallada desde 2019 frente a la playa Isla de los Reyes. La capitán de puerto de Talcahuano, Camilo Valle, entregó más detalles del hallazgo.
8: Durante esta quinta jornada de búsqueda recibimos información sobre el avistamiento de un cuerpo en el borde costero, por lo que personal de Policía Marítima desplegado en el lugar concurrió de manera inmediata. Paralelamente desplegamos buzos navales de la Gobernación Marítima, quienes pese a las condiciones meteorológicas desfavorables, realizaron labores de búsqueda y lograron recuperar el cuerpo desde el mar, con apoyo de personal de la partida de salvataje de la segunda zona naval. Posteriormente, el cuerpo fue puesto a disposición de los organismos competentes, quienes realizaron las pericias correspondientes para establecer su identidad.
2: Recordemos que el hombre desapareció el pasado viernes tras caer de un bote Zodiac que, según se informó, volcó cuando junto a otro tripulante regresaban al barco después de abastecerse de comida y agua. El otro involucrado fue rescatado y trasladado al hospital Las Higueras, mientras la Armada desplegó unidades marítimas, patrullas terrestres, buzos y drones para dar con el desaparecido.
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2: Una víctima fatal y 3 lesionados dejó una colisión triple registrada en la ruta P60, esto al sur de Cañete. El accidente se registró a la altura del cruce Reputo, unos 2 kilómetros al sur de la ciudad de Cañete. En ese lugar colisionaron un camión y 2 vehículos menores, dejando como saldo una mujer fallecida y 3 personas lesionadas. El comandante de Carabineros de Cañete, Luis Arias, entregó más detalles sobre este accidente.
10: Un vehículo de color blanco, el cual se desplazaba en dirección hacia el oriente, no se percata del signo pari que existe en la ruta y colisiona con un camión. Y este camión, producto del impacto, hace que el vehículo menor produzca un giro y colisiona un tercer vehículo. Y producto de ello, fallece una persona al interior del MOI, que es la primera conductora.
2: La mujer fallecida corresponde a la señora de un funcionario de la PDI, quien pocos minutos antes había sufrido otro accidente, pero en un carro de la institución, resultando lesionado. El hecho causó un profundo pesar en las filas de la PDI, producto de este accidente que dejó además a otras 3 personas lesionadas que fueron derivadas hasta el hospital de Cañete.
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2: Presidente Kass va a inaugurar hoy en Arauco una escuela destruida por los incendios en 2023. La municipalidad presenta una denuncia criminal por el incendio en la Casa de la Cultura en Coronel. Y marihuana y ketamina fueron encontrados entre artículos personales en una unidad policial de la región del Biobío. Nueve de la mañana con 15 minutos cerramos esta edición de Radiograma Matinal en este día miércoles 7 de octubre. Gracias como siempre por informarse que la radio. Quédese, ya viene toda la información del deporte. Que tenga una muy buena jornada. Chao, chao.
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4: Hola, ¿cómo están? Muy buenos días. Hubo triunfo, menos mal, ya estaba bueno, queríamos un triunfo, queríamos celebrar. Y Chile le ganó a México 2-0 en el último partido de esta recorrida, de esta fecha FIFA que se jugó en Norteamérica y que comenzó con una derrota ante Canadá, que siguió con otra derrota frente a Estados Unidos, pero anoche Chile se impuso por 2-0 con goles de Maximiliano Gutiérrez y Vicente Pizarro, los anotadores, los goleadores para el equipo nacional, que mostró un poco más, algo más de lo que hizo frente a los otros rivales. Se jugó en California, en Estados Unidos. Hay que decir una cosa, eso sí, que este fue un México que mostró mucho menos que lo que habitualmente uno le conoce a la selección. De hecho, daba un poco de risa porque las críticas de la prensa deportiva mexicana eran, hicieron pedazos a su selección, pero básicamente porque decían que habían perdido ante una de las peores selecciones que ellos habían visto de Chile en la historia. Así la cosa. Bueno, partidos entonces que le quedan a la selección nacional antes de que termine el año. Fecha FIFA de noviembre ante Colombia, primero como visita, después de local. El primero en el Estadio Olímpico Pascual Guerrero de Cali, el 13 de noviembre, falta la hora. Y el segundo, 4 días después, el 17, en el Estadio Nacional, falta conocer la hora también. Hablando de fecha FIFA y de amistosos, anoche se vivió una fiesta en Argentina que le ganó 3-0 a Benín. Estaba la mesa puesta, la fiesta preparada para Messi. Despedida de Lionel Messi de la selección, homenaje, discurso, un estadio lleno, repleto, el Monumental de River, gol de Messi, además de penal, el tercero lo marcó él. Una fiesta, como decíamos, que se armó para el mejor jugador de Argentina de los últimos años, 10, 15 años, y para muchos el mejor del mundo de los últimos 10 y 15 años también. En la Copa Chile, cuarto de final de revancha, ahí quedó la cosa. Colo Colo le estaba ganando 1-0 a Deportes Puerto Montt en el Estadio Monumental, lo que sumaba un 2-0 en el global, pero el partido lo suspendió el árbitro, estaba cayendo mucha lluvia, no se podía jugar en esa cancha, así que se tendrá que reprogramar lo que falta, los 45 minutos que faltan para que se complete ese compromiso. El que avance enfrentará a O'Higgins en semifinales. Hoy, 7 de la tarde, cuartos de final de ida, Antofagasta va a recibir a la U de Chile en el Calvo y Bascuñán, y por octavos de final de vuelta, hoy también ya a la misma hora, Coquimbo enfrentará a Cobreloa en el Francisco Sánchez Rumoroso. El ganador se medirá con Unión La Calera. La ida ganó Coquimbo 2-1. También se conoció la fecha, la programación de la final de la Copa de la Liga. Coquimbo contra O'Higgins se enfrentarán el viernes 16 de octubre a las 8:30 de la noche en el Claro Arena. El campeón va a clasificar además como Chile 3 a Copa Libertadores de América. Anoche a las 23:59 se terminó el plazo para las inscripciones de candidaturas para la presidencia de la ANFP. Jorge Huawei, presidente de Palestino, y Jorge Yunque, mano derecha de Pablo Milad, van a competir precisamente por este puesto el 19 de noviembre. César Villegas y Lorenzo Antillo, que durante varias semanas anunciaron que iban también a la pelea, declinaron presentar sus candidaturas. En cuanto a la Liga de las Naciones de la UEFA, Inglaterra derrotó por 3-0 a República Checa y Croacia cayó frente a España por 2-1. Clasificó, de hecho, el equipo español, actual campeón del mundo, a la siguiente ronda, a cuarto de final. En el tenis, Challenger 75 de Antofagasta en octavo de final. Tomás Barrios va a enfrentar al colombiano Miguel Tobón. Seguramente será mañana porque no está programado ese partido para hoy. En el rugby, recuerden ustedes que se está jugando el Challenger Sub-20 en el CAR, en el Parque Maguida, en la comuna de La Reina, región metropolitana. Chile debutó con un triunfo ante Hong Kong y hoy va a enfrentar al equipo más duro del grupo y seguramente junto con Chile, uno de los más duros de esta competencia, de este Challenger. A las 7 de la tarde irá contra Rumania. Finalmente les contamos que en el básquetbol, en la Liga Nacional, torneo de clausura, se está jugando la fase, la etapa nacional de este campeonato y hoy en la Casa del Deporte, desde las 9:30 de la noche, la Universidad de Concepción, el Campanil, recibirá a Español de Osorno, Bio Bio Deportes.
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2: Nueve de la mañana y 26 minutos. 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

Bueno, oye, los invitamos a que sigan nuestra sintonía. Sí, acá, este día miércoles. Son ya las 9:30 de la mañana, chiquillo. Oye, levántate, levántate. Y vamos a, sí, vamos a seguir con la música, por supuesto, como siempre. Bien arriba, arriba, arriba en esta maravillosa jornada. Oye, pero inevitable pasar por este tema. Eso, ya, vamos arriba. Día miércoles, mitad de semana, viviéndolo y gozándolo aquí en Radio El Carbón.

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0: Ahí estaba, no sabía, Connie Kron. Oye, cantante chilena, Tomo y Lomo. Y nos acompañaba a esta hora y nos acompaña en Radio El Carbón. Son ya las 9:40. Oye, gracias a nuestros auditores que ya están en la sintonía de la radio con historia a través del 94.1. Y también quienes están a través de elcarbón.cl. Ya lo escuchábamos ayer. Ya lo estábamos descifrando, ¿eh?, por parte del capitán de la Marina, de la Armada, Gonzalo Bertolotto, quien confirmaba, por ejemplo, que la situación de las lluvias en estas jornadas, en este mes, es de total normalidad. El déficit de agua se ha cambiado por un superávit. Hay más agua de la que se esperaba, o lo menos de la que se necesitaba. Pero aún así, las lluvias son normales en octubre, nos mencionaba. El único detalle es que estábamos acostumbrados ya por más de 10 años, decía el oficial de la Armada, quien además es jefe del área de meteorología de la base naval. Y él indicaba que estuvimos más que acostumbrados a unas temporadas de primaverales muy secas comparados a la normalidad. Y es por eso que nos llama la atención. Pero la lluvia en octubre es algo normal, dijo el capitán de la Marina. Así es que, mire, está saliendo el sol ahora, nada que ver. Una maravilla. Francisco Rodríguez nos escribe, nos envía un audio al +569 622 73 110. Francisco, ¿qué tal? Buen día.
1: Franco, buenos días. Para reportarte que en Manuel, ¿sí?, Mon, okay, altura Cristo Redentor,
0: ¿ya?,
1: derrame de hidrocarburo, equipos de bomberos,
0: okay,
1: está trabajando en limpieza de la calzada. Precaución a los conductores.
0: Gracias, Francisco, nuestro gran amigo que nos proporciona información de emergencias. Nos saludan auditores. Vamos con los saludos de inmediato, en minutos. Mientras seguimos disfrutando de la música en esta linda jornada de día miércoles.
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0: ¡Ay, yo también!
2: No puedo.
0: 9:43, somos El Carbón.

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2: El 7 de octubre del año 1885 nació en Copenhague Niels Bohr, el físico danés que contribuyó a la comprensión del átomo y la mecánica cuántica y que obtuvo el Premio Nobel de Física del año 1922. Niels Henrik David Bohr formó parte de una adinerada familia culta y en contacto directo con la ciencia. De hecho, su papá, Christian Bohr, catedrático de fisiología, fue nominado en tres ocasiones como candidato al Premio Nobel de Medicina por sus innovadoras investigaciones sobre la fisiología de la respiración. Con solo 26 años, Niels obtuvo el grado de doctor en física por la Universidad de Copenhague, lo que hizo de él una gran promesa de la física nuclear. Esa reputación le consiguió un puesto de investigador en el prestigioso laboratorio Cavendish de la Universidad de Cambridge, donde trabajó bajo la tutela de Joseph Thomson, el llamado padre del electrón. Sin embargo, la falta de interés que este demostraba en el trabajo de Bohr hizo que emigrara al noroeste del país, instalándose en la Universidad de Manchester, en donde se puso bajo la tutela del físico neozelandés Ernest Rutherford, ganador del Premio Nobel de Química y reconocido por descubrimientos como la estructura o modelo atómico. Su nuevo profesor reconoció sus capacidades y también sus estudios y empezaron así una relación tanto profesional como de amistad. El año 1916, Niels Bohr regresó a Copenhague para trabajar como profesor en la universidad y se fijó el propósito de recolectar los fondos para fundar el Instituto Nórdico de la Física Teórica, que se centraría en la investigación de la física teórica. Dada su creciente popularidad y también el reconocimiento internacional por sus estudios, Bohr pudo conseguir las subvenciones necesarias ocupando el sitio del director del Instituto Nórdico desde el año 1921 hasta su muerte. Un año después, el año 1922, recibió el Premio Nobel de Física por sus estudios e investigaciones en el ámbito de la física atómica y de radiación, y el año 1926 fue premiado con la Medalla Franklin de Física. En la década de 1930, el interés de los científicos occidentales por el estudio del interior del núcleo del átomo y con los muchos experimentos que se hacían, llevó a Bohr a tratar de interpretar esos experimentos de física atómica. Así, diseñó su propio modelo de núcleo, comparándola con una gota líquida y proponiendo la teoría de los fenómenos de desintegración nuclear. Y con ello, Bohr sentó las bases teóricas de la fisión nuclear y, por supuesto, de la bomba atómica. En enero del año 1939, llevó las primeras noticias de este logro científico a Estados Unidos, al Instituto de Estudios Avanzados de Princeton, en Nueva Jersey, en donde demostró que el isótopo 235 de uranio era el responsable de la mayor parte de las fisiones. El año 1943, con la Segunda Guerra Mundial en su apogeo, el avance también de los nazis y por el vínculo que tenía Bohr con los judíos, ya que su madre era judía, decidió huir a Suiza con su esposa e hijos. Después siguió rumbo a Londres y finalmente hacia Estados Unidos. Fue allí donde colaboró en la fabricación de la primera bomba atómica, fue el proyecto Manhattan. Terminada la guerra, el año 1945, Niels Bohr regresó a Copenhague y empezó una campaña para despertar conciencia sobre el uso benéfico de los descubrimientos hechos en el ámbito nuclear. El año 1951 publicó un manifiesto firmado por más de un centenar de científicos pidiendo el compromiso de los poderes públicos de usar la energía atómica con fines pacíficos y no destructores. Al año siguiente, en Ginebra, en Suiza, colaboró en la creación del Centro Europeo para la Investigación Nuclear y tres años más tarde, en 1955, organizó la primera conferencia Átomos para la Paz que se realizó en Ginebra. Niels Bohr murió en noviembre de 1962 en Copenhague debido a una insuficiencia cardíaca a los 77 años. Había nacido en esa ciudad el 7 de octubre de 1885.
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Ya, ahora sí nos vamos con los saludos, ¿eh? Antes de irnos a la pausa comercial de... Que se nos vienen unos 6 minutitos más o menos. ¿Cómo está, amigo, gran amigo Rubén Yacín Reyes? Un abrazo. Linda jornada, ¿eh? Día miércoles. Oye, les cuento el tiro que tenemos. ¿Cuánto? Adivine, adivine. De temperatura, ¿eh? ¿Cuánto de plata dirá usted? No, no. Ya pagaron hace poco y se fue. Así mismo. Oye, tenemos 13 grados en Lota y 13 grados en Coronel. En Arauco tenemos 13 también. 13. Exactamente. Oye, ya. Rubén, un abrazo. ¿Qué nos dice Rubén? Nos escribe hasta ahora. Feliz día miércoles para todos. Reciban un abrazo y a cuidarse. Muchas gracias. La Kenia, ¿cómo estás, Kenia? Tanto tiempo. Un día miércoles maravilloso para ti. Lindo día. De hecho, nos escribe y nos envía hoy un testimonio de algo que pasó recién en el centro de Lota, en el paseo peatonal. ¡Qué impotencia más grande! Vamos a estar relatándolo esto en un rato más. Profe Seguel, ¿cómo está? Hola, buen día. Escuchando, como siempre, la radio con historia. A través del carbón.cl, a través de nuestro sitio web. Ya, hoy nos vamos, sí, en un ratito más nos vamos a la música, pero ¿qué? ¿Por qué? En un ratito más nos vamos a la pausa y seguimos obviamente revisando informaciones. Está la pura escoba en la zona centro del país, región metropolitana, que ha dejado una persona fallecida como saldo las lluvias en Santiago. Así que vamos a ver cómo va esto. Complejo panorama. 4 minutos, sí, 4 minutos nos separan de las 10 de la mañana. Imagínate. Esto es como su cupira, ¿no? Tal cual. Extraordinario. Oye, seguimos en esta jornada de día miércoles, mitad de semana. Sí, no es el ombligo del mundo, no es el ombligo del mundo como esta canción, sino que es el ombligo de la semana. 4 minutos para las 10 de la mañana.

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0: Estaba Noche de Brujas. Jorge Celedón, vente conmigo en esta hora en Radio El Carbón. 10:05. 10:05. Oye, a ver, consejo para ti en esta linda jornada de día miércoles. 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Oye, bien atentos a lo que está ocurriendo a esta hora. Ya, ¿qué es lo que nos dicen auditores? ¿Qué nos comentan auditores? Algunas situaciones que claramente estamos ahí verificando, estamos tratando de entender lo que sucede. A ver, Vicente nos escribe lo siguiente, nos envía un video puntualmente. Vamos a ver si tiene relato, ¿no?
1: 13 grados en Lota y...
0: A ver.
2: Mira, Franco, aquí hay un tipo que andaba...
0: Ah, yo vilo.
2: Muy curado.
3: Está muy bueno.
0: Sí.
2: Muy curado. Chocó con un árbol, hizo cantar la camioneta. Así que aquí en Lluvero hay un poquito de taco en la calle Lluvero, la principal.
0: Gracias, Vicente, que está a esta hora en sintonía de Radio El Carbón. Reiteramos, ¿ah? Claramente hay un accidente de tránsito en Llovilo, una camioneta contra un vehículo. Según lo que hasta ahora dicen auditores, esta camioneta era conducida por un hombre que estaba, evidentemente, según lo que nos indican ellos mismos, en estado de ebriedad, en estado de ebriedad. De hecho, está siendo incluso observado por vecinos del lugar, o estuvo hace algunos minutos, estaban ahí todos mirándolo, que estaba en el suelo tirado, y aparentemente estaba con problemas de... O sea, estaba ebrio, según lo que nos indicaba. ¿Qué nos dicen auditores también? ¡Apa! ¿Está aquí o no el video? ¿Está aquí el video? ¡Ya! Usted sabe cómo es la cosa. A ver, veamos si tiene relato. El momento cuando choca el vehículo. A ver, escuchemos el ambiente. Está la camioneta roja, muy lento por Llovilo. Perfecto. Está ahí y comienza...
4: La masa. Mira.
0: Empieza a acelerar, se cruza de carril, es una vía que va y viene en doble sentido, y empieza a acelerar, ¿o no? A ver, escuchemos. Estamos aquí casi relatando un partido, a ver. Ahí está acelerando, escucha.
4: Mira el curado. Mira el curado.
0: Chuta. Bueno, es una camioneta Nissan bastante grande. Sí, una Nissan Navara, me parece. Un vehículo de alto valor. Una camioneta que termina golpeando ahí al poste o al video puntualmente. Oye, gracias, se pasaron de verdad. Cada día me maravillo, me regocijo. Sí, es tremendo esto, que uno va recibiendo los videos de manera inmediata. Un abrazo, se ganó un yumbito. Oye, ¿quién se mandó el tremendo video? Tremendo amigo. Huguito, un abrazo, Huguito. Oiga, qué bueno. Oiga, amigo, si quiere un video, o sea, si quiere una canción, pídala nomás, ¿ah? Se ha ganado un temazo con el tremendo video que se mandó. Es un video reenviado, sí, ¿ah? Quiere decir que no fue el protagonista del... Ni observador, ni testigo así ocular de lo que sucedió, sino que estuvo ahí observando, pues bien, lo que le llega a su celular. Ya nomás, oye, nosotros acá seguimos, pues. Seguimos disfrutando de la música. Tengo en la mira.

Oye, aquí está el lo vamos a subir. Obviamente que lo vamos a subir, pues está ahí. Requete. Se pasó, ¿ah? Se pasó. Se requete. Publicable el video, pues. De hecho, estamos acá revisándolo. Usted sabe que, como se dice por ahí, el cahuín, el chisme es nuestra especialidad. No, pero es simplemente un tema de interés público. Si una noticia se configura como tal, así, ¿ya? Es algo que le interesa a muchas personas y que impacta a muchas personas también. Así que vamos a ver cómo va esto. Vamos a ver cómo va este tema. Ya está, sí, en unos instantes, minutitos, solamente va a estar publicado en nuestro Facebook. Oye, recuerde que usted también se puede comunicar con nosotros. ¿Sabe que nos llamó recién la Pati? Pati Mendoza, le mandamos un abrazo. Lindo día. Lindo día, pues. Nos saludaba, nos decía, estoy atenta a la radio. Eso es genial, es maravilloso, ¿no? A nosotros nos encanta. 10:14. Ya, perfecto. Consejo para ti en este lindo día miércoles. Por supuesto, ¿cómo se nos va a ir? 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

Oye, ahí está nuestro, en nuestro Facebook. Vaya, vaya, dese una vuelta, no lo dude. Ve, para que se fije. Así dice un youtuber, o sea, no un youtuber, un... Es un emprendedor, tiene una hamburguesería. Yo lo recomiendo, ¿eh? Se llama Tío Rucagüe. Así se llama, entretenido el gallo. Y enseña y dice, ve, ¿ah? Para que se fije, ¿ah? Cálmese, para que se calme, para que se sosiegue. Es simpático, súper simpático. Oye, está en nuestro Facebook, sí, el video del choque del automóvil contra la camioneta. Uy, si nos gusta ver cómo ocurrió. Oh, somos bien morbosos. Eso es bacano, ¿no? Genial, bacano. Así como sea, da igual. Oye, estamos revisando informaciones de lo que está ocurriendo a esta hora en nuestro país, en la zona también. Y lo que se sabe es lo siguiente, atención. Bueno, la región metropolitana ha sido víctima de este embate de las del sistema frontal que ha estado con fuerza la zona. Y ha estado, registrándose varios problemas. El sistema frontal que está afectando la zona ya provocó diversas repercusiones, tanto como en la capital, que se mantiene con alerta amarilla por las intensas precipitaciones. Por ejemplo, se habla de 14.032 hogares sin energía eléctrica. Y en San Bernardo un hombre fue encontrado muerto en un paso bajo nivel inundado. ¡Ay, qué terrible! Se inundó el vehículo, por lo menos según lo que se entiende, ¿no? Mientras en San Miguel una fachada cedió sobre un auto sin dejar heridos. Las lluvias obligaron a suspender un partido de fútbol y causaron anegamientos en varios sectores, destacando la acumulación de agua en Quebrada Honda, en la comuna de Las Condes. Alerta amarilla se encuentra en la región metropolitana y de hecho hay videos que evidencian este problema, donde se encontró a esta persona fallecida en este paso bajo nivel que se inundó por completo. Qué espantoso, ¿no? Qué terrible encontrar la muerte de esa manera. Bueno, aquí en la zona se inundó con todo, pero gracias a Dios no llegó nada tan terrible, más allá de los problemas económicos y también de estructuras en algunas zonas, ¿no? Así que, bueno, vamos a ver cómo se desarrolla esto. En la región metropolitana, ya sabemos, el jefe del área meteorológica de la Armada ya nos explicaba que sin duda esto hay que entender que es la normalidad, que llueve harto, solo que nosotros nos acostumbramos a no tener tanta lluvia y nos hemos acomodado a no entender que la naturaleza es así la naturaleza. Ya, oye, a ver qué nos dicen auditores. Perfecto, maravilloso. Vamos a la música. Nos hacían un guiño con este tema, ¿eh? De la tremenda, mítica banda. Mire, solamente voy a hacer sonar y usted de inmediato va a entender qué onda. A ver si es que le suena o no. ¿Cómo no? Electric Light Orchestra. Mr. Blue Sky, aquí en Radio Carbón.

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2: Ahí está. Electric Light Orchestra. Qué banda más impresionante, ¿no? Quienes lograron mezclar precisamente eso, ¿eh? Toda la música orquestal con la electrónica, pero estamos hablando de la música buena, ¿sí? De música electrónica de antaño, de esas que ya prácticamente poco y nada se sabe, ¿eh? Poco y nada se ve ahora. Imagínate, el año 77 se fue lanzado este discazo de Out of the Blue. Así se llama el disco, ¿ya? Tremendo, tremendo. 10:28, auditorios nos preguntan sobre las rutas. Revisémosla al tiro. Según lo que se entiende, en esta jornada con harta lluvia, primero hay que manejar con harto cuidado. Harto cuidado. El viaje desde Lota hacia Coronel, Concepción, Coronel, Lota, San Pedro de la Paz, despejado en todos los sentidos. Si va a Concepción, considere que Los Carreras tiene una situación bastante normal, sin mayores inconvenientes. Ya la ruta está despejada hasta el minuto. Paicaví presenta algo de problemas para ir hacia Talcahuano, por ejemplo. Y Alonso Rivera también, entre la Católica y el Mall. Así que va a Concepción. Y al interior de Coronel, a ver, no hay mayores dificultades. Llovilo presenta harta lentitud por este accidente que terminó con esta persona ahí, detenida prácticamente. Nos avisan que hay algo, sí, poquita lentitud, poco antes de llegar hacia la planta de revisión técnica en la comuna de Lota y hacia la provincia de Arauco como tal. No hay mayores dificultades para el tránsito para quienes van hacia ese punto. Así que pueden moverse con harta ligereza, pero con cautela, ya que el agua hace que la situación se vuelva un tanto peligrosa, sobre todo en la conducción acelerada. Ya, nos vamos a la pausa, sí, cortita, muy breve, pero antes vamos a la música, ¿no? Yo creo que sí, ¿o no? Yo sí, no sé. No, yo creo que vamos a la pausa, no. Vamos a la pausa y seguimos aquí. ¿Dónde más, pues, que en la radio con historia?
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0: La misa fúnebre de sargento segundo de carabineros Jaime Urrea, luego de ser asesinado en un procedimiento que se desarrolló particularmente en la provincia de Biobío, a raíz de este operativo o de esta concurrencia por violencia intrafamiliar y que terminó obviamente con la muerte del sargento. 40 años pertenecía al retén con canteras perteneciente, dependiente de la primera comisaría de Los Ángeles, y tenía 18 años ya de servicio, siendo asesinado la noche del domingo de un disparo de escopeta. Ya, terrible con todo eso. De hecho, mañana se espera la formalización del detenido, luego de haberse ampliado el mismo arresto, para esa manera reunir los antecedentes y ver bien todo lo que ocurre, todo lo que sucede y todo lo que se entiende debería estar ocurriendo en esta próxima audiencia. Perfecto. 10:37. Oiga, usted se puede comunicar con nosotros sencillito, facilito. Sobre todo si es que nos quiere contar algo, por ejemplo, relacionado al tiempo. ¿Cierto? Sobre todo si usted le interesa eso, si es que usted quiere saber cómo va a estar el tiempo y quiere también entregarnos detalles y nos dice, ¿está lloviendo? ¿Está nevando? ¿Está el sol a todo ritmo? ¿Cómo sé? ¿Sabe qué? Vamos a... ¡Ay, este tema! Pero desde aquí se lo suelta las trenzas a todo aquí en la radio. A todo el mundo. José Manuel, al Leo, la Angie, al Pancho, la Caro, a todo el mundo. A todo el mundo. Y con este temazo de temazos, sí, hay que decirlo, es un temazo de temazos, nos vamos a revisar el tiempo a esta hora. ¡Ay, hombre! Ya, vamos sacando los abanicos. Vamos sacando las sombreras a esta hora. Vamos sacándonos los guantes. Porque vamos a revisar el tiempo con... ¡Oh, esto es tremendo! O sea, loco mía. Ya, quizás te acuerdas de alguien, ¿ah? Sí, pues totalmente. Los 90 que pegaron con todo loco mía. Ya, vamos a revisar el tiempo. Atención, comenzamos por Lota. Este es el tiempo para la zona. Tenemos una máxima de 17 grados en la comuna de Lota para esta jornada. Llovizna presente hasta el mediodía. En Coronel, máxima similar, 17 grados. Un poco antes termina la llovizna, cerca de las 11 de la mañana. Que va y viene, ¿ah? ¿Eh? Ahora hay sol.
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0: San Pedro de la Paz, máxima de 17. Concepción, máxima 17 igual. Y si hablamos algo de lluvia en la provincia de Concepción, en la noche una llovizna bastante ligera. Vamos hasta Arauco. Para esta jornada se espera una máxima de 17 grados. Curanilahue, 17 grados igual. Como máxima, obvio. Se siente más frío, pese que bordea los 13 y 14 grados en todo el territorio litoral de la región del Biobío. Las nubes se toman protagonismo en esta linda jornada de día miércoles. Y nos quedamos con Locomía, rumba, samba y mambo, en el carbón.

0: Muy buenos días, Fran Fernández. Un gran saludo a toda la gente que escucha Radio El Carbón. Y al ritmo de la música voy a saludar a Oscarito.
1: Eso.
0: Rumba San Fernando para Oscarito, un saludo. Por acá, ayer mucha lluvia, Fran Fernández, así que ayer estuve en modo...
1: Oh, sí, sí, se murió. Auditorio nos escriben al más 569-622-7310.

0: Ahí está. Oye, temazo de temazos, ¿ah? Hemos estado recorriendo parte de la memoria también de muchos años 90 y qué sé yo. Jesús Aravena nos saluda. ¿Cómo estás, Jesús? ¿Dónde estás?
1: ¿Qué ¿Cómo sucede? ¿Cómo está, tío Franco? Muy buenos días. Saludos.
0: Excelente.
1: A todo el equipo de la radio con historia. Saludos a los auditores, ¿cierto? Que lo escuchan también de todos lugares. ¿Sabes que en la mañana cuando iba saliendo de mi casa?
0: ¿Ya?
1: Me pasó algo, bueno, siempre pasa, pero ya es común. Al salir me encuentro con una poza de agua.
0: Yo vivo ¿dónde?
1: En la ciudad de agua y justo ahí en la curva hay un sumidero, pero siempre están tapados. A veces les corre basura, ¿cierto? Y tapa las cámaras. Pero más allá que tape o no tape, siempre pasa porque donde se hizo un trabajo hace algunos años atrás, que de parte del municipio, ¿cierto? Con el Servio, pero incorporaron otra cámara.
0: ¿Ya?
1: Supuestamente esa quedó apegada a la otra, con una diferencia más o menos de distancia de 40 centímetros.
0: Ok.
1: Que la segunda cámara que hicieron fue más profunda y se iba a ir evacuando por desnivel.
0: Perfecto.
1: Pero el paso o el diámetro hacia la otra cámara que estaba, solamente es como un rectángulo de 8 centímetros por 35, 36 más o menos de ancho, ocasionando que, claro, con todo el caudal que cae de agua, ¿cierto? Toda la lluvia, ¿sí? No alcanza
0: el abasto
1: y se tapa siempre. Siempre se tapa eso. Así que ahí yo le había mandado una fotito, cómo salió
0: super
1: la mañana.
0: Chuta.
1: Y cómo estuvo el otro día, cuando hubo ese temporal de lluvia, ¿cierto? Que anegó el Ótega, cómo estuvo ese lugar. Así que un abrazo, cuídense y que tengamos todos juntos a una muy buena jornada laboral. Chao.
0: Me da risa al final, así que tengan todos juntos a... Así como que se cayó en la poza de agua. Oye, grande Jesús, un abrazo. Lindo día. De hecho, ahí nos envía el video. Nos envía el registro de... No, mala cosa. Vamos a ver cómo va esto. Ya, oye, vamos a seguir con la música. Pero por supuesto que sí, por supuesto que yes. Día miércoles, usted sabe que se puede comunicar con nosotros al más 569-622-73-110.

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0: Y el deporte también es obviamente noticia, como siempre, todos los días aquí en Radio El Carbón. Ya Messi enterró los trascendidos de rarezas y analizó por qué Argentina no logró hacer juego ante España en toda su despedida nacional o planetaria de la selección albiceleste. En su despedida, Lionel Messi desmintió los rumores de un arreglo en la final del Mundial recién pasado y afirmó que dieron todo en el torneo. Destacó el esfuerzo de sus compañeros en los casi 20 años defendiendo la camiseta, asegurando que siempre lo dejaron todo. En una multitudinaria, por qué no decir, una cobertura mundial. La despedida de Messi se desarrolló en la última jornada, marcando obviamente una cantidad importante de juegos, de ganadas de la albiceleste, manteniendo además el campeonato en su minuto, campeonato mundial ganado y logrando la tercera estrella para la selección argentina. Parte de lo que ha dejado hasta ahora la despedida de Lionel Messi, para muchos uno de los mejores del mundo de los últimos tiempos. Todas las informaciones, por supuesto, también en biobiochile.cl.
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2: Mucha atención con esto. Una profesora perteneciente al Liceo A45, Liceo Carlos Cousiño, de la comuna de Lota, fue violentamente asaltada en las afueras del establecimiento por al menos dos hombres, quienes la lanzaron al suelo y le causaron graves heridas que la mantienen hasta ahora hospitalizada. La información que se conoce, según hasta el minuto, esta mujer que fue víctima de este violento asalto, a la cual le sustrajeron todas sus pertenencias, se mantiene hospitalizada con heridas de carácter grave. Lo que ya está haciendo, obviamente, que las autoridades comiencen a reunir los antecedentes luego de este violento asalto en las afueras del Liceo Carlos Cousiño, hoy en Estía, en la comuna de Lota. Reiteramos, un hecho que ocurrió cerca de las 7 de la mañana con 40 minutos y que ya ha motivado la concurrencia de algunas unidades, reiterábamos, hasta este punto, considerando que ya esta mujer está hospitalizada luego de haber sido violentamente asaltada en esta comuna. Información que estaremos en cualquier instante informando y ampliando aquí en los micrófonos de Radio El Carbón.
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0: Ya, oye, ¿sabe qué? Vamos de inmediato a conocer de más detalles de lo que ha pasado con esta noticia de la mañana, pero antes te comento que hay un incendio en la comuna de Coronel. Segunda alarma ya que se activó por el incendio en una casa, según lo que se entiende, en Los Chiflones con minero Ursúa Mesa, ¿ya? Esa es la dirección del incendio que hasta ahora moviliza al menos a 3 unidades de bomberos en la comuna de Coronel. Vamos a estar obviamente ampliando en cualquier instante de esta información. Ya mire, le contábamos de un incidente, lamentablemente una trabajadora de la educación, una profesora, fue asaltada, violentamente asaltada, antes de llegar al establecimiento, a su lugar de trabajo, en el Liceo 45, el Liceo Carlos Cousiño. Bueno, para conocer un poco de lo que ha pasado, de los antecedentes que se tienen sobre esto, está con nosotros en línea, particularmente la dirigencia, ¿sí? Asociados a la dirigencia, en este caso, el presidente del Sindicato Único de Trabajadores de la Educación, Andrián Costa, el SUTE, conocido SUTE, Jorge Parra, ¿cómo estás? ¿Cómo está, profesor? Muy buenos días. Hola, hola.
1: Hola, buenos días.
0: Me imagino que igual, sí, preocupados, ¿no? Preocupados con lo que ha ocurrido con la profesora. ¿Qué se sabe?
1: Sí, estábamos viendo los antecedentes. Nos dirigimos al hospital de Lota, donde había sido trasladada la docente, pero ahí nos informan de que ella ya fue trasladada al Hospital Clínico del Sur de Concepción, producto de que este fue un accidente de trayecto. Obviamente repelemos esta situación, sabemos que son situaciones que se están dando en los diferentes establecimientos de la comuna de Lota, porque recordar que hace un tiempo atrás ya había sido asaltada una profesora también en la escuela Isidora Goyenechea de la comuna de Lota, frente a la revisión técnica de Lota.
0: Sí, había sido también víctima de algo similar.
1: Sí, nosotros vamos a hacer también un comunicado solicitando al servicio local Andalien Costa y también a la municipalidad de Lota un mayor resguardo. Recordar que por mucho tiempo Carabineros y Paz Ciudadana han estado resguardando los establecimientos, tanto en el ingreso como en la salida de estudiantes y funcionarios, pero ya hasta hace un tiempo se ha ido perdiendo eso. Por lo tanto, se tiene que retomar, tiene que tener una mayor seguridad, sobre todo el tema de los establecimientos, por todas las situaciones que han ocurrido a nivel país.
0: Profesor, ¿qué se sabe sobre la docente lastimada, la docente herida con este hecho?
1: Sí, tiene un problema, me parece que es una fractura expuesta en uno de sus brazos. Por lo tanto, como le indico, ya está siendo atendida en el Hospital Clínico del Sur de la comuna de Concepción, por ser un accidente laboral.
0: Perfecto. Para ustedes como dirigentes, usted mencionaba algo del resguardo policial que por lo menos no, de manera histórica siempre se ha visto en las esquinas de los colegios que hay carabineros, pero pareciera ser que es algo acotado. ¿Qué se sabe sobre esta presencia policial? ¿Ha ido menguando esto? ¿Nunca ha estado? ¿Se mantiene igual que siempre? ¿Es insuficiente? ¿Cuál es el análisis que tienen ustedes?
1: No, nosotros creemos que es insuficiente. Sabemos que el contingente de carabineros a nivel país ha ido disminuyendo, ¿cierto?, cada vez más. Pero también hay situaciones donde seguridad pública podría también estar resguardando, que también es un apoyo para Carabineros de Chile. Pero nosotros no hemos visto en estos momentos carabineros en los establecimientos. Ni tampoco hemos visto seguridad ciudadana, es como medio, a veces están, a veces no, dependiendo de cada situación. Pero nosotros lo que vamos a solicitar es que haya una permanencia de carabineros en los diferentes establecimientos, tanto en el ingreso como en la salida, así como también seguridad pública.
0: ¿Eso de quién depende?
1: Eso depende del municipio, también a través de una solicitud que puede hacer el servicio local de Andalien Costa.
0: Perfecto. Jorge Parra, presidente del Sindicato Único de Trabajadores de la Educación, SUTE, SLEP, Andalien Costa, confirmando también de este hecho, este violento asalto, cobarde asalto, al menos que se registra en la comuna de Lota y que termina además con esta profesora lesionada grave, ya derivada hasta el recinto hospitalario que ve los accidentes laborales como se tipifican en esta oportunidad. Jorge, muchas gracias por atender el llamado de la radio. Buenos días.
1: Gracias a ti. Buenos días.
0: Ahí está el dirigente de los profesores, ¿ah? de Lota y también de los trabajadores, es el punto, los trabajadores de la educación pertenecientes a Andalien Costa, que no solamente Lota, sino que también varias comunas, para ser más preciso. Ahí está. termina la profesora herida, mal herida, con este asalto. Qué terrible, ¿no? Qué complicado. 11 de la mañana con 12 minutos. Seguimos nosotros acá, revisando las informaciones, por supuesto, como siempre, en esta jornada de día miércoles, en Radio Carbonell.

11 de la mañana con 15 minutos. Oye, muy atentos a este incendio que está registrándose en la comuna de Coronel. Harto humo sale de esta casa, nos dicen. Particularmente es los chiflones y minero Mario Ursúa Mesa. En la comuna de Coronel está, por lo menos, la concurrencia presente de la primera, la séptima y la octava, mínimo estas tres unidades en la comuna de Coronel. Vamos a ver cómo se desarrolla esta información. Antes, seguimos con algunos datos súper buenos, relevantes. 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Este domingo juega, claramente. Y fue bien la última, ¿eh? Ojalá que este tema se mantenga también, pues, porque andamos con cosas, ¿no? Hace falta de este alivio. Dicen por ahí que, de verdad, a veces el tema de los partidos se entiende cuando hay dificultades, cuando hay problemas, pero cuando es una seguidilla de asuntos donde uno ya comienza como a mirar un poco más, ¿cómo se dice? Más apretado. Ya, vamos a revisar aquí las informaciones de lo que nos llegan, de lo que nos llegan de parte de nuestros auditores, muy pero muy atentos a lo que nos hacen llegar al más 569-622-73-110.

0: Cuando llego a casa nos cantaba esta hora Fonseca. Oye, tremendo artista. No, de verdad, yo diría que un prolífico artista que ha estado también llenando también espacios bien bonitos de la sociedad, de la vida cotidiana, ¿por qué no? Totalmente, ¿ah? Oye, estamos muy atentos a las informaciones de lo que está ocurriendo. Se estaba hoy día preparando o se esperaba la audiencia de preparación de juicio oral que se iba a realizar contra la exalcaldesa de Maipú, Katy Barriga, imputada por delitos de corrupción. Y claro, de hecho, según lo que se sabe hasta ahora, se está pidiendo más de 20 años de cárcel a ese nivel. Tremendo, pero ¿qué ocurrió? Fracasó la audiencia por la amistad que tienen los abogados de su marido, Joaquín Lavín, con el juez que lideró la instancia judicial, quien decidió inhabilitarse. Recordemos que el exdiputado UDI se encuentra con arresto domiciliario total, debido a que también es investigado por corrupción en una causa que precisamente nace de la investigación contra su esposa. Eso es lo que ocurre. Se termina fracasando al menos la audiencia de preparación de juicio oral. ¿Por qué? Porque se inhabilitó el juez a raíz de una amistad que tiene este magistrado con los abogados del esposo de Katy Barriga, Joaquín Lavín León. Hay información del momento que te contamos en la radio.
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11 de la mañana con 34 minutos. Día especial para muchos, para otros un día de lluvia nomás, un día laboral y punto. Mitad de la semana, hay quienes están viendo ya en el horizonte, como se dice, tierra a la vista, fin de semana a la vista, algunos dirán, y están esperando este sábado y domingo. Hoy, ¿sabe qué? Queremos saludar aquí a varios auditores que están pendientes de lo que está pasando. Y puntualmente queremos saludar a nuestra amiga Nélida. Es un día bien especial para ella. Ella nos dice, solamente quiero contar esto, que es un día muy especial para mí. A veces son días especiales para bien o para mal, pero es un día que obviamente marca la historia de las vidas para muchos. Así que mandamos un saludo con todo el cariño a la Nélida Villegas, que está en la comuna de Coronel. 11 de la mañana con 34 minutos, usted sabe que cuenta con la radio. Puedes escribirnos, nos puede llamar, nos puede avisar de algo, nos puede contar alguna cosita, nos puede también decir esto me gusta, esto no me gusta. Así que eso es. 11 de la mañana, 35 minutos.

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0: Ya, oye, a todo esto tenemos una historia que, en medio de todo lo que ocurrió en Lo Talto, que nos está generando alta preocupación, alto interés en eso. Mire, la Kenia nos contó una situación que vivió ayer en la tarde, tipo 7 de la tarde más o menos. Hola, buenos días queridos amigos, dice. Ayer, a eso de las 7 de la tarde, un tipo, dice, que están de estos que están sentados afuera del correo, no sabe quién es, ni tampoco nosotros sabemos quién es, dice que estaba ahí merodeando, sentado en este lugar, en esa esquina, o por lo menos en ese espacio del correo, y observó hasta que un adolescente estacionara su bici, ¿ya? Fíjese que ahí frente al local que está ubicado en la comuna de Lota, en el paseo peatonal, para que se haga una idea, frente al Greco, por ahí hay un lugar donde se pueden instalar las bicicletas, se pueden ahí mire, de verdad que nos da rabia leer esto, nos da mucha rabia. Ya, hay un lugar donde se pueden encadenar las bicicletas. Ya, que se encadenan las bicicletas ahí. Y dice que un joven de unos 15 años dejó su bicicleta, un chiquillo dejó su bicicleta, y llega este individuo y le saca la rueda de adelante a vista de todos. La Kenia nos dice, lo único que puede hacer es gritarle, qué impotencia más grande. En la mañana estaba en el trabajo y obviamente dice que le parece interesante, ya que muchas personas utilizan bicicletas y las dejamos en el paseo peatonal del supermercado. El dueño no aparentaba unos 15 años. El ladrón después llegó y se sentó como si nada afuera del correo. No había seguridad ciudadana, dice, no había nadie. O alguien a quien avisar. Me dio rabia, impotencia. No es menor. A mí, si hay un delito que lo detesto con mi alma, tiene que ver con los robos, ¿ya? Al margen, obviamente, de lo que puede significar otro tipo de delitos, como el daño a la vida de las personas, que claramente son peores, pero el dato de que te roben algo, una pertenencia, la saquen, es me llega a parar los pelos de rabia, de verdad, me para los pelos al saber ese tipo de situaciones. Así que eso, qué lata, ¿no? Qué fome. Esto ocurrió ayer a las 7 de la tarde en pleno centro de Lota, el paseo peatonal. Mélida, un abrazo, lindo día, una jornada, oye, complicado, sí, un día en su minuto para muchos, un día sensible, que tiene sus bemoles, sus recuerdos también. Y la Nélida también quiso compartir un recuerdito y nos dijo, tema que me evoca esto. Ahí está, 11 de la mañana con 46 minutos. Nosotros nos quedamos obviamente con una pausa breve, cortita, y seguimos. Ah, pero antes, tenemos algunos datos para ti, como siempre, datitos. Súper relevantes en este día miércoles, no te olvides. 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Ahora sí, vamos a la pausa, breve, cortita, y seguimos acá, en la radio, con historia.
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4: Guillermo Miller fue teniente coronel de Infantería de Marina, de hecho fue el primer comandante de ese cuerpo. ¿Quién fue este señor que hizo las campañas navales de la independencia con Blanco Encalada y Cochrane, que continuó en el Perú a las órdenes de San Martín y Bolívar, llegando al grado de mariscal? Bueno, fue un hombre nacido el año 1795 en Inglaterra, que ingresó al ejército de su país el año 1811. Participó así en la guerra contra Napoleón, en la campaña de España y en la guerra de 1814 contra los Estados Unidos. Tenía, por lo tanto, mucho bagaje militar de combates. Una vez terminada esa guerra en Estados Unidos, y como muchos otros soldados, miró hacia América del Sur, que iniciaba su emancipación de España. Aquí venían muchos de ellos a enrolarse. Viajó entonces Guillermo Miller a Argentina, enrolándose en el Ejército Patriota con el grado de capitán de artillería, y así atravesó la cordillera con el Ejército de los Andes. Una vez en Chile, se encontró en el llano de Cancha Rayada, al noroeste de Talca, justo cuando las tropas realistas de Mariano Osorio sorprendieron a los patriotas. En esa acción, Miller fue herido, pero aún así logró salvar numerosas piezas de artillería, sumándose luego a una de las columnas que emprendían la retirada. Antes de la batalla de Maipú, Miller fue destinado a Valparaíso para mandar la guarnición militar que iba a tripular la fragata Lautaro, donde se hizo cargo de una compañía de infantería de marina. Posteriormente fue nombrado comandante de las tropas de infantería de marina y artillería de mar. En la primera acción de guerra de la naciente Escuadra Nacional, la captura de la fragata María Isabel en la bahía de Talcahuano, el sargento mayor Miller, con 150 marineros, desembarcó durante el combate entre el navío San Martín y la fragata Lautaro contra la María Isabel para interceptar los refuerzos de más de 1,000 realistas, o sea, españoles o tropas leales a España, que venían de Concepción. Miller logró derrotarlos, pero luego Blanco Encalada lo envió como parlamentario para proponer un trato generoso a las fuerzas enemigas si éstas decidían rendirse. Miller, en todo caso, fue muy mal recibido, tanto que estuvieron a punto de fusilarlo. Solo la intervención del ayudante de órdenes de Blanco Encalada y también de varios jefes realistas que advirtieron al jefe español sobre la inmunidad que le correspondía, lograron salvarlo. Y entonces Miller pudo regresar al buque insignia chileno. A la llegada de Cochrane a Chile, Miller fue designado jefe de las fuerzas de artillería e infantería de marina que participaron en las campañas para la independencia del Perú. Y allí intervino nuevamente en varios combates, resultando herido en 3 ocasiones. Más tarde, a principios de 1821, Guillermo Miller fue nombrado miembro de la Legión al Mérito de Chile, que había sido creada por O'Higgins. Más tarde fue prefecto y comandante general del departamento de Puno, y luego fue llamado por Antonio José de Sucre, desde el Alto Perú, para que tomara el mando de una división. Se dice que se hizo conducir en litera hasta La Paz, porque sus heridas le impedían hacerlo a caballo. Terminada esa campaña, Miller fue nombrado prefecto y comandante general del departamento de Potosí. Más tarde fue autorizado ni más ni menos que por Simón Bolívar para trasladarse a Europa a reponerse de su quebrantada salud. Y así dejó Potosí el año 1825 para desembarcar en Inglaterra. No se quedó allá porque volvió al Perú el año 1830, siendo nombrado presidente del Tribunal Militar de Lima. Y después volvió a tomar un mando militar. Fue comandante de la tercera división del ejército de Lima y el Callao. También incluso llegó a ser jefe del Estado Mayor General del Ejército y la Marina Peruanas y comandante político del Callao. Guillermo Miller, el denominado padre de la Infantería de Marina de Chile, que sirvió también al Perú, murió en Lima el año 1861. Y después de su muerte se descubrió que todavía tenía alojados en su hígado 2 balas, producto de las más de 20 heridas que recibió a lo largo de tantas batallas en las que participó. Los restos de Guillermo Miller fueron enterrados en el Panteón de los Próceres, en el cementerio Presbítero Maestro de Lima.
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1: Así mismo, ¿ah? ¿Eh? Ya, oye, nos dicen acá, oye, estamos ahí revisando el video todavía en nuestro Facebook de lo que ocurrió hoy, ¿eh?, en la comuna de Coronel, con este individuo que le pegó ahí, pero de lleno al árbol, luego de haber estado erráticamente conduciendo la camioneta de marca Nissan. Ahí está, uy, se subiera al tiro, ¿eh? Claro, en el video dice, ¿por qué no grabaste desde que saliste de la casa? Le dice, córtala también. Ay, señor. Oye, verdad, aquí, mire, lo único que decimos es que maneja erráticamente. Algunos dicen, quizás se descompensó. Sintió mal. Así que ahí es. Puede ser también, ¿eh?, que se haya sentido muy, muy mal. Vamos a ver, pues, cómo va este hecho que ocurrió durante la mañana. Ya, oye, no queda nada. Sí, no queda nada para que sean las 12. Vamos a una pausa cortita, breve, y seguimos aquí en Radio Carbón.

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2: Exactamente, las 12 de la tarde.

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Ahora sí, oiga, le cuento algo. Estoy como pulpo, como pulpo. No, más que nada. ¿Por qué? Porque sí, ocurre que José anda libre esta vida. José Manuel Lagos. Ya, pero no importa. Estamos acá en la radio con historia. Oye, nos dicen acá que están escuchando la radio, particularmente en la comuna de Lota, en Coronel también. Así que para nosotros es un agrado estar acompañados de ustedes, sin duda nuestros tremendos auditores. Oye, nos preguntaban qué pasa con los viajes hoy, ya algo reiteramos, estábamos contando más temprano. Si no lo escuchó, se lo reiteramos. Porque Transporte Puelche informa que los viajes con la isla hacia la isla Santa María, desde y hacia este lugar, la barca zafiura con un zarpe con regulares condiciones climáticas. Ya zarpó, les comentábamos, estaba preparado el viaje desde Pueblo Hundido hacia la isla a las 11 de la mañana, y ahora viene otro viaje desde la isla hacia Lota a las 3 de la tarde, para que se haga esa idea, ¿ya? Así que las condiciones son regulares. Para que se haga esa idea. 12 de la tarde con 9 minutos. ¿Quién nos saluda a esta hora? Perfecto. Ok, ya. 12 con 9 minutos. Tenemos un saludo, vamos a preparar aquí el saludo, pero con todo, que hoy día está de cumpleaños. Está siendo acompañado de la familia y está celebrando por jornada o por doble partida. Ahí vamos a contarles por qué. 12 con 10 minutos.

0: Ahí sí, ahí sí. Oye, en cualquier minuto vamos a tener la... Sí, la información más detallada por parte de Slep. Slep es que es el encargado de la administración de los establecimientos públicos, ¿cierto?
1: Claro.
0: De la comuna de Lota, Santa Juana, San Pedro, ¿qué? Coronel también. Vamos a ver cómo evoluciona la profe, que es lo que más nos preocupa. Nos llamó, adivine, un gran amigo de la radio, desde Cantera 2. Llegó el llamado, pero sí, el telefonazo, sí. ¡Aló, aló, aló! Exactamente. Era Víctor Sáez, que hoy día nos dice: quiero saludar a alguien muy especial para mí. No, yo creo que no hay personas más especiales para un padre que sus propios hijos, ¿cierto? Totalmente. Y él dice: pero el saludo es por partida doble. Un saludo que viene con todo. ¿Sabe por qué? Porque su hijo, del mismo nombre, Víctor Hugo Sáez Insunza, adivine pues, adivine, sí, lo adivinó, está de cumpleaños. ¡Epa! ¡Epa! Y lo está celebrando con su familia. ¿Y sabe qué? Esta es partida doble, el sueldo se le va a ir, pero por el caño, como se dice. Porque de aquí en adelante, cada año va a tener que hacer un reesfuerzo. Y este esfuerzo está vinculado a que hace algunos días, solamente 2 días, fue papá el amigo de la pequeñita de la familia, una niña. Así, el 5, antes de ayer. Y Víctor Hugo ya está de cumpleaños. Qué cosa más linda, ¿no? Qué cosa más bonita. Ya, oye, además de desearle lo mejor, él decía: oye, me encanta este artista. ¿Y a quién no? Temazo de temazos, artista de artistas, intérprete de intérpretes. Álvaro Torres nos acompaña aquí en Radio Caruana.

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0: Ya, bien agitada la jornada, por supuesto, bien agitada con todo lo que ha pasado, al menos en este sentido. Y obviamente nos convoca lo que ha pasado, particularmente en el Liceo A45. Y mire, sabemos que hay harto que tiene que hacer el director del SLEP, tiene reuniones de aquí para allá. Y fíjese que vamos de inmediato a ver la posibilidad de conversar particularmente con Ramón Jara, quien es director del SLEP Andalian Costa, para atender un poco, entender un poco lo que ocurrió. No sé si está ya en línea, está listo, director, ¿cómo está? Buenas tardes.
1: Don Franco, ¿cómo está usted? Qué gusto saludarlo.
0: Bien, gracias, y gracias. Sabemos que está repleto de actividad, tiene reuniones que están a punto de empezar y se hizo el tiempo para conversar un poco y sobre todo informar. Vamos a la fuente siempre, ¿eh?, para ver lo que ocurrió con esta profesora. Cuéntenos, ¿qué se sabe, director? Una jornada un tanto tensa, ¿no?, por decirlo menos, sí, en el Liceo 45.
1: Franco, bueno, siempre disponible a conversar con ustedes. Y yo agradecerle a ustedes la disponibilidad que tienen siempre con nosotros. Mira, tuvimos en temprano, de primeras horas de la mañana, 7:15, 7:35 la información. Lamentablemente, una docente de nuestro liceo, Carlos Cousillo Buenaventura, como tú muy bien señalabas, fue asaltada violentamente por unas personas, sufrió algunas lesiones de consideración. Comentarte que nosotros desde el primer minuto tuvimos ya la información, nuestros mecanismos de seguridad con el AH y los mecanismos que protegen a nuestros funcionarios y profesores se hicieron presente. Ella en este minuto está de cuidado, está en una clínica de la ciudad de Concepción y está siendo tomando todos los resguardos que la Asociación Chilena de Seguridad y los mecanismos nuestros corresponden.
0: Director, estamos hablando de un hecho que ocurre, para ser bien claros, afuera del liceo, pero me imagino que igual afecta porque prácticamente en esto se está cursando como un accidente laboral y que ocurre a metros de nuestro establecimiento educacional en la comuna de Lota, algo que en otros momentos ocurrió con algo distinto, con consecuencias fatales, pero aún así preocupa, me imagino que igual le atiende a ustedes y le preocupa la situación de seguridad en torno a los establecimientos.
1: Sí, mira, aquí primero me gustaría siempre señalar lo siguiente: para nosotros como sostenedor, lo vital es la seguridad de nuestras profesoras, profesores, estudiantes. Por lo tanto, efectivamente, esto fue la cercanía del colegio, para ser exacto, frente al colegio. Yo ya conversé con el director, estuvimos hace un ratito atrás con don Alejandro, y por lo tanto, todo lo que signifique resguardo, y si es un evento de trayecto, por ponerlo en términos procedimentales, es decir, hay un seguro cubierto, que significa que cuando uno se traslada desde la casa al lugar de trabajo, que en este caso es el colegio, o viceversa, eso está cubierto. Así que ahí no hay discusión sobre el punto. Nosotros, te reitero, como sostenedor, los mecanismos instrumentales están para proteger a nuestros trabajadores, y así lo estamos haciendo. Acabamos de conversar además con el hermano de nuestra profesora, que también es docente de nuestro establecimiento, y a nosotros lo que nos preocupa, Franco, en este minuto, es la salud de ella y que se pronto se recupere. Además, aprovecho de informar, el señor director, como corresponde, hizo la denuncia respectiva a Carabineros. Por tanto, esta situación hoy día está siendo investigada por una fiscalía, porque evidentemente esto es un delito. No es una acción que ocurre dentro de un establecimiento. Voy a decirlo así para que se entienda, aquí no se aplica el reglamento de convivencia. Esto es un delito flagrante, es un robo con agresión y con lesiones que se deben ponderar, a objeto que las fiscalías procedan a la investigación que corresponde.
0: Director, hace poco conversábamos con la dirigencia de los profesores, en este caso vinculados al SUTE, y ellos decían que hace falta más gestión para que se pueda garantizar la seguridad también afuera, que se solicite el resguardo correspondiente con todos los hechos anteriores también, y con este que se suma, que es distinto. ¿Cómo responde ante eso? ¿Se puede hacer gestión? ¿Se va a pedir gestión más aún para que, por ejemplo, Carabineros se posicione en ciertas horas, que pueda reforzar también la medida de seguridad?
1: Franco, nosotros venimos trabajando con las autoridades de Carabineros, y no solamente con las autoridades de Carabineros, sino que también con las autoridades de seguridad de la Seremi, incluso, desde comienzo de año. Incluso están los registros. Nosotros tuvimos una reunión con el general de zona de Carabineros. Estamos en permanente contacto con las situaciones de resguardo de nuestra población, te reitero, incluso por las situaciones que lo hemos conversado otras veces de robo. Por lo tanto, nosotros desde comienzos de este año y año pasado también, permanentemente oficiadas las autoridades, a las autoridades de Carabineros, a las autoridades locales, y hay un plan que está desarrollado para protección de lo que ocurre en nuestros establecimientos.
0: Pero dicen que es insuficiente.
1: Con la misma claridad, y por el respeto que me merece, nosotros no podemos determinar ciertas indicaciones a las autoridades de Carabineros, porque ellos tienen sus propias planificaciones, y ustedes lo saben. Por lo tanto, nosotros sí lo que hacemos es estar en permanente contacto. Evidentemente, ojalá hubiera más resguardo, y así lo hemos hecho ver en todas nuestras comunas y particularmente en Lota. Sí.
0: Más que nada porque más que nada porque dicen que son lo que está ahora, por lo menos es insuficiente. Ellos más que nada piden quizás redoblar quizás más gestión o solicitar que sea más aún. ¿Cree usted que sea posible esa solicitud?
1: Mira, siempre va a ser posible solicitar, pero la verdad que yo no tengo los elementos técnicos para señalar hoy día como director ejecutivo si efectivamente hay más o menos resguardo, porque eso es una consulta que habría que hacerse a la autoridad de Carabineros. Yo creo que eso sí, te lo digo con mucha seriedad, Franco. Yo lo que sí puedo decir es que efectivamente ojalá de alguna manera los mecanismos de los entornos escolares, que sí lo hemos dicho y así lo hemos conversado reiteradas veces, tenga más presencia Carabineros, pero determinar si es más o menos... la verdad que no tengo los elementos técnicos para poderlo afirmar en tu medio de comunicación.
0: Director, muchas gracias por conversar con la radio.
1: No, Franco, al contrario, muchas gracias a usted y por permanentemente siempre a disposición de conversar con ustedes en este tipo de situaciones y otras.
0: Perfecto. Ramón Jara Zavala, conversación con Radio Carbón a raíz de este asalto que sufrió la directora del Liceo 45. Muchas gracias, muy buenas tardes. Ahí estaba, el director de SLEP, dando cuenta también de lo que ocurrió durante esta mañana, ¿ya? Por lo menos comunicaba que se logró visitar, se dirigió hasta el lugar y que se logró conversar también en primera fuente con quienes estaban observando este hecho, que se registra nuevamente en la comuna de Lota, un episodio de violencia, pero en esta oportunidad afuera del Liceo A45. Dos y media, nos vamos a una pausa cortita y volvemos aquí en El Carbón.
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0: 12:36. 12:36. Nos saludan a esta hora. ¿Cómo está, Oscarito? Hola, hola, hola. Nosotros bien felices, contentos aquí en la radio, como siempre. Muy atentos, por supuesto. A lo que está pasando, por supuesto. Harta información. Oye, ¿sabes qué? Tenemos saluditos también, pues es el típico audio, el clásico audio, el añorado audio y el encantador audio de nuestros auditores. Nos saludan a esta hora, ¿cómo están? Hola, hola, ¿con quién por acá?
1: Hola, Franco, buenas tardes.
0: Buenas.
1: No puedo dejar pasar el día o el turno, ¿sí?, o tu turno, sin hacer un comentario respecto a la profesora del Liceo Carlos Cauciño.
0: Complejo el tema, bueno.
1: Que el día de hoy a las 7 de la mañana fue agredida por un delincuente que la arrastró, la golpeó, le robó. Hay que poner ojo en eso, porque una vez que esas malas costumbres se pegan, todos nuestros profesores van a quedar expuestos, y en tiempo de invierno aún está oscurito también ahí, y quedan expuestos no solamente los profesores, sino también que los alumnos, que en varias ocasiones han resultado alumnos agredidos afuera del establecimiento, y también los asistentes de la educación. Así que ojo ahí, a tomar resguardo y a no bajarle el perfil a una situación tan grave. Yo creo que todos los lotinos y coronelinos deberíamos estar comentando esta situación para hacerla viral, para que no quede así como, la agredieron y fue nomás. No, no, no.

0: uno. Ojo ahí, tiene que estar carabinero, tal cual lo decía el dirigente Parra, con respecto a esa situación. Carabinero, y si no hay carabinero, porque hay poco, bueno, seguridad ciudadana se quedará ahí resguardando el ingreso de nuestros docentes, de los asistentes de educación y también, por supuesto, de nuestros alumnos. Un abrazo cordial a la profesora
1: sí.
0: que terminó agredida por un delincuente.
1: Oye, de verdad, lo que dice es cierto. Bueno, de hecho, así como corolario, como cierre, como título de todo, nosotros siempre vamos a contar estas cosas. Y algunos dirán, hoy que son fatalistas, que siempre andan dando noticias malas, ¿para qué se ponen graves? Es que por eso, cuando no contamos algo, es que simplemente se normalizó. ¿Usted cree que vamos a informar, no sé, de que una persona se tropezó un pie y se cayó? No, porque no es noticia, y eso no es tan grave. Alguien se puede caer, claro, a menos que sea por un motivo de un escándalo. Un lugar que haya estado un hoyo, qué sé yo. Pero alguien que está en la casa y se dobla el pie y se cae, no, pues no es noticia. Porque es algo normal, eso puede ocurrir. O alguien que, no sé, se atoró, se traspicó con agua, mira la tontera. No, pues, eso no es noticia, me pongo en un absurdo. Pero cuando sí contamos las cosas es porque para nosotros es meritorio de que sea contable, informado y que la gente sepa, ¿ya? Y de esa forma nosotros tratamos de decir, esto no puede ocurrir, pues, y lo que ocurrió con la profe realmente no puede suceder. No solo por ser profesora, que es un trabajo tan noble, sino que nadie que debe llegar a su trabajo debería estar con miedo de que lo puedan asaltar y que te pueden quebrar un brazo, si eso es terrible. Eso no puede ocurrir. Así que también hacemos eco de lo que nos dice nuestra auditora. Yo creo que se debe poner un poquito más la voz en el suelo. Perdón, en el cielo. La voz en el cielo. Pegarle gritito para decir, hey, nada que ver, pues nada que ver. Ya, nosotros seguimos aquí en la radio. ¿Usted nos puede llamar? Claro. Nos puede escribir, nos puede enviar algún audio, lo que sea. Ya, seguimos. 20 para las 13 horas. 20 minutos nos separan de la 1 de la tarde, Lanislagos. Nos acompaña aquí en El Carbón.

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1: Michelle Bachelet ya piensa en un tercer mandato presidencial. Aseguró y dijo, yo creo que sí. Financiamiento a enfermedades de alto costo será recortado, pero el Congreso busca ampliarle los fondos. Se activa alerta SAE en El Monte, región metropolitana, y además en Talagante, por desborde del río Mapocho. Le gritan ladrona, estafadora y corrupta, el tenso momento entre Katy Barriga y una mujer que la increpó en tribunales. En materia internacional, Israel conmemora los atentados del 7 de octubre, exigiendo investigar responsabilidades del gobierno. Estas y otras informaciones en minutos en Radiograma Mediodía.
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Oye, escuchó bien, hace algunos minutos se conoció esto. Antes de irnos a las noticias de Radiograma Mediodía, habló la SOA Bachelet, así mismo. Habló la expresidenta Michelle Bachelet. A ver, ¿qué dicen? Vamos a leer completo lo del artículo. No, es muy largo el artículo, yo creo que voy a leer un pedazo nomás. Ya, pero a grandes rasgos. Ah. Parece que no hay segunda sin tercera. Así dijo la exmandataria y excandidata de la secretaria general de la ONU, Michelle Bachelet, quien abrió este miércoles la puerta a una nueva candidatura presidencial y no descartó competir por la moneda de las elecciones 2026. ¡Opa! Se trata de la primera vez que manifiesta de manera abierta y pública su disposición para volver a ser abanderada presidencial. En entrevista con TVU, Bachelet fue consultada directamente. ¿No hay segunda sin tercera? Tras pensarlo durante unos breves segundos, respondió: yo creo que sí. Yo creo que sí, para luego soltar algunas risas. Tras explicar algunos puntos, la exmandataria aseguró que sea cual sea el escenario, hará todo lo que esté en sus manos para contribuir a la unidad del progresismo. Mírelo. Vamos a ver cómo va esto, pues, si es que esto toma forma. Y también si es que esto queda ahí nomás. En esa línea afirmó que da terror que podamos retroceder en derechos de que hemos logrado avanzar por muchos años. Especialmente para las mujeres, debido a que a su juicio ha sido más difícil, más lento. Entonces no voy a quedar tranquila tejiendo, por decirlo así. Bueno, la verdad es que nunca he tejido. Voy a seguir haciendo lo que yo pueda por la unidad de todas las fuerzas que queremos el progreso y no el retroceso, aseguro. Vamos a ver cómo va esta información. ¿Qué ocurre al menos en ese sentido? 12:51. ¿Seguimos? Sí. Seguimos con la música, la buena música, aquí en Radio El Carbón.

Ya no queda nada, chiquillos, no queda nada de nada. ¿Qué nos escriben auditores? ¿Qué nos dicen? Carito, hola Carito, ¿cómo está? Muy, pero muy buenas tardes ya, un abrazo. ¿Qué le pasó, hija? Ah, ¿sí que dormí? Buenas tardes, estaba viendo la noticia y me acordé de la persona que, de la niña que asaltaron a la florería donde... El Lota, también se acordó de eso, salió por todos los medios. Y dijo, el tipo que andaba robando andaba de lo más campante el Lota abajo, dice. Como si nada, el arresto domiciliario que le colocaron, ¿dónde quedó cada día? Vamos, de mal en peor, nos dice un auditor. Puede ser, puede ser. Ya pues, vamos a ver cómo va esto, cómo se desarrolla esta jornada. Pero antes de irnos, algunos consejos súper importantes, súper relevantes para ti. 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Tres minutitos nos separan de las 13 horas. 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Ya chiquillos, nos vamos. ¡Ah! Se nos acabó el tiempo, se nos fue la hora y no he pelado ni una papa. Ya chiquillos, que les vaya muy bien. Que les vaya muy bien, excelente. Ustedes son unas excelentes personas, me encantan. Así que ya lo saben. Necesito. Tarara. Eso que tú me das. Ya, oye, recuerde que usted se puede comunicar con nosotros sin mayores inconvenientes al más 569-622-73110. Ese es nuestro WhatsApp. Si llega nota ahí, ni un problema. No le vamos a cobrar nada. Y en la tarde, José Manuel Lagos nos seguirá acompañando esta semana. Le mandamos un saludo al Leito que está descansado. Que vaya por las Bahamas. Exacto, de las Bahamas de Colcura. Ya chiquillos, nos vamos. Nos encontramos mañana. Chao, chao. Adiós, hasta pronto. Chao, chao. Seguimos aquí en Radio Carbón, la radio con historia. 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
10: Con la presencia del presidente José Antonio Kast, se desarrolló en Los Ángeles la misa fúnebre del sargento segundo de carabineros Jaime Urrea.
11: Más de 200 personas han sido evacuadas del campamento Lechos del Río, que está en la comuna de Talagante, ante el aumento y el desborde del río Mapocho.
10: A la espera del informe del Servio, se mantiene la congestión vehicular en Avenida España tras el deslizamiento de tierra generado por las lluvias en Valparaíso.
11: Autoridades argentinas estiman que hasta el próximo martes estará cerrado el sistema integrado Cristo Redentor, esto ante las malas condiciones meteorológicas.
10: La expresidenta Michelle Bachelet abrió la puerta a una tercera candidatura presidencial y aseguró que seguirá activa políticamente.
11: Tras un doble empate, quedaron en suspenso los dineros para la educación superior en el inicio del debate de una de las partidas más complejas de la Ley de Presupuesto 2027.
10: A pesar de catalogar como productiva su reunión con el gobierno, los libertarios van a insistir en recortar recursos para programas que califican como ideologizados.
11: El presidente del directorio de Codelco, Bernardo Fonten, aseguró que si se determina perjuicio fiscal en las cifras infladas, se restituirá hasta el último peso.
10: Parlamentarios de oficialismo y oposición ingresaron una reforma constitucional de seguridad alternativa a la de la moneda para destrabar el debate.
11: La audiencia de preparación del juicio oral en contra de Katy Barriga fue suspendida luego de la inhabilitación del juez, quien es amigo de los defensores de su esposo, Joaquín Lavín.
10: A esta hora se revisa el sobreseimiento del ex fiscal regional Manuel Guerra por hechos de violación de secreto.
11: Fue detenida la llamada jauría del Parque de los Reyes, una banda de extranjeros que retenía y obligaba a sus víctimas a realizar transferencias bancarias.
10: En noticias del exterior, el movimiento islamista palestino Hamás reivindicó el ataque contra Israel del 7 de octubre del 2023, donde murieron más de 1.200 personas.
11: Flavio Bolsonaro afirmó que si gana la presidencia en Brasil, propondrá enmiendas a la Constitución, entre ellas una para reformar el Poder Judicial.
10: Estados Unidos afirmó que Irán ha perdido por completo el control del Estrecho de Hormuz.
11: En los deportes, Universidad de Chile visita hoy a Deportes Antofagasta, es por un duelo de ida de los cuartos de final de la Copa Chile.
10: En ese mismo torneo, Colo Colo y Deportes Puerto Montt van a jugar los 45 minutos del suspendido partido de ayer en el Estadio Monumental el próximo martes 20 de octubre.
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15: 1:05 p.m.
10: Muy buenas tardes, bienvenidos, gracias por acompañarnos. Esta es la edición del mediodía de Radiograma. De inmediato revisamos las noticias junto a Catherine Cubillos. Catherine, buenas tardes.
11: Hola, Anibaldo, buenas tardes. Buenas tardes también a nuestros auditores, a todos quienes ya están con nosotros, van a estar acompañándonos en esta revisión de las noticias. Siempre saludamos a todos ahí en las 43 estaciones de Biobío, la radio en todo el país, que están conectadas para informarse. También, por supuesto, quienes están en la plataforma digital, es biobiochile.cl. Y, por supuesto, quienes nos escuchan y nos ven a través de Biobío TV.
10: Vamos de inmediato con las informaciones. Ha hablado el general director de Carabineros, Marcelo Araya, señalando que la institución realiza una constante renovación de armamento que usa a los uniformados, dotándolos de mayor poder de fuego. Esto lo dijo tras participar junto al presidente de la República, José Antonio Kast, en la misa fúnebre del sargento segundo Jaime Urrea Burgos, que recordemos fue asesinado la noche del domingo en Quilleco, la región del Biobío. Vamos a establecer contacto con Radio Biobío de Los Ángeles. Esteban Sepúlveda, buenas tardes.
16: Hola, Cati, hola, Anibaldo, buenas tardes. Ha sido sin duda una jornada de mucha tristeza el día de hoy, ya que se realizó la misa fúnebre de este sargento segundo, Jaime Urrea Burgos, de dotación del retén Canteras, que, como hemos informado ampliamente, recibió un impacto de bala la noche del domingo, cuando acudió junto a otros colegas a un procedimiento policial por una denuncia de violencia intrafamiliar en un domicilio particular de la calle Barros Arana, esto en la comuna de Quilleco, una casa que además se ubica a pocos metros de el CERFAM, que tiene esta comuna precordillerana de Biobío. Recordemos que fue llevado rápidamente la ambulancia hasta Los Ángeles, sin embargo, no logró sobrevivir y de ahí falleció, convirtiéndose lamentablemente en un nuevo mártir institucional. Durante estos días ha sido velado en la parroquia Nuestra Señora de Lourdes, que se ubica en la localidad conocida como Chacayal Norte, camino Antuco, donde llegaron diversas autoridades y también familiares, amigos cercanos, a entregar los saludos, las condolencias. Y como estamos viendo en las imágenes, esta mañana, cerca de las 8 horas, llegó el cortejo fúnebre escoltado por radiopatrullas y motocicleta de carabineros hasta la iglesia catedral, ubicada en pleno centro de Los Ángeles, frente a la Plaza de Armas, donde se realizó esta misa, que además contó con la presencia del presidente de la República, José Antonio Kast, el general director de Carabineros, Marcelo Araya, estuvo también el general director de la Policía de Investigaciones, los altos mandos del ejército también estuvieron, representantes de las Fuerzas Armadas y de Orden, y algo súper importante, la comunidad, la Plaza de Armas. Quiero contarles que hoy estaba, al igual que la catedral, abarrotada de gente. De hecho, muchas personas no pudieron ingresar a la catedral, se tuvo que cerrar las puertas porque estaba muy llena de gente que llegó principalmente a saludar a la familia, a entregar las condolencias producto de lo que fue el asesinato de este sargento segundo de Carabineros, una misa donde además el presidente de la República expresó las condolencias del gobierno a la familia y lamentó, por cierto, este segundo mártir. Este es el segundo mártir en menos de una semana, recordemos que es la comuna de Los Pejos, ya poco antes se tuvo que lamentar la muerte también de otro carabinero, y esta vez le correspondió, desgraciadamente hay que decirlo, a la región del Biobío sufrir la pérdida de uno de sus integrantes de las filas. Bueno, antes de que llegara el presidente de la República, el general director de Carabineros, Marcelo Araya, conversó con la prensa. ¿Qué es lo que dijo? Nos corresponde como institución despedirlo, darle los homenajes que corresponden, también más que una obligación, un deber moral que nosotros tenemos que es recordarlo y estar siempre con ellos. Y agradecemos también desde ya, dijo, todas las muestras de afecto y cariño. Que un carabinero, una persona común y corriente de nuestra tierra, lo único que hace es servir a la patria, de salir a su servicio con la ilusión de terminar y volver a su hogar. Pero lamentablemente, dijo el general Araya, ya no está. Bueno, le preguntamos qué pasa en definitiva con los protocolos, porque aquí hay una investigación que también se va a tener que realizar en torno al uso del armamento. ¿Qué pasó con el armamento que usaba el sargento segundo Rea la noche en que ocurrió este trágico episodio? ¿Qué va a pasar en definitiva? Le preguntamos al general Araya con los protocolos respecto a las armas que utilizan los carabineros. Esto fue lo que nos respondió.
17: Nuestro personal hemos modificado varias cosas, nos hemos preocupado tremendamente de dotar de los mejores elementos de la seguridad a nuestro personal, y ya lo hemos dicho, el crimen también va cambiando y por eso nosotros también estamos quemando todo lo que hizo relación con las medidas de seguridad.
16: El general Yáñez ha sido enfático en señalar que la criminalidad ha cambiado. De hecho, ya lo decía, incluso estos días cuando estuvo participando los responsos en la parroquia ubicada Camino Antuco, que los hechos de violencia intrafamiliar ya no son como antes. Ya obviamente queda más que claro con el asesinato de este funcionario de carabineros, que además recibe un disparo a corta distancia, así que por eso es que ha señalado entonces que se está dotando de mayor poder de fuego al personal con mejor herramienta. Ayer recordemos que también generales directores en retiro como Hermes Soto llamaron al gobierno a que se trabaje precisamente a esto, a dotar de mejor herramienta a los y las carabineros que tienen que salir al servicio diariamente. Intentamos conversar con el presidente de la República, José Antonio Kast. Lamentablemente fue un caos su salida. Mucha gente rompió la barrera de seguridad, hay que decirlo, y quiso saludar al mandatario, lo cual impidió que como prensa pudiéramos conversar con él, conocer su opinión respecto de este, el segundo martes en menos de una semana, por parte de carabineros. Finalmente su cápsula de seguridad lo subió al vehículo y el presidente retornó hasta Concepción, viajó, mejor dicho, hasta Concepción, porque llegó vía aérea a Los Ángeles, donde, dicho sea de paso, va a participar esta tarde en una actividad en el sector de Lavapié. Es lo que sucedió el día de hoy entonces con esta misa fúnebre, y el cuerpo del sargento segundo Jaime Urrea será cremado. Ya debiera estar en ese proceso, digamos, de cremación en San Pedro de la Paz, Katy Nivaldo.
11: Sí, solo dos preguntas, Esteban. Lo primero, regularmente se hace el ascenso póstumo de los mártires. Esto es como una atención a la, bueno, a su sacrificio, ¿no? Y también a la familia, porque eso tiene un efecto en la pensión para quienes lo sobreviven, ¿no? Y lo segundo, ¿hubo un acercamiento del presidente Kast a la familia? Porque como bien dices tú, se rompió la seguridad y mucha gente se acercó al presidente, pero ¿hubo alguna otra instancia de conversación entre ellos?
16: Respecto a respecto a lo segundo, quiero decirte que sí, en un minuto el presidente abrazó a la viuda, eso lo pudimos ver, abrazó a la viuda. Y respecto a lo primero, sí, le preguntamos esta mañana al general Araya, él nos dijo que primero hay que conversar con la familia. De hecho, como radio le preguntamos, general, ¿qué va a pasar? Y él nos dijo, bueno, primero vamos a conversar con la familia y luego dijo, ustedes se van a enterar, dijo, cuando se realice este ascenso póstumo, que es el grado de suboficial mayor, que es que recibe en este caso un carabinero de nombramiento institucional.
18: Gracias, Esteban.
16: Buenas tardes.
11: Nos vamos a quedar en la región del Biobío porque en poco más de una hora se espera la llegada del presidente José Antonio Kast a la provincia de Arauco, digo, particularmente hasta Punta Lavapié. Va a inaugurar ahí un colegio que fue destruido por los incendios forestales del año 2023. Camila Elso tiene más antecedentes. Hola, Camila, buenas tardes.
19: Hola, ¿cómo están? Muy buenas tardes. Sí, nosotros nos trasladamos hasta la provincia de Arauco, la comuna de Arauco, por la inauguración de esta escuela que fue lamentablemente destruida por los incendios forestales del verano del 2023. En este lugar se espera el arribo del presidente de la República, José Antonio Kast. Escuchábamos a nuestro colega también que estuvo desplegado en el sector de Los Ángeles, en la comuna de Los Ángeles, por esta tragedia que enluta a la institución de carabineros. Por la tarde, a eso de las 3 de la tarde, vaya llegar el mandatario acá a la provincia de Arauco para inaugurar esta escuela que, como ya comentaba, fue destruida por los incendios forestales, no solamente aquella, sino que también más de 60 viviendas también sufrieron los estragos por el fuego acá en la provincia de Arauco en 2023. Bueno, ¿cuáles son los antecedentes de esta escuela? Escuela Jorge Iván Valenzuela Zúñiga, diseñada y construida también por la minera Cuyahuasi a través de su fundación, tiene alrededor de 1.200 metros cuadrados. Se amplió la cobertura de lo que era la escuela inicialmente y va a albergar, por supuesto, va a ayudar a fortalecer la educación de más de 100 estudiantes acá en la comuna de Arauco. De hecho, nos encontramos en este momento con el delegado presidencial de la provincia de Arauco, Pedro Marileo. Lo vamos a molestar un momento también para conocer más antecedentes sobre esta escuela, porque, bueno, incluso en un momento las personas tuvieron que ser evacuadas a través del mar, del océano, porque la situación era bastante crítica en ese verano.
20: Muy buenas tardes, sí, primero que nada enviar las condolencias a Carabineros de Chile, a la familia del carabinero asesinado, como también a lo que es el comisario de investigaciones que ayer por un accidente en Cañete falleció su esposa. Claramente es un colegio en el cual se trabajó en lo público y privado, la Fundación Cuyahuasi, a través, bueno, de la minera, se invirtieron recursos para reconstruir este colegio para 150 alumnos y alumnas. Una situación compleja que se vivió el año 2023, en el cual los incendios arrasaron con parte de este sector y se vio afectada esta escuela. Hoy, con mucho orgullo, queremos decir que sí, la alianza estratégica entre lo público y lo privado funciona, y en ese sentido, como gobierno de nuestro presidente José Antonio Kast, que va a estar acá también inaugurando este colegio, queremos dar realce a esta alianza.
19: Primera vez que también está el presidente acá en esta escuela.
20: Así es, primera vez, pero por lo demás, séptima vez en la región, tercera ya acá en la provincia. Por tanto, se da cuenta de un gobierno presente, un gobierno en terreno, como lo ha mandatado él y como también él lo ha demostrado.
19: Muchas gracias. Y ustedes escuchaban, bueno, palabras de parte del delegado presidencial de la provincia de Arauco, Pedro Marileo, por el arribo, la espera que se espera, ¿no? Que llegue acá el presidente de la República, José Antonio Kast. Nosotros nos encontramos a más de 100 kilómetros aproximadamente de Concepción.
18: Gracias, Camila Elso. Vamos a estar en contacto apenas haya novedades con la llegada del presidente. Que estés bien.
19: Buenas tardes.
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18: Bien, regresamos con más informaciones. 13 horas casi con 18 minutos. Información policial, y es que un sujeto recibió al menos 4 impactos balísticos. Hecho ocurrido en la comuna de Hualpén, en la región del Biobío. Nos cuenta Carlos Morales.
25: Claro, porque se han conocido más antecedentes de este nuevo hecho de sangre de una persona mayor de 20 años en la comuna de Hualpén. Recibe 4 impactos de bala en su cuerpo y es trasladado, según fuentes de la radio, en estado grave hasta el hospital Las Higueras de Talcahuano. ¿Qué es lo que se sabe? Hasta el minuto, cámaras dan cuenta de 4 sujetos que habrían llegado hasta el sector de 4 Canchas en Avenida La Reconquista, en la comuna de Hualpén, disparando hacia un departamento. Es en ese momento que esta persona sale herida, trasladada por personal del SAMU hasta, reiteramos, el hospital Las Higueras de Talcahuano, en estado grave. Ya hay personal de carabineros en el lugar del hecho y se están empezando a realizar las primeras pericias. Reiteramos, es una información en completo desarrollo. 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
18: Y la inhabilidad de todos los ministros de la Corte de Apelaciones de Temuco impide la conformación de una sala y por ende la vista de los recursos de nulidad ingresados hace 6 meses en contra de la sentencia en la causa derivada de la fallida Operación Huracán, en la que se intentó acusar a comuneros mapuche en base a pruebas falsas. Tiene el reporte Carlos Martínez de Radio Bio Bio en Temuco.
0: En 2017, una decena de comuneros mapuches fueron detenidos y se intentó culparlos de hechos de violencia ocurridos en la zona, ingresando pruebas falsas en sus teléfonos celulares, lo que una vez descubierto, derivó en la detención de 10 carabineros y un civil, siendo condenados 6 de ellos por obstrucción a la investigación y falsificación de instrumento público en un juicio oral desarrollado entre marzo de 2025 y enero de 2026. Ahora, a casi 9 años de los hechos, la causa sigue vigente, por cuanto no hay ministros habilitados en la Corte de Apelaciones de Temuco para conocer de los 4 recursos de nulidad ingresados por igual número de condenados, lo que la abogada de los comuneros, Karina Riquelme, calificó como falta de compromiso de la justicia con las víctimas de esta operación de inteligencia de carabineros.
1: Representa una desidia y una falta de compromiso con las víctimas mapuches que se vieron enfrentados a una persecución penal y a una gran exposición pública de parte de los medios de comunicación en su momento.
0: El abogado Cristian Arias, defensor del general de carabineros en retiro y ex jefe nacional de inteligencia, Gonzalo Blue, uno de los condenados, precisó que pidieron la inhabilidad de los ministros de la Corte de Apelaciones de Temuco que han tenido conocimiento de la causa en etapas previas.
2: Y eso es lo que pasa con los señores ministros. Así lo hemos venido solicitando en esta causa, hicimos una presentación al respecto y en este momento no habrían suficientes ministros habilitados de la Corte de Temuco para conocer el recurso de nulidad.
0: En el entretanto, siguen avanzando los días y abonándose a las condenas aplicadas a los acusados, que al momento están en libertad, sin descartarse que la alternativa a aplicar sea derivar la causa a la Corte de Apelaciones de Valdivia, subrogante legal de su símil en la Araucanía. 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
18: Más de 200 habitantes del campamento Ribera del Río en la comuna de Talagante han sido afectados y evacuados también por el desborde del río Mapocho en ese sector. Las precipitaciones han hecho que el caudal del río creciera, provocando 3 alertas de evacuación en el sector La Manresa y en la comuna de El Monte. Tiene todos los detalles de esto Cristian Borkowski. Adelante.
3: Estamos acá justamente en los límites de El Monte con Talagante. Ustedes pueden ver a través Río TV, mi espalda, cuál es la dimensión del torrente que lleva el río Mapocho en este lugar. Bastante el afluente y esto es justamente lo que ha afectado a los habitantes del campamento Ribera del río Mapocho, justamente ahí en el sector de Talagante, donde hay un campamento, una toma que ha sido la más afectada por la crecida del río, que han dicho los vecinos comenzó de manera progresiva a eso de las 11, 12 de la noche y comenzó a avanzar hasta prácticamente anegar unas 200 casas. Estamos hablando de 200 familias que en rigor fueron evacuadas del sector, incluso fue necesaria la presencia de un helicóptero de carabineros. Se desarrolló todo un ejercicio multidisciplinario de emergencia para poder sacar a todas estas personas de ahí del lugar, porque el agua estaba en los dormitorios, en los baños, en justamente los living comedores de estos domicilios, que hay que decir, son todos de construcción bastante liviana, bastante precaria. Son construcciones que en rigor, si el río lleva más potencia, se podía llevar las casas fácilmente. Ahí en el lugar llegó el ejército, llegó bomberos, llegó Senapred, llegó también el delegado presidencial Germán Codina. Lo vamos a escuchar en un ratito más, pero yo primero quiero que ustedes escuchen a los habitantes del sector, que son los vecinos que señalaron
4: ¿Cómo fueron las circunstancias de la evacuación? ¿Reclamaron contra las autoridades? ¿Señalaron que ellos acá están bajo algunas condiciones que ellos no precisamente quieren, sino que están más que todo buscando alguna opción para poder vivir? Ahora, en todo caso, las autoridades han señalado, y también vamos a hablar de eso, que acá no hubo un desborde, sino que fue, digamos, una de las tomas de los brazos del río Mapocho. Es decir, se construyeron estas casas en el lecho, arriesgando a las personas a perderlo todo justamente por crecidas como esta. Yo quiero que ustedes escuchen justamente a los vecinos de este campamento, que los entrevistamos nosotros acá en el lugar.
5: Preocupante, si uno no está aquí, ¿por qué quiere? La necesidad es lo que uno lo trae aquí. Yo trabajo, tengo dos pegas y no da de repente.
6: Esto pasó como a las 11 de la noche. Desde las 11 de la noche está desbordándose todo esto, pero recién en la mañana se acercaron aquí a ayudar a la gente.
4: Bueno, ¿ustedes se han dado cuenta de las reacciones que tenía esta persona, los vecinos que llegaron tarde, acusaban que las autoridades no estuvieron acá? Todo lo contrario de lo que dicen las autoridades, dicen que han estado toda la noche en alerta y que de manera progresiva, decían, fue aumentando el caudal del río hasta que esta mañana nosotros nos enteramos gracias a uno de nuestros auditores que llamó a BioBio la radio y nos señalaba que estaba esta emergencia generando esta evacuación. Nosotros llegamos prácticamente con los equipos de emergencia, aunque ellos dicen que estaban ahí. En todo caso, nosotros esta mañana estuvimos hablando ahí con Miguel Muñoz, él es el director regional de SENAPRED, que nos señaló el siguiente detalle.
7: Desde los cauces hay normalidad. Si aquí el tema es que se abrió un brazo y otro que hay gente emplazada en un terreno que no tiene que estar emplazada.
4: Claro, señala que en rigor las casas que se construyeron en esta toma, en este campamento, fueron construidas directamente en el lecho del río, que era cosa de sentido común saber si el río iba a aumentar su caudal, podía llevarse algunas casas. Y esto es lo que está pasando. Ustedes pueden ver las imágenes de BioBio TV, que seguramente ya se dieron cuenta porque lo sacamos en vivo, también para el Expreso BioBio, cuando justamente se estaban generando estas alertas en el sector que yo les señalaba, el monte, la Manresa y también la ribera del río acá en Talagante. Y también el helicóptero, porque fue necesario un helicóptero de carabineros para evacuar a las personas que quedaron en estas islas, por ejemplo, que ustedes ven que están atrás, a mi espalda, en BioBio TV, en esas islas justamente donde están estas personas construyendo sus domicilios. Estuvimos hablando con el delegado presidencial Germán Codina, que se refirió también a esta situación.
8: Es un campamento que nosotros creemos que tiene que ser desalojado. Hemos insistido en la necesidad a los vecinos que tienen que abandonar esta zona y al parecer, como pasa muchas veces en nuestro país, vamos a tener que hacerlo por la fuerza, lo que yo lamento.
4: Bueno, una situación que está en desarrollo, están tratando de sacar a todas estas personas, nadie entiende del todo cómo es que si se ha intentado desalojar, hablamos con el alcalde de la comuna de Talagante, que nos decía que en otras oportunidades también han tratado de desalojar este campamento, no han podido desarrollarlo del todo y esta situación da cuenta de lo que les estoy señalando, que el campamento sigue en desarrollo y por ende ahora estamos acusando el golpe, las consecuencias, los efectos de lo que fueron estas precipitaciones en la cordillera que han, como decía Miguel Muñoz, el director regional de la ONEMI, han generado descensos en aguas en las quebradas, han aumentado los caudales de los ríos, como el Maipo y como el Mapocho. Vamos a despedir este despacho con las imágenes en vivo que ustedes están viendo precisamente de cómo es la fuerza de uno de los brazos del río Mapocho, acá en los límites de Talagante con El Monte. Bastante fuerza, como lo pueden ver, y por supuesto los equipos de emergencia siguen trabajando en estas zonas que ya han sido alertadas por problemas relacionados con el nivel del agua acá en este sector de la región metropolitana. 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
18: Bueno, y a la espera de un informe definitivo por parte del municipio de Viña del Mar en conjunto con el Servio, se mantiene la restricción vehicular, esto en Avenida España, tras el deslizamiento de tierra herado por las precipitaciones registradas durante la jornada de ayer. De esto y otros temas también, por supuesto, nos va a contar Lucas Peña. Lucas, ¿cómo estás? Buenas tardes.
9: Muy buenas tardes, y claro, porque es una situación que hemos estado monitoreando, la primera que en este caso es lo ocurrido en Avenida España, en la comuna de Valparaíso, porque estamos hablando que esta es una avenida y como habíamos indicado, conecta ambas comunas y específicamente en el sector de Recreo, al frente de la Caleta Barca, esto ya correspondiente a la comuna de Viña del Mar, donde se registró esta situación durante la jornada del día de ayer, porque hay que recordar, mejor dicho, que hay el día de hoy actualmente en el sector de Recreo hay un talud que fue instalado en esta avenida debido a las lluvias y los derrumbes que ocurrieron en julio de este año. Ahora, ayer en la tarde se registró otro deslizamiento donde el Servicio de Vivienda y Urbanización informó lo siguiente. Lo que ocurrió fue una apertura en la junta de dilatación del pavimento en la calle Toro Herrera. Y esto generó una filtración de agua socavando el terreno y provocando el deslizamiento hacia Avenida España. Y de hecho, el mirador Toro Herrera también se encuentra cerrado debido a este hecho que se registró durante la tarde del día de ayer, como habíamos indicado, a la altura de la caleta Barca en la comuna de Viña del Mar. Es por esto que actualmente siguen dos pistas restringidas con dirección hacia Viña del Mar. Esto, como habíamos indicado, a esa altura, y son trabajos que todavía de hecho se encuentran en completo desarrollo por parte del municipio. El sector afectado, de hecho, como habíamos indicado, es de tuición del municipio de Viña del Mar, quienes anunciaron que tomaron contacto con el Servio para monitorear la situación y de esta forma generar un informe. Esto con la finalidad de tomar medidas para la mitigación de este hecho que ocurrió ayer por la tarde en este punto de la Avenida España. Vamos a escuchar al delegado presidencial de la región de Valparaíso, Manuel Millones, quien mencionó que durante la tarde del día de hoy tendríamos novedades acerca de las medidas de mitigación en la Avenida España después de este deslizamiento de tierra.
10: Esperamos en el transcurso del día que nos hagan un reporte del estado de arte, de cuáles son las intervenciones que se van a tener que realizar, ya sea, bueno, aparte del despeje de material, por cierto, pero sí hay algún nivel de riesgo de colapsar esa arteria, que en el caso de Toro Herrera, si no me equivoco, así que en eso se está trabajando.
9: Claro, todavía se mantienen en trabajo y además hay que señalar que por parte del municipio durante esta jornada han estado realizando labores de despeje de la tierra que cayó y de algunos matorrales, obviamente a la espera de este informe que deberíamos ya tener novedades en las próximas horas. Esto en relación a lo que ocurrió en la Avenida España y es una situación que todavía se mantiene en desarrollo. De hecho, desde muy temprano, por lo menos desde las 7 de la mañana, se ha registrado una fuerte congestión vehicular debido a la restricción que hay actualmente en las dos pistas con dirección hacia Viña del Mar, esto a la altura del mirador Toro Herrera. Pero nos vamos a trasladar a la comuna de Valparaíso, ya que ayer ocurrió otra emergencia que afectó a una vecina del sector de Cerro Alegre de la comuna. Hoy pudimos conversar con Marcela Riquelme, quien el día de ayer denunció un importante deslizamiento de tierra que cayó sobre su patio, que afectó enseres y que no le está permitiendo actualmente cocinar en su departamento. Esta vivienda está en un bloque de departamentos en la calle José de Tomás en Ramos, al lado de un edificio que fue construido hace 6 años atrás, un edificio de la inmobiliaria Vista Alegre. Producto de la construcción de este inmueble, al lado de estos departamentos hay una muralla. Ya había preocupación por parte de los vecinos la presencia de esta muralla, considerando que se venían las precipitaciones que se registraron el día de ayer, y producto de la lluvia, la muralla cedió, generándose este deslizamiento de tierra que afectó directamente a este departamento ubicado en la comuna de Valparaíso. Hoy, de hecho, pudimos conversar con Marcela Rime, quien vamos a escuchar ahora parte de su testimonio que nos entregó durante la mañana del día de hoy.
12: Pucha, si hubiéramos estado ahí, tampoco hubiéramos alcanzado a arrancar. Se desplomó de una todo el cerro, y además que el tema del dueño del edificio de arriba no me ha dicho nada, ni siquiera si estoy bien, si necesito algo. Como le digo, me mandaron un WhatsApp.
9: Claro, lo que ocurrió además ayer es que acudió el municipio a conversar con Marcela Riquelme y ellos se le comentaron que iba para tener una actualización acerca del tema. Y lo que podemos comentar acerca de este caso es que lo último que fue entregado por parte del municipio, la información que Marcela el día de hoy, es que el municipio no podía realizar ningún tipo de acción en ese lugar a este deslizamiento, que todo dependía del edificio que se encuentra al lado de este bloque de departamentos. Y este edificio actualmente los dueños se encuentran a la espera de la aprobación del presupuesto para comenzar

0: Por nevadas y fuertes vientos se mantiene cerrado el sistema integrado Cristo Redentor. Según autoridades argentinas, la decisión podría prolongarse hasta el próximo martes. Vamos a conocer más detalles con Fernando Ríos de Radio Bio Bio en Valparaíso.
1: Autoridades argentinas informaron que el actual cierre del sistema integrado Cristo Redentor se podría mantener durante el resto de esta semana, donde su reapertura podría contemplarse recién para el próximo martes 13 de octubre. La decisión fue tomada luego de registrarse nevadas y fuertes vientos en la alta montaña. La posible extensión del cierre fue confirmada por el coordinador de frontera de la Gendarmería Nacional Argentina, Osvaldo Valle, debido a la inestabilidad climática en el Paso de los Libertadores y que responde a un cierre preventivo que se mantendrá al menos hasta el próximo día lunes.
2: Se complica la situación en la zona de alta montaña, teniendo en cuenta que sábado, domingo y lunes también se espera inestabilidad. Recién desde el martes 13 mejoran las condiciones climáticas adversas.
1: Cabe recordar que el paso de los Libertadores se mantiene inhabilitado para todo tipo de vehículos y en ambos sentidos desde el pasado 4 de octubre debido a condiciones meteorológicas adversas. En esta línea, los constantes cierres de la frontera han contraído reparos en los camioneros, quienes según acusan no cuentan con los recursos para esperar en la aduana ante una eventual reapertura. El vicepresidente de Fedequinta, Gerardo Álvarez, indicó que los conductores que se mantienen expectantes en el paso deben incurrir en gastos ante las cambiantes condiciones meteorológicas que contribuyen a la incertidumbre si la frontera reabrirá o no.
3: Como no se sabe y se cierra de un día para otro o cada dos días, los transportistas igual mandan los camiones a esperar en ambas aduanas esperando que se abra el paso de los Libertadores. Entonces los conductores lamentablemente quedan ahí. La aduana no tiene la capacidad suficiente para albergar estos conductores y los sitios que existen alrededor tampoco.
1: Según el gremio, el puerto terrestre no da abasto para recibir a los camiones varados a la espera de la reapertura, con una capacidad de 600 a 800 plazas, número similar a los vehículos de carga que diariamente transitan por el paso Los Libertadores en ambos sentidos. Asimismo, plantearon la opción de reactivar el proyecto de un tren subterráneo que pueda mitigar las complicaciones para los conductores. De esta forma, el Comité de Coordinación Chilena y Argentina definirán si el sistema integrado Cristo Redentor volverá a abrir el próximo día martes, a la espera de que las condiciones meteorológicas de alta montaña mejoren. Desde la región de Valparaíso, Bio Bio, la radio.
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0: Estamos de regreso, 13 horas con 36 minutos. El superávit de precipitaciones en la Araucanía está provocando problemas en la agricultura. Sus efectos negativos se proyectan principalmente en la siembra de trigo y los frutales. Como consecuencia del fenómeno del Niño, hay pronósticos de lluvia intermitente y viento hasta enero. Nos informa desde Radio Bio Bio en Temuco, Rodrigo Aguilera.
1: El Instituto Nacional de Investigaciones Agropecuarias registra en todas sus estaciones de medición en las 32 comunas de las provincias de Malleco y Cautín un superávit de agua caída en la Araucanía. Héctor Pauchar, encargado de la red de agrometeorología regional con base de operaciones en el INEA Carillanca, señaló que esta ha sido la primavera más lluviosa en los últimos 25 años.
2: Con superávit pluviométricos que varían entre el 34,8% en el secano interior y un 17,6% en la precordillera. En Valle Central de la región, que además es la zona agroecológica más extensa, presenta esta primavera 535 milímetros de agua lluvia acumulada a la fecha y se posiciona como la más lluviosa en los últimos 25 años.
1: Para los agricultores, el agua se está transformando en un problema. La lluvia intensa en poco tiempo, las inundaciones de los campos productivos y el frío están afectando los cultivos de cereales, especialmente el trigo de primavera y también las plantaciones de frutales. El dirigente de la Asociación de Agricultores de Malleco, Sebastián Navellán, dijo que si sigue lloviendo, el escenario para sembrar y cosechar puede ser aún más complejo.
3: Un clima muy inestable, con mucha lluvia y con lluvia entrada bastante a enero del año 2027.

0: Y esa situación sin duda que podría ser muy perjudicial porque se nos van a atrasar los cultivos si es que sigue lloviendo como ha estado lloviendo hasta ahora. Pero obviamente la condición del viento que probablemente tengamos en primavera puede ser un factor muy perjudicial.
1: Desde julio hasta ahora, las precipitaciones en la región han provocado daños en cultivos e infraestructura a más de 7.000 agricultores, principalmente medianos y pequeños productores. En Temuco, Bio Bio, la radio.
2: La Cámara de Comercio de la Región de los Lagos presentó un sitio web para que la ciudadanía pueda denunciar de forma anónima locales comerciales que pueden ser fachada para el lavado de dinero. Tiene más detalles desde Radio Bio Bio en Puerto Montt, Robinson Cárdenas.
3: Como una herramienta contra el crimen organizado, fue informado el funcionamiento de la campaña Sin Fachada, activa en el sitio web de la Cámara Nacional de Comercio y que genera espacios para que las personas y los municipios puedan denunciar locales comerciales con operación sospechosa. Los datos serán acopiados en el formulario para luego ser entregados al Servicio de Impuestos Internos, quienes con sus capacidades verificarán la información para iniciar los procesos correspondientes con la finalidad de fiscalizar, controlar e informar a otros organismos en caso que corresponda. El presidente de la Cámara de Comercio en la Región de los Lagos, Patricio Ampuero, explicó que la idea es atacar a los grupos organizados dedicados al blanqueo de activos.
4: Y el objetivo de esta plataforma, que es una plataforma de denuncia ciudadana, es poder denunciar a aquellos negocios o aquellos establecimientos que pudiesen generar la sospecha en la ciudadanía y en el resto de los comerciantes de que son un negocio fachada. ¿Fachada de qué? Principalmente de lavado de activos, donde evidentemente son grupos tremendamente organizados y que necesitan, por el lado del Estado, por el lado ciudadano, una tremenda coordinación de las entidades relacionadas con la seguridad.
3: Recientemente en Puerto Montt se detectó un hostal cuya patente fue tramitada por una persona jurídica en la capital regional, pero las boletas estaban vinculadas con un comercio en Santiago, lo que levantó sospechas. En Puerto Montt, Bio Bio, la radio.
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2: Bueno, a esta hora el precio del dólar sube 7 pesos con 20 centavos al cotizarse a 978 pesos con 40 centavos comprador y 978 pesos con 70 centavos vendedor. El euro, en tanto, está en 1.089 pesos con 73 centavos. La unidad de fomento para hoy está a 41.114 pesos con 54 centavos. Hoy, en tanto, el precio del cobre subió un 0.03% en la Bolsa de Metales de Londres al transar en 6 dólares con 58 centavos la libra. El precio del petróleo Brent, en tanto, de referencia para nuestro país, subió un 0.19% en Londres, donde el barril cotiza a 100 dólares con 78 centavos.
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2: En suspenso quedaron los recursos para la educación superior en la ley de presupuesto 2027, luego de que la subcomisión mixta que deberá tratar los dineros a los SLEP y el programa Yo Elijo Mi PC empatara dos veces en la asignación de los recursos. Una dura carta del rector de la Pontificia Universidad Política, Juan Carlos de la Hiera, contribuyó a la postura crítica de los parlamentarios. Tiene los detalles de esto Gonzalo Holguín. Gonzalo, ¿cómo estás? Buenas tardes.
8: Sí, hoy... ojo a la cuarta subcomisión mixta de presupuesto, que va a ser una de las más significativas durante toda la discusión del erario fiscal 2027. Será una discusión de largo aliento que tomará unas cuantas semanas, recordando evidentemente que la próxima semana es semana distrital, lo que significa que se van a generar las condiciones políticas para un espacio de diálogo y ver qué es lo que ocurre, por ejemplo, con el recorte significativo a los liceos bicentenarios o con los efectos nocivos que podría tener la reducción de dineros para los servicios locales de educación pública en lo que tiene que ver con la contratación de profesores, que podría dejar eventualmente a cerca de 2.000 docentes sin empleo, según han indicado algunas organizaciones educativas relacionadas con el debate en la partida de educación. Lo cierto es que los parlamentarios durante esta jornada votaron sobre la reducción del 1% general de los recursos de la educación superior con rectores de educaciones estatales y privadas y también con los centros locales de educación. Es en ese marco que una carta del rector de la Pontificia Universidad Católica de Chile, el presidente de la Red de Universidades Públicas Estatales, no estatales, G9, Juan Carlos de la Hiera, fue bastante dura y fue bastante significativa para los parlamentarios. Dice: quiero plantear una objeción de fondo al proyecto del presupuesto para la educación superior. Lo que este proyecto pone en riesgo son los principios sobre los cuales Chile ha construido uno de los sistemas universitarios más sólidos de América Latina. Cuestiona los aportes basales, en particular el aporte fiscal directo como fondos estructurales del sistema, que tienen una reducción significativa. También la situación de la gratuidad. Las universidades adscritas hemos asumido con convicción esta política porque compartimos el objetivo de que ningún joven talentoso quede fuera de la universidad por razones económicas, pero los aranceles regulados no cubren el costo real de impartir nuestras carreras. Son varios puntos los de esta carta de 4 páginas que tuvieron a vista los parlamentarios para considerar el rechazo de la propuesta. Aclaramos que los empates, cuando no se consiguen los votos suficientes, cuando tú quieres que algo se apruebe y no hay un voto a favor más que los votos en contra o las abstenciones, eso es un rechazo. Apareció una interpretación de la Secretaría de la Subcomisión que planteó que después de 2 empates lo que correspondía era que se rediscutiera en una comisión siguiente. ¿Cuándo va a ser esa comisión siguiente? Hoy en la tarde. Entonces, Educación Superior por ahora queda en suspenso respecto de si serán finalmente rechazados sus recursos. Vamos a escuchar a la senadora de Sellana Proboste, que es la presidenta de la Subcomisión Mixta de Presupuesto, a quien también pasamos a escuchar.
9: Todas las universidades sin distinción han señalado que este es un presupuesto que pone en riesgo a las universidades chilenas. No solo aquellos aspectos académicos, sino también de investigación, limita el uso de recursos que son propios de las universidades.
8: Es ineludible que el inicio de este debate tiene dentro de sus temas principales la controversia de la decisión de, digamos, descontinuar las becas de tecnologías de Junaeb, las becas TIC, que contienen evidentemente el programa Yo Elijo Mi PC, la entrega de computadores con internet por 1 año a estudiantes de séptimo básico a lo largo y ancho del país. Estuvieron los funcionarios, estuvieron representantes de Junaeb, estuvo evidentemente el Ejecutivo. Vamos a partir con una declaración del oficialismo. El senador del Partido Republicano, Renzo Trisotti, dijo que él va a pedir que se entreguen todos los antecedentes de la evaluación que hizo el gobierno y dijo que debería existir la posibilidad de generar alguna reformulación o una focalización del beneficio para que no sea eliminado completamente. Escuchamos al senador oficialista.
10: Yo he solicitado que se nos den a conocer todas las ejecuciones presupuestarias de este plan. Y si estos antecedentes también tuvieron en consideración el presupuesto anterior, reduciendo los recursos, nosotros sí creemos que hay espacios para que esto se pueda reformular, focalizar.
8: Como era de esperarse, la diputada Emilia Schneider, en un tono muy crítico, cuestionó los argumentos del Ejecutivo para descontinuar el programa y también la falta de liderazgo que acusa existe al interior del Ministerio de Educación, apuntando directamente, evidente, su dardo, a María Paz Arzola, ministra de Educación. Escuchamos a la jefa de bancada del Frente Amplio, Emilia Schneider.
11: El cantinfleo del gobierno es total. Que entregarle o no un dispositivo digital a un estudiante no afecta su aprendizaje. Esto tiene que ver con cerrar la brecha digital y es un objetivo en sí mismo. Todavía no entendemos quién es el adulto a cargo. La ministra, la verdad, no dialoga, no lidera su cartera.
8: Ahora, ¿por qué? qué es importante esa declaración? La diputada Schneider estaba mirando el punto de prensa de la ministra de Educación, María Paz Arzola, y fuimos nosotros, de hecho, los que le preguntamos a la ministra si nos podía explicar exactamente qué iba a pasar con la entrega de computadores, si al eliminarse Yo Elijo Mi PC, por ejemplo, se reemplazaba por otro programa, o el beneficio de entrega de computadores se iba a reducir en su universo de estudiantes beneficiarios, por ejemplo. Pero en ese momento la ministra no quiso contestar, dio literalmente un paso al costado y puso en el podio, digamos, a responder esta pregunta a Daniel Rodríguez, el subsecretario de Educación, quien fue el que planteó la postura del Ejecutivo, a quien también pasamos a escuchar.
12: Nosotros estamos abiertos a esa discusión. Las variables respecto a la calidad técnica del programa hacen plantear muchas dudas sobre su efectividad. Cuando uno tiene un presupuesto acotado, es muy importante centrarse en lo efectivo. Todas las conversaciones están hoy día abiertas.
8: Al cierre de Nivaldo Cati vamos a tener evidentemente un ojo con lo que pueda ocurrir con los dineros de la educación superior, y al mismo tiempo les contamos que en el turno de tarde hay dos subcomisiones que vamos a estar mirando con mucha atención, las de las partidas de la Contraloría General de la República y el Ministerio Público. Dorothy Pérez, Ángel Valencia, ambos en el Congreso Nacional. Un ojo puesto también con mucha atención en el tema de la reducción presupuestaria del Ministerio Público en algunos temas, si será efectiva la reducción en materia de contratación de fiscales, por ejemplo, y qué va a pasar con los dineros de la Fiscalía Supraterritorial, esta unidad especializada que se dedica a combatir el crimen organizado, temas que están sobre la mesa y que seguirán discutiéndose en la Ley de Presupuesto 2027. Nivaldo Cati.
13: Gracias, Gonzalo.
2: Tras reunirse con el presidente José Antonio Kast en Cerro Castillo anoche, los libertarios calificaron la cita como productiva, pero advirtieron que insistirán en recortar recursos a programas que consideran ideologizados. Nos cuenta de esto Francisca Cárez. Buenas tardes.
14: Muy buenas tardes. 3 horas duró este cara a cara entre los libertarios y el gobierno en Cerro Castillo. Desde las 8:15 hasta pasada las 11:00 p.m, la bancada y la directiva del partido se sentaron con el presidente Kast y parte de su comité político en una cita que tuvo al presupuesto 2027 como protagonista. Y según quienes estuvieron presentes, un mandatario relajado, los libertarios desplegaron su lista de reparos al erario fiscal. Insistieron en quitar recursos al Instituto Nacional de Derechos Humanos, cuestionaron el financiamiento asociado a la Agenda 2030 y a programas de género, y plantearon además revisar recursos destinados a fundaciones y exonerados políticos. El secretario general del Partido Nacional Libertario, Juan Antonio Ursúa, aseguró que encontraron una buena recepción por parte del Ejecutivo.
15: Hicimos presente al presidente nuestras preocupaciones en materia de ley de presupuesto, la intención del partido de buscar tener un presupuesto austero, eficiente. El gobierno tuvo una buena recepción en nuestra reunión, que fue bastante productiva.
14: La conversación fue encabezada también por Hacienda. El ministro Jorge Quiroz agradeció el respaldo que los libertarios han entregado a las medidas económicas del gobierno y, según presentes, valoró que el partido advierta previamente cuando no va a acompañar una iniciativa. El que no avisa no traiciona, dijo también el ministro Quiroz, pero la cordialidad no borró tampoco las diferencias. La colectividad liderada por Johannes Kaiser adelantó que durante la tramitación presupuestaria insistirá hasta reducir al mínimo estas partidas que consideran ideologizadas. La subjefa de bancada, Paulina Muñoz, incluso puso una cifra sobre la mesa. Buscarán que algunos de esos programas queden con apenas 1 peso o 1,000 pesos.
16: Fue una reunión muy satisfactoria, sobre todo porque pudimos conversar con libertad. No vamos a permitir que se siga financiando el INDH. Independiente como venga, nosotros vamos a luchar hasta el final para que esas partidas queden o con 1 peso o con 1,000 pesos.
14: Bueno, hubo también una discusión sobre dónde hacer más eficiente el gasto, porque fue una reunión bastante larga. Los libertarios plantearon redistribuir recursos de la CONADI y cuestionaron también la existencia de unidades de género en distintas reparticiones del Estado. En el gobierno tomaron nota de estas propuestas y mencionaron también al Servicio F como un lugar donde ya habrían encontrado espacios de eficiencia. Pese a eso, en el partido evitaron fijar las líneas rojas para aprobar este presupuesto. El diputado integrante de la Comisión de Hacienda, Pierre Carlesi, aseguró que ambas partes intercambiaron propuestas y también solicitudes de colaboración.
17: Se nos pidió colaboración en algunos temas, nosotros le pedimos colaboración en otros, y ha sido la tónica de la relación que hemos tenido con el presidente Kast desde que inició este gobierno. Se tomaron muchas preocupaciones nuestras, como nosotros también tomamos algunas sugerencias de que el gobierno nos hizo en materia especialmente de resguardo.
14: Bueno, es una reunión que terminó pasada las 11 de la noche, que varios califican como muy productiva, con un presidente que estuvo relajado, abierto a escucharlos, aunque los libertarios saben que estas partidas y la pelea justamente por reducir los recursos recién comienza. Durante la tramitación van a insistir en recortar todo aquello que vinculan con la Agenda 2030, los programas de género y también el Instituto Nacional de Derechos Humanos, algo que ya el ministro de Hacienda, Jorge Quirós, está por lo menos advertido por parte de los libertarios.
13: Gracias, Francisca.
14: Buenas tardes.
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2: Tenemos información también del momento y es que detuvieron a un funcionario de gendarmería esta jornada acusado de varios delitos. Nos cuenta de esto Verónica Valenzuela de Radio Bio Bio en Concepción.
20: Claro, porque un funcionario de gendarmería fue detenido durante esta jornada por los delitos de asociaciones criminales, tráfico ilícito de drogas, tenencia ilegal de munición y lavado de activos. Un funcionario de la dotación de la Unidad de Servicios Especiales Penitenciarios de Concepción, que de acuerdo a la información entregada desde la institución, se habría todo originado por una denuncia presentada en la institución penitenciaria ante el Ministerio Público, organismo que instruyó la detención del funcionario mientras la PDI realizaba labores de vigilancia operativa en el domicilio en investigación, el lugar donde se incautaron sustancias ilícitas. El operativo, reza además el comunicado, contó con la colaboración de la Brigada Antinarcóticos y contra el crimen organizado Brianco y el Departamento de Investigaciones Criminal de Gendarmería, y permitió desbaratar una red de tráfico de drogas que operaba en las comunas de Concepción y Coronel, integrada además por familiares del funcionario detenido. En total son 6 las personas detenidas por este caso, quienes permanecen en dependencias de la policía e investigaciones a la espera de su respectivo control de detención. Bio Bio, la radio.
2: Se sigue investigando el presunto escape de salmones en una empresa salmonera de Calbuco que sufrió un aparente sabotaje. Tiene más detalles Damari Subiabre.
21: Continúan las investigaciones por parte de Serna Pesca para dilucidar un presunto sabotaje a un centro de cultivos ubicado en el sector San Antonio de Calbuco, perteneciente a la empresa Caleta Bay. En un comunicado desde Serna Pesca indicaron que mediante el uso de robots acuáticos se verificó la rotura de redes de peces y lobos. Sin embargo, aún no se confirma si es que en efecto hubo un escape de salmones. En conversación con la radio, el director regional de Serna Pesca, Christian Hudson, director en Los Lagos, indicó que se presume un escape controlado de salmones. Sin embargo, esto aún es materia de investigación, puesto que están todavía desde Serna Pesca dilucidando los hechos y también están revisando el cumplimiento del plan de acción de la empresa. Además, indicaron que estos peces no se encontraban con tratamiento farmacológico. En Puerto Montt, Bio Bio, la radio.
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0: expresidenta Michelle Bachelet abrió la puerta a una tercera candidatura presidencial y aseguró que seguirá activa políticamente con foco en la unidad de la oposición. En este escenario, los presidentes de los partidos opositores se van a reunir con la exmandataria para, bueno, abordar el escenario político y también analizar su eventual rol en la reorganización del sector. Información que se conoció durante esta jornada. Tiene los detalles Gabriela Piña. Buenas tardes, Gabriela.
1: ¿Cómo están? Muy buenas tardes. Así es, la expresidenta Michelle Bachelet volvió a abrir una puerta que la verdad parecía cerrada. No descartó competir nuevamente por La Moneda en las próximas elecciones presidenciales. Lo hizo en una entrevista que concedió al programa De la Región al Mundo de TVU, la señal de televisión de la Universidad de Concepción. ¿No hay segunda sin tercera? Esa fue la pregunta que se le planteó a la exmandataria y su respuesta fue breve, entre risas. Dijo: yo creo que sí, yo creo que sí. Una declaración que se conoce a pocos días de que Bachelet, sabemos, pusiera término a su candidatura a la Secretaría General de Naciones Unidas y afirmara que no se retiraría de la actividad política. Recordemos que en un homenaje realizado a la expresidenta en la comuna de La Pintana ya había señalado que quienes pensaban que ella se iría para la casa tendrían una mala noticia, asegurando además que continuaría trabajando por un Chile más justo, algo que reitera en la entrevista que se da a conocer durante esta mañana. Ahora, sus nuevos dichos.

0: Gael Llomas valoró la trayectoria de Bachelet y su aporte a la unidad del progresismo, pero evitó pronunciarse sobre una eventual candidatura presidencial, apuntando a que para eso todavía falta.
1: Para nosotros, obviamente que siempre va a ser rescatable que una lideresa como ella esté a disposición siempre en la construcción de ese trabajo. Lógicamente que cuando estamos hablando de candidaturas presidenciales nos queda un largo trecho que recorrer.
0: De todas formas, fueron varios los dirigentes del sector que valoraron su liderazgo y también reconocieron en la expresidenta Michelle Bachelet un activo político no solamente para la oposición y los partidos del progresismo, sino que también para todo Chile. Y bajo este escenario, los presidentes justamente de los partidos de la oposición se van a reunir con la exmandataria para abordar el escenario político y también analizar un eventual rol que podría tomar la expresidenta en la reorganización del sector. Una cita que surge por invitación de la fundación de la exmandataria, Fundación Horizonte Ciudadano, tal y como lo adelantó el diputado y presidente del Partido por la Democracia, Raúl Soto.
2: Esperamos conversar a fondo respecto del estado del país y también del futuro. La presidenta Bachelet es un liderazgo importante para nosotros, la respetamos y queremos mucho.

0: postura de manera formal. Por primera vez deja explícitamente abierta la posibilidad de volver a disputar la presidencia de la República.
1: Gracias, Gabriela.
0: Muy buenas tardes.
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3: Con la presencia del presidente José Antonio Kast, se desarrolló en Los Ángeles la misa fúnebre del sargento segundo de Carabineros, Jaime Urrea. La expresidenta Michelle Bachelet abrió la puerta a una tercera candidatura presidencial, aseguró que seguirá activa políticamente. Y tras un doble empate quedaron en suspenso los dineros para la educación superior en el inicio del debate de una de las partidas más complejas de la Ley de Presupuesto 2027. Exactamente, 14 horas con 2 minutos.
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5: En 14 horas con 5 minutos regresamos, seguimos con informaciones ahora locales. Vamos a ampliar la información que le contamos hace ya algunos minutos de este hecho policial ocurrido en la comuna de Hualpén. Un sujeto de aproximadamente 20-21 años quien fue atacado con impactos balísticos y debió ser trasladado a un centro asistencial. Nos cuenta de esto Carlos Morales. Carlos.
6: Ahora entrega declaraciones el capitán Víctor Cerda de la Cuarta Comisaría de Hualpén sobre este hombre baleado. Escuchamos.
7: Con personal SAMU conjuntamente verificando un procedimiento por una persona herida a bala. A raíz de lo anterior, el personal verifica la veracidad de los hechos, pudiendo constatar de un hombre adulto, el cual mantenía 4 impactos balísticos en su cuerpo, a la altura del tórax, brazo y piernas, por lo que a raíz de lo anterior es trasladado de forma inmediata por personal SAMU hasta el hospital Higueras, donde está siendo atendido en estos instantes para su recuperación. Se hace presente el mismo modo que esta persona fue trasladada en riesgo vital a dicho nosocomio.
8: Capitán, bueno, las primeras diligencias las hace Carabineros, pero ya imaginamos que la Fiscalía tomó conocimiento, instruyó. ¿Quién se queda con el procedimiento?
7: Efectivamente, personal de Carabineros se constituyó en el sitio del suceso, realizó las primeras diligencias en el lugar, recabó los antecedentes y del mismo modo entregó al Ministerio Público toda la información, en donde se determinó que la Brigada de Homicidios de la Policía de Investigaciones realizara y continuara con el proceso investigativo de este delito.
8: Perfecto. Gracias, capitán. Ahí está el capitán Víctor Cerda de la Cuarta Comisaría de Hualpén entregando más detalles. En el lugar Bío Bío, la radio.
5: Bien, también le contamos que con una fractura en uno de sus hombros terminó una profesora que fue asaltada a metros del liceo, esto en Lota Alto, lugar donde trabaja, nos cuenta Franco Hernández de Radio El Carbón.
9: Aún en estado de shock, fuera de riesgo vital, se encuentra en Concepción la profesora que fue brutalmente agredida en las afueras del liceo Carlos Cousiño de la comuna de Lota, Liceo Bicentenario, que a pocos metros de llegar a su lugar de trabajo, esta trabajadora, esta profesora de este establecimiento, fue abordada por 2 hombres quienes la agredieron, le robaron todas sus pertenencias y en el suelo comenzaron a forcejear con esta mujer, provocándole una fractura en uno de sus hombros. Hace algunos minutos logramos conversar escuetamente con la afectada, quien dio cuenta que se encuentra en estos minutos a la espera de las evaluaciones médicas, pero llamándole la atención la brutalidad con la que actuaron estos individuos en su minuto con rostro descubierto, aunque testigos observaron este episodio y dan cuenta que los hombres se encapucharon y huyeron por Lota Alto luego de haber sustraído celulares, computadores, informes y documentación del liceo junto de sus alumnos, que se fue robado luego de este brutal asalto, reiteramos, a solo metros de llegar al establecimiento. Ya desde la dirigencia han hablado de los profesores, junto también con el SLEP, en donde se le solicita a las autoridades, puntualmente por parte de los profesores, que se puede reforzar la situación de seguridad de la comuna de Lota, competencias que dijo el director del SLEP, Ramón Jara, no están en las atribuciones de ellos para poder evaluar la cantidad de carabineros, por ejemplo, pero sí que ellos han marcado el compromiso con la seguridad de todo el año escolar. Reiteramos un hecho que ocurrió durante esta mañana, cerca de las 7:30, y que deja a una profesora con una fractura en uno de sus hombros, luego de ser brutalmente agredida por dos individuos que le robaron en las afueras del Liceo Bicentenario Carlos Cusiño Goyenechea. La comuna de Lota, Radio Carbón.
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5: Horas con 10 minutos. Le contamos que seremis y directores de servicios públicos se reunieron para abordar la estrategia BioBio 2050, impulsada por el gobierno regional. En la instancia levantaron propuestas para los distintos pilares que conforman el proyecto que busca potenciar el desarrollo regional a largo plazo. Nos cuenta de esto Verónica Valenzuela.
14: Infraestructura, seguridad, salud y sectores productivos son parte de los pilares que conforman BioBio 2050, bajo la cual se reunieron distintos seremis y directores de servicios públicos. Ya se ha trabajado con el sector privado y ahora se buscó ampliar la mirada hacia las instituciones públicas para seguir trabajando en la estrategia que busca proyectar el crecimiento de la región a largo plazo. La siguiente etapa, dijo Macarena Vera, gerenta general de desarrollo BioBio, es trabajar con la sociedad civil a lo largo de las 3 provincias.
15: Hemos hecho el trabajo en diferentes fases. Partimos con el sector privado, hoy día nos reunimos con el sector público, luego viene la sociedad civil, nos vamos a reunir con los municipios, con los alcaldes, también nos juntamos con los alcaldes, los consejeros regionales, nuestros parlamentarios. La verdad que los parlamentarios juegan un rol clave en este proceso, así que vienen varias etapas que continúan para hacer la entrega de esta estrategia al gobernador, luego al presidente de la República, y ya el 2027 vamos a empezar a colocar los KPI, ¿cierto?, para empezar el trabajo con los diferentes ministerios de nuestro gobierno.
14: El gobernador regional subrogante Juan Pablo Besser valoró la unión de todos los sectores para trabajar en estas propuestas.
16: Estamos trabajando desde los pilares construidos con la sociedad civil, con las organizaciones de los distintos ámbitos productivos, gremios de la salud, cultura, etcétera, que se reúnen, se juntan y nos ayudan a construir cuál es la región que nosotros estamos soñando para el año 2050, que es lo que nos ha pedido nuestro gobernador Sergio Villanueva.
14: El objetivo principal de la reunión fue alinear las propuestas y programas sectoriales del Estado con el trabajo que se está realizando. En materia de obras públicas, el seremi José Piña señaló que existen distintos desafíos para el desarrollo.
17: Infraestructura pública es bastante importante, es un eje habilitante, como sacar los camiones de la ciudad, generar rutas para carga, mejorar el transporte público, son desafíos que estamos llevando distintas carteras para de esa forma mejorar la calidad de vida de todas las personas que están en la región y también generar condiciones apropiadas para un desarrollo y así transformar la región del Biobío y volverla al sitio en el cual estuvo bastante tiempo.
14: Biobío 2050 completa ya 8 meses desde su elaboración, pasando por distintas etapas de trabajo de de las propuestas. Ahora el cronograma contempla la realización de 3 foros ciudadanos en cada provincia de la región para luego hacer la presentación formal al presidente de la República.
5: Seis fiscalizaciones a gimnasios y un sumario sanitario ha realizado este año la Seremi de Salud del Biobío con el objetivo de verificar el cumplimiento de condiciones sanitarias en este tipo de espacios. El informe lo tiene Constanza Montiel.
18: Hasta el gimnasio Colombia en la calle Lincoln Concepción llegó la Seremi de Salud del Biobío, esto en el marco de una serie de inspecciones sanitarias a este tipo de recintos. La representante de la cartera, Isabel Rojas, aseguró que ya se han concretado 6 fiscalizaciones a centros deportivos y un sumario sanitario, este debido a un incumplimiento de vías de evacuación y problemas con las puertas de emergencia. Las revisiones contemplan la capacidad del establecimiento, vías de evacuación y servicios higiénicos, como agua potable, factores que, según la autoridad, deben ser considerados por las personas al asistir a un gimnasio.
19: Lugares que no excedan su capacidad, que se pueda monitorear esto, que estén las distintas condiciones en los baños, el agua potable que se entrega a las personas y claramente los planes de emergencia, que estén las señaléticas, las luces de emergencia, si ocurriera cualquier situación, estuvieran preparados.
18: Las fiscalizaciones fueron impulsadas, según la Seremi, por la alta demanda de gimnasios durante esta época. Sin embargo, la cartera también contempla otro tipo de espacios.
19: Para eso hacemos un recorrido constantemente con distintos programas, sea de unidad de seguridad alimentaria, en donde se fiscaliza la inocuidad de los alimentos, se evitan brotes de enfermedades transmitidas por estos, también la unidad de salud ocupacional, en donde vemos las condiciones de los lugares de trabajo.
18: El llamado es a que la gente pueda denunciar frente a cualquier incumplimiento sanitario mediante la página web oirs.minsal.cl, con el fin de prevenir afectaciones a la salud de la comunidad.
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5: Bien, vamos a establecer contacto con la comuna de Arauco y Camila Erso, quien está en este lugar porque, recordemos, dentro de los próximos minutos debería llegar el presidente de la República, José Antonio Kast, para inaugurar un colegio. Camila, estamos contigo.
23: Sí, vamos a conversar con los habitantes de Punta Lavapiés, la comuna de Arauco, por la inauguración de la escuela Jorge Valenzuela Zúñiga. Bueno, estamos con las familias. ¿Cómo está?
24: Bien, gracias.
23: Cuéntame, ¿tu hijo está en esta escuela?
24: Sí, ya están los dos. Tengo una en sexto y una en la anterior en segundo.
23: ¿Qué fue lo que ocurrió en el 2023?
24: No, yo no estaba aquí, vivo recién un año aquí. Él es de vive aquí, el incendio, sí.
23: Pero bueno, ¿qué les parece también la inauguración de este recinto?
24: Está bien porque para los chiquillos, porque sí, para los más grandes, los que tienen que venir ahora, está bueno que hicieran la inauguración ahora en esta fecha.
23: ¿Cómo lo hacían antes? ¿Con la escuela?
24: Todas había prestaban una cosita allí para hacer las clases de chiquillos. Se turnaban las clases, bueno, una en la mañana y otra en la tarde, porque no, era muy chico para tener todos los niños el mismo tiempo.
23: ¿Era un container?
24: Claro, sí, como un domo. Un domo, ya empezó un domo, para que hicieran clases los chiquillos.
23: Y ahí hacían las clases.
24: Sí.
23: Muchas gracias. ¿Tu nombre?
24: Nicole Veloz.
23: Nicole, gracias. Vamos a conversar acá también. Bueno, usted estuvo durante los incendios. ¿Qué fue lo que ocurrió?
25: Se quemó el colegio, como se sabe, y todas las casitas que están aquí en la orilla.
23: ¿Cómo les afectó eso a ustedes también? ¿Cómo fue la reconstrucción?
25: Mi hermano perdió todo. Casi de la mayoría de la familia aquí perdieron todo. Ahora que se están recién armando casitas y no muy buena, si no, algo.
23: Claro, porque han pasado ya 3 años incluso.
25: Sí, pues, y el colegio igual, pues, quedó mejor ahora como era el de antes.
23: ¿Cómo era el de antes?
25: Se gotería, tenían mala cancha, los niños, hartas cosas cambiaron. Claro. Para mejor.
23: Claro, y fue difícil también el tema de poder tener un lugar, un espacio para que los niños pudieran estudiar.
25: Sí, y sería bueno que la pudieran hacer la, ¿cómo se puede decir? No hasta octavo, no, hasta la media igual, porque hay niños que salen para allá, para Chico, Arauco, hartos lugares igual.
23: Claro, falta la enseñanza media.
25: Sí.
23: También consultar, bueno, viene el presidente de la República, ¿qué les parece también ese hito que visite la zona?
25: Bueno, que se dé cuenta de lo que está pasando acá, por pues, la Calera. Que se dé de presente, igual.
23: Bueno. ¿Tu nombre?
25: Jesús.
23: Jesús, muchas gracias. Gracias. Bueno, ahí escuchaban ustedes palabras de parte de los habitantes acá del sector de Punta Lavapié por la inauguración que se espera que llegue el mandatario también de la República, el presidente José Antonio Kast, hasta la zona, en el lugar. 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
5: Y la delincuencia preocupa a los vecinos del sector Torreones de Concepción. Aseguran que se han registrado 6 robos en el último tiempo y en los últimos días este hecho. Además, en uno de ellos, los sujetos estuvo cerca de 40 minutos en el antejardín de una vivienda para robar un vehículo. Incluso una de las familias afectadas puso un cartel en su casa para informar que ya fue robada. Nos cuenta de esto Valesca Benmar. Valesca, ¿cómo estás? Buenas tardes.
0: Buenas tardes, esta casa ya fue robada, eso decía el lienzo que una familia del sector Torreones de Concepción puso en el portón de la vivienda a modo de protesta luego que 2 delincuentes robaran su vehículo, su Subaru plateado que habían comprado hace solo meses. El robo ocurrió la madrugada de ayer, de acuerdo al registro de las cámaras de seguridad. Fueron 2 los delincuentes que llegaron a la casa en un auto que, según la víctima, tenía en cargo por robo. Uno de los sujetos estuvo en el antejardín por cerca de 40 minutos.
2: Y ahí estuvo 10 minutos afuera con lo que parecía ser un celular o una tablet, que después nos dijeron que era un escáner para desbloquear los códigos, y forzó el portón, se abrió, no sé, 30 centímetros, y por ahí entró el tipo, nos reventó por dentro el motor del portón, abrió la reja y estuvo 40 minutos adentro de nuestro jardín, adentro nosotros durmiendo con mis 2 hijos pequeños...
0: afectada aseguró que es el 6º robo de los últimos días.
2: Esto en el transcurso de una semana que nosotros no estuvimos. Y ahí se robaron un vehículo en otro lugar, pero con la dirección y las llaves que salen en el padrón del vehículo, vinieron con el auto que le robaron al señor de acá, con las llaves que tenía en su casa, y abrieron. Y cuando abrieron se encontraron con la gente adentro. Y eso pasó hace 4 días y lo mío pasó ayer.
0: Los vecinos están preocupados y piden más vigilancia policial en este sector de la comuna penquista.
3: Tienen que hacer acciones más concretas, porque en este minuto lo que hay es que vienen los carabineros, no vienen, pero no se ve acción concreta. Es decir, yo no veo que se capture algún ladrón o algo por el estilo que yo diga, ahí va mejorando.
0: El director de Seguridad Pública de la Municipalidad de Concepción, César Boadilla, informó que están trabajando junto a carabineros.
4: Coordinado con carabineros del sector de la segunda comisaría con la finalidad de poder focalizar nuestros esfuerzos de manera conjunta, inspectores de seguridad municipal y también con personal policial, algunos patrullajes preventivos, principalmente en los horarios y días en que están ocurriendo estos hechos.
0: El último robo tiene cámaras de seguridad, una alarma comunitaria, entre otras medidas, y la familia afectada lamentó que nada de eso detuvo a los delincuentes.
5: Bueno, y el Consejo Regional del Biobío aprobó más de 1.700 millones de pesos para implementar el proyecto de pórticos lectores de patentes en 4 comunas del Gran Concepción. El sistema permitirá mantener una vigilancia y comunicación intercomunal para atender emergencias de seguridad. Tiene el detalle de esto Verónica Valenzuela.
14: Las comunas beneficiarias para implementar la primera etapa del proyecto son Talcahuano, Concepción, Hualpén y San Pedro de la Paz. La fase 1 contempla una inversión de más de 1.750 millones de pesos para la instalación de 79 pórticos lectores de patentes y más de 100 cámaras. A través de un software se podrán identificar vehículos que traspasen límites comunales para abordar las emergencias en seguridad. Así lo señaló el gobernador regional, Sergio Yacaman.
6: Esta es una primera etapa que crea pórticos de lectura de patentes con un software que además permite identificar quiénes son los propietarios de esos vehículos y, por supuesto, robustecer las capacidades que tenemos en la provincia de Concepción, en el Gran Concepción, para dar respuesta a ese desafío de seguridad. Y esto es solo una primera etapa. Nosotros queremos que esto pueda iluminar a la región con proyectos también en las demás provincias que entreguen estas mismas capacidades y, además, en el marco de la instalación de un sistema de televigilancia a nivel regional que aumentará en el gobierno regional.
14: El alcalde de Concepción, Héctor Muñoz, y de San Pedro de la Paz, Juan Pablo Esperer, valoraron la iniciativa que dijeron viene a ampliar la capacidad de acción frente a la ocurrencia de delitos.
7: Los pórticos de vigilancia para la entrada y la salida de la ciudad de Concepción y otras comunas va a ayudar mucho a la prevención.
8: El delito no obedece ningún tipo de reglas y en ese mismo sentido se mueve de una comuna a otra. Entonces, por lo mismo, poder instalar este tipo de insumos que nos van a permitir mantener una mejor vigilancia, compartir información y también poder ampliar nuestra capacidad logística de una comuna a otra para actuar de manera más dinámica, me parece que es un tremendo avance.
14: El problema, según dijeron los jefes comunales, está cuando el delito escapa de la ciudad y el equipo de seguridad que está monitoreando la situación queda a ciegas por el cambio de comuna de los antisociales. Con esta medida, dijeron, se corta un círculo vicioso donde el nuevo sistema lector de pórticos intercomunal facilitará el intercambio de información en tiempo real entre las direcciones de seguridad pública de las cuatro comunas.
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5: Bien, vamos a retomar el contacto con Camila Elso, allí en el sector de Punta Lavapiés, en Arauco. Camila.
23: Sí, seguimos conversando con los vecinos acá en el sector de Punta Lavapiés, La Caleta, en la comuna de Arauco. ¿Su nombre?
10: Rodrigo Aguilar.
23: Rodrigo, bueno, cuéntame, ¿cuál es la situación de La Caleta? Porque estamos acá precisamente por la inauguración de la escuela que se quemó tras los incendios forestales.
10: Sí, están haciendo que está yendo arriba del colegio. Sí, pero está bueno todo eso.
23: ¿Cómo fue para ti los incendios?
10: Ah, no, estuve malo. Yo lo pasé, pero a mi hermano se le quemó su casa, pero ya le devolvieron su casa, arriba. No, aquí era un puro infierno, ¿no? Pero ya se volvió ya el colegio, está todo listo. Estuvo bien por ese lado.
23: ¿Por qué? ¿Qué fue lo que ocurrió? Bueno, ustedes tuvieron que escapar. Muchas personas nos han dicho que escaparon en bote.
10: Sí, no, casi todo aquí abajo. Por aquí abajo, todo, y otros por la barriga ya del faro, para el lado abajo ahí. Porque aquí arriba no, era una pura humedad que no se aguantaba nada. Los niños, tengo 5 hijos y era una llantería que tenía. Yeah. Arrancando para aquí abajo, ¿no? Y los botes, todo aquí abajo, camionetas, todo por aquí abajo, ¿no? Lo malo que de repente se prendía por unas casas aquí, había que andar por las casas, que iba apagándolo. Yeah. Pero bueno, ya se salió todo adelante y está todo ya, pasó todo ya.
23: Claro, han pasado 3 años de ese lamentable episodio. Sí. ¿Cómo ustedes se lo toman? ¿Qué medidas han tomado también para evitar que una situación así lo afecte de nuevo?
10: Sí, pues no, hicieron hartos cortes de fuego, pero la gente es porfiado. Son porfiados. El pasto de las casas otra vez y dele. Claro que uno lo corta y sale otra vez y la gente. Creo que del municipio han mandado a esta gente a cortar pasto otra vez. Por la arriba, por el cerro, porque ahí donde se viene.
23: Claro.
10: Sí, y no, y aquí fue por se vino de Arauco para acá, pues. El incendio no fue aquí, pues, se vino por Rico, bajó para acá y las forestales, muchos árboles.
23: Claro, ¿nunca pensaron también que iba a llegar el fuego acá?
10: Sí, pues no, yo pensaba y dije, se está quemando para allá, no puedo hacer nada. Yo, pues cuando de repente, como a las 4 de la mañana, en la casa, yo vi el puerto de arriba, el puerto Chilote de arriba, del colegio lo abajo, una humadera en la casa adentro. Salgo para atrás y en el cerro arriba, rojo el cielo. Y la gente gritando, arranque, está quemando a punta de la vida. Y ahí con mi hijo, tratando de arreglar la ropa rápido para sacarlos para abajo, sacarlos de ese momento. Pero ya pasó ya y...
23: Claro, difícil momento, tú me dices, vivía cerca de la escuela, que hoy se está entregando.
10: Sí, yo vivía en Leito Bajo, ¿no? Y te dando de... Y mi hermano vivía en Leito Río del colegio. Y andamos con mi hermano, claro que mi hermano pensando que no iba a hacer tanto. Pues, dijo, no, la casa no le va a pasar nada y todo. Pero que cuando empezó y agarró. Y la gente toda gritando y arrancando.
23: ¿Qué le parece también la llegada del presidente acá al lugar?
10: No, no tenía idea. Ahora me está diciendo usted. Sí, no, está bueno que venga por ahí. Está, qué bueno y rápido se hizo el colegio y para los niños, pues, porque igual estaban como en una iglesia, estaban todos ahí y hacían sus clases. Y ahora no, quedó más amplio, quedó más bonito todo. Un lujo.
23: Muchas gracias. Sí. Gracias, Rodrigo. Bueno, ahí ustedes escuchaban palabras de parte de los habitantes acá del sector de Punta Lavapié, en el lugar. 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
5: El sujeto se encuentra grave tras ser herido luego de recibir al menos 4 impactos de bala en la comuna de Hualpén. Una profesora fue asaltada violentamente en las cercanías del colegio donde trabaja el Lota. Terminó con fractura en un hombro. Seremis y directores de servicios públicos se reunieron para abordar la estrategia BioBio 2050 impulsada por el gobierno regional. En los próximos minutos llegará el presidente Kast hasta Arauco, sector Punta Lavapié, para inaugurar un colegio en este sector. La delincuencia preocupa a los vecinos del sector Torreones de Concepción, aseguran que se han registrado 6 robos en los últimos días. Y el Consejo Regional del Biobío aprobó más de 1.700 millones de pesos para implementar el proyecto de pórticos lectores de patentes en 4 comunas del Gran Concepción. Horas y 31 minutos. Muchas gracias, como siempre, por informarse junto a nosotros. Terminamos esta edición de Radiograma. Ya viene toda la información del deporte. Muchas gracias. Buena tarde.
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0: Unidos, pero finalmente se le ganó a México. Un Canadá, un Estados Unidos y un México que no son los mismos equipos que fueron al Mundial. Con algunos elementos del Mundial, sí, pero con bastante gente nueva, sobre todo gente muy joven. La Roja volverá a jugar en la fecha FIFA de noviembre. Dos partidos ante la selección de Colombia, primero como visita y después de local, primero en el Estadio Olímpico Pascual Guerrero de Cali, el día viernes 13 de noviembre, y el segundo, cuatro días después, el martes 17, en el Estadio Nacional. Falta solamente saber los horarios de esos partidos. En cuanto a la Copa Chile, en cuartos de final, partido de revancha. Ustedes saben que lo de Colo-Colo y Deportes Puerto Montt no se pudo jugar completo. Colo-Colo iba ganando 1-0 con un global de 2-0 y tuvo que el árbitro suspenderlo por la lluvia. No se podía jugar, una laguna. Tiene que ser reprogramado y una de las opciones es que se complete el martes 20 de octubre. ¿Por qué? Porque Puerto Montt va a enfrentar a San Marcos de Arica el domingo 18 por la primera B. Entonces, para volver, para retornar al sur, tiene que hacer escala en Santiago. Y es ahí donde la ANFP va a buscar aprovechar ese paso por la capital para que se juegue lo que falta de partido. El que avance, recordemos, va a enfrentar a O'Higgins de Rancagua. En cuartos de final de ida, hoy a las 7 de la tarde, Deportes Antofagasta va a enfrentar de local a Universidad de Chile en el Estadio Calvo y Bascuñán. Habló Fernando Gago, el técnico de la U, sobre el rival.
1: Venimos viendo, es un equipo que viene trabajando, buscando los resultados, viene en victorias. El domingo también tuvo una victoria, entonces creo que nosotros tenemos que afrontar el partido como lo que es unos cuartos de final, con una posibilidad de pasar a una semifinal, y eso implica un nivel de tensión, de compromiso con el partido importante de nuestro lado.
0: No es lo único, porque en octavo de final, partido de vuelta, hoy también, y a las 7 de la tarde, a la misma hora, Coquimbo va a recibir a Cobreloa. En la ida ganó Coquimbo 2-1, y el que se imponga en esta serie se medirá con Unión La Calera en la próxima fase. En la Copa de la Liga, la final ya tiene programación. Coquimbo Unido va a enfrentar a O'Higgins el día viernes 16 de octubre a las 8:30 de la noche en el Claro Arena. El campeón va a clasificar como Chile 3 a Copa Libertadores de América. Pasamos al tenis, el Challenger 75 de Antofagasta en octavo de final. Tomás Barrios va a enfrentar seguramente mañana, porque no está programado para hoy, al colombiano Miguel Tobón. Barrios, que ha tenido una semana bastante buena, la semana pasada también lo hizo de buena manera el chillanejo. En el rugby, Challenger sub-20 de este deporte que se juega en el CAR, en el Centro de Alto Rendimiento del Rugby del Parque Maguida, en la comuna de La Reina, región metropolitana. Recordemos que el equipo chileno, los Cóndores sub-20, debutaron con una tremenda victoria sobre Hong Kong y hoy van a enfrentar un equipo durísimo, a Rumania, desde las 7 de la tarde. Y nos vamos con el básquetbol, porque se está jugando el torneo de clausura, la fase nacional de la Liga Nacional, y hoy en la Casa del Deporte, a las 21:30, 9:30 de la noche, el equipo de la Universidad de Concepción recibirá a Español de Osorno. 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
2: Nos separan de las 3 de la tarde. Gracias por estar en la sintonía de la 94.1 Radio El Carbón en este miércoles 7 de octubre de este año 2026. Jornada con bastantes nubes en nuestra cuenca carbonífera, con algo de frío, pero siempre con calor humano que nos caracteriza para poder acompañarles con música, noticias y, por supuesto, lo que está pasando en nuestra zona en esta mitad de semana. Se espera ya que durante esta tarde las lluvias se disipen, mejore el tiempo para lo que resta de semana, mañana y pasado. De todo eso les vamos a estar comentando en un ratito más aquí en la 94.1. ¿Cómo están? Sean todos bienvenidos a la tarde del carbón. Vamos a estar hasta las 6:30 acompañándoles con música y con noticias. Y desde ya ustedes pueden estar en contacto con nosotros a través de nuestro WhatsApp. Es el +569 622 73 110. Es el WhatsApp de la radio, para que usted también ahí pueda hacerse partícipe de nuestra programación, enviando fotografías, videos, mensajes de texto, mensajes de voz. También atentos, pendientes a nuestro teléfono, el 412 876 387. Estamos en elcarbón.cl, nuestro Facebook, búscanos como Radio El Carbón, y también te puedes acercar a nuestras oficinas en caso de que hayas encontrado algún documento y tienes algún aviso de utilidad pública, alguna denuncia. También te puedes acercar personalmente a nuestras oficinas hasta las 6:30 de la tarde. Estamos ubicados en Pedro y Arrasterda 248, a pasos de la Plaza de Armas de la comuna de Lota, ya para poder estar junto a ustedes en esta tarde un tanto fría y muy nubosa en las comunas de Lota y Coronel. Van nuestros saludos también para quienes nos escuchan en otros puntos también de la Cuenca del Carbón, como también de la región del Biobío, caso del Golfo de Arauco, la isla Santa María, Puerto Norte, Puerto Sur, las comunas del Gran Concepción, y hasta donde llegue la señal de la 94.1, y también en www.elcarbón.cl, porque después de las noticias y el deporte llega el momento también de compartir nuestra programación local aquí en la Radio con Historia.

esta hora la comuna de Lota tiene 14 grados, humedad 78%, viento de 19 kilómetros por hora. Para esta jornada, esta tarde, se espera una máxima de 16 grados. Tenemos a esta hora 14. Nublado, chubascos aislados, con viento entre 25 y los 40 kilómetros por hora. Para mañana jueves, una mínima de 10 grados, una máxima de 16. Nublado en la mañana y por la tarde, chubascos aislados. El día viernes 9 de octubre, extremas de 9 y 15 grados, nublado y chubascos aislados variando a nubosidad parcial. Es parte de lo que informa, de momento, la Dirección Meteorológica de Chile.

0: 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Saludos para Alejandro Villalobos, que está en Pichilemu. Hola Alejandro, ¿cómo estás?
1: Muy buenas tardes, José Manuel Lagos, reportando sintonía desde la señal digital. Alejandro Villalobos desde Pichilemu. Y un gran saludo a toda la gente de Cucha Rayos Carbón. Y un especial saludo a Oscarito de San Fernando y a Carito. Eso, muchos saludos.
0: Oye, saludos para Carito ahí de Isla de Maipo y también para Oscarito en la región de O'Higgins, también en la comuna de San Fernando. Saludos para Isla de Maipo, Pichilemu y también San Fernando, donde nos escuchan en www.elcarbón.cl. ¿Qué es lo que destaca a esta hora? Página 7.cl. Le echamos un vistazo de inmediato. Sargento Rea fue despedido en Los Ángeles. José Antonio Kast acompañó a su familia y a carabineros en su funeral. El chino contó también el complejo presente de las tías del jardín con las que se perdió en el cajón del Maipo. Una tercera candidatura presidencial, la directa pregunta que Michelle Bachelet no evadió, no dijo paso, por cierto. Respondió Michelle Bachelet ante las consultas de la prensa. Suspende la audiencia clave de Katy Barriga por amistad de juez con abogados de Joaquín Lavín León. El testimonio del padre del joven futbolista que murió atropellada por tren en Chiguayante. Los pacientes se verán afectados. Presupuesto 2027 contempla millonario recorte a la ley Ricarte Soto. Tuvo en vilo a todos con su rescate. Informa el estado de Perrito Morocho y cómo poder adoptarlo. Claro, hay un tema ahí y fue viral con este perro morocho que prácticamente fue arrastrado por las aguas del río Mapocho en medio del intenso temporal de la región metropolitana y que sigue afectando a la ciudad capital durante esta semana. La moneda evita polemizar por posible candidatura de Bachelet y asegura que no es su preocupación. Esto y mucho más lo destaca Página 7.cl, 3 de la tarde con un minuto.
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569-622-73110, el WhatsApp de la radio, 412-876-387, el teléfono. 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Saludos para Francisco Domínguez. Dice, hola José Manuel, buenas tardes, escuchando la radio, Lota Alto, Barrio Central. Va, nuestros saludos también para nuestro reportero ciudadano, ¿no? Y está ahí siempre atento a la jugada, comentándonos de algunas emergencias que ocurren también en la cuenca del Carbón. Van nuestros saludos para Francisco Domínguez a esta hora de la tarde. También saludos para Magdalena, Magdalena Reyes. Hola, buenas tardes. Pregunta, ¿cuándo es el 18 chico? Magdalena Reyes, de Ignacio Carrera Pinto, en la comuna de Loda. Oye, buena pregunta. Siempre se dice que el 18 chico es generalmente a mediados de octubre, ¿no? Se denomina 18 chico, ¿ah? Esta especie como de celebración anexa o post 18, ¿no? Generalmente 12-13 de octubre, ¿no? Bueno, en este caso el 18 chico sería sábado 10, domingo 11, lunes 12, el 12 es feriado, por lo tanto ahí vamos a tener un fin de semana largo, ¿ah? Claro, hay algunas comunas en donde, sobre todo las comunas más campestres, donde mantienen esta tradición del 18 chico, realizan eventos, fiestas costumbristas. Allí por lo menos lo que es Coronel Lota no hay para nada, ¿no? Ambiente de 18 chico, ¿ah? Pero sí, es común en comunas del interior, en comunas campestres, donde se celebran, se realizan diversas actividades típicas, tradicionales, como una especie, ¿no? De como de los descuentos, ¿no? Un último aliento, una prórroga, un tiempo de alargue, ¿no? Al 18, bueno, se da en medio del fin de semana largo de esta mitad de octubre. Ya vamos a tener, ¿eh? Vamos a tener fin de semana largo, porque el día lunes 12, que es el, bueno, se enseñaba mucho el tema del descubrimiento de América, Día de la Raza, algunos le dicen Encuentro de Dos Mundos. Bueno, dependiendo también la formación que cada uno haya tenido, porque uno podría decir, ¿fue descubrimiento de América o no fue descubrimiento de América? Difícil a esta altura decir que fue descubrimiento de América, porque cuando llegaron los españoles a este continente, el continente, valga la redundancia, ya estaba habitado. Por lo tanto, de descubrimiento, nada. Claro, ellos sí descubrieron una parte, ¿no?, del orbe, en esta expedición que tuvo, ¿no es cierto?, su punto final un 12 de octubre de 1492, pero lo cierto es que ya el territorio estaba poblado, por lo tanto uno podría decir ya estaba descubierto hace bastante ya. Pero bueno, Encuentro de Dos Mundos se le denomina, y es por ello entonces que el 12 de octubre es feriado y cae día lunes, por lo tanto ahí tenemos un fin de semana largo. Y hay otros feriados, pero que caen un fin de semana, por ejemplo, 31 de octubre, el Día Nacional de las Iglesias Evangélicas y Protestantes, pero es feriado el día sábado 31. Y el domingo 1, que es el Día de Todos los Santos, en donde comúnmente la gente llega en masa a los distintos cementerios para recordar a quienes ya partieron.

7 de octubre, miércoles. ¿Qué pasa un día como hoy? ¿Qué se celebra, conmemora, recuerda, no? A ver, revisemos de inmediato. 7 de octubre, 2023. Ataques perpetrados por Hamas en territorio israelí. ¿Eh? ¿Cuántas personas murieron? 1.200 personas y 251 rehenes fueron secuestrados. Reclamos sociales en todo el mundo a propósito de este ataque también en territorio israelí, ocurrido hace 3 años, un día como hoy, 7 de octubre. También proclamado por la ONU, la Organización de Naciones Unidas, Día Mundial del Algodón. ¿Por qué se celebra el Día Mundial del Algodón? ¿Ah? Llamativo, por cierto, esta efeméride, ¿no? ¿Qué es lo que dice la ONU? Se celebra desde el 2019. Fue proclamado oficialmente por la Asamblea General de las Naciones Unidas en 2021. La jornada destaca la importancia del algodón para el desarrollo económico, el comercio internacional, el empleo y los medios de subsistencia de millones de personas, especialmente en los países en desarrollo, indica la ONU. Hoy también en nuestro país es el Día del Médico Veterinario. Se conmemora en coincidencia con el aniversario de la creación del Colegio Médico Veterinario de Chile, que fue fundado un 7 de octubre de 1955. Van nuestros saludos para quienes estudian, se desempeñan como médicos veterinarios a lo largo y ancho del país, y especialmente en nuestra zona. Hoy se celebra en todo nuestro país el Día del Médico Veterinario, porque un día como hoy se creó precisamente el gremio que los reúne, el Colegio Médico de Veterinarios de Chile, un 7 de octubre de 1955. Mira, no tenía idea. Todos los días se aprende algo nuevo. ¿Eh? ¿Qué más ocurrió un día como hoy? También los comentábamos aquí en la 94.1 de Radio El Carbón. Oye, cuando uno habla del estallido social, uno lo ve como algo muy lejano, pero muy cercano, porque todavía está esto de la pospandemia y todo. Pero fíjate que el año 2019, no todo partió el 18 de octubre, ¿no? O sea, el 18 de octubre fue cuando quedó, uno podría decir, pero la patada a la patada, o sea, la escoba. Pero todo esto partió, ¿ustedes se acuerdan o no? Con las evasiones al metro de Santiago. ¿Y cuándo comenzaron estas protestas, estas evasiones por parte de estudiantes de liceos emblemáticos? Bueno, un día como hoy, el año 2019, vale decir, poco más de 11 días antes del denominado 18 de octubre. ¿Ah? Estudiantes de liceos emblemáticos en Santiago, que un día como hoy, 2019, llamaron por primera vez a realizar una evasión masiva en la estación Universidad de Chile del metro de Santiago. Esto por el incremento en la tarifa del pasaje, el pasaje del metro. ¿Ah? Esto se fue repitiendo, increciendo, no solamente en el metro de la Universidad de Chile, sino que en otras estaciones de la capital. Y ya el 18 fue como el punto más alto de lo que después se denominó como estallido social. Son las 3 de la tarde con 22 minutos. ¿Ah? Hechos que ocurrieron también un día como hoy. Los famosos 30 pesos, claro. Y ahí se instaló esta frase de no son 30 pesos, son 30 años. Y ahí uno también podría ser crítico de lo que pasó en ese momento, ¿no? 6 años después. 7 años después, porque después quienes en algún momento criticaron los 30 años de la transición terminaron formando parte del gobierno anterior. No olvidemos que claro, la coalición de Gabriel Boric, que principalmente era el Frente Amplio con el Partido Comunista, inician el gobierno el año 2022, pero a medida que fue avanzando
la administración de Gabriel Boric, paulatinamente comenzaron a incorporarse rostros del Partido Socialista, del Partido por la Democracia, de la DC, bueno, rostro de los partidos de los llamados 30 años, ¿no? Y que eso generó también diversos puntos de vista, ¿no? Por decirlo de alguna manera, ¿ya? Las famosas dos almas que tuvo el oficialismo. ¿Qué es lo que pasa hoy por hoy con el gobierno de José Antonio Kast? Porque tienes por una parte Chile Vamos, por otra parte tienes a Partido Republicano con el Partido Cristiano de Chile, y después tienes al otro lado el Partido Nacional Libertario. O sea, uno podría decir este gobierno pudiera tener dos o incluso hasta tres almas, ¿no? Por las distintas corrientes que forman parte del oficialismo o de la centro-derecha, o la derecha sin apellido también, ¿eh? Bueno, hartas cosas han pasado desde el año 2019 a la época, ¿no? Después vino la pandemia, ¿ah? La época post-pandemia, y bueno, increíble todo lo que ha pasado en estos últimos años, ¿no? Cómo también las rutinas fueron cambiando también, pues, uno, por ejemplo, va a los tribunales, que cubre judicial, y hoy día está esta accesibilidad de poder ir a las audiencias de forma remota, de forma híbrida, conectarse en un celular, en un computador, y las reuniones, la forma de trabajar en ciertos departamentos también existía una mayor flexibilidad al teletrabajo. ¿Qué más por acá? Bueno, saludamos a Carito, reiteramos los saludos para Carito ahí en Isla de Maipo. Pedro Alícer por acá dice: hola, buenas tardes, amigo José Manuel, los saludo, reporto sintonía desde Polvorín, Lotalto, escuchando fuerte y claro, saludos especiales para los auditores. Carito de San José de Maipo, para Don Oscarito de San Fernando, esperando en Dios se encuentren bien. Lo digo por los temporales que han pasado en la región metropolitana y en la región de O'Higgins. Y para los demás, que tengan un excelente día. Cuídense mucho. Chao, chao. Pedro Lister, auditor de la radio, nos escribe al WhatsApp. Importadora y comercializadora San Cristóbal te espera con todo en productos de belleza, hogar, herramientas y las nuevas bicimotos. 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

0: Saludos para Clara, auditora de la radio, comuna de Lota. Nos llamó hace poquito, para preguntarnos también, por Leo Aráñez, nuestro compañero de labores durante las tardes aquí en El Carbón. Dios mediante, próxima semana estará de vuelta con nosotros aquí en la 94.1, Sí, la gente se acostumbra también, digámoslo, Hay que esté, en las tardes, aunque últimamente había estado en las mañanas, porque quien les habla estuvo cubriendo a Coronel la semana pasada y Franco, la escoba que llegó con el temporal aquí en la comuna de Lota. Por lo tanto, ahí hicieron cambio en el equipo. Franco en Lota, Leo en la mañana y yo en Coronel, pero no. Sabemos que Leo está comúnmente en las tardes junto a ustedes aquí en la radio, pero está afuera unos días, está afuera unos días Leo Aráñez. Gracias, Clara, por llamarnos, por conversar con nosotros. Agradable conversación, pero lamentablemente justo me llamó cuando el tema estaba finalizando, así que. Pero va nuestros saludos para ella, esperamos se siga acompañando con nosotros también, ¿quién más tengo por acá? Mira, me mandó mensaje Carito. Seguramente, como sabe que ya no está Leo, por ahora, va a decir en el audio, creo yo, José Manuel, a ver.
1: Hola, hola, Radio del Carbón, aquí, Carito. Carbón.
0: Hola, Carito, muy bien.
1: Mire, ayer llovió todo el día. Opa. Y el día anterior en la noche, pero todo bien. Aquí llovió, pero bueno, Santiago se inundaron los pasos a niveles, lo que siempre se inunda.
0: Es que un hoyo, Santiago.
1: Pero aquí en la de Maipo no es nada, porque en Santiago siempre como es más, acá es más campo, así que no, bueno, solo tendrían que llover, no sé, un mes completo para que no inundemos, pero así, gracias a Dios, no, todo bien aquí en Isla de Maipo, todo bien. Te mando un fuerte abrazo a todos los radioescuchas de la radio El Carbón, la radio con historia. Le echo de menos a Leito, pero bueno, ojalá que esté bien nomás.
0: Sí, no, sí, ahí está, Leito Aránguiz, que la próxima semana estará con nosotros de vuelta en la radio con historia. A ver, dice amigo José Manuel, te mando una foto acá en Población Barrio Arturo, Lota Alto, luces de los postes encendidos. Oye, Lota sorprendente, Lota sorprendente, claro. Increíble que de repente en las noches hay lugares en donde está totalmente oscuras, pero de día con el poste del alumbrado público encendido. Lota sorprendente, Coronel Indómito. Barrio Arturo, Lota Alto, las luces de los postes encendidos. Saludos, José Manuel, con la mejor música. Van también los saludos para Leo, también de parte de Alejandro Leal en la comuna de Lota. Nos manda también por acá, dice, escuchando la radio, quiero a Diango. Alejandro Leal, sector playa, cancha municipal en la comuna de Lota. Ya vamos a escuchar a Diango en breve. Antes, habló la PDI de Lota a propósito de este asalto que afectó a una profesora

0: del Liceo Carlos Cousiño de Lota, el Liceo Bicentenario. Un hecho que ocurrió este miércoles a eso de las 7 de la mañana con 40 minutos. Una profesora del Liceo Bicentenario Carlos Cousiño Goyenechea fue abordada por dos hombres, quienes la agredieron para robarle todas sus pertenencias y lesionarla de forma grave, terminando con uno de sus brazos fracturados. Desde la dirigencia de los profesores, además de solidarizar con la docente, hicieron un llamado a las autoridades de reforzar la seguridad y la cercanía ¿no?, de los establecimientos educacionales. Habló la PDI, habló el jefe de la BICRIM de Lota, la Brigada de Investigación Criminal de Lota, Yuri Méndez. Esto fue lo que señaló.
1: Un criminal Lota, por instrucción de la Fiscalía de Flagrancia del Biobío, se encuentran realizando diligencia por el delito de robo con violencia que afectó a una persona mayor de edad de 45 años, que correspondería a una profesora del Liceo Carlos Cousiño de Lota. De acuerdo a los primeros antecedentes recepcionados, la docente, cuando se dirigía al establecimiento educacional, habría sido abordada por parte de dos sujetos desconocidos, quienes procedieron a golpearla, resultando con lesiones menos graves, para luego sustraer su mochila que portaba, donde mantenía especies y documentos personales, un notebook y un equipo celular. Las diligencias continúan en desarrollo a fin de establecer la dinámica de los hechos y la participación de los autores del ilícito cometido.
0: Hasta el momento, entonces, no hay personas detenidas. No hay personas detenidas producto de este robo con violencia que afectó a una profesora del Liceo Carlos Cousiño de Lota Alto. Que lamentable lo sucedido en esta mañana, ¿no? De partida no se justifica la violencia, para nada. Pero qué daño puede generar una docente. Eso es lo que uno no entiende. Y claro, hay gente que acá comenta y nos dice, bueno, la droga, la necesidad de robar especies, reducirlas muchas veces. Y esto no solamente a plenos del día, sino que también que afectan a actores del mundo de la educación, con lo que les cuesta a los profes también adquirir bienes, servicios, productos, etcétera. Bueno, en este caso, una profesora de 45 años fue víctima de delincuencia, terminó con heridas graves tras ser asaltada a metros del establecimiento del Liceo Carlos Cousiño. La indagatoria, las diligencias por orden de la Fiscalía están a cargo de la Brigada de Investigación Criminal de Lota, dependiente de la Policía de Investigaciones, donde hasta el momento no hay personas detenidas. Bueno, pero Lota está bonito, por cierto. Ya. 16 minutos nos separan de las 4 de la tarde. 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

13 minutos se nos separan de las 4 de la tarde. Bueno, hay una situación que se está dando hasta hace algunos minutos en la ruta 160, altura Daniel Belmar, en la comuna de San Pedro de la Paz, en dirección a la comuna de Coronel, que tiene que ver con la detención de dos camiones en el paradero del transporte público, ruta 160, a la altura de Daniel Belmar, en San Pedro de la Paz, en dirección a Coronel, ¿eh? Situación que ya está por lo menos subsanada, y por lo tanto, junto con el despeje de este paradero de transporte público, la comuna de San Pedro de la Paz, eso es frente o a la altura de Michaihue, en dirección a la comuna de Coronel, también la pista derecha se encuentra ya totalmente liberada. Esto, según lo da a conocer Transporte Informa del Ministerio de Transporte en su cuenta de X. De momento, servicios de Biotren, línea 1 y 2, operando con total normalidad. 3 de la tarde con 48 minutos, todas las especialidades dentales para tu familia estarán en Clínica Dental Odontovet, frente al Colegio Amanecer, menciona Radio El Carbón, y tu presupuesto es totalmente gratuito. 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Y habló la presidenta o expresidenta. Bueno, está la tradición, ¿no? Que independientemente de hayan dejado su cargo hace años, siempre se habla de el presidente Lagos o el presidente Piñera antes de que falleciera, o la presidenta Bachelet. Entonces no podría decir expresidente la presidenta, porque al fin y al cabo formaron parte del ejecutivo en esta época ¿no es cierto? Contemporánea, ¿no? Michelle Bachelet, que por cierto no es una figura totalmente vigente más allá del tema ideológico. Bueno, lo cierto es que sorprendió al referirse a esta posibilidad de volver a competir por la presidencia de Chile en las elecciones de 2029. La expresidenta abordó el tema durante una entrevista con la académica Paulina Astroza. Esto para el canal TVU, lo publica Página 7.cl, donde le preguntaron directamente si estaría disponible para intentar llegar por tercera vez al Palacio de la Moneda. Y ante la consulta, Bachelet no cerró la puerta a una eventual candidatura y respondió de manera categórica: yo creo que sí, yo creo que sí. De esta forma, la exmandataria dejó abierta la posibilidad de participar nuevamente en una elección presidencial, luego de haber encabezado al país en dos periodos, el año 2006, periodo 2006-2010, y 2014-2018. Declaraciones de Michelle Bachelet que marcaron un giro en respecto a sus intervenciones anteriores, ya que por primera vez manifestó abiertamente su disposición a evaluar una nueva candidatura presidencial. Sus palabras surgieron además luego que el gobierno de José Antonio Kast negara en distintas oportunidades su respaldo a la postulación de la exmandataria para encabezar la ONU, la Organización de Naciones Unidas. Ahora, más allá de una central carrera a la moneda, Bachelet sostuvo que continuará involucrada en política y trabajando para acercar posiciones dentro del progresismo.

10 en la música de la radio. 5 minutos para las 4 de la tarde. BTS, su concierto, sus conciertos que prácticamente están a la vuelta de la esquina en el Estadio Nacional. ¿Se acuerdan ustedes de la polémica que se generó hace algunos meses de que estaba o no el Estadio Nacional de Santiago en Ñuñoa disponible para los conciertos? Primero se dijo que no, después que sí. En tanto la productora ya había vendido parte de las entradas, pese a que no contaban con la autorización, después se echó pie atrás a esta polémica y finalmente van a estar en el Estadio Nacional. No solo una, sino que en tres grandes jornadas, 14, 16 y 17 de octubre. ¿Ah? BTS, su regreso a Chile con su gira mundial, marcando el reencuentro de los 7 integrantes como grupo completo. ¿Ah? Miércoles 14, viernes 16 y sábado 17 de octubre. Todos los conciertos a partir de las 8 de la tarde. ¿Quedan entradas? Sí, quedan entradas todavía. ¿No? De hecho, hace poquito, sí, algunos minutos, la producción de estos conciertos de BTS en Santiago, de G-Medios, anunció ahí una venta limitada de entradas de producción a través del sistema Ticketmaster. ¿No? Oye, es tanta la... como la fanaticada que tienen, ¿no? Yo no tenía idea, pero hay una tienda oficial incluso que tiene BTS en Santiago, ahí en la Costanera, en el edificio Costanera de Santiago. ¿Ah? Mercancía o merchandising, ¿no es cierto? Exclusiva de este grupo de K-pop compuesto por 7 personas. ¿Ah? Que tuvo su origen en el año 2010, pero que tuvo su auge también en tiempos de pandemia, ¿no? El año 2020. ¿Ah? Este grupo surcoreano de K-pop. Y hablando del estallido social, ¿se acuerdan ustedes cuando dijeron que el K-pop estuvo detrás del 18 de octubre? ¿Ah? Y como son las cosas, se van a cumplir 7 años ya del 18 de octubre. ¿Ah? Y pocos días antes del 18 de octubre va a estar una de las bandas más emblemáticas del K-pop en Santiago de Chile, nada más y nada menos que en el principal reducto deportivo de nuestro país, como es el caso del Estadio Nacional. 4 minutos nos separan de las 4 de la tarde hasta las 6:30, acompañándote aquí en la radio con historia.

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0: Saludos para Vicente Aburto. Nos está escuchando también desde la comuna de Coronel. Gracias, Vicente, por estar junto a nosotros. Nos reporta sintonía a través del WhatsApp, el más 569-622-73110. Estamos en el teléfono también, 412-876-387. Saludos también para Fidel. Dice, el estallido delictual, amigo, y punto. A propósito de lo que hemos estado comentando también, ¿ah? Porque, claro, hay gente... Mira, dependiendo con la óptica de cómo se le mire, tiene su concepto. Hay algunos que le dicen estallido social, otros... estallido delictual, otros 18 de octubre simplemente, y otros la revuelta, ¿sí? Distintos términos para un mismo hecho o un mismo fenómeno también, ¿no? Eso ocurre dependiendo con la óptica de cómo se le mire. 4 de la tarde con 7 minutos. 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Hola.
1: Hola, muy buenas tardes, José Manuel. ¿Cómo está usted, mi
0: Patricia, niña? ¿Cómo está? Tanto tiempo.
1: Yo aquí muy bien, gracias a Dios, con salud y vida, que es lo más importante.
0: Fresca como lechuga, rellena como un repollo.
1: ¿Se la aprendió?
0: Sí, pues.
1: Qué bueno. No, la lechuga es tan cara y los repollos también, pero las verduras son muy ricas.
0: Pero como dijo el ministro Quirós, la gente ya no consume parafina.
1: Ah, ese ministro parece que está deschavetado.
0: Chuta, bueno.
1: Porque habla cada cosa.
0: Sí, pues.
1: Mejor. Y ya no da ni ganas de escuchar a los políticos, a ninguno.
0: No, de lado y lado, ¿eh?
1: No, de lado y lado, de un lado, del costado, de la derecha, de la izquierda, del centro, no.
0: Oiga, ¿cómo ha estado su día?
1: Yo aquí, mi vida en casita, con la harta peguita, pero ya. Aquí, tirando para arriba.
0: Lo importante es que nunca falte la pega.
1: No, pero en mi casa están trabajando, cambiando el baño, por eso digo con harta peguita.
0: Eso.
1: Pero tirando para arriba nomás.
0: Muy bien, muy bien.
1: Oiga, yo estoy llamando para saludar a todos los auditores que estamos escuchando la radio. Especialmente saludándolo a usted.
0: Muchas
1: al Alejandro, a don Nicanor Parra, a la señora Nélida, a la
0: Nicanor Parra. ¿Nicanor Parra?
1: ¿Ah?
0: ¿Nicanor Parra?
1: Sí, pues don Nicanor, puse don Nicanor siempre.
0: Pero
1: ¿no está llamando la radio?
0: No, pero Nicanor le remanda. Nicanor Parra es el poeta.
1: Ah, pero este caballero también se llama don Nicanor,
0: ¿pues? Sí, pues, pero usted dijo Parra como el poeta.
1: Ah, me equivoqué entonces. ¿Sí? Me equivoqué entonces. Si cualquiera, oye, si los aviones también se caen.
0: Sí, pues, justamente.
1: Y uno también se puede caer, si perfecta no somos.
0: No, claro.
1: El único ser perfecto para nosotros es Dios, nadie más.
0: Nada más.
1: Y bueno, lo mismo que el que esté libre de pecado, que lance la primera piedra.
0: Chuta. Ya, dijémoslo, claro. Ahí nomás.
1: Sí, pues porque uno critica a los demás. ¿Y qué es lo que critica uno?
0: Nada más.
1: Entonces no, por eso yo digo, como el único ser perfecto es Dios.
0: No me apuntes con un dedo porque tres te apuntan a ti.
1: Claro, pues entonces no. Y saludar al de Vigilemo, pues.
0: Alejandro Villalobos,
1: pues si siempre estamos todos pendientes de la radio, pues mi chiquillo.
0: Oiga,
1: qué rico que está usted, lo estoy escuchando, sí, en la pues. Mañana escucho al Franco, entonces hay que saludarlo también, ¿no?
0: Obviamente, y vamos a estar por lo menos hasta el día viernes acá.
1: Sí, locuteando. No, sí, ya sé ya que después le toca a otro y así va.
0: Sí, no, sí, va, en eso estamos, y el próximo martes estoy de cumpleaños.
1: Oh, yo ya lo sé, ya puta, yo que sé su cumpleaños
0: cuando
1: antes que la radio estuviera de aniversario.
0: Sí, pues.
1: Es que yo averigué todo completo, soy muy buen detective.
0: Tiene buena memoria usted, ¿ah?
1: Sí, no, y sabes tú que a lo mejor no me vas a creer.
0: A ver.
1: Pero yo en el disco duro repito 4 veces.
0: Ya.
1: José Manuel, el 13 de octubre cumpleaños. Porque ahora quedan 2. Porque la Angie Angélica estuvo el 4, el domingo.
0: La Angie, sí, saludos para la Angie también.
1: Ahora viene el tuyo el 13 y del Pancho Free el 10 de diciembre.
0: Mire. ¿Ah? Los tiene, ¿no? Ahí, pero. ¿Pero usted los tiene anotados o solamente memoria nomás?
1: Lo repito 4 veces y me queda en el disco duro.
0: Ya, o sea, usted no los tiene anotados, pero para nada.
1: No, si los números de celular lo anoto, pero ya. Cuando me interesa un número me lo grabo al tiro.
0: Mire.
1: Porque aquí en mi casa tengo 2 que han cambiado como 5 números de celular y todavía no me acuerdo de los números antiguos.
0: Oiga, Pati,
1: que... así que lo mejor que tengo es teta. Eso. Y he podido tener esta memoria cuando estudiaba, porque era más porra.
0: Chuta. No, pero... ¿Ah?
1: Pero después cuando uno se pone más adulta, se pone más activa, mi niño.
0: Justamente.
1: Claro. Así que aquí estoy llamando para saludarlo a todos. Que Dios los cuide, los proteja y los bendiga de la lluvia, porque... Ay, he salido de Santiago, pura pena hoy.
0: No, yo dejé de llover nomás.
1: No, que dejó que a mi prima le entró el agua, sí, que la otra se inundó. Ah, pura noticia mala hoy día.
0: ¿Y en qué comuna?
1: En San Bernardo.
0: Ya.
1: En la parte de Los Espejos, en ¿cómo que? En Calera de Tango.
0: No, si siempre queda la escoba por su lado.
1: En Providencia, que algunos cuiquitos que hay. Mira. Es que los cuiquitos creen que nunca le va a entrar el agua.
0: Sí, pues. No, pero
1: el agua entró con tu último.
0: Es que Santiago es un hoyo, por eso.
1: No, sí, Santiago. No, prefiero mi... voy a cumplir 62 años. Nací y crié en la misma casa.
0: Ahí en Cerro Merquín.
1: En el Cerro Merquín y no me he cambiado nunca de casa.
0: Eso, coronelina ahí de tomo y lomo.
1: Coronelina de tomo y lomo, como digo yo. Y ni por plata me cambiaría de a donde vivo.
0: No, ya no se cambió ya.
1: No, ya no me cambié ya, porque si Dios me diera, haría una rancha nueva, pero a 2 cuadras del supermercado, a 3 cuadras, 4 cuadras, no, todas las farmacias.
0: Está cerquita de todo ahí.
1: Claro, pues si estoy cerca de todo. Si imagínate cuando estudié a la escuela 7, me iba a tiempo.
0: Sí, pues sí, lo único son las subidas nomás.
1: No, pero yo por lo menos, yo vivo a la baja del Cerro Merquín, José Manuel. Yeah. A la baja.
0: Está del otro lado entonces, ahí cerca del mercado.
1: Sí, pues yo estoy, mira, del mercado la subida que hay.
0: ¿Ya?
1: A 5 casas para arriba.
0: Mire, está ahí, está al ladito usted.
1: Sí, pues, si sí, al hospital cuando uno estaba bien, yo me iba caminando, ¿cuánto echaba? Con 2 personas conversando 15 minutos, sola sí. 20 minutos.
0: No, sí, cerca de todo, del biotren,
1: cerca
0: del centro
1: de todo. Siempre he dado las gracias. Y lo otro bueno que tengo, que no vivo a la calle, yo vivo en un pasillo hacia adentro.
0: Ya.
1: Pero tengo toda la vista para el centro, coronel, para la estación, para el puerto, para todos lados.
0: Lo único malo ahí, los malos olores nomás en verano.
1: Ah, no me ablinda porque la tengo al frente, guachitolín, al frente.
0: Ya.
1: Ni con desodorante ambiental en la noche se pasa la cuestión. Bueno, señor, no, si es verdad.
0: Entonces son los pros y contras nomás.
1: Son los pros y contras, pero la contra es la pesquera. Y es la única que al frente la...
0: Ya, dije...
1: No me sé el nombre.
0: Ya, no, yo me lo sé.
1: Donde hacen el aceite.
0: Sí, ya. Pues.
1: Pero el olor a veces no se soporta.
0: Pero es la única nomás en todo caso.
1: Es la única que te pone enferma en la noche.
0: Sí, por lo menos han hecho bien la pellita.
1: Porque todas las pesqueras han hecho sus inversiones.
0: Sí, pues. Si así como,
1: cosas muy importantes.
0: Así como facturan, tienen que invertir también.
1: Claro, pero a esta tecnología le gusta facturar, pero no invertir, pues.
0: Sí, pues.
1: Y cuando tú tendes ropa y hay olor, puta, tienes que volver a lavar la ropa.
0: Sí.
1: Claro. Así que ya, pues, don José Manuel, un gusto de escucharlo. Hay que no mandar saludos.
0: Ah, ¿otro más?
1: A todos. Me falta el David Chávez.
0: ¿Ya?
1: Y René Venega, que cuida a los leones al lado fuera del parque.
0: Mire qué bien, ya.
1: Él peina a los leones todos los días.
0: Eso. Oiga,
1: así que usted que tenga un lindo día y
0: igual
1: que Dios me
0: usted
1: lo bendiga.
0: Un abrazo, cuídese.
1: Listo, chao, chao.
0: Chao, chao. Me manda acá mensaje de voz Alejandro Villalobos. ¿Qué me querrá decir o qué le quiero decir a la tía Pati, no?
2: Muchas gracias, señorita Pati, tía Pati. Adiós, tía. No.
0: Adiós, tía Pati, adiós, tía.
2: Así que por acá escuchando la señal digital, Radio Escalón, una radio con historia, así que escuchando a José Manuel Lago, así que nada. Así que muchas gracias por el saludo, se agradece mucho y por acá trabajando como todos los días. Para ganarme el pancito todos los días, no.
0: El pan nuestro cada día.
2: Ya hay un gran saludo a toda la gente que usa Radio Calvo.
0: Alejandro Villalobos desde Pichilemo, dice por acá. María Gladys de Lota, saludos también, Alejandro Leal. Mira, se encontraron unas llaves en un Tacora. Tienen ahí una mujer mapuche en el llavero. ¿Ah? Encontraron este manojo de llaves en un Tacora. Ah, los tiene nuestra amiga Angie, así que si hay alguien que por ahí echa de menos un manojo de llaves con una mujer mapuche en este manojo, se puede contactar con nosotros, le pasamos el dato desde ya. Reiteramos el saludo para Vicente Aburto ahí en Coronel. ¿Ah? Nuestro amigo que nos escucha también cada jornada. 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

0: Juanes, adiós le pido. 24 años tiene esta canción. Cállate eso, ¿ah? Del álbum Un Día Normal. Desde donde se desprenden tantos éxitos, ¿no? Debe ser sin duda. Bueno, Juanes lleva mucho tiempo en la escena musical. En los 90, en una época y un estilo más bien under, de mucho rock. De hecho, si ustedes revisan un documental que se llama Rompan Todo y que habla de el avance del rock latinoamericano, sobre todo en Sudamérica, en países como Colombia, Argentina, Chile, bueno, en lo que es la arista Colombia, dentro de los rockeros que aparecen en ese documental es precisamente Juanes. Después fue mutando un poco, fin de los 90, comienzo de los 2000, dándole un giro a lo que es la balada, pero tuvo, ¿no?, mucho tiempo su faceta rockera Juanes, ¿eh? Un Día Normal, el álbum de esta canción, Adiós Le Pido, que tiene diversos éxitos. Un Día Normal, La Paga, Fotografía, la que canta ahí con Nelly Furtado, ¿no? Mala Gente, Es Por Ti. Y el mismo Adiós Le Pido que escuchábamos hace algunos segundos. Oye, ¿está Gladys por acá en línea con nosotros? Hola, Gladys. ¿Tanto tiempo? Bueno, ni tanto tiempo, porque obviamente la semana pasada estuve haciendo locución y tuvimos la oportunidad también de poder conversar un ratito, de programar alguna canción por ahí. ¿Cómo está?
1: Hola, Manuel, buenas tardes. Bien, dentro de mis complicaciones de salud, ya más repuesta.
0: Ya.
1: Así que puedo decir gracias, Señor Jesús, porque estoy nuevamente en pie.
0: Eso, súper importante. Sí. Usted me comentaba un interno, bueno. Bueno, usted también forma parte del mundo de la educación, es funcionaria también dentro de lo que conlleva la actividad educacional en la comuna de Lota, y claro, le tocó muy de cerca el tema de esta profesora asaltada de la mañana.
1: Claro que sí, porque los profesores lo entregan todo, la gente que trabaja en educación, asistentes de la educación también. Y de repente, pensando que si alguien asalta a una profesora se va a hacer millonaria, está súper equivocado. Súper equivocado, eso como una anécdota nada más. Para tratar de hacer un llamadito de atención y que no se normalice, José Manuel, la situación.
0: Sí.
1: Porque a nuestros profesores hay que cuidarlos, hay que respetarlos, y hay que darles las seguridades dentro del colegio y fuera del colegio también. Y me tocó muy profundo lo que pasó hoy en día, porque ya no solamente son agredidos en todas partes, no quiero puntualizar a mi amado liceo, no, en todos los colegios de enseñanza básica y media, sí, a nivel país. No solamente son agredidos dentro de los colegios ahora, sino también por los delincuentes afuera del colegio.
0: Sí.
1: Entonces creo que hay que estar hablando el tema continuamente para que esto no quede en una simple noticia que se dio en la mañana, sino que sea el boca a boca y el hablar constante para que remueva las conciencias de toda una comunidad y también de las autoridades.
0: Supe que yo lo comentaba en la tarde, esto de que, bueno, si bien no es para nada justificable la violencia, pero yendo al otro lado, uno dice, bueno, ¿qué daño puede generar un profesor, una docente, para que sea víctima de un asalto? O sea,
1: ninguno, porque un profesor lo único que trata de hacer es educar en lo pedagógico y muchas veces también en el papel de los padres, que juegan un papel fundamental en todo esto.
0: Sí, porque gran parte de los estudiantes pasan su tiempo dentro del liceo, dentro del colegio.
1: Claro, y hay cosas que tú las traes desde tu casa, la parte moral, la parte ética, las buenas costumbres, tú las traes desde tu hogar. Y el colegio debiera enseñarte solamente la parte pedagógica, pero hay un vacío tremendo y los docentes y asistentes de la educación tienen que cumplir esa función.
2: Sí.
1: El apaño emocional también de los alumnos. Entonces no creo que haya un daño que pueda hacer un profesor a un alumno.
0: Bueno, ojalá y las policías hagan su trabajo de dar con este delincuente y como dice usted, no normalizar los hechos de violencia hacia los funcionarios de la educación, no solamente dentro de los recintos educacionales, sino que también afuera, como lo que ocurrió esta mañana en Lota Alto.
1: Sí. Muchas veces pensamos que la educación es simplemente ir al colegio, José Manuel, cumplir la jornada y luego usted se va y punto. Es más que eso, es tu vida. Por eso es que también aprovecho hacer un comentario de un tema que no podemos dejar pasar y debemos estar constantemente hablándolo para que no nos acostumbremos a que se nos meta siempre la mano en el bolsillo en todo. Hemos aguantado. No quiero politizarlo, pero es así, desgraciadamente, y espero que José Manuel usted no me corte.
0: No,
1: pero hemos aguantado que se nos meta la mano al bolsillo en salud, en pensiones, en jornadas laborales, y ahí de repente como ya chuta, ¿qué le vamos a hacer?
0: Bueno, partió con la bencina también.
1: Claro, la bencina, que hoy en día tener un vehículo no es un lujo, es una tremenda necesidad. Yo, por ejemplo, una persona con mucha discapacidad visual y también de movilidad, necesito un vehículo que me traslade. Y la bencina está sumamente cara y no puedes estar pagando un Uber para todo porque es el doble más caro.
2: Sí.
1: Y si tú no vives cerca de la avenida principal donde pasa la locomoción colectiva, tienes que caminar. En mi caso son casi 10 cuadras. No puedo. Entonces, irregularidades como esa la tenemos que seguir aguantando, pero que nos vengan a meter la mano en educación para nuestros nietos y nuestros estudiantes, nuestros hijos, a no costar lado.
0: ¿Usted le dice por el PC?
1: Sí, yo elijo mi PC, es un tremendo proyecto de hace, perdón, es un tremendo beneficio de hace prácticamente 17 años. Expuesto por nuestra o por mi presidente, al menos Bachelet,
0: y que incluso día, continuó con los dos gobiernos de Piñera también, o sea,
1: pero por supuesto es que dentro de todo yo creo que él algo de sentido común tenía algo de tierra en sus zapatos. Pero cuando una autoridad comunal, regional, nacional no tiene, José Manuel, tierra en sus zapatos, no puede gobernar porque no sabe lo que es la pobreza de una comuna o de un país, porque se ha criado toda su vida en una burbuja. Lo importante que es ese PC para los estudiantes con una conexión a internet, donde hoy en día todo se usa, todo se transmite a través de eso. Para el tiempo de la pandemia, ¿cuántos niños sí, tuvieron pues clase a través de internet y necesitaban los computadores? Entonces que vayan y corten ese beneficio para nuestros niños, no lo considero que sea una medida normal que se pueda tomar con un sentido de humildad, de representación de todo un país, cuando tú no lo has vivido, no lo has tenido. Entonces cortemos el circo, dejemos a nuestros alumnos. Ahora, ¿cuánta plata les quiere recortar a educación? ¿Cuántos profesores van a quedar sin trabajo? Con cursos de 40, 45 alumnos, José Manuel, donde un curso no debería tener más de 30 para que sea una clase personalizada.
0: Va a haber una mayor sobrecarga laboral para los docentes.
1: Pero por supuesto, explotados completamente los profes. Y los alumnos entendiendo la mitad, cuando tampoco va a haber posibilidad de contratar profesores diferenciales, el PIE, que también viene con recortes.
0: Bueno, y después cuando nos queremos comparar con los países de la OCDE, ¿Por qué nos va tan mal en educación después?
1: Pero por supuesto, por eso que yo no entiendo cuál es la idea. Es ya, veamos hasta dónde los podemos perjudicar a la clase baja, porque el que se cree de clase media en Chile es porque está fuera de foco. Aquí hay pobres y hay ricos, y nada más. Un término medio no hay. Entonces, ¿hasta dónde podemos perjudicar a los pobres? Sigamos presionando, ¿hasta cuándo? Como bien me dijo alguien por ahí, a quien yo quiero y admiro mucho, que aprovechen lo votado nomás. Mientras tanto, seguimos viendo cómo nuestro país se va desmotivando cada día más, y cada día más vamos callándonos y nos vamos hablando de las cosas que pasan. Es bonito hablar, no sé, de las cosas buenas de la vida, no sé, de las alegrías, los cumpleaños, los onomásticos, los, qué sé yo, los aniversarios, y la buena música, y la buena vida, y la buena comida, pero de repente pongamos los pies en la tierra.
0: Sí, porque la moneda tiene dos caras igual.
1: Pero por supuesto, y no puede estar toda la vida vendiendo un país de fantasía cuando no lo tenemos.
0: No, siempre es bueno.
1: Aprovecho mandarle un mensaje a Lota, su frío que se paró después de un terremoto, después de una pandemia, después de el comercio haber sido robado, asaltado muchísimo, muchos comerciantes quedaron prácticamente en la calle con tanto. Hoy en día viene algo de la naturaleza y los deja nuevamente con brazos cruzados, pero el comercio de Lota y los lotinos, y especialmente los feriantes, se van a volver a poner de pie.
0: Sin duda.
1: Lo van a volver a hacer porque somos fuertes. Pero no se aprovechen de la fortaleza que tenemos los chilenos de seguirnos poniendo el pie encima, y que hagamos, no ustedes, pero algunos medios de comunicación quieran hacer como que aquí no pasa nada. Como que somos nosotros alarados y que el mundo está súper bien y Chile es una potencia. No, ¿qué hace potencia? No lo es. Así que vamos poniendo el ojo a esa famosa reforma, a la letra chica, porque cuando queramos reaccionar va a ser demasiado tarde si no tenemos los ojitos abiertos ahora.
0: Siempre es bueno reflexionar de lo que está pasando también en nuestro país, y por eso también es que damos también tribuna para que ustedes también se puedan expresar a través de la radio. Así que enviamos un abrazo, Gladys, gracias por tu tiempo, por hacer también esta reflexión, y no solamente lo que está pasando a propósito del robo de la profe en Los Altos esta mañana, sino que también lo que está pasando, bueno, unidas también lo que pasa ahí con el tema de algunos recortes, beneficios sociales que son tan importantes para la ciudadanía. Así que le enviamos un abrazo desde acá.
1: Yo igual le agradezco a Radio El Carbón y especialmente a usted, José Manuel, porque siempre me dio la confianza de poder llamar y poderme expresar sin el miedo a que estarán de acuerdo, me lo irán a hacer, siempre hay con un poquito de temor, pero usted siempre me dio la confianza ahora y antes, mientras tuvimos la agrupación, de poder yo contar con usted. Es un gran profesional, yo lo felicito, lo insto a seguir en esa misma línea, y muchas gracias a Radio Carbón y a usted por estos más de varios minutitos, sí, que me ha dado para poderme expresar.
0: Gracias,
1: muy amable.
0: Gracias, Gladys, la queremos, un abrazo, que esté bien.
1: Gracias, chao.
0: 4 de la tarde con 34 minutos. Claro, ¿no? Dirigente emblemática de Ruta por la Vida, ¿eh? Esta agrupación también que ha generado conciencia durante tantos años respecto a los siniestros viales, ¿no? Los problemas en la ruta 160. Nos conocimos incluso en tiempos de pandemia, cuando recién llegué el año 2021 acá a la radio El Carbón. Saludos para Gladys, ¿eh? Oscar Francisco Guzmán de San Fernando, escuchando la radio también, ¿eh? Buenas tardes, tío José. Buenas tardes, don Oscar Francisco Guzmán en San Fernando. Saludos también para Nélida, sector Llovilo, comuna de Coronel. Abrazos para nuestra querida Nélida en Jovilo Coronel, recupera tu sonrisa con prótesis y convenio Fonasa en Clínica Dental Odontovet frente al Colegio Amanecer en Coronel. 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Y un clásico, ¿no? Mana, Rayando el Sol. 25 minutos para las 5 de la tarde. Después nos vamos con la pausa.

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Por acá, Oscar Guzmán, desde San Fernando, me escribe, me pregunta si podemos escuchar, programar Vino Griego de José Vélez. Ya, oye, se nos va a caer brígido el carnet, sí, en esta oportunidad, pero bueno, es un clásico también a estas alturas, así ya bastante tiempo. ¿Está en nuestra pauta? O sea, en nuestras carpetas ahí. Sí, por supuesto, José Vélez, Vino Griego, solicitado por Oscar Francisco Guzmán en San Fernando. Ya, vamos a ir con ello en un minutito más. ¿Por qué? Porque vamos a actualizar informe del tiempo que nos entrega la Dirección Meteorológica de Chile a esta hora de la tarde. ¿Qué es lo que tenemos por acá? A ver, revisemos de inmediato para que ahí tengamos la información ya actualizada. Tenemos 15 grados, cielos con nubosidad parcial, salió el sol en la comuna de Lota. Paulatinamente, una cosa así, que no es mucho lo que se ve, pero sí, de que alumbra algo, alumbra el sol en la comuna de Lota, en la comuna de Coronel. 15 grados a esta hora, los termómetros de la Dirección Meteorológica de Chile. Humedad relativa del ambiente 76%, vientos de 18 kilómetros por hora. Para esta tarde-noche, nublado, chubascos aislados, viento entre 25 y los 40 kilómetros por hora. Mañana jueves 8 de octubre, mínima de 10, máxima de 16 grados, nublado, chubascos aislados, variando nubosidad parcial. El día viernes, 9 grados de mínima, 15 la máxima, nublado en la mañana, nublado, chubascos aislados, variando nubosidad parcial por la tarde, informa la Dirección Meteorológica de Chile. Tránsito hasta ahora con normalidad en las rutas y carreteras de la región del Biobío. Eso hasta el momento. Esperemos se mantenga así. No hay novedades que reporte Autopista Costa Arauco en su cuenta de X. Echémosle un vistazo también a el mapa satelital de Google. Si es que hay algún puntito rojo por ahí, que eso es sinónimo de atochamiento vehicular. Lo cierto es que por ahora no hay puntos rojos, ni en Lomas Coloradas, ni en San Pedro de la Paz. Bueno, sí, en San Pedro de la Paz, cerca del puente industrial, sí, en ambos sentidos. ¿Ah? Sería lo único. Bypass Coronel Lota, flujo vehicular con normalidad, ruta 160, tramo Coronel Lota, Lota, provincia de Arauco hasta Curanilahue, de momento nada. Tampoco aparecen estos iconos con el casco, ¿no?, que indica que hay personas trabajando en la ruta. No, tampoco. Así que por ahora puede transitar tranquilamente, ¿ah?, por la ruta 160 desde Curanilahue hacia la comuna de San Pedro de la Paz, altura puente industrial, donde se genera el atochamiento vehicular, porque ya estamos pronto, ya, sí, pronto a un nuevo horario punta. 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Ya, escuchemos este tema solicitado por nuestro amigo Oscar y seguimos compartiendo la tarde del carbón hasta las 6:30. Te puede comunicarse con nosotros, WhatsApp más 569-622-73110 412-876-387.

Escuchamos a Piero. Piero, reconocido cantautor argentino, que de acuerdo a diversos medios internacionales, también del mundo de la música, han dado a conocer respecto a su fallecimiento, su lamentable fallecimiento a los 81 años. Este miércoles se dio a conocer la partida del reconocido cantautor argentino Piero, quien falleció a los 81 años. Según su círculo cercano, citado por el diario trasandino Clarín, se encontraba muy grave de salud. Su familia dio a conocer la lamentable noticia a través de redes sociales, donde se expresó: con profundo dolor comunicamos el fallecimiento de nuestro querido Piero a sus 81 años. Su voz, sus canciones y su mensaje de paz quedarán para siempre con nosotros.

En la misma publicación, a través de sus redes sociales, la familia expresa, ¿no?, en el Instagram de este cantante argentino Piero, que lamentablemente falleció durante las últimas horas. Su luz va a seguir brillando en cada rincón donde su música siga llegando. Su familia y amigos agradeceremos los saludos. Buen viaje, querido Piero, añade este comunicado, lo que ha generado diversas reacciones a través de las redes sociales. Este miércoles, entonces, ha fallecido el cantante argentino Piero, una de las voces más reconocidas en ese país y en distintos puntos de Latinoamérica, con canciones como Mi Viejo y Todos los Días, Tengo la piel cansada de la tarde, entre otros. El artista murió a sus 81 años. Según el medio El Clarín, fuentes cercanas al artista señalaron que se encontraba muy grave de salud. Por otra parte, el medio trasandino La Nación indicó que murió en el hospital italiano, luego de haber estado internado allí durante los últimos días. Piero Antonio Franco de Benedetti nació en Italia, pero a sus 3 años de edad se fue a vivir a Argentina junto a su madre y su hermana para reencontrarse con su padre. De una dilatada trayectoria musical, también estuvo en el exilio en Europa y en Colombia. En este último país también cumplió una labor no solamente humanitaria, sino que también política, en medio del exilio a consecuencia de la dictadura militar argentina. Tuvo presencia en distintas actividades políticas, también humanitarias, pero dentro de lo que más se le conoce está también su quehacer musical, siendo el primer álbum de este, Mi Viejo, en el año 1969. Ha estado también en distintos escenarios de Latinoamérica, siendo quizás uno de los más emblemáticos el festival Todas las Voces Todas, que en la década de los 90 reunió a los mayores exponentes de la música latinoamericana en Quito, Ecuador. Recordamos a Piero, que durante las últimas horas falleció a los 81 años, con uno de sus temas más emblemáticos. Y Todos los Días, 2 minutos para las 5. Aprendí.

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8: El 7 de octubre del año 1885 nació en Copenhague Niels Bohr, el físico danés que contribuyó a la comprensión del átomo y la mecánica cuántica y que obtuvo el premio Nobel de Física del año 1922. Niels Henrik David Bohr formó parte de una adinerada familia culta y en contacto directo con la ciencia. De hecho, su papá, Christian Bohr, catedrático de fisiología, fue nominado en tres ocasiones como candidato al Premio Nobel de Medicina por sus innovadoras investigaciones sobre la fisiología de la respiración. Con solo 26 años, Niels obtuvo el grado de doctor en física por la Universidad de Copenhague, lo que hizo de él una gran promesa de la física nuclear. Esa reputación le consiguió un puesto de investigador en el prestigioso laboratorio Cavendish de la Universidad de Cambridge, donde trabajó bajo la tutela de Joseph Thomson, el llamado padre del electrón. Sin embargo, la falta de interés que este demostraba del trabajo de Bohr hizo que emigrara al noroeste del país, instalándose en la Universidad de Manchester, en donde se puso bajo la tutela del físico neozelandés Ernest Rutherford, ganador del Premio Nobel de Química y reconocido por descubrimientos como la estructura o modelo atómico. Su nuevo profesor reconoció sus capacidades y también sus estudios y empezaron así una relación tanto profesional como de amistad. El año 1916, Niels Bohr regresó a Copenhague para trabajar como profesor en la universidad y se fijó el propósito de recolectar los fondos para fundar el Instituto Nórdico de la Física Teórica, que se centraría en la investigación de la física teórica. Dada su creciente popularidad y también el reconocimiento internacional por sus estudios, Bohr pudo conseguir las subvenciones necesarias, ocupando el sitio del director del Instituto Nórdico desde el año 1921 hasta su muerte. Un año después, el año 1922, recibió el Premio Nobel de Física por sus estudios e investigaciones en el ámbito de la física atómica y de radiación, y el año 1926 fue premiado con la Medalla Franklin de Física.

siguen llegando comentarios acá a propósito del fallecimiento de Piero, ¿no? Amo a Piero, un poeta, cantante, murió un grande de la música, nos comentan por acá, ¿no? También preguntan, siguen preguntando por Leo Arangui, Leo Arangui va a volver la próxima semana. ¿Quién más por acá? Saludos para Gladys desde San José de Colico, la comuna de Curanilagüe. Gracias, Gladys. Gladys Tolosa nos está escuchando a esta hora, nos reporta sintonía desde la provincia de Arauco. Le enviamos un abrazo, un saludo también a esta hora de la tarde para nuestra querida Gladys Tolosa en Curanilagüe, en la provincia de Arauco. El Leo no está, Claudio Centeno en La Peña, en la comuna de Coronel. No, Leito no está, Leito volverá la próxima semana, Dios mediante, ¿eh? Haciendo uso ahí de sus días de descanso también, pues no todo puede ser chamba, no todo puede ser trabajo, ¿eh? El cuerpo también pide descansar también, ¿eh? Así que para quienes preguntan por Leito, Leito está unos días fuera, ¿ya? Claudio Centeno desde La Peña en la comuna de Coronel nos reporta sintonía, nos pregunta por acá también. 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Vamos a reiterar, por cierto, lo que destaca, en este caso, distintos portales internacionales del mundo de la música, también biobiochile.cl. Porque a los 81 años de edad, el cantante argentino Piero, uno de los más reconocidos del país trasandino, murió. Tras encontrarse en un estado muy grave, señalan distintos medios trasandinos, Piero, cuyo nombre es Piero Antonio Franco de Benedictis, nació en Italia en 1945, pero llegó a Argentina cuando tenía 3 años y desarrolló allí gran parte de su carrera. Debutó en televisión año 1964 interpretando canciones melódicas italianas, pero su gran salto llegó en 1968 cuando conoció al poeta José Cercasi, con quien formó una de las duplas más importantes de la canción popular argentina. 1969 fue el año de la consagración de Piero con la canción Mi Viejo Canción, que se convirtió en un clásico de la música latinoamericana y que en Chile generaciones más jóvenes pudieron oír, por ejemplo, en el sketch de Papá Cruel del Club de la Comedia. Ese mismo año, 1969, ganó el Festival de la Canción de Buenos Aires con la canción Como Somos, y en 1970 triunfó en el Festival Internacional de la Canción de Río de Janeiro con Pedro Nadie. Durante los años 70, además de ser una voz, también tuvo una participación importante en la parte

social, no en temas para el pueblo, lo que es del pueblo, que se vayan ellos y coplas de mi país. Eso sí, la dictadura militar argentina lo obligó a exiliarse en 1976, pero regresó en el 81. Retomó su carrera con discos como Calor Humano y Canto de la Ternura, y con más de 25 álbumes y miles de conciertos, Piero quedó asociado a canciones de fuerte contenido humano y social. ¿Ah? Si usted no lo sabe, si usted no ha ingresado a redes sociales o se viene incorporando recién a la sintonía de la 94.1, bueno, falleció Piero, cantante, intérprete argentino de Mi Viejo a los 81 años de edad. 5 de la tarde con 17 minutos. 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

Ahí no hay que abusar de la inteligencia artificial, porque ya a estas alturas salen pillados, ¿no? Salen pilladas quienes utilizan esta ayuda, que de una otra manera, claro, cuando se abusa mucho también cansa, ¿no? Y botón de muestra de lo que ocurre. Claro, cuando se dice, oye, llegó la inteligencia artificial y los diseñadores gráficos van a quedar afuera, claro, por ahorrar algunos pesitos, claro, lógicamente, sobre todo pequeñas y medianas empresas, locales más chicos, más de barrio, ¿no? Pero caramba, que se nota la diferencia respecto a un flyer, un letrero publicitario que se hace, podríamos decirlo, profesionalmente, con diseñadores gráficos, con publicistas, etcétera, respecto a la inteligencia artificial. O sea, eso es muy notorio. Como también es muy notorio cuando aquellos trabajos o profesiones escritas, y digámoslo también, o sea, hay medios y pseudo medios también, digámoslo, o medios entre comillas, como te lo quieras llamar, que, o sea, se nota así muy evidente que esto no lo escribió un ser humano, sino que hubo una persona que colocó en una juguera diversos antecedentes, aplicó la inteligencia artificial, y uno dice, oye, ¿cómo esta persona pudo, no sé, segmentar, dividir las aristas? Y uno dice, bueno, ¿quién es la maravillosa persona que está detrás de esa crónica que uno ve en redes sociales? Y no, es la denominada inteligencia artificial. Hay algunos que salen pillados, sí, ¿eh? Hay algunos que salen pillados, definitivamente. Pero no solamente en cuanto a medios de comunicación ocurre esta situación, sino que también en los tribunales. Fíjate que una corte dejó al descubierto el uso de inteligencia artificial, y esto prácticamente se ha salido de control. ¿Ah? La novena sala de la Corte de Apelaciones de Santiago reveló el uso de inteligencia artificial en la redacción de una sentencia. Y esto ya cuesta un poco entenderlo más, porque estamos hablando de profesionales, magistrados, jueces que ganan una millonada. ¿Ah? Que ganan una millonada y que, aparte de eso, sean el... No, el lujo, ya. Dejémoslo entre comillas, el lujo de utilizar la inteligencia artificial. O sea, están dedicados a hacer una pega, tienen que hacer una cosa bien. Ya. Tres doritos después, inteligencia artificial. Y para peor, salen pillados. Bueno, la novena sala de la Corte de Apelaciones de Santiago reveló el uso de inteligencia artificial en la redacción de una sentencia, incluso con instrucciones específicas. Hay un caso que involucra una deuda cercana a los $54,000, respaldada por un pagaré de agosto de 2021, y que tras no ser pagada, la empresa demandante acudió a tribunales, resultando en un fallo confirmatorio de la resolución inicial. Hasta ahí todo bien. El asunto es que la inteligencia, esto fue detectado por la novena sala del Tribunal de Alzada Capitalino, y se detectó que aquí hubo uso de inteligencia artificial. La inteligencia artificial ha generado controversia en el Poder Judicial, llevando a la Corte Suprema a solicitar un informe y a emitir una rectificación. Y esto es escandaloso porque se observan hasta las instrucciones para la redacción del fallo. O sea, tenemos jueces que, sabiendo las leyes al revés y al derecho, salieron del país, no obstante contar con licencia médica, y tenemos también jueces que redactan los fallos con inteligencia artificial. Cáchate eso. Bueno, el contexto ya lo hemos dicho, tiene que ver con una causa judicial económica, donde la Corte de Apelaciones ratificó la sentencia del 11º Juzgado Civil de Santiago, pero lo que marca la tramitación de esta causa es que el expediente dejó en evidencia el uso de una herramienta de inteligencia artificial para la elaboración del fallo de segunda instancia, con instrucciones para que el sistema asumiera el rol de un juez de la Corte de Apelaciones y redactara la parte considerativa de la sentencia. Yo entiendo que en la parte, o sea, en lo que es tribunales, hay una alta carga laboral, sin duda, pero y que claro, en todas partes se utiliza la inteligencia artificial, pero
¿Ah? Como diría Sinergia, ¿ah? Si usted sabe lo que tiene que hacer, entonces hágalo bien. Entonces hágalo bien. Bueno, se consultó en Santiago la radio al Poder Judicial, y desde la novena sala de la Corte de Apelaciones de Santiago indicaron que se tomó conocimiento de la situación y que además se le pidió al relator evacuar un informe en 24 horas respecto a ese documento, y también se dicte una rectificación. Respecto al uso de inteligencia artificial, cabe mencionar que si bien en esta materia el Colegio de Abogados publicó una guía con recomendaciones para el uso responsable de herramientas de inteligencia artificial en el ejercicio profesional, actualmente no existe una normativa propia del Poder Judicial. En tanto, la Academia Judicial reconoce el potencial de la IA, pero advierte que deben considerarse aspectos como la transparencia en el proceso y eventuales sesgos de las herramientas. Enfatizan que la IA no es un sustituto del razonamiento jurídico experto, de la decisión humana o de la asistencia letrada especializada. Claro, pues sí. Estamos hablando de gente preparada, que tienen magíster, doctorado, ¿no? Que ganan millones, ¿eh? Que se dedican exclusivamente a esta labor. Bueno, ya se marcó un precedente. Se marcó un precedente, la Corte ha dejado al descubierto el uso de IA en la Corte de Apelaciones de Santiago. 5 de la tarde con 27 minutos a las 6 y media, las noticias con Radiograma Vespertino. Después el deporte y la programación de la noche con programación local y con música para disfrutar en sus horas de descanso y en el regreso a casa para quienes salen un poquito más tarde. 5 con 28. Aquí en el carro.

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0: saludos para Héctor, nos escribe también acá al WhatsApp de la radio. Gracias por estar en la sintonía de la 94.1. Claro, nos mandan por acá también fotografías, link con la noticia del fallecimiento del cantante argentino Piero, a sus 81 años. Gracias, Héctor, por estar en contacto con nosotros. Reiteramos también el saludo para Gladys Tolosa. Amigo José Manuel, qué pena, fallecimiento gran cantautor Piero, un día después de la despedida de Lionel Messi de la selección argentina. Que Dios lo haya recibido en su brazo y que descanse en paz, nos escriben por acá al WhatsApp. Importadora y comercializadora San Cristóbal te espera con todo para regalar, también con todo para tu hogar y también tu negocio. 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
0: Así que la selección chilena venció en un partido amistoso a México anoche. No alcanzó para cambiar el balance de una gira que dejó más dudas que certezas. Chile volvió a sufrir un retroceso en el ranking FIFA y en la actualización de octubre descendió al lugar número 50. Incluso la roja fue superada en el listado por Venezuela, que por primera vez aparece por delante del equipo de todos en esta clasificación. Recordemos que Chile ganó anoche 2-0 a México, pero este resultado llegó después de las derrotas también frente a Canadá y Estados Unidos. Chile quedó en el puesto número 50 del ranking de la FIFA, fue superado por Venezuela, está en el lugar número 49. De ahí hacia arriba, el resto de los países sudamericanos. Argentina es segunda en el mundo en el ranking FIFA. Está en el segundo lugar, le sigue Brasil en el sexto. En el lugar número 11, Colombia. Después Uruguay, Ecuador, Paraguay y Venezuela. Lugares 20, 24, 33 y 49 respectivamente. Chile está solamente sobre Perú y Bolivia. Chile, que cae en el ranking FIFA, está en el puesto número 50, es lo que se informa por parte de la FIFA. Hay que señalar que la mejor selección del mundo, la más rankeada en estos momentos, es la selección de España, la campeona del último mundial.
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Música chilena de la mano de Saiko. 5 de la tarde con 44 minutos. El saludo para quienes se añaden a la sintonía de la radio con historia en distintos puntos y lugares de la Cuenca del Carbón, también en el Gran Concepción. Van nuestros saludos para todas y todos ustedes. Situaciones que ocurren también en nuestra zona, también en el país. Esto lo destaca BioBioChile.cl, le pueden echar un vistazo, está súper interesante. ¿Por qué hay un barco ecuatoriano, comillas, atrapado en las costas de Talcahuano hace ya 7 años? La desaparición de un tripulante del buque ecuatoriano El Manantial, varado hace 7 años en Talcahuano, generó un operativo tras volcar un bote auxiliar en la bahía. Uno fue rescatado, otro sigue desaparecido y se halló un cadáver. La tripulación tenía la costumbre de abastecerse cada 10 días en la poza. El barco está atrapado por un litigio con orden de retención por deudas, deficiencias técnicas y abandonos. Bueno, todo esto está, pero completísimo. Detalle, ¿dónde? En BioBioChile.cl. Y vamos a estar también, ya luego, a las 6:10, con titulares, ¿no es cierto?, de lo que va a tener la nueva edición de Radiograma Mediodía a través de la 94.1. Escuchábamos a Saiko con Límite con el Sol, tema del año 2001, ¿no? Uno de los más emblemáticos de la música nacional. Denise Malebrán forma parte, ¿no?, vocalista, líder de esta agrupación creada a fines de los 90. Música chilena que también está presente en la radio con historia, y siguen los comentarios también a propósito de lo que publicamos en la mañana. Escuchábamos hace algunos minutos también, o sea, hace algunos minutos, hace algunas horas, al subprefecto Yuri Méndez, jefe de la DICRIM de Lota, con estas diligencias que siguen en desarrollo para dar con el delincuente que asaltó, golpeó y dejó con heridas graves a una profesora en Lota Alto. Y lo que más se repite, bueno, hay muchas ironías, sí, pero también un fuerte llamado a no normalizar la situación. Por ejemplo, acá Karina dice: es triste ver cómo avanza la delincuencia en nuestro Lota, todo por falta de seguridad. Se necesitan más carabineros y que Seguridad Ciudadana haga honor a su nombre. Espero que la profesora tenga una pronta recuperación. Algunos de los comentarios que nos llegan en el Facebook de Radio El Carbón. Comienza a llover en Lota Alto, nos comentan también, algunas precipitaciones que se registran a esta hora en el sector alto de la comuna. Es lo que nos reportan en el más 569-622-73110. Estamos también en el 412-876-387.

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1: Una banda de rock con nombre de camión, claro, puede ser Real Speedwagon.

banda estadounidense de hard rock formada en 1967 en Illinois, Estados Unidos. Su nombre proviene del camión Arroyo Speedwagon fabricado por la compañía estadounidense Arroyo Motor Car Company. Alcanzaron su mayor popularidad durante los años 80 y principalmente en Estados Unidos con sus power ballads como Keep on Loving You o Can't Fight This Feeling, que alcanzaron el primer lugar en la lista Billboard Hot 100.

Unreal Speed Wagon sigue teniendo cierta vigencia, haciendo conciertos y giras. Sin embargo, luego de 11 años de no publicar un álbum, en junio del 2007 salió a la venta la nueva producción discográfica llamada Find Your Own Way to Home. Es una de las 5 bandas rock en actividad más longevas en todos los tiempos.

siglo de existencia, desde su fundación, han tocado ininterrumpidamente con la misma formación. REO Speedwagon y sus Power Ballads, las baladas poderosas en la radio.

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1: Pollito de Santa Feria y La Conmoción. Ya van a ver.

0: antes de irnos a la pausa, se largó, ¿eh? Se largó la lluvia en la comuna de Lota. Incluso llueve, quizás no con sol, pero sí, no está el cielo cubierto, el cielo no está gris, ¿eh? Y eso hace de que, claro, uno diga Lota sorprendente, Tropiconce, porque ahora dejó de llover, ¿ah? Pero hasta hace unos par de segundos se estaba viviendo intensamente y con cielos prácticamente abiertos en la cuenca del Carbón. La lluvia viene para Lota, nos escriben por acá. Lluvia torrencial en Coronel, Ruta 160, cuidado a los conductores por las pozas de agua. ¿Ah? Lluvia torrencial en Coronel, Ruta 160, nos escribe por acá un auditor. ¿Ah? Saludos para Israel. Hay un hermoso arco iris a esta hora. Saludos para Saruca Montesinos. ¿En qué parte nos escucha? ¿Nos escucha en Coronel, en Lota? Entiendo que claro, debe ser en Camilo Lavarría, por los edificios, ¿no? Debe ser en Camilo Lavarría por los edificios, porque así se ve, ¿no? Por la foto que nos manda nuestra auditora. Mientras tanto, Angélica me escribe, mira, un hermoso arcoiris en la comuna de Lota. Se ven arcoiris en Lota, se ven arcoiris en Coronel también. Vicente Aburto dice, a ver, escuchamos este audio. Hola.
1: Acá en Coronel está lloviendo fuertecito de nuevo, Franco.
0: José Manuel. Sí.
1: Está lloviendo bastante fuertecito otra vez.
0: Ya pues.
1: Así que vamos que se puede.
0: Vamos que se puede nomás. Queda poquito para que finalice la jornada laboral. Ya, oye, no, nos vamos a la pausa y seguimos conversando. Mira, yo dije Camilo Lavarría por lo de edificios, pero no, es Lota Alto, edificio Doña Selmira, en Lota Alto, ¿ah? Así que en el arcoíris se ve en Lota, ¿ah? Mira, hasta arcoíris tenemos. Edificio Doña Selmira en Lota Alto. A ver, ¿qué tengo por acá? Hola.
2: Mira el arcoíris que hay, José Manuel.
0: Mira, sí. Bonito el arcoíris, ¿eh? Como una de Lota. ¿Alcanzamos a sacarle una foto al arcoíris en Lota Abajo? Se verá el arcoíris en Lota Abajo. Dejo la pregunta también abierta a esta hora de la tarde. Pausa, seguimos. Último bloque, aquí en El Carbón.
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7: Guillermo Miller fue teniente coronel de Infantería de Marina. De hecho, fue el primer comandante de ese cuerpo. ¿Quién fue este señor que hizo las campañas navales de la independencia con Blanco Encalada y Cochrane, que continuó en el Perú a las órdenes de San Martín y Bolívar, llegando al grado de mariscal. Bueno, fue un hombre nacido el año 1795 en Inglaterra, que ingresó al ejército de su país el año 1811. Participó así en la guerra contra Napoleón, en la campaña de España y en la guerra de 1814 contra los Estados Unidos. Tenía, por lo tanto, mucho bagaje militar de combates. Una vez terminada esa guerra en Estados Unidos, y como muchos otros soldados, miró hacia América del Sur, que iniciaba su emancipación de España. Aquí venían muchos de ellos a enrolarse. Viajó entonces Guillermo Miller a Argentina, enrolándose en el ejército patriota con el grado de capitán de artillería, y así atravesó la cordillera con el ejército de los Andes. Una vez en Chile, se encontró en el llano de Cancha Rayada, al noroeste de Talca, justo cuando las tropas realistas de Mariano Osorio sorprendieron a los patriotas. En esa acción, Miller fue herido, pero aún así logró salvar numerosas piezas de artillería, sumándose luego a una de las columnas que emprendían la retirada. Antes de la batalla de Maipú, Miller fue destinado a Valparaíso para mandar la guarnición militar que iba a tripular la fragata Lautaro, donde se hizo cargo de una compañía de infantería de marina. Posteriormente fue nombrado comandante de las tropas de infantería de marina y artillería de mar. En la primera acción de guerra de la naciente Escuadra Nacional, la captura de la fragata María Isabel en la bahía de Talcahuano, el sargento mayor Miller, con 150 marineros, desembarcó durante el combate entre el navío San Martín y la fragata Lautaro contra la María Isabel para interceptar los refuerzos de más de 1,000 realistas, o sea, españoles, o tropas leales a España, que venían de Concepción. Miller logró derrotarlos, pero luego Blanco Encalada lo envió como parlamentario para proponer un trato generoso a las fuerzas enemigas si éstas decidían rendirse. Miller, en todo caso, fue muy mal recibido, tanto que estuvieron a punto de fusilarlo. Solo la intervención del ayudante de órdenes de Blanco Encalada y también de varios jefes realistas que advirtieron al jefe español sobre la inmunidad que le correspondía, lograron salvarlo. Y entonces Miller pudo regresar al buque insignia chileno. A la llegada de Cochrane a Chile, Miller fue designado jefe de las fuerzas de artillería e infantería de marina que participaron en las campañas para la independencia del Perú. Y allí intervino nuevamente en varios combates, resultando herido en tres ocasiones.

0: Miller fue nombrado prefecto y comandante general del departamento de Potosí. Más tarde fue autorizado ni más ni menos que por Simón Bolívar para trasladarse a Europa a reponerse de su quebrantada salud. Y así dejó Potosí el año 1825 para desembarcar en Inglaterra. No se quedó allá porque volvió al Perú el año 1830, siendo nombrado presidente del Tribunal Militar de Lima. Y después volvió a tomar un mando militar. Fue comandante de la tercera división del ejército de Lima y el Callao. También incluso llegó a ser jefe del Estado Mayor General del Ejército y la Marina Peruanas y comandante político del Callao. Guillermo Miller, el denominado padre de la Infantería de Marina de Chile, que sirvió también al Perú, murió en Lima el año 1861. Y después de su muerte se descubrió que todavía tenía alojados en su hígado dos balas, producto de las más de 20 heridas que recibió a lo largo de tantas batallas en las que participó. Los restos de Guillermo Miller fueron enterrados en el Panteón de los Próceres, en el cementerio Presbítero Maestro de Lima.
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Y salió el sol. Salió el sol en la comuna de Lota, con ello también el arco iris, como lo reportaban nuestras auditoras a través de nuestro WhatsApp. Cielos totalmente despejados. Ahora salió el sol. Después de que estuvo el cielo cubierto todo el día, incluso

0: con lluvia, ahora sale el medio sol, ¿eh? Y con un arco iris maravilloso que ha sido también captado por algunos amigos y amigas que nos escriben a través de nuestras redes sociales. Vamos con titulares.
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0: Prisión preventiva para motociclistas extranjeros por valer a inspector municipal en San Miguel y extorsionar a locatarios. Rachas de hasta 100 kilómetros por hora emiten alerta por viento y tormentas de arena para la región de Antofagasta. Evelyn Matei y Javier Olivares por dichos machistas. El tiempo en donde mandaban a las mujeres a la cocina ya pasó. Iván Moreira acusa maltrato de embajador de Estados Unidos por tema Magallanes. No somos su colonia. En el ámbito internacional, Nicolás Maduro y esposa podrían ser acusados de torturar a ciudadanos de Estados Unidos en Venezuela, de acuerdo a la cadena CNN. Y bueno, a los 81 años falleció el cantante argentino Piero, quien estaba en estado grave de salud.
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nos vamos. Un abrazo para todos. Gracias por la sintonía, gracias por la buena onda, gracias por estar junto a nosotros durante esta tarde de día miércoles y mitad de semana en la 94.1 de Radio El Carbón. Esperamos puedan llegar muy bien a sus hogares después de un día arduo de trabajo. A cuidarse en la ruta también, ¿eh? Tránsito resbaladizo, producto de una corta pero intensa lluvia registrada en la cuenca del Carbón durante estas últimas horas. Les enviamos un gran abrazo a todas y a todos ustedes, amigos y amigas de la 94.1. No se separen para nada de la sintonía de la radio, porque estaremos con las noticias de Radiograma Vespertino. Oye, mira, JM, es bonito mi lota. Cielo despejado. Ahí desde el patio de su casa, nuestra querida Saruca Montesinos. Mientras que Claudio nos dice, oye, el tiempo está muy loco, está frígido, ¿no? Sí, está, pero llovió con cuática, salió el sol con cuática también, ¿eh? Mañana, ¿qué es lo que se espera para mañana? Reiteramos, ¿eh? Para que no se nos quede en el tintero, ¿eh? Mañana jueves 8 de enero, nublado en la mañana, por la tarde nublado, chubascos aislados, 11 grados de mínima, 16 la máxima. Habrá que estar ahí con el paraguas en la mano, por si acaso. Y nos vamos con El Costo de la Vida, en la voz de Juan Luis Guerra. Qué tema tan adoca, ¿eh? A propósito de recortes, la pava fina, como dice, ¿eh? El titular de Hacienda, ¿eh? Bueno, nos vamos con este tema, nos escuchamos mañana, chao.

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2: Un incendio consume hasta ahora las instalaciones del Teatro Municipal de Maipú.
3: Se ve una gran columna de humo acá en el sector. Está carabineros, personal de seguridad municipal trabajando, protegiendo a la gente, que no se acerque mucho.
4: La expresidenta Michelle Bachelet abrió la puerta a una tercera candidatura presidencial y aseguró que seguirá activa políticamente y trabajando por la unidad de la oposición.
5: Pero no puedo dejar de preguntarle si no hay segunda sin tercera.
6: Yo creo que sí. Yo creo que sí.
2: Acusando desesperación, la derecha y el Partido de la Gente remetieron contra el legado de la exmandataria y sus motivaciones para volver a la Moneda.
7: Su amor al poder, lamentablemente, pesa mucho más que su disposición a liderar una oposición que colabore.
8: Es un problema para la izquierda, es una pésima candidata.
9: El pasado que ella representa es la destrucción.
4: El canciller Francisco Pérez no descartó una nota de protesta contra el embajador Brandon ya tras condicionar el apoyo de Washington a Chile para defender los derechos sobre el estrecho de Magallanes.
10: Nosotros podemos defender nuestra soberanía por nosotros mismos.
11: No, yo no canto nada hasta que no termine la evaluación.
12: El presidente de la República y el canciller tendrán que entenderse directamente con el presidente Trump.
2: El Congreso Nacional culminó la tramitación del proyecto de reglas de uso de la fuerza y la iniciativa será ley tras casi 4 años de debate legislativo.
13: Ellos son la fuerza pública, por lo tanto los mandatamos a usar ese monopolio de la fuerza de manera clara. Eso ha quedado claro en las intervenciones, en esta votación, que el país responde no solamente con más medios materiales, sino también con respaldo jurídico.
4: Parlamentarios del oficialismo y oposición oficializaron el ingreso de una reforma constitucional de seguridad alternativa a la propuesta por la administración de José Antonio Kast.
14: Para el gobierno es altamente satisfactorio. Nosotros fuimos parte de ese acuerdo.
15: Aquí no ha ganado ni el gobierno ni ha ganado la oposición. Lo que se ha logrado es aunar voluntades.
2: Nuevo escándalo al interior del Poder Judicial. 2 fallos se encuentran en el centro de la polémica por el uso de la inteligencia artificial, abriendo un debate ético al interior del ejercicio profesional.
16: Esto de la máxima gravedad porque socava la confianza en las instituciones del Estado. Y la gravedad no radica en el uso de la tecnología, sino en la opacidad y en la ilusión de las responsabilidades.
4: Las defensas del caso SQM rebatieron a la Fiscalía ante la Corte de Apelaciones de Santiago para evitar revertir las absoluciones de sus representados.
17: Durante 10 años nos defendimos. Supuestamente don Patricio había dado la instrucción de calificar el gasto y la instrucción de efectuar una declaración de impuesto a la renta maliciosamente falsa. Después de eso nos dijeron, bueno, en realidad no era eso lo que lo acusamos, lo acusábamos de otra cosa, así que condenémoslo por eso.
2: El abogado que representará a Codelco en la nueva polémica por cifras de producción infladas señaló que aunque la empresa reconozca que hubo faltas a la norma, no es sinónimo de hechos constitutivos de delito.
18: El informe de auditoría, que ya es conocido, claramente concluyó que esas normas no se habían respetado y que por lo tanto habían infracciones normativas relevantes, lo que no es equivalente a afirmar que aquí se han cometido delitos.
4: La cuarta subcomisión mixta de presupuesto rechazó los recursos para la educación superior tras recibir una dura carta del rector de la Universidad Católica.
19: Acaba de rechazar lo relativo al financiamiento de la educación superior por ser insuficiente.
20: Las variables respecto a la calidad técnica del programa hacen plantear muchas dudas sobre su efectividad.
2: En noticias del exterior, Israel conmemoró el tercer aniversario del ataque de Hamas, donde murieron más de 1.200 personas.
4: La Organización Mundial de la Salud dijo que no tiene una visión completa sobre la muerte de una trabajadora de un centro en Rusia donde se efectúan investigaciones sobre la peste.
2: El gobierno francés multiplicó gestos para tratar de frenar la protesta estudiantil con fechas concretas para presentar medidas que respondan a las reivindicaciones.
4: Y en el deporte, desde las 7 de la tarde, Universidad de Chile visita a Deportes Antofagasta por los cuartos de finales de la Copa Chile.
21: Hay un cierto nivel del rival también de enfrentar a una categoría mayor, que eso no implica absolutamente nada. Nosotros tenemos que afrontar el partido como lo que es unos cuartos de final, con una posibilidad de pasar a una semifinal.
2: Y en el mismo horario, Coquimbo Unido y Cobreloa van a definir su clasificación en el estadio Francisco Chance Rumoroso.
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2: Han pasado hartas cosas, a ver.
4: Yo creo que uno de los puntos que mueve mueve, digamos, la temperatura política, particularmente la oposición, esta declaración de Michelle Bachelet.
2: No descartando una tercera candidatura presidencial.
4: Que dice que se la pidieron.
2: A ver, siempre hay alguien que le va a pedir una candidatura. ¿O no?
4: Sí.
2: Evidentemente. Sí, a ver, más allá de...
4: Ricardo Lagos también dijo que le habían pedido el 2017 y después lo dejaron fuera.
2: Pero mira, más allá de los méritos y de lo que se le puede enrostrar respecto a sus gestiones, ¿no es cierto? Aquí hay un problema de la izquierda, digamos, es recurrir a un liderazgo antiguo. Es para ir a una candidatura por una primaria con gente joven. ¿Qué pasa con la otra?
4: Pero bueno, todavía falta tanto.
2: Falta mucho y el tiempo pasa.
4: Salvo.
2: Espérate, y el tiempo pasa y corre en contra de alguien que tiene la edad que tiene Bachelet. También, ¿no?
4: Sí, pero también tienes a Lula da Silva en Brasil.
2: Que perdió la primera vuelta cuando todos decían que iba a ganar la primera vuelta.
4: Ya, pero está bien, pero es un presidente.
2: Bueno, Biden también, digamos, es por eso. O sea, yo creo que hay un desafío y ese desafío, ojo con el denominado socialismo democrático. Que ahora está en cuestión si hay que llamarlo así o no. Bueno, pero ese sector, los liderazgos en la izquierda están surgiendo no de ahí. Surgiendo del Frente Amplio, incluso del Partido Comunista. Desde el socialismo democrático no hay nada. Entonces recurrí. Bueno, puede ser la opción. Si nadie dice que no.
4: Pero yo
2: nadie
4: no
2: está
4: lo
2: vetado
4: veo
2: de ser
4: mal,
2: candidato.
4: Nivaldo, yo no lo. Más allá de que el 2014 probablemente va a ser un año para el olvido, figura... porque la educación la destruyeron, porque la reforma tributaria de Arenas. Ya vemos los estragos que generó, etc.
2: Cada cual
4: etcétera.
2: Tiene que hacerse cargo de lo también, que hizo, evidentemente.
4: Pero también la izquierda tiene un derecho y Michelle Bachelet puede levantar la mano porque tiene un derecho a, si es aglutinar...
2: Todo ciudadano tiene derecho a ser candidato.
4: Sí, pero te digo, aglutinar y a cambiar probablemente la brújula, lo que dice Carolina Tohá también tiene algo, yo creo que tiene algo cierto. ¿Dónde está la identidad? Está bien, nosotros nos quedamos con la frase de Carolina Tohá de que no le llamen centroizquierda, ¿no es cierto? Pero yo creo que tienen que empezar la izquierda a generar su propio análisis de Néstor, identidad.
2: A ver, esa izquierda.
4: Esa izquierda,
2: el Frente Amplio,
4: ¿no?
2: Tuvo
4: pues
2: un izquierda. El Frente Amplio tuvo un congreso ideológico y llevó con documento. Uno está de acuerdo con él, pero ahí hay un catálogo. O un decálogo. No catálogo, un decálogo. Ahí hay una cierta identidad. ¿La podrá compartir o no? El Partido Comunista ya también tuvo... Ha evacuado documentos, ha tenido reuniones. Si lo que pasa es que este otro sector de esta otra izquierda, que bueno, que se ha ido quedando rezagado en los palos, esa es la verdad. Entonces se habla de las identidades de las izquierdas. Bueno, será tema de la izquierda. Lo que yo digo, si la pregunta es para configurar una apuesta de futuro de ese sector de la izquierda que tiene que disputarle el escenario al Frente Amplio y al Partido Comunista, ¿es Michelle Bachelet la candidata que promete futuro? ¿Ideas nuevas? ¿Renovación? Michelle Bachelet marcó una época, pero no podría ser que la marcó. Estoy hablando en pasado, ¿no? Ahora, todas las personas en la política, nadie se jubila, es cierto, y en la política muchos se reinventan, también es cierto.
4: Yo creo que tienen que iniciar un proceso a la izquierda, aquí mismo lo hemos hablado más de una oportunidad, esta izquierda que gobernó este país, para ver si le alcanza o le queda espacio para reinventarse con un proyecto político al país.
2: ¿Con qué ideas?
4: Bueno, pero eso es tarea de ellos, pues ellos tendrán que identificarse y ver sus errores, ver los logros, los éxitos.
2: Bueno,
4: que también fue, son herederos de la Concertación.
2: Pero renegaron de la Concertación y la primera en renegar fue Michelle Bachelet.
4: Pero puede ser el momento.
2: Ella sepultó la Concertación y creó la nueva mayoría, y probablemente eran los tiempos de la nueva mayoría, incorporó al Partido Comunista. Recordemos, Ricardo Lagos se opuso a que ingresara al Partido Comunista a la Concertación cuando fue presidente, que fue algo que se le pidió. Eran otros tiempos, es cierto. Yo digo, a ver, el desafío es, ¿qué iba a proponer? ¿Qué tú dices ya? Las redefiniciones. ¿Cuáles van a ser? ¿Qué aporte va a hacer Michelle Bachelet? Que estuvo a favor del proyecto constitucional de la convención, ¿no es cierto? ¿Será cargo de eso? Ese es su proyecto. Ese fue su proyecto. ¿Te acuerdas que usó una frase de la canción de...
4: No es mi... ¿Cómo era la...? Se me olvidó el tema, pero dice que no es perfecta, pero...
2: Sí, sí. Pero lo que siempre soñé. Michelle Bachelet sirve a ese sector de la izquierda a diferenciarse del Frente Amplio y del PC, ¿o no? Es una propuesta novedosa.
4: Es que no sé si es Michelle Bachelet, yo creo que detrás hay más otro mensaje.
2: No, pero ya no. ¿Que ella es simplemente el maniquí, ¿sabes tú? ¿De la vitrina? No, pues.
4: No sé si es maniquí, pero es que es muy antes, Nivaldo. Tiene que haber ejercicios aglutinadores. Y así como todo el mundo especula dentro del Frente Amplio que Tomás Bodanovich va a ser candidato a gobernador y probablemente no a presidente, pero sí gobernador de Santiago, para quedar con una cartera de votos importante y con la sabiduría, con la experiencia de haber sido alcalde y gobernador para el 2034. Si aquí las piezas también se empiezan a mover, porque además el gobierno... presidente Kast y su equipo, no todo el gobierno, yo creo que hay ministros que están haciendo su trabajo, que trabajan como hormigas, no más que les ha costado mucho la coordinación, pero el presidente y su equipo también se han pegado zancadillas, pues, y van generando debates y acelerando procesos políticos.
2: Claro, porque la política o los políticos creen que ellos pueden dominar la realidad, y la realidad a veces no es la que ellos quieren dibujar, y le ha pasado todo. Bueno, porque además viven a veces bien fuera de la realidad. Eso es lo otro, ¿no?
4: Sí.
2: A ver, pongamos un ejemplo. ¿Es normal que un ciudadano viva con chofer durante 15, 20 años? No es normal. Para algunos políticos es normal. No es normal. Ya, eso es uno. Lo otro, el otro tema es lo del canciller. Que responde a las declaraciones del embajador de Estados Unidos en Chile, Brandon Jude, que yo creo que cruzó un límite, porque mezcla el respaldo de Estados Unidos al respeto de la soberanía nacional sobre el estrecho Magallanes a que, bueno, que se hagan cosas que a Estados Unidos le conviene. Está bien, todas las relaciones entre los países son transaccionales, evidentemente, pero esas transacciones no pueden cruzar ciertos límites, y el límite, hay un límite evidente, que es el respeto de la soberanía del otro país. Y como uno le dijera, oye, ya, está bien. Sí, nosotros podemos distanciarnos de China, qué sé yo, pero renuncia, no sé, a la soberanía de Texas. Nada que ver esta cuestión. ¿O no? Devuelvan Texas a México.
4: Así que este embajador le está haciendo un flaco favor a la diplomacia estadounidense en Chile, digámoslo. Yo me imagino que los chinos en San Damián están así.
2: La pregunta es si esa es la diplomacia. Si esa es la diplomacia de Estados Unidos.
4: Probablemente sí. Fíjate que no voy a hacer spoiler porque a las 20:15 lo van a poder ver en el tema del día. Entrevistamos al gobernador de Magallanes, de la región de Magallanes. Y dice, ¿sabe qué? Jorge Fries dice en la entrevista, solo voy a dar esto porque es bien interesante lo que dice. Cuando llegan los embajadores estadounidenses acá a Punta Arenas, llegan a regalar cursos de inglés, un par de cursos de inglés. ¿Tú sabes qué es lo que hace cuando llega la embajada de China a Punta Arenas? Va a preguntar qué necesitan, qué infraestructura necesitan, que los buses eléctricos, que los puertos, que la electricidad, que X. Esa es la diferencia, dice, de la del relacionamiento también con el extremo sur de Chile.
2: Pero ojo, que el gobernador de Magallanes no crea, digamos, que las relaciones internacionales son con una lista de supermercados tampoco. Porque si no, entra a los principios del gobernador. O sea, le pongo dos caramelos más y el gobernador va a empezar a saltar como un monito.
4: Sí, pero yo creo que el fondo, Nivaldo, es que la diplomacia se ha estado haciendo así. Si lo pregúntale a medio, bueno, África y a Chino. Bueno, y pregúntale a Sudamérica qué ha pasado con los chinos.
2: Bueno, la pregunta es si queremos entonces funcionar así.
4: Porque lo que está haciendo el embajador Yot no es muy distinto a eso, cuando dice, bueno, si quieren ustedes
2: protección, transaccional, tienen que estar con nosotros. Una relación absolutamente transaccional.
4: Las dos superpotencias del mundo, en este siglo, están entrando en procesos transaccionales. Ya, yo te doy los F-35, pero tú me tienes que hacer esto.
2: Y por eso, antes de entrar a la transacción, hay que definir principios. No sé si la Cancillería lo ha pensado.
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27: Horas con 48 minutos. Vamos a revisar información, por supuesto, a través de la radio, no sin antes actualizar lo que ocurre en los diferentes puntos del Gran Concepción. Vamos rápidamente porque a esta hora se registra congestión vehicular en Avenida Los Carrera, en ambas direcciones, tanto desde la rotonda Paicaví hacia Prat como viceversa. También en la Costanera con dirección Concepción-Gualpén, antes de llegar a la rotonda Peñuelas, mucha congestión vehicular entre el puente Juan Pablo II y la rotonda ya mencionada. Por lo menos auditores también nos dan nos dicen que hay una gran congestión vehicular. También Karen dice que nos escribe al WhatsApp de la radio en el sector Santa Rita, en la ruta Camino a Cabrero, donde hubo la inundación. Estamos sin agua desde antes del 18 de septiembre. Nos dice por acá nuestra auditora, una situación que por supuesto complejiza también a los vecinos del sector Santa Rita. Vamos a seguir revisando situaciones de tránsito porque ponga atención en la autopista Talcahuano-Concepción desde la salida hacia el casino. Hay muchísima congestión hasta pasado el sector de Jaime Repullo, de la entrada, ahí donde está el semáforo, y por supuesto que esta situación también hace más lento el llegar a las casas de nuestros auditores, y por eso lo reportan a través del WhatsApp de la radio.
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8: El general director de Carabineros, Marcelo Araya, confirmó que fue ascendido de manera póstuma al grado de suboficial mayor el sargento segundo Jaime Urrea Burgos, asesinado la noche del domingo en Quilleco. Aseguró que la institución realiza una constante renovación del armamento que utilizan los uniformados, dotándolos de mayor poder de fuego. Todos los detalles con Esteban Sepúlveda desde Radio Bio Bio en Los Ángeles.
9: Con la presencia del presidente de la República, José Antonio Kast, realizó este miércoles en la Iglesia Catedral de Los Ángeles la misa fúnebre del sargento segundo Jaime Urrea Burgos, asesinado de un disparo en el cuello la noche del domingo en la comuna de Quilleco, tras asistir a un procedimiento por violencia intrafamiliar. Centenares de personas se dieron cita tanto en la Catedral como en la Plaza de Armas de Los Ángeles para despedir al uniformado, que es el segundo mártir de Carabineros en menos de una semana. El general director de la institución, Marcelo Araya, agradeció la muestra de afecto de la comunidad y enfatizó que hay un dejo de impotencia y rabia por lo sucedido en tan poco tiempo. Consultado por la radio si se van a seguir revisando los protocolos de seguridad de los uniformados y el armamento que utilizan, Araya enfatizó que eso es parte de la política y la gestión que llevan a cabo, y agregó que como general director una de las principales preocupaciones es renovar el armamento, dotando de mayor poder de fuego también a los uniformados.
10: Les puedo decir que nuestro personal hemos modificado varias cosas, nos hemos preocupado tremendamente de dotarle de los mejores elementos de la seguridad a nuestro personal, y ya lo hemos dicho, el crimen también va cambiando y por eso nosotros también estamos extremando todo lo que dice relación con las medidas de seguridad.
9: Durante la misa, el máximo jefe de la policía uniformada confirmó que se ordenó ascender de manera póstuma al grado de suboficial mayor al fallecido sargento segundo Jaime Urrea Burgos, y que el retén de cantera donde prestaba servicios al momento de ser asesinado llevará su nombre. Respecto al hombre que está detenido y acusado de efectuar el mortal disparo la noche del domingo, se indicó que su formalización será este jueves a las 11.55 horas en el juzgado de garantía de Los Ángeles. Recordemos que los restos del sargento Urrea fueron cremados en la comuna de San Pedro de la Paz. En Los Ángeles, Bio Bio, la radio.
27: La inhabilidad de todos los ministros de la Corte de Apelaciones de Temuco impide la conformación de una sala y por ende la vista de los recursos de nulidad ingresados hace 6 meses en contra de la sentencia en la causa derivada de la fallida Operación Huracán, en la que se intentó acusar a comuneros mapuches en base a pruebas falsas. Desde Radio Bio Bio en Temuco nos amplía Carlos Martínez.
11: En 2017, una decena de comuneros mapuches fueron detenidos y se intentó culparlos de hechos de violencia ocurridos en la zona, ingresando pruebas falsas en sus teléfonos celulares, lo que una vez descubierto, derivó en la detención de 10 carabineros y un civil, siendo condenados 6 de ellos por obstrucción a la investigación y falsificación de instrumento público en un juicio oral desarrollado entre marzo de 2025 y enero de 2026. Ahora, a casi 9 años de los hechos, la causa sigue vigente, por cuanto no hay ministros habilitados en la Corte de Apelaciones de Temuco para conocer de los 4 recursos de nulidad ingresados por igual número de condenados, lo que la abogada de los comuneros, Karina Riquelme, calificó como falta de compromiso de la justicia con las víctimas de esta operación de inteligencia de carabineros.
12: Representa una desidia y una falta de compromiso con las víctimas mapuches que se vieron enfrentados a una persecución penal y a una gran exposición pública de parte de los medios de comunicación en su momento.
11: El abogado Cristian Arias, defensor del general de carabineros en retiro y ex jefe nacional de inteligencia, Gonzalo Blue, uno de los condenados, precisó que pidieron la inhabilidad de los ministros de la Corte de Apelaciones de Temuco que han tenido conocimiento de la causa en etapas previas.
13: Y eso es lo que pasa con los señores ministros. Así lo hemos venido solicitando en esta causa, hicimos una presentación al respecto y en este momento no habrían suficientes ministros habilitados de la Corte de Temuco para conocer el recurso de nulidad.
11: En el entretanto, siguen avanzando los días y abonándose a las condenas aplicadas a los acusados, que al momento están en libertad, sin descartarse que la alternativa a aplicar sea derivar la causa a la Corte de Apelaciones de Valdivia, subrogante legal de su símil en la Araucanía.
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8: La Cámara de Comercio de la Región de Los Lagos presentó un sitio web para que la ciudadanía pueda denunciar anónimamente locales comerciales que puedan ser fachada para el lavado de dinero. Robinson Cárdenas tiene los detalles desde Radio Bio Bio en Puerto Montt.
16: Como una herramienta contra el crimen organizado, fue informado el funcionamiento de la campaña Sin Fachada, activa en el sitio web de la Cámara Nacional de Comercio y que genera espacios para que las personas y los municipios puedan denunciar locales comerciales con operación sospechosa. Los datos serán acopiados en el formulario para luego ser entregados al Servicio de Impuestos Internos, quienes con sus capacidades verificarán la información para iniciar los procesos correspondientes con la finalidad de fiscalizar, controlar e informar a otros organismos en caso que corresponda. El presidente de la Cámara de Comercio en la Región de Los Lagos, Patricio Ampuero, explicó que la idea es atacar a los grupos organizados dedicados al blanqueo de activos.
17: Y el objetivo de esta plataforma, que es una plataforma de denuncia ciudadana, es poder denunciar a aquellos negocios o aquellos establecimientos que pudiesen generar la sospecha en la ciudadanía y en el resto de los comerciantes de que son un negocio fachada. ¿Fachada de qué? Principalmente de lavado de activos, donde evidentemente son grupos tremendamente organizados y que necesitan, por el lado del Estado, por el lado ciudadano, una tremenda coordinación de las entidades relacionadas con la seguridad.
16: Recientemente en Puerto Montt se detectó un hostal cuya patente fue tramitada por una persona jurídica en la capital regional, pero las boletas estaban vinculadas con un comercio en Santiago, lo que levantó sospechas. En Puerto Montt, Bio Bio, la radio.
18: Y tras el informe de la Contraloría que detectó irregularidades en los controles de aduanas sobre el ingreso de mercancías al país, su directora nacional subrogante, María Yasmín Rodríguez, indicó que trabajan para abordar las observaciones formuladas por el ente fiscalizador.
8: Luego de la salida de la exdirectora nacional de aduanas, Alejandra Arriaza, la Asociación Nacional de Funcionarios de Aduanas denunció una prolongada vacancia en diversas directivas regionales de la institución. Los detalles los tiene Benjamín Duque, desde Radio Bio Bio en Valparaíso.
19: En el marco de la entrega de dos nuevos camiones escáner, la directora nacional subrogante de aduanas, María Yasmín Rodríguez, indicó que la actual administración está trabajando para abordar las observaciones formuladas por Contraloría de Servicio, particularmente en materia de compras públicas. Esto luego de que el ente fiscalizador detectara irregularidades en los controles de aduanas sobre el ingreso de mercancías al país, incluyendo 25 contenedores que salieron de zonas primarias sin el aforo físico correspondiente y operaciones que no fueron sometidas a controles pese a cumplir criterios de riesgo.
20: Trabaja en relación a las compras públicas, no solo de los camiones de escáner, sino todas sus compras públicas en relación a la ley de compras públicas y en relación a el portal de mercado público. Y en ese sentido, la situación que actualmente me ha correspondido liderar está trabajando muy apegada a toda la regulación, tanto legal como reglamentaria.
19: En tanto, el subsecretario de Hacienda, Sebastián Valebona, anunció que el Ministerio está revisando las bases de las próximas licitaciones de camiones escáner luego de las situaciones detectadas por Contraloría y de los cuestionamientos surgidos por anteriores procesos de adquisición. Valebona adelantó que durante 2027 se desarrollará un nuevo proceso de licitación, mientras que la adquisición de nuevos equipos está proyectada para 2028.
21: Ha arrojado ciertas, entre comillas, irregularidades que se han visto. Estamos nosotros analizando. Precisamente en el tema de las bases de licitación, nosotros estamos revisando las bases de licitación. Para el año 2027 va a haber una licitación, en la cual la compra va a estar en el año 2028 de los camiones. Y por lo tanto estamos en proceso de revisión de cada uno de los procesos que está llevando la Contraloría.
19: Por su parte, Justo Sánchez, presidente de la Asociación Nacional de Funcionarios de Aduanas, denunció que, pese a que los tiempos de espera superan el año, aún persiste la vacancia en altos cargos de las direcciones regionales de aduanas.
28: Que se llame lo antes posible a esos concursos para completar esas vacantes, porque no importa que haya titulares que puedan tomar determinaciones, y es algo que no logramos entender por qué no se convoca a los concursos. Dirección Regional de San Antonio, más de un año también titular, Dirección Regional de los Andes, más de un año sin director regional titular.
19: En la actividad, la directora subrogante también fue consultada por la salida de la exdirectora nacional de aduanas, Alejandra Arriaza, y señaló que no le corresponde pronunciarse al respecto debido a que se trata de una decisión gubernamental. Desde la región de Valparaíso, Bio Bio, la radio.
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6: Diecinueve horas con dos minutos. La tercera es la vencida. La expresidenta Michelle Bachelet le abrió la puerta a una tercera candidatura presidencial, asegurando que seguirá activa en política y colaborando en la unidad de la oposición.
7: La noticia movilizó al progresismo, donde se preparan reuniones con la exmandataria y se comienza a analizar el rol que podría asumir en este nuevo ciclo político. Tiene todos los detalles a esta hora Gabriela Piña. Buenas tardes, Gabriela.
8: ¿Cómo están? Muy buenas tardes. Así es, Michelle Bachelet volvió a poner sobre la mesa una posibilidad que parecía por ahora cerrada, que es la idea de regresar al Palacio de la Moneda. Fue en una entrevista con el programa de la Región al Mundo de TVU, donde Bachelet fue consultada directamente por la periodista Paulina Astroza sobre la posibilidad de una tercera candidatura, una respuesta que hizo entre risas y que pasamos a escuchar ahora.
9: Pero no puedo dejar de preguntarle si no hay segunda sin tercera.
10: Yo creo que sí. Yo creo que sí.
8: Aunque sus palabras no constituyen un anuncio de candidatura formal, sí marcan una diferencia respecto de lo que había planteado públicamente hasta ahora y vuelven a instalar su nombre en todo el debate presidencial al interior de la izquierda. La reacción dentro de la oposición fue prácticamente inmediata. El presidente del PPD, el diputado Raúl Soto, confirmó que los timoneles de los partidos del sector tienen agendada una reunión con Bachelet para la próxima semana. Se espera que esta cita se concrete el jueves, un encuentro que, según el parlamentario, podría centrarse justamente en esta definición de la expresidenta.
11: En los próximos días hemos agendado una reunión con la presidenta Michelle Bachelet en conjunto con los partidos de oposición por invitación de su fundación. Esperamos conversar a fondo respecto del estado del país y también del futuro.
8: ¿Qué se dicen tanto en el Partido Socialista, que es la colectividad en la que milita la expresidenta Bachelet? Algunas voces de esa tienda reconocen que no esperaban que la expresidenta abriera la puerta a una nueva candidatura, considerando que suele ser bastante cautelosa y reservada en este tipo de declaraciones. Pero también es cierto que en sectores del PS ha comenzado a tomar fuerza la idea de que la expresidenta tenga un rol mucho más activo como figura dentro de la oposición, como un liderazgo dentro del bloque. Algo que, eso sí, dicen algunas voces del sector, podría también generar una disputa por el liderazgo del progresismo, especialmente ante la posibilidad de que el expresidente Gabriel Boric también vuelva a competir por la moneda en el año 2029. Desde la directiva del PS, su presidenta, la senadora Paulina Bodanovich, valoró la disposición de la exmandataria y destacó que Bachelet tiene un gran liderazgo para todo el progresismo.
12: Creo que ella siempre va a ser una persona y un referente importante. Es una guía en nuestro actuar, tiene el cariño de la gente y Dios dirá.
8: En el Frente Amplio, presidenta, la diputada Gael Yeomans también relevó la figura de Michelle Bachelet y su aporte a la unidad de la oposición. Sin embargo, sostuvo que todavía queda un largo trecho por recorrer hasta las elecciones presidenciales.
13: Para nosotros, obviamente que siempre va a ser rescatable que una lideresa como ella esté a disposición siempre en la construcción de ese trabajo. Lógicamente que cuando estamos hablando de candidaturas presidenciales nos queda un largo trecho que recorrer.
8: Todo esto, recordemos, ocurre pocos días después de que la expresidenta retirara su candidatura a la Secretaría General de Naciones Unidas. Tras esa decisión, también Bachelet ya había dado señales de que pretendía mantenerse activa en la política nacional. De hecho, en el acto realizado en la comuna de La Pintana la semana pasada, aseguró que quienes pensaban que se iría para la casa tendrían una mala noticia y reafirmó su intención de seguir aportando al país. Bajo ese contexto, el timonel de la Democracia Cristiana, el diputado Álvaro Ortiz, planteó que la expresidenta Bachelet hoy día es un activo no solamente de un sector político, sino que de todo el país.
14: Michelle Bachelet es un activo no solamente de un sector político de nuestro país, sino que de todo Chile. Es por eso que uno siempre va a estar atento a lo que puedan hacer liderazgos como los de Michelle Bachelet.
8: Ahora estas nuevas declaraciones agregan, sabemos, un elemento distinto, que es la posibilidad de volver a competir por la presidencia. Por ahora, eso sí, no existe una candidatura formal ni tampoco una definición electoral muy explícita, pero la respuesta que entregó el día de hoy ya provocó movimientos en la oposición y abrió también una discusión sobre el papel que podría asumir la expresidenta en este nuevo ciclo político.
15: ¿Pilló por sorpresa? ¿Tomó por sorpresa a algunos? ¿O es una estrategia?
8: Yo diría que tomó por sorpresa, sobre todo en el Partido Socialista, y aludiendo a lo que mencionaba anteriormente respecto a esta idea de que en general la expresidenta es bien cautelosa con este tipo de declaraciones. Lo fue, por ejemplo, en todo el periodo de la campaña presidencial el año pasado. Recordemos que estuvo alrededor de un mes que se decía que podía hacer, que no podía hacer, y finalmente lo hace mediante un video en el que descarta esa participación, en el que, por cierto, vale destacar que había que abrirle espacio a nuevas generaciones en ese momento.
15: Sí, lo dice. Y ahora, Gabriela, ¿el ánimo de una declaración como esta de la expresidenta dentro de los partidos que tú cubres regularmente era, ya, asombro, pero puede gustar o lo ven que puede perjudicar? Porque siempre ha ocurrido, bueno, ocurrió también con Sebastián Piñera en su momento, ¿no? Que todos decían, finalmente Sebastián Piñera no le daba tiraje y terminó siendo él el candidato en la elección, ¿no es cierto?, donde finalmente gana. ¿Hay algún análisis? ¿Alguien se alegra?
8: Yo creo que lo ven como algo positivo, en el sentido de que hoy día puede representar un liderazgo importante dentro de la oposición, sobre todo considerando que no se ha logrado justamente posicionar a muchas figuras dentro de la oposición. Y todos saben que efectivamente la expresidenta es una de las pocas figuras que hoy día podrían aunar desde la Democracia Cristiana hasta el Partido Comunista, que es uno de los puntos que siempre ha generado cierto conflicto, ¿no? Las diferencias que hay dentro de todo este gran arco de partidos que hoy día representa el progresismo. Sí hay quienes también plantean, y de hecho plantearon en su momento cuando la expresidenta participa en esta actividad en la Pintana y hace ciertos guiños quizás a mantenerse más activa en la agenda política nacional, respecto a la idea de que también es importante que se le dé espacio a las nuevas generaciones, a la renovación de liderazgos. No ha habido críticas directas a la expresidenta, y probablemente no las haya por el peso que hoy día tiene en el sector, pero sí hay quienes tienen esa opinión también respecto a que sería relevante también que se le diera más espacio a otros nombres o a nuevas figuras dentro del sector, en consideración de lo que también se viene para el próximo ciclo político.
15: ¿Qué figura?
8: Ese es el problema.
15: Sí, dentro del mismo PS, sí. ¿Quiénes pueden tener? Porque todo esto no es solo la figura, también tiene que tener un conocimiento público. Y probablemente Daniel Manucheri, por ejemplo, que es del PS, puede tener más conocimiento que otros, pero tiene también hartos detractores dentro del mismo partido.
8: Ese es el problema, y por algo yo creo que el análisis más claro de esta idea que plantea Bachelet es que hoy día hay una falta de liderazgo evidente, y por algo la expresidenta Bachelet y el expresidente Gabriel Boric son los que han tomado el liderazgo dentro del sector.
15: Y del Espinosa, ¿no? Es que estoy pensando.
16: Yo te he puesto algo. Hay muchos que se acuestan en la noche pensando que sí pueden ser candidatos presidenciales.
8: Y en todas estas discusiones legislativas también empiezan a surgir nombres que se buscan posicionar. Paulina Bodanovich, Yasna Proboste, Daniela Ciccardini, que en su momento fue mencionada por el expresidente Gabriel Boric un par de años atrás.
15: Pero ¿sabes qué es lo que pasa? Que la izquierda tiene que, y potencialmente tiene que ofrecer un proyecto. ¿Cuál es el proyecto de la izquierda? ¿Cuál es la hoja de esta izquierda? Me estoy refiriendo a ellos. Porque yo creo que el Frente Amplio uno sabe, tienen un domicilio, tienen ideas y uno puede no compartirlas, pero están ahí.
16: Hay un problema anterior, Néstor. El problema es que la izquierda tuvo un proyecto que fue el de la Convención Constitucional. A ver, sí, yo creo que eso va a ser difícil de superar mientras no haya una verdadera autocrítica, por lo menos sector de la izquierda, respecto a ese proyecto. Ese fue el proyecto político de la izquierda, de toda la izquierda, con Michelle Bachelet cuadrada detrás de ese proyecto constitucional, que fue rechazado por un 60% de la población. Entonces, claro, tienen que ofrecer algo, pero a partir de decir, mira, eso ahí, porque cuando hoy día todavía algunos dicen que hay cosas rescatables de ahí, bueno, digan qué cosas sí, qué cosas no. Eso ha quedado... Yo

0: comunista o sector del Frente Amplio, ese es su proyecto ya, eso.
1: Pero el problema es que no hay un Mesías que pueda...
0: No, Mesías no, por favor, dejemos los Mesías.
1: No,
0: Mesías fuera de la política.
1: Sí, no, pero sí, en la política siempre aparecen y empiezan a arrastrar y adeptos y adeptos. O dentro de un partido existe uno que representa genuinamente una corriente que se impone al resto. El PS en su momento, esto lo estuvo, tuvo corriente, muy marcada. La pregunta es, claro, ¿para dónde tú conduces todo este debate, esta discusión? Dejamos atrás los resultados del 18 de octubre, que fue el proceso constituyente.
0: Y después el resultado electoral, porque por alguna razón la izquierda no pudo sintonizar con la ciudadanía. Así, por eso perdió. Perdió algo ahí. Ahora, esto se puede remediar, pero para eso se requiere trabajo. Pero hay una conexión con la ciudadanía que la izquierda perdió, y por eso perdió la elección.
2: Sí, dicen algunos que hay una falta de claridad política y también está el debate que se dio durante todos los procesos electorales que vivimos estos últimos años respecto a si van a actuar en conjunto el Frente Amplio y el Partido Comunista con el Socialismo Democrático o se van a dividir, que también es un debate que entre los partidos del Socialismo Democrático también está muy abierto. Hay muchas voces contrarias a seguir haciendo alianzas, por ejemplo, con el Frente Amplio y el PC.
1: Sí, lo peor que le puede pasar a las próximas elecciones es que empiecen la derivada del partido de los radicales. A perder cada vez, a ser menos influyente dentro de, y terminar.
0: Bueno, pero las cosas nacen.
1: Sí, no, si puede ser. Mueren, ¿no? Le puede pasar al PS si no tiene un liderazgo, o el liderazgo no logra generar un proyecto, generar una épica dentro del PS.
2: Que convoque.
1: Porque tiene una Gracia Bodanovich, la senadora, que igual logró sortear en momentos bien sinuosos del gobierno, porque ella le toca presidir al PS en un gobierno en que la situación era muy tensa, y logra ella tomar al PS. Yo sé que hay muchos detractores de Paulina Badoret dentro del mismo Partido Socialista, pero ella logra tener una conducción.
0: Y la elección mantuvo una bancada considerable.
1: Hecho, ella misma fue reelecta cuando no daban algunos dentro del PS, incluso no daban un peso de que ella fuera, logró y tapó bocas. Pero ¿alcanza Paulina Badoret? Es una buena pregunta. ¿Están dispuestos el resto a sentarse en la mesa y empezar a diseñar, a idear qué le va a ofrecer particularmente el Partido Socialista al país?
2: Es un debate que se está dando ahora. Hay varios partidos que están justamente en ese proceso programático. De hecho, el Partido Socialista está en su conferencia programática, que es algo que se va a desarrollar durante todo el año, que hacen actividades todas las semanas en las que justamente buscan definir una especie de hoja de ruta, como lo que hizo, por ejemplo, el Frente Amplio, ¿no? Un documento con un punteo de a qué va a apuntar el partido y qué va a buscar en una próxima elección, y en base a eso, cuáles son las políticas de alianzas que vamos a definir, por ejemplo.
1: Y ojalá que dentro de ese análisis también hagan el mea culpa, ya que estaba lo del proceso constitucional, el comportamiento que tuvieron con la administración de Sebastián Piñera en momentos difíciles para una presidencia elegida democráticamente. También es importante, porque todo esto es parte de la historia, no se puede olvidar. Gracias, Gabriela.
2: Muy buenas tardes.
3: Bueno, y en la derecha calificaron como una desesperación de la izquierda la apertura de Michelle Bachelet a una tercera candidatura presidencial.
4: En el sector criticaron sus dos gobiernos y cuestionaron las motivaciones detrás del anuncio de la exmandataria. Tiene los detalles Francisca Cárez.
5: Como una desesperación de la izquierda, así calificaron en la derecha y el PDG la apertura de Michelle Bachelet a una tercera candidatura presidencial. Eso sí, los reproches no son nuevos. Tras su fallida candidatura a la Secretaría General de las Naciones Unidas, en el bloque miraron con recelo la decisión de la exmandataria de tomar un rol activo en la política interna. Lo anterior quedó a la vista tras el homenaje que realizó el progresismo en la comuna de La Pintana Bachelet, la cual fue catalogada en ese entonces por el sector como un premio de consuelo. Ahora, con la posibilidad de volver a enfrentarla en una elección, los cuestionamientos apuntan tanto a sus motivaciones como al balance de sus dos gobiernos. La diputada republicana Paz Charpentier acusó que su amor al poder pesa más que su disposición a liderar una oposición que colabore con la reconstrucción del país.
6: Su amor al poder, lamentablemente, pesa mucho más que su disposición a liderar una oposición que colabore genuinamente con la reconstrucción de Chile. Esto es penoso, además, cuando se trata de una expresidenta.
5: En los libertarios, el diputado Cristóbal Urruti Coechea tampoco dio espacio a una bienvenida. La calificó como una pésima candidata, le atribuyó haber sembrado pobreza y sostuvo que su eventual regreso sería un problema para la propia izquierda.
7: Es un problema para la izquierda, es una pésima candidata.

0: sembró pobreza. Enfrentarnos nuevamente a un gobierno de ella sería ya el desastre más grande para nuestro país.
1: A este flanco se sumó el líder del partido de la gente, Franco Parisi. Su crítica apuntó al pasado que a su juicio representa Bachelet, deterioro del equilibrio fiscal y amiguismo. Un reproche en el que también incluyó al expresidente Gabriel Boric.
2: Representan un dilema artificial y falso. El pasado que ella representa es la destrucción del equilibrio fiscal, el apiudamiento y el amiguismo, que también lo representa el candidato Boric.
1: Con la elección de 2029 todavía lejos, Bachelet ya puso sobre la mesa un nombre que el sector conoce de sobra. Para la derecha, la disputa también pasa por impedir que esa unidad se convierta en una alternativa al gobierno de Kast.
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6: Diecinueve horas con 19 minutos. Otra vez Brandon Yat. El canciller Francisco Pérez no descartó emitir una nota de protesta por los nuevos dichos del embajador de Estados Unidos en nuestro país.
7: Yat condicionó el apoyo de Washington a la soberanía de Chile sobre el estrecho de Magallanes, señalando que el país primero debe trabajar por las cosas que son importantes para Norteamérica. Tiene todos los detalles Bárbara Payal. Bárbara, buenas tardes.
8: Muy buenas tardes. El nombre vuelve a repetirse. Brandon Yat, embajador de Estados Unidos en nuestro país, incomodó una vez más al gobierno de José Antonio Kast, esta vez al condicionar el respaldo de Washington a la soberanía chilena. Pasaron solo unos días para que la relación entre ambas naciones volviera a estar en el centro del debate. Fue en el marco del evento por el Día del Comercio Global, donde el diplomático abordó esta materia. Dijo que no le molesta que Chile comercie con China, pero aseguró que existe preocupación por la soberanía en relación con el cable submarino chino. ¿Por qué? Porque recalcó que la relación entre Estados Unidos y nuestro país va más allá de una simple relación comercial y mencionó, por ejemplo, la alianza por el escudo de las Américas en materia de seguridad. Seguido a ello, lanzó una advertencia respecto de la colaboración mutua, condicionando el respaldo de Washington sobre el estrecho de Magallanes.
9: Si quieren los recursos que tenemos para combatir el crimen organizado, si quieren un país que les ayude a proteger sus derechos sobre el estrecho de Magallanes, si quieren todas esas cosas, entonces van a tener que trabajar con nosotros en las cosas que también son importantes para nosotros.
8: Este mensaje no fue bien recibido por el Ministerio de Relaciones Exteriores. El secretario de Estado que lidera esta cartera, Francisco Pérez, aseguró que estudiará la situación y no descartó tomar alguna acción más profunda como una nota de protesta. Y ojo, porque de concretarse sería la segunda que se envía a Estados Unidos relacionada directamente con dichos del embajador y emitida entonces por dos gobiernos distintos. El canciller, consultado respecto a los dichos del embajador, aseguró que Chile no necesita que otra nación defienda su soberanía.
10: Nosotros podemos defender nuestra soberanía por nosotros mismos. No necesitamos el apoyo de nadie para defender nuestra soberanía. Así lo hemos venido haciendo por 200 años. Evaluar eventualmente cuál va a ser nuestra reacción respecto de su declaración, manifestar nuestra... Yo no descarto nada hasta que no termine la evaluación.
8: El senador de la UDI y miembro de la Comisión de Relaciones Exteriores, Iván Moreira, sostuvo que el gobierno debe ir un paso más allá porque una nota de protesta ya no es suficiente y llamó a elevar los reparos del gobierno chileno hasta las máximas autoridades de Estados Unidos.
11: Que la virtud se acabó, Chile va a defender su soberanía porque no es colonia de nadie. El presidente de la República y el canciller tendrán que entenderse directamente con el presidente Trump o con el secretario de Estado Rubio.
8: En la oposición, el diputado socialista Nelson Venegas solicitó directamente que se pida la salida de Brandon Yat de su cargo a Estados Unidos y recordó al canciller también sus anteriores declaraciones.
12: Ha llegado el momento que el presidente Kast le pida al presidente Trump que saque al embajador de Estados Unidos. ya son reiteradas sus intervenciones. Lo señalamos en la interpelación. El ministro, el canciller, en ese momento señaló que esto ya no lo iba a soportar más.
8: No es la primera vez que Brandon Yat genera polémica durante esta administración. En julio del presente año cuestionó públicamente a ministros del presidente José Antonio Kast que criticaron los aranceles por parte de Estados Unidos. En agosto también publicó un documento con la firma del ministro de Defensa Nacional, Fernando Barros, por el escudo de las Américas, poniendo de manifiesto el compromiso del gobierno chileno. En septiembre también, durante el foro de Madrid, Yat sostuvo que la llamada doctrina Monroe ya se estaba implementando en nuestro país y que hacerlo era incluso más fácil con un gobierno como el de José Antonio Kast. Y ese mismo mes, hace pocas semanas, afirmó que la violencia del estallido de 2019 provino de organizaciones de izquierda o de ideología de izquierda, y por ello, por esos dichos, fue citado incluso por el canciller Francisco Pérez Néstor Nivalto.
13: A ver, se ha transformado en un problema el embajador de Estados Unidos en Santiago, digámoslo con todas sus letras.
8: Sí, y es la primera vez, al margen de esta cita que envía el canciller Francisco Pérez, luego de los dichos del embajador por el estallido social, que se entrega una respuesta diplomática más tajante. Se dice expresamente que se va a evaluar una nota de protesta por parte del canciller Francisco Pérez, una reacción por parte del gobierno de Chile en un tema que de hecho ha aunado en el mundo político, que es el estrecho de Magallanes. Ha sido bastante polémico, y ahora bien, cabe preguntarse si esto se va a concretar. Esto está por verse porque hay varios factores a considerar, como es las negociaciones que se están haciendo en materia arancelaria. De hecho, en el mismo foro conversatorio que donde salen estos dichos polémicos de Brandon Yat durante esta jornada, también estaba la subsecretaria de Relaciones Internacionales, Paula Esteves, que auguraba que quizás no todos los productos exportados de nuestro país hacia Estados Unidos iban a quedar con arancel cero, pero se podría lograr un acuerdo. Brandon Yat dijo también en esa charla que debíamos ser optimistas como país respecto a los resultados de esas negociaciones. Y ese factor también está siendo considerado a la hora de definir cuál va a ser la respuesta del gobierno chileno a los nuevos dichos del embajador de Estados Unidos en nuestro país. Se dice en cuña el ministro que se estaría evaluando en las próximas horas. También podría ser una opción que nuevamente se cite por parte del ministro a la Cancillería, al embajador, por estos dichos. No hemos sido informados de alguna decisión que ya se haya tomado respecto a la reacción del gobierno chileno, pero eso debería estar dándose en las próximas horas.
13: Pero hay algo que sí se puede constatar de forma clara. A esta Cancillería le está costando las notas de protesta. Recuerden que con los argentinos hubo harta presión hasta que finalmente se emitió. Está costando porque las declaraciones son realmente, yo creo que hay poco análisis ahí cuando uno habla con los que saben de esto, ¿no? Los especialistas, hay poco espacio después de ese tipo de declaración como la del embajador de Estados Unidos en Santiago para no enviar una nota de protesta, aunque probablemente a Marcos Rubio, a Donald Trump les va a importar nada la nota de protesta.
14: Por supuesto.
13: Pero queda el registro y queda obviamente el acto, que es lo que algunos fijan. Gracias, Bárbara. Gracias,
14: Bárbara.
8: Muy buenas tardes.
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6: Unas 50.000 personas se reunieron en Tel Aviv en la noche del miércoles para asistir a la ceremonia a gran escala en conmemoración del tercer aniversario de los ataques del 7 de octubre de 2023 perpetrados en Israel por milicias encabezadas por el grupo islamista palestino Hamas, quienes estimaron fuentes de la organización.
7: Recordemos que en este ataque murieron unos 1.200 israelíes y otros 251 fueron tomados como rehenes.
6: El evento estuvo presentado por el ex rehén de Gaza, Eli Sharabi, cuya mujer y dos hijos fueron asesinados en el día del ataque.
7: Entre ceremonias en memoria de los fallecidos, el primer ministro Benjamín Netanyahu no hizo apariciones públicas.
6: Hoy, en la oficina del primer ministro en Jerusalén, encendí una vela en memoria de todas las personas asesinadas el 7 de octubre por los monstruos de Hamas, señaló un comunicado emitido por la oficina de Netanyahu.
7: El texto, el único publicado en su canal oficial, concluye: en este día, la nación se une para recordar con anhelo a nuestros seres queridos. Complón, hemos ajustado cuentas y seguiremos haciéndolo con todos los asesinos.
6: Netanyahu no acudió a ninguno de los actos públicos organizados este miércoles, solo asistió a la ceremonia estatal que tuvo lugar el lunes en un cementerio en Jerusalén, habiéndose establecido la fecha siguiendo el calendario judío.
7: La policía israelí detuvo al menos 7 personas en protesta vinculadas a la jornada del aniversario, informó el diario israelí Haaretz. 4 estaban protestando a las afueras de la residencia de Netanyahu.
6: Los manifestantes critican que no se haya establecido una comisión estatal de investigación sobre el 7 de octubre que estudie de manera independiente el reparto de responsabilidades que permitió que ocurriera la masacre.
7: Y el gobierno francés se multiplicó los gestos para tratar de frenar la protesta estudiantil con fechas concretas para presentar medidas que respondan a sus reivindicaciones o la prohibición del uso de granadas aturdidoras por parte de las fuerzas del orden.
6: Sin embargo, las organizaciones estudiantiles reclaman compromisos tangibles y se preparan para una nueva jornada de manifestaciones durante este jueves.
7: En una comparecencia desde la sede del gobierno, el primer ministro Sebastián Lecornu se comprometió a presentar a finales de octubre sus primeras medidas para responder al malestar y la angustia de los jóvenes que no surgen de la nada, reconoció, y aseguró que las fuerzas de seguridad no tienen órdenes del Ejecutivo de enfrentarse a los estudiantes.
6: Las primeras decisiones del Ejecutivo en respuesta a las demandas de los estudiantes de secundaria se presentarán a finales de octubre y el examen del Presupuesto Nacional de Educación en la Asamblea Nacional está programado para el 12 de noviembre, anunció en su comparecencia.
7: En cualquier caso, los sindicatos estudiantiles y los educativos suman fuerzas para reactivar la protesta este jueves con nuevas huelgas y manifestaciones.
6: Desde París nos informa Ana María Ospina de Radio Francia Internacional.
14: En el transcurso de su comparecencia ante la Comisión de Leyes sobre la Gestión del Orden Público durante estas manifestaciones, el ministro del Interior, Laurent Núñez, consideró que es excesivo hablar de represión policial.
15: Las fuerzas del orden no intervienen cuando los estudiantes de secundaria se manifiestan de forma pacífica. No hay una intervención sistemática.
14: Para Nathalie Tello, presidenta de la Liga de los Derechos Humanos, la actitud de las fuerzas del orden es desproporcionada.
16: Hay una represión violente, muy violente. Hay que defender el movimiento de los estudiantes.
14: La Inspección General de la Policía Nacional ha abierto 18 investigaciones desde el inicio del movimiento, que ya completa 2 semanas. Entre ellas hay un estudiante que tiene la mandíbula fracturada, otro lesiones en el ojo y otro de 15 años que perdió su mano al explotarle una granada aturdidora lanzada por la policía. Aunque no están claras las circunstancias, se desconoce si este joven recogió la granada o si esta le cayó encima, así como si el disparo cumplió con los protocolos. Tras este hecho, el gobierno prohibió temporalmente el uso de este tipo de granadas durante las protestas de los estudiantes de secundaria, pero se sigue autorizando el uso de armas intermedias que incluyen, entre otras, los lanzadores de granadas lacrimógenas y granadas de dispersión.
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7: Con nevadas y fuertes vientos se mantiene cerrado el sistema integrado Cristo Redentor. Según autoridades argentinas, la decisión podría prolongarse hasta el próximo martes.
6: El gremio de camioneros, en tanto, ha informado de complicaciones respecto de los reiterados cierres, señalando que los antepuertos no dan abasto para el número de camiones en la aduana. Fernando Ríos, desde Radio Bio Bio en Valparaíso, tiene los detalles.
20: Autoridades argentinas informaron que el actual cierre del sistema integrado Cristo Redentor se podría mantener durante el resto de esta semana, donde su reapertura podría contemplarse recién para el próximo martes 13 de octubre. La decisión fue tomada luego de registrarse nevadas y fuertes vientos en la alta montaña. La posible extensión del cierre fue confirmada por el coordinador de frontera de la Gendarmería Nacional Argentina, Osvaldo Valle, debido a la inestabilidad climática en el Paso de los Libertadores y que responde a un cierre preventivo que se mantendrá al menos hasta el próximo día lunes.
21: Se complica la situación en la zona de alta montaña, teniendo en cuenta que sábado, domingo y lunes también se espera inestabilidad. Recién desde el martes 13 mejoran las condiciones climáticas adversas.
20: El reciente sistema frontal dejó un registro histórico de nieve caída en la zona, según el delegado presidencial provincial de los Andes, Ricardo Figueroa, informó que se registró 1,4 metros de nieve acumulada en el sector del Paso Los Libertadores.
22: Ya llevamos 1,40 metros de nieve, lo que es una situación completamente inédita, absolutamente extraordinaria en esta época de octubre. Las acciones que se han tomado es precisamente porque tenemos condiciones excepcionales. En alta montaña, en esta época, no teníamos esta cantidad de agua ni esta cantidad de lluvia.
20: Los constantes cierres de la frontera han contraído reparos en los camioneros, quienes, según acusan, no cuentan con los recursos para esperar en la aduana ante una eventual reapertura. El vicepresidente de Fedequinta, Gerardo Álvarez, indicó que los conductores que se mantienen expectantes en el Paso de los Libertadores deben incurrir en gastos ante la incertidumbre si la frontera efectivamente reabrirá o no.
23: Como no se sabe y se cierra de un día para otro o cada dos días, los transportistas igual mandan los camiones a esperar en ambas aduanas, esperando que se abra el Paso de los Libertadores. Entonces los conductores lamentablemente quedan ahí. La aduana no tiene la capacidad suficiente para albergar estos conductores y los sitios que existen alrededor tampoco.
20: Según el gremio, el puerto terrestre no da abasto para recibir a los camiones varados a la espera de la reapertura, con una capacidad de 600 a 800 plazas, número similar a los vehículos de carga que diariamente transitan por el Paso Los Libertadores en ambos sentidos. Desde la región de Valparaíso, Bio Bio, la radio.
7: Y el superávit de precipitaciones en la Araucanía está provocando problemas en la agricultura. Sus efectos negativos se proyectan principalmente en la siembra de trigo y los frutales. Como consecuencia del fenómeno del Niño, hay pronósticos de lluvia intermitente y viento hasta enero. Nos cuenta más desde Radio Bio Bio en Temuco, Rodrigo Aguilera.
24: El Instituto Nacional de Investigaciones Agropecuarias registra en todas sus estaciones de medición en las 32 comunas de las provincias de Malleco y Cautín un superávit de agua caída en la Araucanía. Héctor Pauchar, encargado de la red de agrometeorología regional con base de operaciones en el INEA Carillanca, señaló que esta ha sido la primavera más lluviosa en los últimos 25 años.
25: Con superávit pluviométricos que varían entre el 34,8% en el secano interior y un 17,6% en la precordillera. En el valle central de la región, que además es la zona agroecológica más extensa, presenta esta primavera 535 milímetros de agua lluvia acumulada a la fecha y se posiciona como la más lluviosa en los últimos 25 años.
24: Para los agricultores, el agua se está transformando en un problema. La lluvia intensa en poco tiempo, las inundaciones de los campos productivos y el frío están afectando los cultivos de cereales, especialmente el trigo de primavera y también las plantaciones de frutales. El dirigente de la Asociación de Agricultores de Malleco, Sebastián Navellán, dijo que si sigue lloviendo, el escenario para sembrar y cosechar puede ser aún más complejo.
0: un clima muy inestable, con mucha lluvia y con lluvia entrada bastante a enero del año 2027. Y esa situación sin duda que podría ser muy perjudicial porque se nos van a atrasar los cultivos si es que sigue lloviendo como ha estado lloviendo hasta ahora. Pero obviamente la condición del viento que probablemente tengamos en primavera puede ser un factor muy perjudicial.
24: Desde julio hasta ahora, las precipitaciones en la región han provocado daños en cultivos e infraestructura a más de 7.000 agricultores, principalmente medianos y pequeños productores. En Temuco, Bio Bio, la radio.
6: Bueno, y seguimos revisando informaciones porque parlamentarios y organizaciones sociales destacaron la implementación de la ley que penaliza el daño ambiental a raíz del primer juicio oral en Chile bajo la normativa y que involucra a un empresario quien arriesga 8 años de cárcel por corte de árboles y relleno de un humedal en la comuna de Mariquina. Nicolás Silva nos cuenta más desde Radio Bio Bio en Valdivia.
1: La Ley de Delitos Económicos y Medioambientales fue promulgada en 2023, cuyo objetivo es endurecer las sanciones a quienes provoquen daños al entorno natural. La semana pasada se inició el primer juicio oral en el país bajo la nueva normativa, donde la Fiscalía de Los Ríos está solicitando 8 años de cárcel para un empresario que habría cortado árboles sin autorización en el sector Yeco de Mariquina, dañando a un humedal cercano al río Lingue. La aplicación de la ley fue cuestionada por la defensa al indicar que se intenta exagerar la magnitud del daño, mientras que desde el Ministerio Público justifican su implementación al afirmar que se busca perseguir penalmente el daño ambiental. A pesar de las discrepancias, hay consenso entre los parlamentarios de Los Ríos respecto a la importancia de la legislación. El diputado del Frente Amplio, Matías Fernández, indicó que la normativa es una señal para terminar con la impunidad frente a los delitos ambientales, mientras que el diputado republicano, Leandro Guzmán, destacó que permitirá evitar daños al entorno natural.
9: Esto es una señal clara después de muchos años de impunidad con respecto a los delitos ambientales y particularmente en esta materia.
10: Penalizar esto va a inhibir a personas que efectivamente han hecho daños ambientales. Y eso es importante, las cosas se puedan hacer siempre que se cumplan con toda la institucionalidad y con todas las leyes y las normas de nuestro país.
1: Misma postura expresaron organizaciones sociales de la región de Los Ríos. El representante del colectivo Viento Sur, Manuel Rojo, recalcó que la nueva ley permite juzgar a quienes incurran en daños ambientales. Por su parte, la vocera del movimiento Río San Pedro sin Salmoneras, Ornella de Pablo, puso énfasis en la prevención.
11: Siento un precedente en términos de que la legislación chilena tiene la posibilidad de juzgar personas por básicamente un crimen.
12: El foco principal debe estar puesto en la prevención, sobre todo porque los ecosistemas son frágiles y muchas veces los daños que se producen pueden ser graves o incluso imposibles de revertir.
1: Opiniones que se enmarcan en el primer juicio oral que se inició en Chile bajo la nueva normativa y cuyo veredicto se conocería este jueves, donde se determinará la culpabilidad o inocencia del empresario que arriesga 8 años de cárcel y una multa de 1.700 millones de pesos por daño ambiental. En la región de Los Ríos, Bio Bio, la radio.
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7: El presidente del directorio de Codelco, Bernardo Fontaine, anunció que si se determina perjuicio fiscal en la investigación por las cifras infladas en la producción, se deberá devolver hasta el último peso.
6: Las dudas se mantienen. Aún así, la estatal no ha podido aclarar de qué material se trata ni el volumen adulterado. Vanessa Gajardo con los detalles.
27: Parece el cuento de nunca acabar. Ayer se conocieron nuevas irregularidades en las cifras de producción de Codelco. Material que aún no estaba 100% procesado y fue contabilizado como listo para comercializar. Mucho ojo porque se trata de una historia aparte de las 27.000 toneladas que se denunciaron anónimamente en febrero de este año. Lo que está en investigación hoy son nuevas irregularidades, esta vez en las divisiones Ministro Ales y Salvador, durante 2024 y 2025. En la sesión especial de la Comisión Investigadora, el presidente del directorio Bernardo Fontaine dijo que la corporación enfrenta una crisis y definió así los objetivos de esta nueva investigación, asegurando que si hubo perjuicio fiscal, el mandato es perseguir la restitución.
28: Primero, esclarecer los hechos. 2, determinar las responsabilidades. 3, corregir las fallas que hicieron posibles. 4, restituir los perjuicios que eventualmente se hayan causado. Y 5, fortalecer los controles para evitar o para al menos dificultar que aquello pueda volver a ocurrir.
27: En efecto, para nadie es secreto que las finanzas de la estatal están enfermas hace tiempo. Este año tendremos una caída del orden de un 7% menos respecto de la producción inflada el año pasado. Comparado con sus pares, Codelco tiene costos totales por libra 77% más altos. En la instancia, el diputado de Renovación Nacional, Daniel Valenzuela, hizo suyas las palabras del biministro Daniel Mas, caiga quien caiga, y enumeró los problemas que ha enfrentado Codelco, apuntando a que los responsables no pueden ser los trabajadores.
3: No quiero ver que los responsables terminen siendo los trabajadores, porque al final del día parece que el último de la cola es el responsable.
27: La magnitud del maquillaje aún no se determina. El abogado externo que fue contratado por la estatal para esta nueva denuncia que ya ingresó al Ministerio Público, Juan Ignacio Piña, destacó el carácter responsable con que ha actuado el directorio y dijo que la investigación no dice de momento que haya un hecho constitutivo de delito.
4: El informe de auditoría que ya es conocido claramente concluyó que esas normas no se habían respetado y que por lo tanto habían infracciones normativas relevantes, lo que no es equivalente a afirmar que aquí se han cometido delitos. Eso es algo que esta corporación no ha afirmado.
27: También se encargó a la compañía EY una nueva auditoría, mientras que la empresa KPMG va a continuar examinando las cifras generales de producción en el 2025.
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9: Y llegó el día. Los senadores Arturo Esquella, Andrés Longton y Pedro Araya presentaron la alternativa Reforma Constitucional en Seguridad, buscando destrabar el debate y avanzar en la agenda del Ejecutivo.
10: El biministro Claudio Alvarado valoró la gestión de los parlamentarios y, pese a que confirmó el retiro de la propuesta del gobierno en las próximas horas, descartó una derrota para el Ejecutivo. Los detalles con María José de la Barra.
11: No fue el gobierno, sino un grupo de senadores los que lograron destrabar nuevamente el debate sobre la reforma constitucional de seguridad. La propuesta de La Moneda, ingresada en agosto, buscaba, entre otras cosas, consagrar la seguridad pública como deber del Estado, crear un quinto estado de excepción constitucional con amplias facultades presidenciales, establecer un régimen especial para condenados por crimen organizado, crear un registro de organizaciones criminales, entre otros. Los reparos fueron transversales y llevaron al gobierno a dejar bajo la alfombra esta discusión. Debido a esto, los senadores Andrés Longton, Arturo Esquella y Pedro Araya iniciaron conversaciones para proponer un texto propio, que tras varias semanas de negociación contó con el respaldo de Iván Flores y Karim Bianchi. El timonel del Partido Republicano valoró que se haya logrado dejar atrás las diferencias.
12: Darle las gracias a todos quienes pudieron superar las diferencias que se presentaron en un principio frente a un texto puntual, colaborar activamente en el desarrollo de un texto que nos identifica plenamente.
11: A lo mismo apuntó el senador Araya, quien dijo que esto no es un fracaso de nadie, sino un logro de negociaciones y priorización de la agenda de seguridad.
13: Aquí no ha ganado ni el gobierno ni ha ganado la oposición. Lo que se ha logrado es aunar voluntades para enfrentar un problema que tiene Chile, como lo es el crimen organizado. Esperamos que este proyecto tenga un respaldo trascendental. Ya hay más senadores que se van a ir sumando a esta iniciativa porque entienden la importancia de que en materia de seguridad tengamos acuerdos más allá de las legítimas diferencias políticas que podamos tener en otros temas.
11: El gobierno, en voz del biministro del Interior y la SEGEGOV, Claudio Alvarado, agradeció la gestión de los parlamentarios y anunció que dentro de las próximas horas retirará su iniciativa. Además, se descartó que esto sea un fracaso porque La Moneda fue parte del acuerdo.
14: Para el gobierno es altamente satisfactorio. Nosotros fuimos parte de ese acuerdo. Fallida sería la medida de que no existiera una opción alternativa. Y hoy día esa opción alternativa existe.
11: La propuesta parlamentaria es más acotada que la del gobierno. El eje central se basa en consagrar expresamente que el crimen organizado es contrario a los derechos humanos, equiparándolo al rango constitucional del terrorismo. El segundo cambio es la incorporación constitucional de regímenes penitenciarios especiales. Y por último, se moderniza el estado de excepción de emergencia para poder decretarlo frente a situaciones de grave amenaza, peligro grave o inminente para el orden público o la seguridad de la nación.
9: Militares en poblaciones y el centro de Puerto Montt, como parte de un plan piloto de seguridad, proyecta implementar el alcalde Rodrigo Wainwright para reforzar la dotación de carabineros. El jefe comunal, que presentará la propuesta al gobierno, planteó que el despliegue sea en horario nocturno. Los detalles con Franco Bustamante.
15: El anuncio de la iniciativa comunal surgió tras la reciente conformación de un comité con Fiscalía, la PDI y la Policía Uniformada, en el que la municipalidad busca trabajar en la implementación y coordinación de acciones conjuntas para combatir la delincuencia. Entre ellas, la posibilidad de que militares refuercen la labor que realiza Carabineros, considerando que, según el alcalde de Puerto Montt, Rodrigo Wainwright, no hay funcionarios suficientes. Bajo esta idea, el jefe comunal presentará la posibilidad al nivel central del gobierno de un despliegue de las Fuerzas Armadas en la comuna, como parte de un plan piloto que a futuro se replique en el resto del país.
16: Los números que se han dado es que hoy en día no tenemos el número de carabineros necesario para poder hacerse cargo de la delincuencia. Estamos con un déficit de carabineros y eso hace que tengamos que complementarlo justamente con nuestros militares. ¿Cómo se realiza operativamente? Eso es algo que justamente hay que plantearlo. A mí me gustaría que se pueda iniciar un plan piloto. Nosotros nos ofrecemos a nivel central a que se pueda iniciar un plan piloto en este plan de seguridad que vamos a presentar para Puerto Montt, que es el sector de Mina de Sol, el sector de Alerce y el sector céntrico de Puerto Montt. Creemos que esto ya no va para más y es necesario justamente más que nunca el orden público.
15: Wainwright indicó que más allá de posturas políticas sobre esta materia, debe reconocerse que las medidas aplicadas hasta ahora no bastan, lo que ha quedado demostrado, a su parecer, con la muerte de 5 carabineros en un periodo de poco más de 6 meses. Finalmente, el alcalde de Puerto Montt señaló que la delincuencia está más armada que el Estado. 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
10: Segundo despacho a ley de la agenda de seguridad del gobierno. Las reglas de uso de la fuerza fueron aprobadas por ambas cámaras del Congreso y quedaron a puertas de ser promulgadas.
9: En paralelo, el subsistema de inteligencia económica debería ser despachado antes de fin de mes, con el compromiso del Ejecutivo de presentar una propuesta de consenso a la vuelta de la semana distrital. Los detalles los conocemos con Cristóbal López. Buenas tardes.
17: Muy buenas tardes. Ustedes bien lo decían, bien también lo comentábamos. Finalmente se confirmó que el Senado tiene los votos. Ya se confirmó que fueron 29 votos a favor y las reglas del uso de la fuerza van a ser ley una vez sean promulgadas por el presidente de la República. Hoy día se vio este informe de la comisión mixta en ambas cámaras. Se aprobó temprano en la Cámara de Diputados. En la tarde fue el turno del Senado. Y ahora viene una etapa que va a ser importante también, que tiene que ver con reservas de constitucionalidad que se hicieron sobre cómo hay que acreditar el uso de estas reglas de uso de la fuerza, bien valga la redundancia, frente a un tribunal para poder ser aplicables en casos judiciales. Esto también considerando que esta reserva va muy de la mano de algunos peros que pusieron desde la oposición a algunos puntos de este proyecto durante su tramitación. Lo cierto es que ya por lo menos la tramitación acá en el Poder Legislativo ya está terminada y el ministro de Seguridad Pública, Martín Arrau, valoraba durante la tarde también el poder avanzar con este proyecto de ley que es importante para ellos en términos de poder resguardar a las policías y también a las Fuerzas Armadas.
18: Ellos son la fuerza pública, por lo tanto los mandatamos a usar ese monopolio de la fuerza de manera clara. Eso ha quedado claro en las intervenciones, en esta votación, que el país responde no solamente con más medios materiales, como ha quedado claro en la propuesta de ley de presupuesto, sino también con respaldo jurídico.
17: Bueno, un punto importante es que en la discusión en la Cámara de Diputados hubo 26 votos en contra para este proyecto, la mayoría del Partido Comunista y del Frente Amplio. Sobre esto también se refirió el presidente de la República, José Antonio Kast, quien aseguró que los parlamentarios van a tener que dar explicaciones y también entender que este tipo de proyectos son importantes para el país.
19: Yo espero que aquellas 23 personas que votaron en contra de la regla del uso de la fuerza reconsideren que para adelante esas leyes son importantes para darle seguridad a nuestras policías y a nuestras Fuerzas Armadas.
17: En paralelo, la discusión del subsistema de inteligencia económica en su correspondiente comisión mixta continúa avanzando. Hoy día también estuvo presente el ministro Martín Arrau en esa instancia, donde aseguró que antes de fin de mes, o sea, a la vuelta de la semana distrital ya, es decir, en 2 semanas más, se va a presentar una propuesta de consenso sobre los puntos que está tratando esta comisión, donde recordemos está localizado también la discusión sobre el levantamiento administrativo del secreto bancario. En esa línea también han recibido críticas por parte de la oposición, por ejemplo, del senador del Partido Comunista Juan Luis Castro, quien hizo el punto que el gobierno no ha puesto una urgencia sobre este proyecto de ley.
20: Este proyecto de ley lleva 3 años y medio. El gobierno actual le puso mucho énfasis, lo tuvo con suma urgencia, o sea, con muchas ganas de tramitar este proyecto hasta hace 3 meses atrás. Y por razones que uno desconoce, se acabó el ánimo.
17: Bueno, a la vuelta entonces de la distrital se va a tener que discutir esta propuesta que va a ingresar el gobierno. El ministro Arraúz mencionaba que va a ser de consenso, que se va a conversar con los asesores de los diversos parlamentarios que integran esta comisión mixta. Y de la misma forma, el senador Karim Bianchi mencionaba que ellos esperan que la votación de este proyecto, tanto en la comisión mixta como también posteriormente en ambas cámaras del Congreso Nacional, se pueda dar antes de finalizar el mes de octubre. 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
10: Seguimos revisando otras informaciones porque esto ha sido catalogado como un escándalo. La Corte de Apelaciones de Santiago solicitó un informe al relator de la novena sala del tribunal tras quedar en evidencia el uso de inteligencia artificial en la redacción de un fallo.
9: La situación se suma a un recurso de nulidad presentado por la defensa de un médico que busca revocar la condena contra el profesional, acusando al tribunal que valoró la prueba del caso con IA. Los detalles con Sebastián Catalán. Buenas tardes.
21: ¿Cómo están? Muy buenas tardes. La Corte de Apelaciones de Santiago solicitó un informe al relator de la novena sala del tribunal al quedar en evidencia una resolución redactada con inteligencia artificial. En simple, en un fallo aparecieron instrucciones dirigidas a una herramienta de inteligencia artificial para la redacción de un documento. El tribunal pidió al relator un informe en 24 horas y ordenó rectificar el documento, mientras queda abierta la interrogante sobre si estos antecedentes derivarán en un sumario o en alguna investigación interna. El episodio ocurrió en una causa civil tramitada por la novena sala y dejó expuesto incluso el prompt utilizado por la herramienta, que asumiera el rol del juez y elaborara la parte considerada para la sentencia. El caso reabrió el debate sobre hasta dónde puede utilizarse inteligencia artificial dentro del Poder Judicial. El exministro de la Corte Suprema, Patricio Valdés, en conversación con la radio, dijo que estas herramientas pueden servir para buscar jurisprudencia y antecedentes, pero advirtió que una sentencia no puede ser entregada completamente por un sistema automatizado.
22: Cada caso distinto a otro, se lo puede tomar la sentencia artificial y decir, aquí hay un caso parecido, voy a apretar el botón para que me salga la sentencia, porque para eso no necesitamos los jueces.
21: La polémica se amplifica por un segundo caso. La defensa del médico Samir Rivaldo Hernández, condenado por delitos vinculados a licencias médicas falsas, pidió a la Corte Suprema anular la sentencia que había en su contra. Sus abogados sostienen que el fallo habría utilizado inteligencia artificial y transcripciones automáticas con errores que terminaron afectando la valoración de la prueba y, a su juicio, el debido proceso. El director ejecutivo de la Asociación de Legal Tech Chile, Esteban Ruiz, planteó que la IA puede servir como apoyo para organizar información y mejorar eficiencia, pero que el razonamiento judicial y la decisión final siguen siendo funciones indelegables.
23: El límite debe ser claro. La función jurisdiccional es humana y su responsabilidad es indelegable. La inteligencia artificial puede asistir al juez, pero nunca sustituir su razonamiento, la valoración de la prueba ni la decisión del caso.
21: El decano de Derecho de la Universidad Autónoma, Sebastián Bozzo, coincide en que el problema no está en utilizar la inteligencia artificial, sino en delegarle funciones que corresponden exclusivamente a un juez. Desde la Fundación América Transparente, su director ejecutivo, Juan José Layón, advirtió además que el uso de estas herramientas debe ser transparente y quedar sujeto a protocolos auditables, especialmente cuando intervienen en decisiones que afectan derechos.
24: Esto de la máxima gravedad porque socava la confianza en las instituciones del Estado. Y la gravedad no radica en el uso de la tecnología, que de hecho bien aplicada puede ser hacer más eficiente el aparato público, sino en la opacidad y en la ilusión de las responsabilidades.
21: La discusión ahora apunta a dos preguntas. Si la Corte abrirá responsabilidades internas por el fallo que dejó expuesto el uso de inteligencia artificial y qué límites deberá fijar el Poder Judicial para evitar que estas herramientas terminen sustituyendo el análisis humano. Néstor Nibaldo.
25: A ver, aquí dos cosas rápidamente. En el caso, estoy aquí, de hecho varias fuentes me están diciendo, el Ministerio Público debería, en el caso, por ejemplo, del séptimo juzgado del séptimo oral de Santiago, que es el de la sentencia del médico colombiano, debería sí o sí iniciar una investigación de oficio, inmediatamente. Sí o sí. La Centro Norte debería estar en este momento con lupa mirando. ¿Por qué? Y me entregan el auto acordado de noviembre del 2025, señores jueces, probablemente no lo han leído, que fija si se puede utilizar inteligencia artificial. Pero lo que no se puede hacer es firmar por ejemplo, en este caso, la sentencia en el caso colombiano de 21 años, sin haber leído las 456.000 hojas porque lo que dice el autoacordado de la Corte Suprema, lo estoy leyendo acá, es que tiene que ser revisado, punto, coma, nombre, apellido, todo, porque no se puede cambiar el criterio humano, punto uno. Segundo, ¿por qué la Fiscalía debería indagar a estos señores jueces del séptimo oral? ¿Por qué? Porque todo indica, cuando uno revisa este documento, que el criterio también se lo dejaron a la inteligencia artificial. Y ahí hay un delito. Ahí hay un delito. El 252, numeral 2 del Código Penal.
1: Y en el primer caso, Néstor, en el de la novena sala del tribunal, ni siquiera borraron el prompt, que el prompt es la instrucción que tú le entregas a la inteligencia artificial.
25: Claro, pero en el segundo de la Corte de Apelaciones, no estoy exculpando porque también es un error, digamos, que tendrá que justificarse, pero era simplemente, por lo que se ve, digamos, era ratificar o rechazar. No había claro. No era algo sesudo, no había que escribir. Espero que no lo estén haciendo los ministros, esperemos. Pero en el otro, en el colombiano, es muy complejo. Es muy complejo porque si los jueces orales, no se puede nunca generalizar porque probablemente hay unos que se queman las pestañas escribiendo, si en ese caso del colombiano efectivamente dejaron que la inteligencia artificial gobierne el tribunal, tome las decisiones o incluso les proponga sin que ellos lo hayan revisado, es muy complejo. Y eso es lo que ellos van a tener que demostrar esos jueces.
1: Y terminó cambiando el análisis de pruebas, cambiando nombres, cambiando muchos datos.
25: Donde decía Valenzuela le ponía Venezuela. Le cambiaba palabras.
1: Eduardo, un nombre que no, y él no se llama Eduardo. Aparecía claramente ahí en la causa.
25: Bueno, eso es castigo porque lo dice el autoacordado. Dice que se puede utilizar para una transcripción, para no el mérito de la prueba, sino claro. No analizar el mérito de la prueba, pero sí en la transcripción. Pero esa transcripción tiene que ser leída, observada, revisada por quién está a cargo.
2: Y en o sea, que el juicio jurídico salga del juez.
25: Por supuesto.
2: No de la inteligencia.
25: No de la inteligencia artificial. No, sino todos estos señores para la casa nomás. Porque cuánta plata nos ahorramos y hacemos unos megacomputadores donde viene un abogado, ingresa un escrito, el otro, y la IA se encarga de ver quién tiene la razón.
1: Es lo que dice Patricio Valdés, si no, entonces dejémosle todo de mala mano a la IA y no ocupemos jueces.
25: Que yo creo que en justicia civil andaría bastante bien. Oye, lo último. Los ministros, la ministra, porque la ministra Jenny Buch, el resto es un suplente y el otro es abogada integrante, que igual no dejan de tener responsabilidad. En lo que pasó en la novena sala, es muy complicado, ¿sabes por qué? Porque entonces lo que está ocurriendo, y esta es una muestra, un botón, en que los ministros no están leyendo los proyectos que le entrega el relator. Porque si ellos autorizaron la firma en ese documento que luego se sube al sistema, salvo que hayan sido engañados y ahí estamos en claro. Y les hayan puesto dos hojas para adelante que ellos no vieron. Porque yo no quiero pensar que Jenny Book simplemente tomó el proyecto, lo bajó y puso los códigos para su firma.
1: Porque como te
25: porque
1: decía,
25: la naturaleza de a veces lo que uno espera de ellos, ¿no? Es que se haya leído el proyecto, está bien, no lo redactaron ellos, se lo redactó el relator,
1: pero lo revisas.
25: O sea, lo que firmas tiene que ser, no estamos en el peor de los mundos.
1: Algo básico.
25: También eso es corrupción, ojo, también es corrupción.
1: Gracias, Sebastián. Gracias.
25: Buenas tardes.
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6: De manera póstuma fue ascendido al grado de suboficial mayor el sargento segundo Jaime Urrea Burgos, asesinado la noche del domingo en la comuna de Quilleco.
7: La Cámara de Comercio de la Región de Los Lagos presentó un sitio web para que la ciudadanía pueda denunciar anónimamente locales comerciales que puedan ser fachadas para el lavado de dinero.
6: La expresidenta Michelle Bachelet le abrió la puerta a una tercera candidatura presidencial, asegurando que seguirá activa en política y colaborando en la unidad de la oposición.
7: Mientras que la derecha calificaron como una desesperación de la izquierda la apertura de Bachelet a una tercera candidatura presidencial.
6: El presidente del directorio de Codelco anunció que si se determina perjuicio fiscal en la investigación por las cifras infladas en la producción, se deberá devolver hasta el último peso.
7: Las reglas de uso de la fuerza fueron aprobadas por ambas cámaras del Congreso y quedaron a puertas de ser promulgadas.
6: Militares en poblaciones y el centro de Puerto Montt es parte de un plan piloto de seguridad que proyecta implementar el alcalde de esa comuna.
7: La Corte de Apelaciones de Santiago solicitó un informe al relator de la novena sala del tribunal tras quedar en evidencia el uso de inteligencia artificial en la redacción de un fallo.
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6: Exactamente, 20 horas, 5 minutos.
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6: Veinte horas con siete minutos. En estado grave se mantiene un joven tras recibir varios disparos al interior de su departamento en la comuna de Hualpén. El hecho se registró en Avenida La Reconquista, en el sector conocido como Cuatro Canchas, en la comuna de Hualpén, cuando un grupo de sujetos ingresó por la fuerza hasta un departamento donde habrían percutado más de tres disparos. Estos, según el relato entregado por carabineros, habrían dejado en estado grave al joven, que posteriormente fue trasladado hasta el Hospital Las Higueras de Talcahuano. Así lo mencionó el capitán Víctor Cerda, de la Cuarta Comisaría de Hualpén.
30: El personal verifica la veracidad de los hechos, pudiendo constatar de un hombre adulto, el cual mantenía cuatro impactos balísticos en su cuerpo, a la altura del tórax, brazo y piernas. Por lo que, a raíz de lo anterior, es trasladado de forma inmediata por personal SAMU hasta el Hospital Higueras, donde está siendo atendido en estos instantes para su recuperación. Se hace presente el mismo modo que esta persona fue trasladada en riesgo vital a dicho nosocomio.
6: El oficial comentó además que las primeras diligencias fueron realizadas por personal territorial de la unidad, pero luego la Fiscalía entregó las indagatorias a la Policía de Investigaciones.
30: El personal de Carabineros se constituyó en el sitio del suceso, realizó las primeras diligencias en el lugar, recabó los antecedentes y del mismo modo entregó al Ministerio Público toda la información, en donde se determinó que la Brigada de Homicidios de la Policía de Investigaciones realizara y continuara con el proceso investigativo de este delito.
6: El sujeto, hasta el cierre de esta nota, se mantiene en estado grave internado en el Hospital Las Higueras y no se han reportado personas detenidas por este hecho. Ponga atención a lo siguiente, porque la delincuencia preocupa a los vecinos del sector Torreones de Concepción. Aseguran que se han registrado 6 robos y en el último, el hecho, uno de los sujetos estuvo por más, o por cerca, mejor dicho, de 40 minutos en el antejardín de una vivienda para robar un vehículo. Incluso una de las familias afectadas puso un cartel en su casa para informar que ya fue robada. Valesca Belmar con más detalles.
0: Esta casa ya fue robada, eso decía el lienzo que una familia del sector Torreones de Concepción puso en el portón de la vivienda a modo de protesta, luego que dos delincuentes robaran su vehículo, un Subaru plateado que habían comprado hace solo meses. El robo ocurrió la madrugada del martes. De acuerdo al registro de las cámaras de seguridad, fueron dos los sujetos que llegaron a la casa en un auto que, según la víctima, tenía encargo por robo. Uno de los hombres estuvo en el antejardín por cerca de 40 minutos.
5: Y ahí estuvo 10 minutos afuera con lo que parecía ser un celular o una tablet, que después nos dijeron que era un escáner para desbloquear los códigos, y forzó el portón, se abrió, no sé, 30 centímetros y por ahí entró el tipo, nos reventó por dentro el motor del portón, abrió la reja y estuvo 40 minutos adentro de nuestro jardín, adentro nosotros durmiendo con mis dos hijos pequeños.
0: La afectada aseguró que es el sexto robo que se registra en los últimos días.
5: Esto en el transcurso de una semana que nosotros no estuvimos. Y ahí se robaron un vehículo en otro lugar, pero con la dirección y las llaves que salen en el padrón del vehículo, vinieron con el auto que le robaron al señor de acá, con las llaves que tenía en su casa, y abrieron. Y cuando abrieron se encontraron con la gente adentro. Y eso pasó hace 4 días y lo mío pasó ayer.
0: Los vecinos están preocupados y piden mayor vigilancia policial en el sector.
9: Tienen que hacer acciones más concretas, porque en este minuto lo que hay es que vienen los carabineros, no vienen, pero no se ve acción concreta. Es decir, yo no veo que se capture algún ladrón o algo por el estilo que yo diga, ahí va mejorando.
0: El director de Seguridad Pública de Concepción, César Bobadilla, informó que están trabajando con carabineros.
10: Coordinado con carabineros del sector de la segunda comisaría con la finalidad de poder focalizar nuestro esfuerzo de manera conjunta, inspectores de seguridad municipal y también con personal policial, algunos patrullajes preventivos, principalmente el horario y día en que están ocurriendo esto.
0: La casa donde ocurrió el último robo tiene cámaras de seguridad, una alarma comunitaria, entre otras medidas, y la familia afectada lamentó que nada de eso detuvo a los delincuentes.
6: Bueno, y durante esta tarde se ha desarrollado varias actividades y durante la jornada varias actividades donde estuvo presente el presidente José Antonio Kast. Con él estuvo acompañándolo Camila Elso. Camila, buenas tardes, te escuchamos.
15: Termina la visita del presidente de la República en la región del Biobío tras la inauguración.

0: trasladó hasta la provincia de Arauco, donde estuvo en esta ceremonia de inauguración, luego de que se viera afectada por los siniestros del verano del 2023 tras los incendios forestales que afectaron a la provincia de Arauco. La autoridad se va a trasladar hasta la región de Los Ríos, ya que mañana va a participar de un encuentro empresarial, esto en Valdivia. Culmina entonces la visita del presidente de la República, luego de que también en la mañana estuviera en la ceremonia del velorio y el funeral del sargento segundo Jaime Urrea, quien fue ascendido de manera póstuma. Es en ese contexto entonces que el presidente de la República, José Antonio Kast, se va a trasladar el día de mañana hasta la región de Los Ríos, específicamente a Valdivia, a este encuentro empresarial. 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
7: Vamos a seguir revisando más informaciones porque, hablando, cierto, de temas policiales, el Consejo Regional del Biobío aprobó más de 1.700 millones de pesos para implementar el proyecto de pórticos lectores de patentes en cuatro comunas del Gran Concepción. El sistema permitirá mantener una vigilancia y comunicación intercomunal para atender emergencias de seguridad. Verónica Valenzuela nos cuenta más.
8: Las comunas beneficiarias para implementar la primera etapa del proyecto son Talcahuano, Concepción, Hualpén y San Pedro de la Paz. La fase 1 contempla una inversión de más de 1.750 millones de pesos para la instalación de 79 pórticos lectores de patentes y más de 100 cámaras. A través de un software se podrán identificar vehículos que traspasen límites comunales para abordar las emergencias en seguridad. Así lo señaló el gobernador regional, Sergio Yacaman.
9: Esta es una primera etapa que crea pórticos de lectura de patentes con un software que además permite identificar quiénes son los propietarios de esos vehículos y, por supuesto, robustecer las capacidades que tenemos en la provincia de Concepción, en el Gran Concepción, para dar respuesta a ese desafío de seguridad. Y esto es solo una primera etapa. Nosotros queremos que esto pueda iluminar a la región con proyectos también en las demás provincias que entreguen estas mismas capacidades y además en el marco de la instalación de un sistema de televigilancia a nivel regional que aumentará en el gobierno regional.
8: El alcalde de Concepción, Héctor Muñoz, y de San Pedro de la Paz, Juan Pablo Esperer, valoraron la iniciativa que dijeron viene a ampliar la capacidad de acción frente a la ocurrencia de delitos.
10: Los pórticos de vigilancia para la entrada y la salida de la ciudad de Concepción y otras comunas va a ayudar mucho a la prevención.
11: El delito no obedece ningún tipo de reglas y en ese mismo sentido se mueve de una comuna a otra. Entonces, por lo mismo, poder instalar este tipo de insumos que nos van a permitir mantener una mejor vigilancia, compartir información y también poder ampliar nuestra capacidad logística de una comuna a otra para actuar de manera más dinámica, me parece que es un tremendo avance.
8: El problema, según dijeron los jefes comunales, está cuando el delito escapa de la ciudad y el equipo de seguridad que está monitoreando la situación queda a ciegas por el cambio de comuna de los antisociales. Con esta medida, dijeron, se corta un círculo vicioso donde el nuevo sistema lector de pórticos intercomunal facilitará el intercambio de información en tiempo real entre las direcciones de seguridad pública de las cuatro comunas.
7: Un gendarme fue detenido por diversos delitos ligados al manejo de una red de narcotráfico. El funcionario fue detenido en flagrancia. Por los delitos de asociación criminal, tráfico ilícito de drogas, tenencia ilegal de munición y lavado de activos, fue detenido un funcionario perteneciente a la dotación de la Unidad de Servicios Especiales Penitenciarios de Concepción. Todo esto se originó

0: no por una denuncia presentada por la institución penitenciaria ante el Ministerio Público, organismo que instruyó la detención del funcionario. Los detalles de esto fueron entregados por el coronel Héctor Inostroza, director regional de Gendarmería, quien fustigó lo ocurrido.
1: Se trata de una indagatoria que duró poco más de un año, en cooperación directa con el Ministerio Público y Policía de Investigaciones, que acabó con el allanamiento de varios domicilios y la incautación de drogas, tuvo parte de una organización delictual que operaba en las comunas de Coronel y Concepción. Nuestra institución rechaza categóricamente actos de esta naturaleza, que riñen con la probidad administrativa y que podrían derivar en acciones criminales que afecten la seguridad de nuestros recintos penales. Nuestro mando nacional ha iniciado desde ya su proceso de vinculación.
0: Tal como lo dijo el oficial, el mando nacional se encuentra en conocimiento del hecho. Es por ello que se ha iniciado el proceso de desvinculación del sujeto a la institución. El seremi de seguridad en la zona, Richard Soto, comentó que hay otras personas detenidas y sostuvo que no habrá mano blanda frente a estos graves hechos.
2: Valoramos el trabajo de Gendarmería, que a partir de sus propios mecanismos de control y una denuncia ante el Ministerio Público, permitió avanzar en esta investigación, que terminó con 6 personas detenidas y el desbaratamiento de una red vinculada al tráfico de drogas en Concepción y Coronel. Aquí hay tolerancia cero frente a conductas que atenten contra la probidad y la seguridad.
0: En total, son 6 las personas detenidas por este caso, quienes, hasta el cierre de esta nota, permanecen en dependencias de la PDI a la espera del control de detención. Seis fiscalizaciones a gimnasios y un sumario sanitario ha cursado este año la Seremi de Salud en el Biobío, con el objetivo de verificar el cumplimiento de condiciones sanitarias en este tipo de espacios. El informe es de Constanza Montiel.

0: Ignacio Lombia en la calle Lincoln Concepción llegó la Seremi de Salud del Biobío, esto en el marco de una serie de inspecciones sanitarias a este tipo de recintos. La representante de la cartera, Isabel Rojas, aseguró que ya se han concretado 6 fiscalizaciones a centros deportivos y un sumario sanitario, este debido a un incumplimiento de vías de evacuación y problemas con las puertas de emergencia. Las revisiones contemplan la capacidad del establecimiento, vías de evacuación y servicios higiénicos, como agua potable, factores que, según la autoridad, deben ser considerados por las personas al asistir a un gimnasio.
1: Lugares que no excedan su capacidad, que se pueda monitorear esto, que estén las distintas condiciones en los baños, el agua potable que se entrega a las personas y claramente los planes de emergencia, que estén las señaléticas, las luces de emergencia, si ocurriera cualquier situación, estuvieran preparados.
0: Las fiscalizaciones fueron impulsadas, según la Seremi, por la alta demanda de gimnasios durante esta época. Sin embargo, la cartera también contempla otro tipo de espacios.
1: Para eso hacemos un recorrido constantemente con distintos programas, sea de unidad de seguridad alimentaria, en donde se fiscaliza la inocuidad de los alimentos, se evitan brotes de enfermedades transmitidas por estos, también la unidad de salud ocupacional, en donde vemos las condiciones de los lugares de trabajo.
0: El llamado es a que la gente pueda denunciar frente a cualquier incumplimiento sanitario mediante la página web oirs.minsal.cl, con el fin de prevenir afectaciones a la salud de la comunidad.
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9: Seguimos revisando más noticias. Conductores de la línea Ruta del Mar aseguraron que han sido amenazados para impedir la formación de un sindicato en la empresa y así abordar una serie de situaciones que afectan a los trabajadores. En el terminal de buses de Los Lobos Viejos en Talcahuano se reunieron los conductores de la línea de buses para denunciar una serie de irregularidades que aseguran están afectando a los choferes de la línea. El vocero de los conductores, Mauricio Céspedes, detalló más antecedentes.
10: Del no pago de nuestras remuneraciones correspondientes, digamos, AFP, imposiciones, bonos, sueldos base.
9: Los trabajadores buscan formar un sindicato, pero habrían sido amenazados para impedir la conformación de este. Así lo señaló el vocero de los conductores junto a José Coronado, dirigente de los conductores del transporte público.
10: Tampoco los colegas que están todos de acuerdo pueden venir a votar porque están amenazados por el empleador, que si uno vota acá, llegando al IRQUER, le quitan las máquinas inmediatamente.
11: Estamos en el año 2026, se supone que tenemos nosotros una democracia y tenemos derechos constitucionales y laborales, y no se cumplen.
9: La radio intentó contactarse con los representantes de la línea, pero hasta el cierre de este informe no fue posible. Seremis y directores de servicios públicos se reunieron para abordar la estrategia BioBio 2050 impulsada por el gobierno regional. En la instancia levantaron propuestas para los distintos pilares que conforman el proyecto que busca potenciar el desarrollo regional a largo plazo. Verónica Valenzuela nos cuenta más antecedentes.
8: Infraestructura, seguridad, salud y sectores productivos son parte de los pilares que conforman Bio Bio 2050, bajo la cual se reunieron distintos seremis y directores de servicios públicos. Ya se ha trabajado con el sector privado y ahora se buscó ampliar la mirada hacia las instituciones públicas para seguir trabajando en la estrategia que busca proyectar el crecimiento de la región a largo plazo. La siguiente etapa, dijo Macarena Vera, gerenta general de Desarrollo Bio Bio, es trabajar con la sociedad civil a lo largo de las tres provincias.
12: Hemos hecho el trabajo en diferentes fases, partimos con el sector privado, hoy día nos reunimos con el sector público, luego viene la sociedad civil, nos vamos a reunir con los municipios, con los alcaldes, también nos juntamos con los alcaldes, los consejeros regionales, nuestros parlamentarios. La verdad que los parlamentarios juegan un rol clave en este proceso, así que vienen varias etapas que continúan para hacer la entrega de esta estrategia al gobernador, luego al presidente de la República, y ya el 2027 vamos a empezar a colocar los KPI, ¿cierto?, para hacer el trabajo con los diferentes ministerios de nuestro gobierno.
8: El gobernador regional subrogante Juan Pablo Besser valoró la unión de todos los sectores para trabajar en estas propuestas.
13: Estamos trabajando desde los pilares construidos con la sociedad civil, con las organizaciones de los distintos ámbitos productivos, gremios de la salud, cultura, etcétera, que se reúnen, se juntan y nos ayudan a construir cuál es la región que nosotros estamos soñando para el año 2050, que es lo que nos ha pedido nuestro gobernador Sergio Yacamán.
8: El objetivo principal de la reunión fue alinear las propuestas y programas sectoriales del Estado con el trabajo que se está realizando. En materia de obras públicas, el seremi José Piña señaló que existen distintos desafíos para el desarrollo.
14: Infraestructura pública es bastante importante, es un eje habilitante, como sacar los camiones de la ciudad, generar rutas para carga, mejorar el transporte público, son desafíos que estamos llevando distintas carteras para de esa forma mejorar la calidad de vida de todas las personas que están en la región y también generar condiciones apropiadas para un desarrollo y así transformar la región del Biobío y volverla al sitial el cual estuvo bastante tiempo.
8: Biobío 2050 completa ya 8 meses desde su elaboración, pasando por distintas etapas de trabajo de las propuestas. Ahora el cronograma contempla la realización de 3 foros ciudadanos en cada provincia de la región para luego hacer la presentación formal al presidente de la República.
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0: Una delegación de programadores y gestores culturales de la región del Biobío participa de la sexta edición de AMA Maule, que se está llevando a cabo desde este 6 y hasta el 8 de octubre en Talca. Nos informa Rocío Sangüesa.
1: La cultura del Maule y del Biobío se unen este 6, 7 y 8 de octubre en la sexta edición de AMA Maule, Vincular para Crear, en Talca. Un encuentro que fomenta la participación y la ampliación de redes para artistas, programadores y agentes culturales. Esto surge de un trabajo en conjunto de los programas de Red Cultura de ambas regiones, cuyo objetivo es crear oportunidades para la generación de propuestas culturales. El Seremi de Cultura del Maule, Pablo Valenzuela, señaló que esta instancia busca que la cultura trascienda las fronteras tanto regionales como nacionales, para poder entregar más herramientas a los artistas participantes.
2: Esto es algo esperado por los cultores, por los artistas de la región del Maule, que ha trascendido la región también. Ya hoy día tenemos visitas del extranjero, tenemos exponentes que vienen desde México, por ejemplo, para entregarle mayor calidad hoy día a los cultores regionales, para que ellos se puedan especializar y entregarles las herramientas necesarias para que hoy día la cultura pueda trascender.
1: En esta ocasión, el Biobío fue invitado de forma especial a participar de este encuentro para acercar a los participantes de distintas comunas de la región a los órganos culturales presentes. La delegación de la zona está compuesta por representantes de Chiguayante, San Pedro de la Paz, Talcahuano, Yumbel, Cabrero, Los Ángeles y Quilaco. Han podido compartir experiencias, intercambiar herramientas de gestión y establecer vínculos con artistas y programadores de otras partes del país. El encuentro de 3 días busca brindar oportunidades para profundizar la circulación cultural entre las regiones del Maule y del Biobío y fortalecer la colaboración, avanzando hacia un trabajo más articulado entre ambas zonas del país.
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0: Para mañana, la provincia de Arauco espera cielos nublados y chubascos aislados durante la mañana y parte de la tarde. Por la noche, nubosidad parcial, extremas de 9 y 16 grados. Los Ángeles tendrá una mañana con chubascos aislados, luego irá variando a nublado, pero por la tarde vuelven los chubascos e incluso la probabilidad de tormenta eléctrica por la noche, 9 y 17 las extremas. Concepción, una mañana con viento, una madrugada con viento, entre 25 y 40 kilómetros por hora y algunos chubascos aislados. Una mañana nublada, una tarde también con chubascos aislados y nubosidad parcial por la noche. 11 y 16 las extremas. Según nos indica la Dirección Meteorológica de Chile, actualmente tenemos 14.9 grados de temperatura.
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0: En estado grave se mantiene un joven tras recibir varios disparos al interior de su departamento en la comuna de Hualpén. La delincuencia preocupa a vecinos del sector Torreones de Concepción, quienes aseguran que se han registrado 6 robos y el último, de hecho, uno de los sujetos estuvo por cerca de 40 minutos en el antejardín de una vivienda para robar un vehículo. El Consejo Regional del Biobío aprobó más de 1.700 millones de pesos para implementar el proyecto de pórticos lectores de patentes en 4 comunas del Gran Concepción. Conductores de la línea Ruta del Mar aseguraron que han sido amenazados para impedir la formación de un sindicato en la empresa y así abordar una serie de situaciones que afectan a los trabajadores. Seremis y directores de servicios públicos se reunieron para abordar la estrategia Biobío 2050 impulsada por el gobierno regional. Una delegación de programadores y gestores culturales de la región del Biobío participa en la sexta edición de AMA Maule, que se está llevando a cabo entre este 6 y 8 de octubre en Talca. 20 horas con 32 minutos. Gracias por informarse con la radio. Siga nuestra compañía. Ya viene El Deporte. Que tenga un buen término de miércoles 7 de octubre.
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5: ¿Cómo están? ¿Qué tal? Muy buenas noches. Vamos de inmediato a conocer qué está pasando en la Copa Chile. Hasta ahora juegan en cuartos de final, partido de ida, Deportes Antofagasta y Universidad de Chile en el Estadio Calvo y Bascuñán. Van 30 minutos del segundo tiempo y está ganando el local. Antofagasta se impone por 2-0 a la Universidad de Chile. Pero también se está jugando otro partido, este es de octavo de final, partido de vuelta. Coquimbo Unido le llevaba una ventaja de 2-1 a Cobreloa y ahora están jugando en el Francisco Sánchez Rumoroso y está ganando nuevamente Coquimbo por 2-1. Por lo tanto, el global es de 4-2 a favor del equipo Pirata. Están en 72 minutos, o sea, 27 del segundo tiempo. Eso es lo que está pasando en ambos partidos. Recuerden ustedes que en el caso de Coquimbo y Cobreloa, el ganador se va a medir con Unión La Calera. De momento, ese ganador en el acumulado es Coquimbo Unido. Y a todo esto, Colo Colo y Deportes Puerto Montt conocieron la fecha para reanudar el partido de vuelta de los cuartos de final. Ustedes se acuerdan que estaba lloviendo tanto que el juez del compromiso decidió que se suspendiera el partido, se tuvo que reprogramar y de acuerdo a lo que indica la web del campeonato, se va a reanudar el martes 20 de octubre a las 6 de la tarde en el Estadio Monumental. Ustedes saben que el que avance de esta serie enfrentará a O'Higgins. Vamos con el tema de los castigos, a ver qué ha pasado. El Tribunal de Disciplina de la ANFP dio a conocer la sanción contra Coquimbo por los incidentes protagonizados por hinchas de ante Huachipato. ¿Recuerdan ustedes? El 30 de agosto en el Estadio Francisco Sánchez Rumoroso por la fecha 21 de la Liga de Primera, un partido que fue suspendido a los 68 minutos cuando el marcador favorecía a Huachipato por 1-0 luego de que hinchas locales lanzaran pirotecnia a la cancha. El hecho obligó, como decíamos, a detener el partido. Finalmente se reanudó más tarde, semana más tarde, en el Municipal de La Cisterna y Huachipato logró conservar la ventaja. ¿El tribunal qué hizo? Decidió sancionar a los 2.765 hinchas de Coquimbo que se ubicaron en la galería norte del estadio en esa ocasión. Todos tendrán prohibido asistir a los dos siguientes partidos del conjunto Pirata, sea de local o de visitante. El castigo se va a aplicar inmediatamente ante Colo Colo el domingo que viene a las 3 de la tarde en el Estadio Francisco Sánchez Rumoroso por la fecha 24 de la Liga de Primera. Ese es el primero. Y luego el equipo de Coquimbo va a visitar a Ñublense el día domingo 25 de octubre, 12:30 en Chillán, por la fecha 25, y los mismos hinchas, los 2.765, están sancionados, así que tampoco van a poder ingresar. Ahí tenemos el primer castigo. El segundo, el Tribunal de Disciplina de la ANFP resolvió sancionar a 5.001 hinchas de la Universidad de Chile por los incidentes registrados en el partido ante la Universidad de Concepción del 30 de agosto en el Estadio Esteroa Rebolledo por el Campeonato Nacional. Incidentes que fueron denunciados por el árbitro de ese compromiso, Diego Flores, luego determinado el encuentro. ¿Y qué dice el informe arbitral? Dice, al minuto 81, simpatizantes de la Universidad de Chile ubicados en la Galería Sur activaron un número indeterminado de pirotecnia, bombas de ruido y bengalas, las que fueron lanzadas a la pista atlética del estadio, deteniendo el partido por 5 minutos. ¿Qué pasó ahora con el tribunal? Determinó que los 5.001 hinchas identificados tendrán prohibido ingresar al próximo partido que dispute la U por el campeonato nacional, medida que podría hacerse efectiva el próximo lunes 12 de octubre cuando la U enfrente a Ñublense en Rancagua. Sin embargo, los azules todavía tienen un plazo de 5 días para apelar. Además, el tribunal no se salvó de esto, el equipo local en esa ocasión, que fue la Universidad de Concepción, sancionó al Campanil con una multa de 15 UF por los incidentes ocurridos debido a sus obligaciones como club local y organizador del espectáculo. Eso en cuanto a las sanciones. ¿Qué pasa con la selección chilena? Luego de su gira por Norteamérica, La Roja va a volver a jugar fecha FIFA en noviembre. 2 partidos, ambos ante Colombia, primero como visita, después como local. El primero será en el Estadio Olímpico Pascual Guerrero en Cali, el día viernes 13 de noviembre, y el segundo, 4 días después, el martes 17, en el Estadio Nacional. En el tenis, en el Challenger 75 de Antofagasta, octavo de final, estamos atentos a que salga la programación de Tomás Barrios, que deberá enfrentar al colombiano Miguel Tobón. En el rugby, en el Challenger Sub-20, que se está disputando en el Centro de Alto Rendimiento del Rugby, en el Parque Maguida, en la comuna de La Reina, en la región metropolitana, a esta hora Chile enfrenta a Rumania. En el minuto 74 gana Chile un partido rudo, más rudo que el que le tocó contra Hong Kong, pero lo ha sabido jugar bastante bien, ha sido bastante superior el equipo nacional, que está derrotando por 47-9 al equipo rumano. Están en el grupo A y en el papel Rumania se veía como el rival a vencer, el equipo más duro. Lo ha sido, pero Chile lo ha controlado bien. Ha habido algunos errores de la selección chilena, pero también de los rumanos. 47-9 gana el equipo nacional, que tendrá que cerrar la fase de grupos el lunes de la próxima semana a las 7 de la tarde contra Brasil. Y en el básquetbol, en la Liga Nacional, ustedes saben que están en la etapa o fase nacional del torneo de clausura. Casa del Deporte, en un ratito más, a las 9:30, la Universidad de Concepción va a enfrentar a Español de Osorno. 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
7: 15 minutos faltan ya para las 21 horas 9 de la noche. 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

0: agradable tarde-noche aquí en nuestra ciudad. Faltan 12 minutos para las 9. Nosotros continuamos acompañándote en esta jornada de día miércoles. Un miércoles que estuvo marcado por Tropiconce en su máximo concepto. En la mañana, lluvia torrencial. Luego, algo de sol. Después, nublado, algo de sol, lluvia. En fin, ya a esta altura el clima es como una caja de chocolate, dijo Forrest Gump. Nunca sabes qué te va a tocar. Para contactarte con nosotros, recuerda, 800-726-726 y el WhatsApp, más 56 99 200 78 78. Nos vamos rápidamente hasta la región de Ñuble. Hay información con Guillermo Escárez.
1: Un movimiento telúrico de baja intensidad se percibió esta noche alrededor de las 20 horas con 34 minutos en distintos sectores de la región de Ñuble. El sismo estuvo acompañado de un fuerte ruido y un leve movimiento, situación que generó alerta entre algunas personas, quienes rápidamente comenzaron a reportar lo ocurrido a través de redes sociales. Hasta este minuto no se ha informado mayores antecedentes de parte de las autoridades de emergencia y de seguridad respecto a la magnitud del epicentro o posibles efectos asociados a este movimiento telúrico. Se espera información oficial durante los próximos minutos para establecer las características del sismo y la zona donde fue percibido. 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

Nos escriben auditores, particularmente de la comuna de Hualpén, nos informan que hay una baja de voltaje que afecta a toda la comuna. Por otro lado, la empresa eléctrica, como siempre, no da respuesta. Lo que tenemos es súper mínimo. Bueno, el mapa de afectación de la CGE, que lo vamos a revisar luego de las noticias, seguramente va a salir la hora estimada de reposición. Así que con paciencia, y como les digo, después de las noticias revisamos el mapa de afectación para saber a qué horas vuelve la luz en Hualpén.

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